0: 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En CDN Radio, la hora 8 de la noche. 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

0: Bienvenidos a Martes Tecnológico, el espacio donde analizamos la tecnología desde la economía, la política y la estrategia, siempre con la mirada puesta en lo que significa para República Dominicana. Soy Arturo López Valerio y hoy, junto a Maná, vamos a desmontar uno de los temas más espinosos y más urgentes de la economía digital: los impuestos. ¿Quién paga? ¿Quién no paga? ¿Y quién termina pagando la cuenta cuando una plataforma extranjera factura millones desde nuestro territorio sin dejar un peso en las arcas públicas? Maná, arrancamos.
1: Arturo, arranquemos por donde duele. Hace apenas unas semanas, el director de la Dirección General de Impuestos Internos, Pedro Urrutia, confirmó que el organismo trabaja en un mecanismo para cobrar el 18% de ITBs a plataformas como Netflix, Airbnb y Facebook, con una propuesta lista en unos 60 días. Y dijo una frase que se me quedó grabada: que las empresas digitales creen que República Dominicana es el único país donde piensan que no están obligadas a pagar impuestos. Tengo que confesar que cuando escucho ese tipo de declaraciones, suelo pensar que es más indignación pública que diseño técnico. ¿Estamos ante una política fiscal seria o ante un anuncio?
0: Esa distinción que haces es exactamente la pregunta correcta, y conviene empezar reconociendo lo legítimo del planteamiento. Hay un problema real y mensurable detrás de la frase de Urrutia. Cuando un consumidor dominicano paga su suscripción mensual a Netflix, Spotify o iCloud directamente en la aplicación, esas plataformas no cobran ITBs porque no están radicadas en el país. Mientras tanto, una empresa local que ofrece un servicio similar sí tributa el 18%. Eso no es un detalle, es una asimetría competitiva estructural. El productor de contenido dominicano, la plataforma de streaming local, el servicio digital criollo, todos compiten con un brazo amarrado a la espalda contra gigantes que operan exentos de facto. Y el dato que ancla esto es importante. La Dirección General de Impuestos Internos lleva trabajando este tema desde al menos 2022. No es una ocurrencia de esta semana. De hecho, en enero de 2025 el gobierno llegó a promulgar el decreto 3025, que creaba el reglamento

0: reglamento para aplicar el ITBIS a estos servicios y lo derogó menos de 2 meses después. 3 años de intentos, un decreto nacido y muerto en 8 semanas. Eso ya nos dice algo. El problema está bien identificado, pero la capacidad de ejecución es frágil.
1: Espera, porque ahí hay algo que quiero entender. Si el problema lleva identificado desde 2022 y hasta hubo un decreto formal, ¿por qué se derogó tan rápido? ¿Fue presión de las plataformas? ¿Fue presión de los consumidores? ¿O fue que el Estado simplemente no tenía cómo cobrarlo?
0: Las tres cosas a la vez. Y ahí entra el primer concepto que quiero poner sobre la mesa. Lo que en T al cubo llamamos el factor BAM, la apariencia de modernización sin el contenido económico que la respalde. El decreto 3025 fue, en buena medida, un gesto. Sonaba moderno. República Dominicana graba la economía digital, se alinea con las tendencias regionales. Pero un reglamento no es un mecanismo de cobro. Anunciar que vas a grabar a Netflix es trivial. Construir el sistema técnico que retiene, declara, fiscaliza y audita a un proveedor que no tiene un solo empleado ni una sola oficina en tu territorio, eso es lo difícil. Y cuando llegó el momento de la verdad, no había andamiaje. Fíjate en la reacción que documentaron los medios cuando resurgió la propuesta hace unas semanas. Rechazo inmediato de los consumidores, advirtiendo que el costo lo terminarían pagando ellos. Y tienen razón en la mecánica. Las estimaciones que circularon señalan que un plan estándar de Netflix podría pasar de unos $7.99 a cerca de $943 y Spotify Premium de unos $349 a $412. Entre 60 y $200 adicionales por plataforma cada mes. Cuando el ciudadano percibe que el impuesto a las grandes tecnológicas en realidad le cae a él en su factura, el respaldo político se evapora. Y un decreto sin respaldo político es papel mojado.
1: O sea que el Estado anuncia que va a cobrarle a los gigantes, pero el diseño del impuesto hace que el gigante simplemente traslade el costo al usuario dominicano. ¿No es eso una contradicción en el corazón mismo de la política?
0: Es la tensión central de todo este debate. Y quiero ser preciso para no caer en la demagogia. El ITBIS es un impuesto al consumo. Por diseño, lo paga el consumidor final. Que Netflix lo traslade no es una traición ni una trampa. Es la naturaleza del tributo. Lo mismo pasa cuando compras una nevera o pagas un servicio local. Lo que ocurre es que el discurso político lo vende como hacer pagar a las multinacionales, cuando técnicamente es hacer que las multinacionales recauden de los consumidores y le entreguen al fisco lo que ya debían entregar. Son cosas distintas y confundirlas envenena el debate. El punto legítimo, el que sí sostiene la medida, es el de equidad. Si el dominicano ya paga 18% al consumir un servicio local, no hay razón para que el mismo consumo en una plataforma extranjera esté exento. La exención no protege al consumidor, subsidia a la plataforma extranjera frente a la nacional. Eso es lo que hay que reparar, pero hay que decirlo con honestidad, sin venderlo como una cruzada contra los poderosos.
1: Antes de cerrar este primer bloque, quiero que dejes algo claro para quien nos escucha y se está perdiendo entre siglas. ITBIS, Impuesto a Servicios Digitales, OCDE, Pilar 1, Pilar 2. ¿Son todos lo mismo o estamos mezclando cosas que conviene separar?
0: Conviene separarlas con bisturí, porque la confusión entre estos instrumentos es precisamente donde se cuela el factor BAM. Hay 3 familias distintas. Primero, el IVA o ITBIS a servicios digitales es un impuesto al consumo, lo paga el usuario y es lo que la Dirección General de Impuestos Internos intenta implementar. Segundo, los impuestos a servicios digitales, propiamente dichos, los famosos DST, que graban los ingresos brutos de las plataformas, no las suscripciones del usuario, eso es harina de otro costal. Y tercero, el acuerdo de la OCDE de dos pilares que es el marco global para repartir el derecho a gravar las ganancias corporativas de las multinacionales. Lo que República Dominicana está discutiendo hoy es lo más sencillo de los tres, el ITBIS al consumo, lo cual está bien como primer paso, pero no nos engañemos sobre su alcance. Grabar la suscripción del usuario no toca la ganancia que la plataforma extrae del país. La pregunta de fondo, la que de verdad importa para una economía periférica, no es cuánto ITBIS recaudas del consumidor, sino quién captura el valor que se genera aquí y se contabiliza allá. Cerramos este bloque con esa idea. El ITBIS digital repara una injusticia competitiva, pero no resuelve el problema estructural. Y confundir las dos cosas es el primer error que no podemos cometer.
1: Oye, Arturo, estas tecnologías del 2025 están revolucionando todo, pero a veces necesitamos un momento para procesar tanta innovación. Mientras seguimos explorando cómo la IA, la robótica y la conectividad están cambiando el mundo, tomemos un respiro. ¿Qué tal si aprovechas esta pausa para imaginar cómo estas tendencias podrían transformar tu propio negocio? Quédate con nosotros en Martes Tecnológico, porque después del corte seguiremos desglosando el futuro con más ejemplos reales y consejos prácticos. No te lo pierdas.
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0: Estamos de vuelta en Martes Tecnológico. Gracias por acompañarnos. Volvemos a Martes Tecnológico. Arturo, antes de la pausa, dejaste una afirmación fuerte. Que grabar la suscripción del usuario no toca la ganancia que la plataforma extrae del país. Quiero que aterricemos eso, porque la Dirección General de Impuestos Internos presenta el ITBIS digital como alinearse con la región. Y efectivamente, Chile, Argentina, Colombia, Uruguay, Brasil, Costa Rica, ya incorporaron los servicios digitales a su IVA hace años. ¿Estamos llegando tarde pero bien? ¿O llegando tarde y a medias?
1: Estamos llegando tarde, y eso primero hay que reconocerlo con datos. Cuando el resto de la región ya incorporó los servicios digitales al IVA hace varios años y nosotros derogamos nuestro propio decreto a las 8 semanas, no somos vanguardia, somos rezago. Y aquí aparece un patrón que en el programa hemos bautizado como el efecto Pokémon. Acumulamos medallas, indicadores de avance, anuncios de modernización, pero no desarrollamos la competencia real de transformar esos activos en valor económico.

0: localizar a un servidor que está en Virginia o en Irlanda.
1: Eso me lleva a algo incómodo. Tú mencionaste que cuando una empresa dominicana paga al extranjero por asistencia técnica o por alquiler de infraestructura tecnológica, sí aplica retenciones del ISR, que pueden llegar hasta el 27%. Pero la compra de software estándar y licencias no paga ITBIS, porque se consideran bienes intangibles. ¿No hay aquí una incoherencia del propio sistema dominicano, antes incluso de hablar de Netflix?
0: Pusiste el dedo en una llaga que casi nadie menciona, y es la incoherencia interna del andamiaje tributario nacional. Tenemos un sistema que retiene hasta 27% de ISR sobre ciertos pagos al exterior, pero que deja exenta de ITBIS la compra de software estándar por considerarlo un intangible. Es decir, el propio Estado dominicano ha construido un mapa fiscal con zonas grises, contradicciones y vacíos, y ahora pretende, y sobre ese terreno irregular, montar un mecanismo coherente para grabar plataformas globales. Eso es construir el segundo piso antes de nivelar los cimientos. Y aquí quiero introducir el concepto que para mí es central en este episodio: la captura de valor digital. En Te al Cubo siempre hacemos tres preguntas ante cualquier fenómeno digital: ¿quién crea el valor? ¿Quién decide sobre él? ¿Y quién lo captura? En la economía de plataformas que opera en República Dominicana, el dominicano crea el valor cuando consume, cuando aporta datos, cuando genera la audiencia que se monetiza. Pero las decisiones sobre ese valor se toman en otra latitud, y la captura, la ganancia, se contabiliza en las cuentas nacionales de otro país. El ITBIS digital, en el mejor de los casos, recupera una tajada del consumo, pero el grueso del valor capturado, los datos, la atención, la ganancia corporativa, sigue saliendo del país intacto.
1: Entonces, déjame jugar al abogado del diablo. Si la recaudación realista del ITBIS digital es modesta, y los propios análisis regionales advierten que las perspectivas de recaudación sobre servicios digitales en América Latina son moderadas, tanto por el acceso restringido a Internet de buena parte de la población, como por el desvío de beneficios de las corporaciones, ¿vale la pena el esfuerzo político y administrativo? ¿O es energía gastada en un objetivo pequeño?
0: Vale la pena, pero no por la cifra, sino por el principio y por la capacidad que construyes en el camino. Y quiero ser muy claro para no caer en el cinismo, que es la enfermedad fácil del analista. Que la recaudación sea modesta en el corto plazo no es argumento para no hacerlo. Es argumento para hacerlo bien y por las razones correctas. El valor estratégico de grabar la economía digital no está solo en los pesos que entran este año, está en tres cosas. Primero, restaurar la equidad competitiva para el productor digital dominicano que hoy compite en desventaja. Segundo, y esto es lo que casi nadie ve, construir la capacidad institucional, los sistemas de información, los acuerdos de intercambio de datos, la fiscalización transfronteriza que mañana te permitirán ir por objetivos mayores. Recuerda que los países de la región reportaron ingresos adicionales por $934 millones entre 2019 y 2023 gracias a casi 3.000 solicitudes transfronterizas de información fiscal. Esa capacidad no se improvisa, se construye. Y tercero, generar el dato. No puedes grabar lo que no mides y no puedes diseñar política digital sin saber cuánto consume realmente tu país en plataformas extranjeras.
1: Hacemos una breve pausa y regresamos con más de Martes Tecnológico. No se vayan.
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0: Seguimos en Martes Tecnológico, temporada 12. Continuamos conversando con Arturo López Valerio. Entramos al tramo final y quiero llevarte directo a República Dominicana, sin escalas. Si tuvieras que decirle al equipo de la Dirección General de Impuestos Internos, al Ministerio de Hacienda, a quien diseña esto, ¿qué es lo que separa una buena política de impuestos digitales de un nuevo decreto 3025 destinado a morir en 8 semanas? ¿Por dónde empiezas?
1: Empiezo por advertir contra el riesgo más serio, que es lo que llamamos entropía narrativa. Es la tentación de que el Estado quiera ser, al mismo tiempo, recaudador, promotor de la economía digital, protector del consumidor, árbitro de la competencia y vanguardia regional, todo en el mismo instrumento. Cuando una política intenta cumplir 5 objetivos a la vez, no cumple ninguno. El ITBIS digital tiene que tener un objetivo jerarquizado y claro: restaurar la equidad tributaria en el consumo de servicios digitales. Punto. Si le cuelgas además la misión de financiar el desarrollo digital, de castigar a las multinacionales y de proteger al consumidor del aumento de precios, lo vuelves incoherente y lo condenas a la derogación. Lo segundo, y lo digo con todas sus letras, el mecanismo importa más que el anuncio. Un buen sistema de cobro de ITBIS digital exige 3 piezas concretas. Un régimen de registro simplificado para que las plataformas se inscriban sin fricción, que es lo que han hecho los países de la región que sí recaudan. Un sistema de declaración y pago en línea de verdad funcional. Y, crítico para nosotros, capacidad de cruzar la información de pagos transfronterizos, tarjetas, remesas digitales, para verificar que lo declarado se corresponde con el consumo real. Sin esa tercera pieza, dependes de la buena fe de la plataforma. Y la buena fe no es una estrategia fiscal.
0: Hay algo que quiero que conectes, porque es marca de la casa en este programa. Tú sueles hablar de los invisibles y de la infraestructura cognitiva nacional. ¿Cómo entran esos conceptos en un debate que aparentemente es solo de recaudación de ITBIS?
1: Entran porque la recaudación es apenas la punta del iceberg. Y si nos quedamos solo ahí, caemos en lo que llamo industrialización simbólica. Declara que grabamos la economía digital mientras la estructura productiva sigue siendo importadora neta de soluciones y exportadora neta de talento sin captura de valor. Piensa en los invisibles. Tenemos miles de dominicanos talentosos que generan valor digital, desarrolladores, analistas de datos, especialistas en ciberseguridad, diseñadores que trabajan remotamente para empresas extranjeras. Ese valor se contabiliza en el PIB de otro país. Cuando discutimos impuestos a la economía digital, casi siempre miramos hacia afuera, hacia Netflix entrando al país. Pero rara vez miramos el flujo inverso, el talento y el valor que salen sin que el país capture nada. Una política fiscal digital madura tiene que pensar las 2 direcciones del flujo, y la infraestructura cognitiva nacional es la pieza que cierra el argumento. Hemos invertido en infraestructura física, fibra, espectro, fuimos de los primeros en la región en licitar 5G. Pero la infraestructura cognitiva, los datos nacionales, los

0: modelos entrenados con información dominicana, la capacidad analítica del propio Estado sigue subdesarrollada. Aquí está la conexión que casi nadie hace. El mecanismo que construyas para fiscalizar plataformas digitales, esos sistemas de datos, esos cruces de información, ese análisis del consumo digital nacional, es en sí mismo un ladrillo de infraestructura cognitiva del Estado. Si la Dirección General de Impuestos Internos construye un sistema de inteligencia fiscal digital de primer nivel, no solo recauda ITBIS, desarrolla una capacidad analítica soberana que vale más que el impuesto mismo.
1: Eso reencuadra todo el debate. Ya no es cuánto le sacamos a Netflix, sino qué capacidad de Estado construimos en el proceso. Pero seamos realistas con el oyente. El riesgo de fracaso es alto. ¿Qué tendría que pasar para que esta vez sí funcione y no terminemos con otro decreto derogado?
0: ¿Tendría que pasar algo que en este país nos cuesta históricamente? Colaboración sostenida entre actores que normalmente no se hablan. La Dirección General de Impuestos Internos no puede sola. Necesita a Hacienda para el diseño, al Banco Central y a la Superintendencia de Bancos para el cruce de pagos transfronterizos, a Indotel por el componente de telecomunicaciones, al sector privado digital local, que es el principal beneficiario de la equidad, y a la sociedad civil para que el consumidor entienda qué paga y por qué. Eso es un ecosistema, no un decreto. Y aquí es donde quiero ser honesto sobre la lección del decreto 3025. No fracasó porque la idea fuera mala. Fracasó porque fue un gesto solitario, sin andamiaje, sin coalición, sin mecanismo y sin pedagogía pública. La diferencia entre una reforma que dura y un anuncio que muere no está en la calidad del PowerPoint ni en la contundencia de la declaración del funcionario. Está en si hubo el trabajo paciente, articulado y verificable de construir el sistema antes de encender el anuncio.
1: Arturo, para cerrar, si tuvieras que sintetizar en una sola frase qué debe entender República Dominicana sobre los impuestos en la economía digital, ¿cuál sería?
0: Que grabar la economía digital no es un acto de recaudación, es un acto de construcción de Estado. El peso que le cobras a Netflix vale poco. La capacidad institucional que desarrollas para poder cobrárselo vale muchísimo, y esa capacidad no se decreta en una rueda de prensa. Se construye con datos, con sistemas, con coaliciones y con ejecutoria sostenida en el tiempo. Esto ha sido Martes Tecnológico. Agradecemos a quienes nos acompañan cada semana y convierten este espacio en una conversación nacional sobre nuestro futuro digital. Quédense con esta idea. En la economía digital, los anuncios se redactan en minutos, pero la soberanía fiscal se construye en años, y solo la levantan los países que entienden que la gran tecnología no se domina con indignación, sino con colaboración y ejecutoria. El que sabe cobrar el impuesto es porque primero supo construir la capacidad de cobrarlo. Hasta el próximo martes.

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4: Donald Trump anuncia lo imposible, el fin de los ataques cruzados entre Israel y la milicia islamista proiraní Hezbollah. Pero aún está por verse si el acuerdo por el que Israel se compromete a no desplegar sus tropas en Beirut y Hezbollah a detener los ataques contra el territorio israelí será esta vez respetado por las partes. Vamos por todos los detalles hasta Beirut, Tel Aviv y Nueva York. Soy Jenny Pérez aquí en Berlín para Deutsche Welle. Les sacamos. Trump anuncia el fin de los ataques cruzados entre Israel y Hezbollah, coincide con las negociaciones para llegar a un acuerdo con el régimen iraní. Teherán había puesto como condición un cese al fuego en el Líbano para seguir las conversaciones. En Colombia, el candidato de ultraderecha Abelardo de la Espriella da la sorpresa y obtiene más de 10 millones de votos en la primera vuelta, superando en más de 600.000 votos al izquierdista y petrista Iván Cepeda. Cepeda pidió la verificación de los preconteos. Y en Bolivia continúa el bloqueo de los sectores movilizados tras el rechazo de la propuesta de diálogo del gobierno. Hoy el sector empresarial advirtió del riesgo de la catástrofe económica para el país andino. La Embajada de Líbano de los Estados Unidos anunció este lunes que la milicia pro-iraní Hezbollah aceptó una propuesta estadounidense para un cese mutuo de los ataques en un posible paso hacia la reducción de las tensiones en la región. La milicia islamista, cuyo brazo armado es considerado terrorista por varios países, incluyendo la Unión Europea, habría aceptado frenar el lanzamiento de ataques contra territorio israelí a cambio de que Israel frene su ofensiva en los suburbios de Beirut. El anuncio aún no ha sido confirmado por Hezbollah, pero sugiere un avance diplomático clave en medio de un contexto de creciente violencia. El fuego cruzado continuó pese al inédito acuerdo entre los gobiernos de Israel y el Líbano, por el que este último se comprometía a desarmar a Hezbollah e Israel a abandonar territorio libanés. El periodista Joan Cabasés nos amplía esta noticia. Joan, muchos saludos. ¿Y qué implica este anuncio, Joan? Lo pregunto porque el alto el fuego no implica necesariamente el desarme de Hezbollah. ¿Cumplirá esta vez Hezbollah? ¿Porque podría ser distinto esta vez? Nos preguntamos.
5: Hola, ¿qué tal? Bueno, antes que nada, hay que ser muy cautos en esta parte del mundo ante este tipo de anuncios. Solo hay que recordar que en el segundo día de alto el fuego, Trump anunció que no habría más hostilidades entre Líbano e Israel, y eso, sin embargo, no fue así. En todo caso, sí que es verdad que Hezbollah, justo en el día de hoy, no se ha pronunciado todavía de manera directa sobre este nuevo anuncio, pero sí que lo ha hecho, se podría decir, de manera más bien indirecta. Ha habido un parlamentario de Hezbollah, miembro del Parlamento de Líbano, que ha declarado en Reuters que están por la labor de aprobar un alto el fuego. Dice, sin embargo, que abarque a todo el territorio libanés. Hezbollah no quiere hacer distinciones como sí hace el alto el fuego actual y frágil, que está vigente desde el mes de abril entre el sur de Líbano y la capital. Pero el supuesto acuerdo deja grandes incógnitas. Como mencionas, no hace ninguna referencia a pactos que puedan hacer que este sea un acuerdo duradero en el tiempo. Tampoco hace referencia a una potencial retirada israelí de Líbano, ni tampoco poco del desarme de Hezbollah, con lo cual, insistimos, es una buena noticia, pero con grandes incógnitas para el futuro.
4: Joan Cabasés, muchas gracias en Beirut.
5: A vosotros.
4: Y claro, de Israel, el primer ministro Benjamín Netanyahu confirmaba el anuncio, aunque también lanzaba una advertencia a Hezbollah. Maya Sivinovich está con nosotros desde Tel Aviv y nos tiene los detalles. Maya, decíamos que el gobierno de Benjamín Netanyahu dijo que Israel va a cumplir, pero a condición. Cuéntanos, por favor.
6: Más o menos como Hezbollah ha dicho de manera indirecta, Netanyahu ha dicho prácticamente lo mismo. Si Hezbollah no ataca, veremos qué pasa. No ha dicho no atacamos, sino que ha dicho si Hezbollah ataca, perdón, sí que vamos a seguir adelante con la ofensiva de Beirut, que era la que se ha parado hoy en seco después de unas llamadas telefónicas entre Trump, Netanyahu, los representantes de Hezbollah con quien él habla. Sin embargo, los aviones israelíes que, según Trump, volvieron justo antes de atacar Beirut, están listos y preparados según el ejército, porque lo que han hecho es no cancelar, sino posponer este ataque, y que están listos también todas las defensas aéreas para un quizás ataque de Irán. Esto es una cosa que se ha oído esta tarde. Así que Netanyahu dice que si Hezbollah no ataca, no se atacará Beirut, pero sin embargo toda la operación militar israelí en el sur del Líbano continúa. De manera que, sí, como decía Joan, son buenas noticias, pero no parece que vaya a haber un enorme cambio, y los habitantes del norte de Israel están esperando que haya más misiles o drones, más bien, que es lo que sucede últimamente, las horas previas antes del alto el fuego, pero veamos de verdad si esto se realiza o no.
4: A ver qué pasa en las próximas horas. Seguiremos atentos, naturalmente, en Beirut y en Tel Aviv. Gracias, Maya Sivinovich. Y cimentar este acuerdo entre Israel y Hezbollah es de altísimo interés para la Casa Blanca, porque un cese del fuego entre Israel y Hezbollah era la precondición del régimen iraní para continuar las negociaciones con los Estados Unidos, que había pausado esta tarde, recordemos. Al parecer, el equipo negociador iraní había pedido que Israel detenga todas las operaciones militares, no solo en el Líbano, sino también en Gaza. El presidente Donald Trump reiteró este lunes que Irán quiere llegar a un acuerdo que beneficiaría a los Estados Unidos. Sin embargo, esta mañana Irán había atacado posiciones militares de los Estados Unidos en Kuwait en respuesta por los bombardeos ejecutados por las fuerzas estadounidenses el fin de semana contra radares y sistemas de drones iraníes en el estrecho de Hormuz. Y vamos por más hasta Nueva York con quien ven con el periodista Argemino Barro y las novedades hasta ahora. Argemino, muchos saludos. Y tras el anuncio de Trump de alto el fuego entre Israel y Hezbollah, el presidente de Estados Unidos dijo que el diálogo con Irán avanza muy rápido. Yo te pregunto a ti, ¿es así? ¿Qué se comenta allá en Nueva York?
7: Bueno, es una buena pregunta, porque en las últimas dos horas Donald Trump ha hablado con diferentes medios de comunicación y, por ejemplo, al canal CNBC le ha dicho que le da exactamente igual que las negociaciones hayan terminado con Irán, que ya estaba aburrido y que realmente no le importa absolutamente nada que ya no haya negociaciones con Irán. El periodista le había preguntado por su opinión acerca de esta suspensión de las negociaciones por parte de Irán habida la falta de paz en el Líbano y en Gaza, con lo cual él ha hecho muchas declaraciones en los últimos mes y medio. Ha ganado la guerra contra Irán 7 veces, ha reabierto el estrecho de Hormuz 4 veces, casi alcanza 12 acuerdos de paz. Con lo tanto, el valor de su palabra en el debate y en los medios de comunicación en Estados Unidos ha ido decreciendo a medida que sus predicciones y sus promesas no se han ido cumpliendo. Y ahora veremos, como han comentado los compañeros desde Beirut y desde Tel Aviv, hasta qué punto este múltiple cese, el juego reciente, frágil, se aguanta. Pero lo que es desde la Casa Blanca, ya hemos estado en una situación parecida, con un acuerdo de paz aparentemente al alcance de la mano, pero que al final no se ha cumplido.
4: Argemino, y te lo preguntaba también, considerando esa sesión especial del Consejo de Seguridad de la ONU a pedido de Francia, con la idea de obligar a que se respete ese alto el fuego en Oriente Medio en las negociaciones con Irán, ¿cuáles son las novedades?
7: Ha habido una serie de declaraciones, particularmente del embajador francés ante Naciones Unidas, Jean Bonafont. Ha dicho que los israelíes están cometiendo un grave error estratégico, utilizando estas palabras en su incursión en el Líbano, y también ha dicho que no hay ninguna justificación para este ataque israelí en el Líbano. Lo ha dicho hace unas 2 horas, al mismo tiempo que Donald Trump y Netanyahu mantenían esa conversación telefónica. Recordemos que los israelíes han vuelto a ocupar el castillo de Beaufort, en el sur del Líbano que habían ocupado entre 1986 y el año 2000, lo cual es un acto simbólico que parece que ha llevado en parte, entre otras razones, a Francia a convocar de emergencia esta reunión del Consejo. Por su parte, Dinamarca también se ha pronunciado, ha dicho que estos ataques en Líbano, esta guerra, está socavando el derecho internacional y también la credibilidad del Consejo de Seguridad. Por último, también destacar que el embajador estadounidense, Mike Waltz, no ha estado presente en esta reunión.
4: Argemino Barro, muchas gracias. En Nueva York.
7: A ustedes, saludos.
4: Y rápidamente con Juliana González, mi colega de Economía e Inteligencia Artificial, para regalar para todos.
8: Así es, esa es la palabra del día. Anthropic, que la tecnológica estadounidense de inteligencia artificial, permitirá a ENISA, que es la Agencia Europea de Ciberseguridad, probar su modelo de inteligencia artificial para ciberseguridad conocido como Mythos. La agencia será la primera institución de la Unión Europea en acceder a este sistema en el marco de una apertura gradual y todavía pendiente de concretar en sus condiciones. ENISA se incorporará al Project Glasswing, una iniciativa de Anthropic que permite a un grupo limitado de organizaciones probar las capacidades de Mythos antes de su lanzamiento más amplio. La compañía sostiene que este modelo es especialmente eficaz para detectar vulnerabilidades, aunque advierte de que también podría suponer un riesgo significativo si se utiliza de forma maliciosa. Este potencial de doble uso preocupa tanto a las autoridades europeas como a las empresas, que temen que la herramienta pueda emplearse para explotar fallos en infraestructuras críticas. Y este primero de junio entra en vigor el fin de los aranceles entre Ecuador y Colombia, según lo informó el sábado el mandatario ecuatoriano Daniel Noboa y lo confirmó ayer la agencia de El Ecuador. El gobierno de Colombia calificó este anuncio de injerencia deliberada en el proceso electoral en curso. Petro lo calificó de injerencia porque la notificación llegó tras una reunión del presidente Noboa con el candidato opositor de la ultraderecha, Abelardo de la Espriella. La Cancillería colombiana respondió en un comunicado oficial que la derogación de las medidas arancelarias que impuso Ecuador al comercio bilateral con Colombia es el resultado de una orden dispuesta por la Comunidad Andina de Naciones y rechazó así su presentación como una medida de buena voluntad del gobernante ecuatoriano. La situación es tan tensa que Naciones Unidas y la OEA emitieron un comunicado oficial y pidieron transparencia y calma en la segunda vuelta electoral en Colombia. Y nosotros invitamos a Henry Amorocho, economista y profesor de Hacienda Pública de la Universidad del Rosario, para entender las implicaciones de esta tensión alrededor de esa llamada tasa de seguridad entre Colombia y Ecuador. Muchas gracias, profesora Morocho, por aceptar nuestra invitación. Si la retirada de los aranceles ya había sido ordenada por la comunidad andina, ¿qué margen de maniobra tenía realmente el presidente Noboa de anunciar una suspensión? Esto en una conversación con un candidato presidencial de Colombia.
9: Como usted muy bien lo ha expresado, ya había una decisión institucional de la Comunidad Andina de Naciones, es decir, ya se había expresado en derecho la institucionalidad. No tenía ningún margen de maniobra el presidente Noboa. Lo único fue que desde luego demostró su nivel de cercanía ideológica con un candidato presidencial y quiso de alguna manera dar el entendido que estaba ya en posibilidades de entender la situación de bajar los aranceles, pero indiscutiblemente no tenía margen de maniobra. Uh-huh. La institucionalidad había tomado la medida. Y la salida de Noboa no es sino una muestra de lo que fue siempre una salida política. Sí. Y desde luego un acercamiento ideológico con el candidato de Colombia.
8: Y precisamente, profesora Morocho, ¿podría este episodio afectar esa integración económica regional o la confianza en esos mecanismos de cumplimiento por parte de la CAN en el mediano plazo?
9: A mí me parece que inicialmente Lacan demostró altura en el sentido de sacar una decisión. Me luce un poquito extemporánea, porque este problema viene desde el primero de febrero, y sacar una solución a mayo 21 deja pasar varios meses, que ante la dimensión del comercio internacional, que es dinámico, que es día a día, es muchísimo. Es decir, primó lo político, eso quita confianza un poco y credibilidad en la fortaleza de la institucionalidad, aunque Lacan lleva muchísimo tiempo desde el año 68, pero desde luego al final lo corrige con una decisión, a mi entender, extemporánea, pero desde luego deja la fortaleza de que la institucionalidad tomó la decisión. Y desde luego deja la situación de que se están tomando medidas para armamentizar los aranceles con objetivos de geopolítica.
8: Profesor Henry Amorocho, economista y profesor de la Universidad del Rosario, muchísimas gracias por este panorama y hasta una próxima oportunidad.
9: Con todo gusto. Un saludo especial a toda la audiencia.
8: Y a propósito de Ecuador, Argentina, Panamá y este país están entre los 10 peores países.

0: del mundo en cuanto a los derechos de los trabajadores, esto según un estudio de la Confederación Sindical Internacional. El documento subraya que en Argentina las condiciones para los trabajadores y los sindicatos se han vuelto cada vez más, y acá citamos, represivas y hostiles, y que en Panamá trabajadores y sindicatos carecen de garantías en cuanto a sus derechos básicos. En el caso de Ecuador, el informe destaca que los legisladores promulgaron en el 2025 una ley que permite ejercer la vigilancia sin orden judicial. El reporte destaca que América Latina ha seguido siendo la zona más mortífera para los trabajadores y sus representantes, con ejecuciones extrajudiciales registradas también en Colombia y México. Y nos quedamos en la región, pero en este caso vamos a hablar de Bolivia, sus protestas, la escasez, las soluciones, Jenny.
1: Es así, no hay solución y ese es el problema, porque Bolivia sigue bloqueada. Allí el diálogo entre el gobierno y los sectores que exigen la dimisión del presidente Rodrigo Paz no pueden ponerse de acuerdo, no quieren, porque la Central Obrera Boliviana rechazó sentarse en la mesa de diálogo y anunció que va a mantener sus protestas hasta lograr la renuncia del presidente Rodrigo Paz. Las protestas, que comenzaron el 6 de mayo, han causado desabastecimiento de alimentos, combustibles y medicamentos en varias regiones del país por el bloqueo de carreteras. Y los sindicatos campesinos todavía no deciden si aceptar o no una negociación. Y la periodista de OHBL en La Paz, Tania Frank, sigue tomándole el pulso a esta grave situación de bloqueos en Bolivia. Tania, un gusto saludarte. Bueno, ¿y por qué los sectores movilizados han rechazado los términos del diálogo del gobierno? Y hablemos brevemente también, por favor, de la advertencia del sector empresarial.
2: Gracias, Jenny. Son 32 días de bloqueo ya, y hace unas horas atrás el Instituto Boliviano de Comercio Exterior ha dado cifras alarmantes de las pérdidas por estas medidas de presión. Estima que las pérdidas económicas en Bolivia por el bloqueo son 1.700 millones de dólares hasta el momento. El presidente de esta entidad, Gary Rodríguez, ha lamentado que las protestas están generando una imagen deteriorada de Bolivia, y también eso repercute en las inversiones del país, que podría reactivar de alguna manera la economía en Bolivia, que ya está en crisis. En ese contexto, el diálogo se encuentra en un punto cero. La Defensoría del Pueblo, la Asamblea de Derechos Humanos, ha intentado acercar a las partes, pero no ha dado ningún resultado y las protestas se mantienen. Ahora hay 90 puntos de bloqueos en 6 departamentos del país, y el departamento más afectado es La Paz y El Alto. En La Paz, la emergencia la tienen ahora los hospitales, donde no hay oxígeno ni hay medicamentos. Se ha suspendido algunas cirugías por la falta del oxígeno, y también está afectando a la dotación de medicamentos a los enfermos. Le sigue también las amas de casa, que están preocupadas por el tema del precio de la canasta familiar, que se ha duplicado, y también están los choferes, los transportistas públicos, ahora que están bloqueando el centro de la ciudad el día de hoy, protestando por la falta del carburante, porque están haciendo filas por días para conseguir el carburante. Por su parte, el presidente Paz ha denunciado públicamente que estas movilizaciones se sostienen sobre las mentiras y la desinformación, ha dicho él, impulsada por líderes políticos. Mientras los ciudadanos atrapados entre estos dos extremos que no logran encontrar una salida.
1: Tania Franca, muchas gracias. En La Paz. Y Colombia se prepara para un balotaje que definirá el sucesor de Gustavo Petro y el nuevo rumbo del país. El candidato ultraderechista Abelardo de la Espriella resultó vencedor de la primera vuelta, y el abogado millonario dio la vuelta a las encuestas y superó al candidato oficialista, el izquierdista Iván Cepeda. Cada uno de ellos representa una visión totalmente opuesta de Colombia. Los ciudadanos están de nuevo llamados a las urnas el próximo 21 de junio en medio de un ambiente de máxima polarización, y luego de que el aún mandatario Gustavo Petro pusiera en duda el preconteo de la jornada electoral del domingo. De la Espriella, como le dicen en Colombia, y Cepeda tienen ahora 20 días para convencer a los colombianos indecisos, muchos de ellos situados en el centro político.
3: Las plazas llenas y la alegría de los votantes del candidato Iván Cepeda durante la campaña electoral se basaban no solo en su convocatoria, sino también en su posición de líder en las encuestas. Pero las predicciones no se cumplieron. Entre muchos jóvenes cercanos a la izquierda hay desencanto, aunque algunos votaron en blanco.
4: Mi voto en blanco en el comienzo fue más por una decisión bastante democrática desde mi perspectiva, que es ya cómo me siento yo en cuanto a los candidatos y a lo que representan. Yo creo que en la segunda vuelta va a ser más por el país en general, por el futuro, por considerar no solo mi bienestar, sino el bienestar general.
5: No sé, tal vez lo pudo motivar algo de cómo fue la campaña de la Espriella. Justo estábamos hablando de eso, que las campañas son algo que influye muchísimo en los votos más que las propuestas como tal.
3: La derecha, apoyada por el expresidente Álvaro Uribe, ya dio su apoyo al candidato de ultraderecha y ganador de la primera vuelta, Abelardo de la Espriella, lo que lo convierte en favorito. Pero aún hay indecisos.
6: Tenemos desde hoy 20 días para pensar, para analizar. Entonces, de aquí a esos días me decido. Por el momento no. Toca a ver quién va a ser el mejor. Pero le crean a uno ciertas dudas. Lo importante es que mantengamos en nuestro país la democracia.
3: Gran parte de los votantes de la Espriella lo consideran un outsider, alguien nuevo, y buscaron demostrar su descontento con el gobierno de Gustavo Petro.
7: Bueno, me sorprendió, digamos, que en ciudades como Bogotá estuvieran apoyando a Cepeda y no a Abelardo, que es un cambio real, que es totalmente distinto, que venimos quejándonos muchísimo tiempo por el gobierno de Petro, pero la gente no hace nada.
3: Ambos candidatos buscarán ahora sumar apoyos y movilizar al electorado para vencer en la segunda vuelta del 21 de junio.
8: Estos resultados electorales plantean nuevos desafíos y cambios urgentes para ambas candidaturas. Es posible que por fin haya un debate entre los dos candidatos que hoy se descalificaron mutuamente. Ambos tendrán que plantear estrategias en donde incluyan al centro político, que si bien se vio reducido en esta elección, tiene la clave para la victoria en la segunda vuelta.
1: Esta de DW en Bogotá nos ayuda a comprender un poco más esta jornada postelectoral allá en Colombia. Alexandra Correa, muy bienvenida. ¿Cómo se ha llegado a este resultado donde Colombia tendrá que escoger en segunda vuelta entre dos extremos y el llamado centro político prácticamente desapareció?
9: Jenny, presenciamos unas votaciones ideológicas. Se llega con una profunda desconexión a este punto entre dos Colombias, la que sin generalizar, es muy importante esto, sin generalizar, la que vive en la periferia, en las zonas más empobrecidas, que no tiene en pleno siglo XXI agua potable, acceso a educación, a salud o a una pensión, los bienes básicos cubiertos y oportunidades, y en la que en muchos casos trabajan con la hoja de coca, insumo para la elaboración de la cocaína, porque Jenny, no cuentan con carreteras o apoyo estatal para vivir de cultivos en la legalidad, refiriéndome a campesinos, afrocolombianos e indígenas, y no a los narcotraficantes que los explotan, Jenny. Y en la otra estamos viendo una Colombia que en donde ha calado más bien los discursos extremos de mano dura, sin importar el precio, o que 60 años de confrontación armada, dicen expertos y analistas, no hayan demostrado un fracaso de esas vías militares contundentes, si no se atiende la raíz de lo que genera la violencia. Y si bien es cierto, Jenny, que hay un deterioro de la seguridad desde el acuerdo de paz de 2016, los votantes de ayer de la extrema derecha, un sector social definido, sin generalizar, importante, vuelvo y marco, sin generalizar, porque de la Espriella ganó, por ejemplo, en sectores empobrecidos donde hay muchos problemas de orden público, que son departamentos como el Guaviare, donde hay también desigualdad. Pero mira, gran parte de la población de más altos recursos económicos votan por la extrema derecha, que le teme a la izquierda porque la asocian con la guerrilla y con ese convertir a Colombia en una Venezuela, que no ha sucedido, Jenny, y donde la propuesta de una constituyente de la izquierda que dice necesita hacer para sacar adelante reformas sociales y luchar contra la pobreza y la desigualdad, ahonda más el miedo a esa izquierda, aunque el expresidente Álvaro Uribe Vélez hubiera reformado la Constitución al menos 15 veces cuando fue presidente, incluyendo la reelección. ¿Por qué digo todo esto? Porque es que vemos que hay unas campañas con desinformación, con mucho manejo de inteligencia artificial, con falta de análisis, de leer propuestas, y la ausencia de debates en ambos bandos, hay que decirlo, desinformación que muchas veces se ve atizada por algunos medios de comunicación, sin decir que la izquierda o la derecha sean la solución, profundizan más las diferencias de esas dos Colombias hoy extrapolarizadas, en donde a partir de este 1 de junio se busca el voto de centro, que no ha desaparecido y que puede sumar, así como el votante que se abstuvo de salir ayer, Jenny, y que quizás vaya a salir el próximo 21 de junio.
1: Alexandra, todo esto que nos puedes contar de esa controversia denunciada también por el Cepeda y por el propio presidente Gustavo Petro del preconteo de los votos, ¿qué ha dicho también respecto a este asunto del organismo electoral colombiano?
9: Mira, Jenny, ayer sucedieron varias cosas que sacuden el tablero. Una es, como me pregunta, la denuncia del presidente Gustavo Petro sobre más de 800,000 personas adicionales que habrían aparecido en el preconteo de votos, según él, y según sus testigos electorales, que no estaban en el censo oficial presentado. Petro dijo que centenares de miles de votos fueron agregados. No aportó pruebas hasta el momento. Cepeda tampoco dice estar viendo esas pruebas, pero sí señaló a la empresa privada que se encarga del preconteo contratista de la Registraduría Nacional para toda la logística electoral de presuntas irregularidades. Petro y su candidato Iván Cepeda, Jenny, quien quedó en segundo lugar en las votaciones, dijeron reconocer los resultados una vez se haga el escrutinio con jueces de la República. Así, o sea, hasta que ellos sean quienes los avalen. En Colombia, para explicar rápidamente, la votación se cuenta dos veces. Un preconteo rápido de los votos que no tiene efectos legales sino políticos, y luego vienen las comisiones escrutadoras con jueces, con notarios y otros funcionarios públicos que le dan el carácter vinculante.
1: Alejandra Correa, muchas gracias. En Bogotá. Y sucedió en México, la policía lanzó gases lacrimógenos para impedir que unas protestas de maestros entrara al Zócalo, la principal plaza de la capital mexicana. Los manifestantes intentaron superar las barreras metálicas y pasó esto. Barreras que actualmente bloquean los accesos a este simbólico punto de la Ciudad de México, pues allí ha sido instalada además una pantalla gigante para seguir el Mundial de Fútbol que arranca en solo 10 días. La marcha había sido convocada por un grupo disidente del Sindicato de Educación que amenaza con organizar manifestaciones multitudinarias durante el torneo si el gobierno de Claudia Sheinbaum no atiende sus demandas de un aumento salarial y la derogación de la ley de pensiones. México es uno de los anfitriones de la gran cita futbolística mundial junto a Canadá y los Estados Unidos. Y este lunes un tribunal de Estados Unidos declaró ilegal la prohibición del gobierno de Donald Trump de que soldados transgéneros formen parte de las Fuerzas Armadas. El Tribunal de Apelaciones del Distrito de Columbia confirmó en gran parte otro fallo del año 2025 que dictó que excluir a las personas trans del ejército vulneraba sus derechos constitucionales. Una semana después de llegar por segunda vez a la Casa Blanca, Trump firmó una orden ejecutiva que prohibía a las personas transgénero servir en el ejército de los Estados Unidos. Y el Tribunal Supremo aún tiene que pronunciarse sobre este asunto. Y solo tiempo para despedirnos y agradecerles como siempre su sintonía y confianza. Soy Jenny Pérez, esto es Deutsche Welle para ustedes desde Berlín, Noticias en Español. Hasta pronto.
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1: Millones de dólares.
2: Y creemos que es una buena ley, es una buena modificación, creo que debe ser más amplia.
1: Con el propósito de establecer más controles a la entrada de recursos ilícitos, congresistas también aprueban modificaciones a la ley de partidos políticos.
3: Y son muchas las pérdidas que uno tiene con los productos.
1: Comerciantes del mercado de los Mina denuncian pérdida de productos por largas tandas de apagones. Y Misión de Observación Electoral de la Unión Europea descartó manipulación en escrutinio de votos en Colombia.
4: Bueno, eso es parte de las noticias, entre ellas está esta, que es la sala de la segunda sala penal de la Suprema Corte de Justicia, que va a conocer este miércoles un recurso de apelación presentado por el fiscal Aurelio Valdés Alcántara, quien es acusado de haber recibido un soborno de $10,000 por parte de un testigo en el caso de corrupción del Seguro Nacional de Salud, SENASA. El tribunal, presidido por el magistrado Francisco Jerez Mena e integrado por María Garavito, Nancy Salcedo, Jorlin Vázquez Castro y Fran Soto, la audiencia está fijada para las 9 de la mañana de este miércoles, en la que el fiscal busca obtener su libertad luego de que la jueza de instrucción especial Isis Muñiz, presidenta de la Sala Penal de la Corte de Apelación del Distrito Nacional, le dictara 3 meses de prisión preventiva como medida de coerción. Estaremos atentos a este tema y por aquí, por CDN, como siempre, les llevaremos las informaciones. En otra noticia, el Colegio Médico Dominicano advirtió que entrará en vigencia el nuevo Código Penal y la aplicación del Código Procesal Penal podrían procesar o propiciar una excesiva criminalización del ejercicio médico en el país. Sostuvieron a la vez que bajo el nuevo marco penal, la amenaza constante de procesos judiciales va a fomentar una medicina defensiva, práctica motivada por el temor de las nuevas tipificaciones y sanciones.
5: Hay elementos que hay que estudiarlo, por eso le llamamos a los legisladores, llamamos al Tribunal Constitucional, que vea con detalles estos elementos para evitar situaciones que contrapongan esa comunicación efectiva entre el paciente y el médico, porque eso va a afectar, no es que podría no, va a afectar, si eso no se corrige, va a afectar estos temas concernientes médico-paciente.
4: Los galenos proponen despenalización de controversias clínicas sin dolo, que las controversias derivadas de actuaciones médicas que no involucren dolo, y también que los fraudes o negligencia temeraria sean dirimidas en las jurisdicciones civil, administrativa o disciplinaria, evitando que el rigor del nuevo Código Penal les caiga con todo su peso. Y el Senado de la República aprobó en segunda lectura el proyecto que modifica la ley de partidos, agrupaciones y movimientos políticos, una iniciativa que busca, según ellos, fortalecer los mecanismos de transparencia y organización dentro de las entidades partidarias. Legisladores expresaron su respaldo a la pieza legislativa al considerar que contribuirá a mejorar los procesos internos de los partidos y a garantizar una mayor claridad en el manejo de sus estructuras y actividades.
2: Esta ley que busca que dinero ilícito o personas que estén vinculadas a casos, a cosas ilícitas, no entren a la política, se hizo una modificación a varios articulados de la misma ley, ya fue aprobado en primera lectura y en segunda lectura, ahora va a la Cámara de Diputados, y creemos que es una buena ley, es una buena modificación, creo que debió ser más amplia, porque debe haber más sanciones para los mismos partidos políticos, para los presidentes y secretarios generales, que permiten que esto pase y no solamente que se vaya directamente a la persona que quiere entrar.
6: Estoy tratando de brindarle transparencia a todos los partidos políticos, de que sepan bien a quiénes exponen y proponen como candidato a una función pública.
4: Con su aprobación en el Senado, el proyecto pasa ahora a la Cámara de Diputados, donde será estudiado y debatido antes de decidir su aprobación definitiva o rechazo. Y en el orden legislativo, en momentos en que la Cámara de Diputados se apresta a conocer en segunda lectura el proyecto de reforma al Código de Trabajo de la República Dominicana, la cúpula empresarial advirtió que más de 85 organizaciones se oponen a que la iniciativa sea aprobada al considerar que esta propuesta no recoge adecuadamente los acuerdos que han sido alcanzados durante el diálogo tripartito. Yarilis Calcaño nos tiene los detalles.
7: El mundo tiene los ojos puestos en la República Dominicana.
8: El sector empresarial volvió a enfilar sus cañones contra el proyecto de reforma laboral al reiterar su oposición a que la pieza sea sancionada por la Cámara de Diputados. El presidente del CONEP, Celso Juan Marrancini, pidió al Congreso actuar con prudencia y abrir un nuevo espacio de diálogo que permita construir una iniciativa mucho más equilibrada y alineada con los consensos logrados durante años de discusión.
7: No es solo el CONEP, hay más de 85 organizaciones del sector privado, de todo el país, de todos los sectores productivos, de todo tipo de tamaño, incluyendo la MIPYME, que no están de acuerdo con ese proyecto. Entonces, vamos a darle el tiempo, ya ha pasado tanto tiempo, que darle un poco más de tiempo para que se logre sentarse y rescatar los acuerdos tripartitos número uno, que es la base de toda modificación laboral y acuerdo laboral. Y número dos, ver cómo esto mejora las condiciones para reducir la informalidad y cómo conecta con otras reformas.
8: Pero el planteamiento no ha encontrado respaldo entre legisladores.
9: El código laboral está listo para ser conocido.
8: Algunos aseguran que la etapa de diálogo ya concluyó y que ahora corresponde al Congreso ejercer su rol tomando las decisiones que entienda más convenientes para el país.
10: Mira, si nosotros vamos para aprobar las leyes en este país, tener que ponernos de acuerdo con todo el mundo y que todo el mundo esté positivo, eso no se va a aprobar ningún proyecto. Siempre los proyectos van a tener gente a favor y en contra. Entonces, el Congreso tiene que saber que no estamos aquí para legislar solamente para lo que la gente quiera.
11: Ya la comisión, cuando estaba en el estudio de las iniciativas, escuchó a la clase empresarial, escuchó a la clase trabajadora a través de las centrales sindicales, escuchó al Ministerio de Trabajo y diferentes personalidades. Por tanto, ya no hay que hablar más de eso.
8: En medio de este escenario, el presidente de la Cámara de Diputados emitió un comunicado en el que aseguró que existe consenso entre las distintas bancadas para mantener la cesantía laboral y que en ningún momento ha planteado propuestas orientadas a modificar ese derecho adquirido por los trabajadores. Y es que la cesantía y otros artículos vinculados a este régimen de prestaciones laborales se ha mantenido como uno de los principales puntos de tranque en la discusión de la reforma, generando diferencias entre el sector empresarial y las organizaciones sindicales. Yarilis Calcaño, CDN.
4: Y el Consejo Dominicano de Unidad Evangélica CODUE hizo un llamado al Poder Legislativo para que no se excluya a la sociedad civil ni a los sectores vivos de la nación en el proceso de reforma de la Ley 87-01 sobre Seguridad Social. Feliciano Lassen reconoció que es responsabilidad constitucional del Congreso Nacional hacer, modificar y aprobar las leyes, pero enfatizó que el país no puede seguir permitiendo que las demandas de la ciudadanía sean ignoradas, especialmente en una legislación tan sensible como la nuestra. El pastor advirtió que cualquier intento de modificación que se realice a puertas cerradas, sin el consenso de los sectores sociales, está destinado al fracaso. En un hecho lamentable, una mujer murió envenenada, presuntamente a manos de su propia expareja, tras sostener un encuentro en una cabaña de Baní. Mientras que el hombre, quien también ingirió la misma sustancia tóxica, se debate entre la vida y la muerte en un hospital de esa zona. Keren Lucas se dirigió hasta el lugar y nos da esta información. Adelante, Keren.
12: Una cita en una cabaña habría sido la trampa que utilizó Alexander Ciprián para envenenar con pesticida a su expareja Paola Lara este lunes en Baní. Según familiares, la relación había terminado hace 3 meses por los constantes episodios de violencia. Para ese momento, los allegados creyeron que Paola estaba a salvo y no imaginaron que este martes llorarían su muerte mientras la sepultaban en el cementerio del cruce de Ocoa, Las Carreras.
13: Se la llevó y hizo lo que quiera con él, pero fue por eso, porque él la vio que estaba muy bonita, porque él estaba hasta casado con otra. Para que los hombres se llenan de odio, ¿me entiendes? Y no soportan, hay que tener valor para esto, porque una mujer le da para jugar a uno. Y él no tuvo ese valor.
12: Tras quitarle la vida a la madre de sus 3 hijos, el presunto feminicida también ingirió del veneno. Una fuente de Enterocrédito reveló que supuestamente avisó a sus familiares, quienes llegaron primero que las autoridades al motel y lo llevaron a un centro médico, dejando el cuerpo de la mujer en el lugar. Alexander Ciprián se encuentra ingresado en la unidad de cuidados intensivos del Hospital Provincial Nuestra Señora de Regla.
14: Era un muchacho, hijo de un buen hombre, de un buen padre, de una buena enseñanza, pero lamentablemente hoy en día se están viendo tantas cosas que solamente hay que encomendarse al Señor.
15: Vamos a pedirle a Dios que Él esté vivo. Ojalá, no una amenaza, pero ella tiene familia y duele, claro, duele.
12: La Policía Nacional y el Ministerio Público investigan el hecho y dan seguimiento a la evolución del presunto agresor.
16: Reiterar un caso muy lamentable, esta es una mujer que dejó 3 hijos en la orfandad y el caso está bien avanzado en esta fase inicial de este proceso. La persona que la acompañaba, su compañero sentimental, recibe atenciones médicas en un centro de salud. Ya el Ministerio Público a cargo está avanzando positivamente en las pesquisas y tan pronto pues pueda conversar con el presunto autor de este hecho, pues podemos nosotros ofrecer mayores detalles.
12: Aunque prefirieron no hablar ante las cámaras, familiares de Alexander Ciprián dijeron esperar que se recupere satisfactoriamente para que ofrezca su versión de los hechos. Keren Lucas, CDN.
4: Wow, otro caso de feminicidio en la República Dominicana y uno que se está investigando sobre violencia es cuando el juez de la Oficina de Atención Permanente del Distrito Nacional, Rigoberto Sena, impuso una garantía económica de 400,000 pesos como medida de coerción al propietario de la tienda Mudan, el señor Pou Xi, quien fue por alegada violencia contra su pareja. El magistrado tomó la decisión luego de tomar conocimiento del testimonio del hijo de la víctima, que fue interrogado por las autoridades y a la vez al valorar los certificados médicos aportados por las partes. Se recuerda que el año pasado el chino Pou Xi fue sometido a la justicia por agredir a un miembro de la Dirección General de Migración en momentos en que ejecutaban una redada de migrantes ilegales en la tienda Mudan y ahora está acusado de violencia de género.
1: En breve, traemos la queja de comerciantes del mercado de los Mina por las extensas tandas de apagones.
17: Hay que saber, cuando hablamos de los motoristas, no hablamos de motoconchos.
1: Conozca el pedido que hace Antonio Marte al Intran para controlar las imprudencias de motoristas. Y sabrá cómo funciona la plataforma de pagos con tarjetas de crédito y débito en la Dirección General de Aduanas.

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0: ¿Cómo está la energía eléctrica en su zona? ¿Se ha ido mucho la luz? En el día de hoy afectó en algunos sectores y los comerciantes del mercado de Los Mina se quejaron por las largas horas de apagones que se han registrado en las últimas semanas. Como nos cuenta nuestra compañera Yanela Pimentel, estos propietarios de negocios reportan grandes pérdidas de productos lácteos, de carnes, entre otros. Veamos.
1: Los vendedores de lácteos, embutidos y carnes son los más afectados por los apagones que desde las 8 de la mañana hasta las 6 de la tarde ocurren en el mercado de Los Mina.
2: Nosotros tenemos que tener inversores de todo tipo de alternativas porque no podemos contar con la luz. Nosotros necesitamos que entiendan que todo un área comercial en la que uno necesita del servicio de energía eléctrica para darle servicio a los clientes, y son muchas las pérdidas que uno tiene con los productos, ya que se utiliza la rebanadora y la luz para refrigerarlos.
1: A los apagones, con los que dicen son maltratados, se le suma la indiferencia de las autoridades cuando suelen reportar una avería de electricidad en la zona.
3: Nosotros estamos siendo castigados por la distribuidora de electricidad del Este, con largas tandas de apagones, desde 8 de la mañana, 6, 7 de la noche. Recientemente hemos tenido dos grandes averías en el sector de las carnes. Hubo una explosión y duramos aproximadamente 7 días para que pudieran darnos respuesta de parte de la distribuidora de electricidad.
1: La falta de recogida de basura es otra situación que sigue afectando a los propietarios de negocios de este mercado.
4: También nos está afectando este contenedor de basura que lo han puesto ahí en contra de nuestra voluntad, de los comerciantes, contaminando el área, un mal oliento el día entero acá, y hemos tratado a través de nuestra asociación de tratar de que nos lo mueve ahí, no lo pudimos lograr, pero y ha seguido haciendo ellos lo que le dé la gana con el mercado.
1: Aclaran que han reportado estas situaciones a las autoridades correspondientes y no han recibido respuesta. Yanela Pimentel, CDN.
0: Y bueno, durante su turno de ponencia en la sesión del Senado de la República, el senador por Santiago Rodríguez, Antonio Marte, hizo un llamado al director del Intran, Milton Morrison, para que aplique medidas más estrictas contra los motoristas que incumplen las normas de tránsito. Marte afirmó que, según sus estimaciones, alrededor del 85% de los accidentes de tránsito involucran motocicletas, situación que representa una carga económica para el Estado y para los sistemas de seguros médicos debido a los costos de atención de los lesionados.
5: Quisiera llamar la atención y ojalá el director del Intran, Morrison, entienda que él fue al Intran a no ser un hombre tan blandito. Hay demasiados problemas con los motoristas aquí. Y hay que saber, cuando hablamos de los motoristas, no hablamos de motoconcho. Muchos hombres serios que están en el motoconcho. Y además también en los motoristas, como hay muchos delivery, como hay otros mensajeros, pero también hay muchos delincuentes, criminales, rastreros, intenta y habla que va a poner dos cascos a los motores. Y ahí andan los motores montando 3 personas.
0: El legislador sostuvo además que muchos ciudadanos sienten temor al desplazarse por la

0: calles debido al comportamiento imprudente de algunos conductores de motocicletas, por lo que consideró necesario reforzar la fiscalización y el cumplimiento de las leyes de tránsito para mejorar la seguridad vial. Realmente en todos los países del mundo, o por lo menos en los organizados, si van dos personas en una motocicleta se necesitan dos cascos. Aquí, como no estamos organizados, pues se echó para atrás y no se va a colocar dos cascos. Pero en un país que se respete y una autoridad que la tenga de verdad, no hay forma de que se llegue a la conclusión de que se va a usar un solo casco protector en una motocicleta donde vayan dos personas, que no deben ir más de dos personas. Aquí la ley de tránsito 63-17 habla de que no pueden ir en motocicletas niños menores de 8 años, pero eso no importa. Aquí no importa, por la desorganización que hay. No es justo que un legislador o que una autoridad de nuestro país esté justificando el uso de un solo casco. No estamos en este tiempo. Es un irrespeto y es una desconsideración, sobre todo por el alto nivel de accidentes de tránsito que tenemos en la República Dominicana. Y como él mismo dice, más del 80% son provocados por motociclistas. Eso no debería ni decirse, pasar por la mente de nadie, que se use un solo casco protector cuando hay varias personas. ¿Cuál es la razón? Es solamente para la DGCET, entonces, el casco. No es para la protección. Y asimismo, con los cascos que están homologados. Deben ser cascos de verdad. No puede ser cualquier cosa. Y eso debería ya erradicarse y tenerse una línea gubernamental. En otra información, en un acto encabezado por el presidente Luis Abinader, la Dirección General de Aduanas puso en funcionamiento la plataforma de pagos con tarjetas de crédito y de débito con esta acción hacia la transformación digital y el fortalecimiento en sus canales de servicios.
1: En su discurso, el director general de Aduanas, Nelson Arroyo, manifestó que el objetivo de la introducción de esta nueva modalidad es facilitar y agilizar el cumplimiento de las obligaciones de pago de impuestos aduanales, ofreciéndoles a los usuarios una experiencia más práctica y segura, impactando especialmente a las MIPYMES, que son la clave para la economía del país.
2: Que constituyen un pilar esencial del tejido productivo nacional. Para este segmento, las tarjetas de crédito no solo representan un medio de pago, sino un instrumento financiero que permite optimizar el capital de trabajo, mejorar la liquidez y facilitar la continuidad operativa en el comercio internacional.
1: Arroyo indicó que actualmente el 99% de las recaudaciones se realiza por canales electrónicos y el 1% se canaliza por medios tradicionales.
2: El pago con tarjeta complementa este ecosistema digital, ampliando las transacciones de menor monto y alta frecuencia, que son precisamente las más representativas del comercio de las MIPYMES.
1: De su lado, Gustavo Turquía, gerente general de Visa República Dominicana, señaló que como beneficio para los tarjetavientes de Visa que se dispongan a pagar sus impuestos aduaneros, se ofrecerá un beneficio de cashback o devolución de un 10% hasta finales del mes de julio.
3: Para incentivar el uso de estos pagos digitales, les anunciamos que quienes paguen con sus tasas de servicios e impuestos con tarjetas de crédito Visa emitidas aquí en la República Dominicana, tanto en ventanillas de la DGA, cuanto en sus canales digitales habilitados, podrán recibir hasta 10% de cashback a través de sus bancos emisores.
4: En Carnet, como en Azul y Portal, tenemos muy claro el impacto que produce la aceptación de los medios de pagos digitales en el desarrollo integral del país, como acelerador del crecimiento del PIB, la formalización, la eficiencia fiscal y la inclusión financiera.
1: Este anuncio se realizó en el marco de una firma de un convenio que contó con la presencia del presidente Luis Abinader y la participación de la Dirección General de Aduanas, la empresa Visa y las entidades adquirientes Carnet, Azul y Portal. Raiza Álvarez, CDN.
5: Tras la pausa, entérese de la red desmantelada en Santiago que extorsionaba a sus víctimas en Estados Unidos.
0: Detalles de dos préstamos por valor de $600 millones.
6: aprobados en el Senado. Más adelante, mostramos los avances para ampliar la red de atención de niños con discapacidad.
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0: Gracias por seguir con nosotros. Vamos hasta la zona norte del país, donde el Ministerio Público desplegó la operación XL-526. Oiga bien, y esto dio como al arresto de unas 20 personas y desarticuló una presunta organización criminal internacional que operaba desde Jacagua, San Francisco de Jacagua, que es el distrito municipal que está al norte de la ciudad de Santiago, dedicada a estafar, chantajear y extorsionar a ciudadanos estadounidenses. Tenemos a José Adriano Rodríguez con los detalles de esta y otras informaciones desde Santiago de los Caballeros. José, cuéntanos. Buenas noches.
1: Muchísimas gracias y muy buenas noches. Dando seguimiento a este tema, el Ministerio Público en Santiago puso en marcha la operación denominada XL-526 contra una estructura criminal que presuntamente operaba desde el Distrito Municipal de San Francisco de Jacagua, dedicada a extorsionar, chantajear y estafar a residentes en Estados Unidos. Durante el operativo, que incluyó 28 allanamientos entre Santiago y Puerto Plata, fueron arrestadas unas 20 personas, entre ellas 5 señalados cabecillas de la organización. Durante la operación fueron arrestados los supuestos cabecillas de la estructura criminal: Carlos José Parra la Antigua, Eliardo Peña Almonte, Renzo Darío González Almonte, Josiel Pichardo Cabrera y Wellington Sosa Almonte. También los miembros de dicha estructura: Moisés David Pichardo Aracena, Pedro Antonio Pichardo, Yumeiri Altagracia Cabrera, Dani Rafael la Antigua, Augusto José Reyes y Julio Antonio Peralta. Y tras un confuso incidente que causó la muerte de una mujer en Castañuela, Montecristi, el Ministerio Público del Distrito Judicial de esa provincia solicitó prisión preventiva como medida de coerción contra Milka Chausler Trinidad Santana, de 36 años, acusada de ocasionar la muerte de su hermana de crianza, Wendy Natalie González de la Cruz, en un hecho ocurrido el pasado fin de semana en la comunidad de Loma de Castañuela. El abogado Jorge Jiménez, que asumirá la representación legal de Milka Chausler Trinidad, informó que hay elementos que indican que actuó en legítima defensa. Okay.

0: otra persona fue quien fue a su casa a ir a atacarla a las 4 de la mañana con objetos punzantes con los que trató de quitarle la vida.
1: La Dirección de Desarrollo Social Supérate entregó este martes un segundo bono de emergencia a más de 500 familias afectadas por las lluvias registradas en febrero pasado en el municipio de Gaspar Hernández. Y es que 573 familias afectadas por las lluvias que impactaron en el municipio de Gaspar Hernández serán beneficiadas con un bono de 7,000 pesos cada una, y esto tendrá un costo de un total de 4,011,000 pesos como parte de las acciones de protección social adoptiva impulsadas por el gobierno. Y con el objetivo de fortalecer el orden y también la organización del transporte de pasajeros de motocicletas, autoridades policiales y representantes del sector mototaxi en Bonao sostuvieron un encuentro de trabajo para coordinar acciones dirigidas a regularizar y mejorar el funcionamiento de las paradas en el municipio de Bonao. Las autoridades informaron que en las próximas semanas continuarán desarrollándose reuniones y jornadas de trabajo para avanzar en la implementación de las acciones acordadas, las cuales buscan consolidar un sistema de transporte más ordenado. Y el Sindicato de Trabajadores de la Corporación del Acueducto y Alcantarillado de Santiago, Corazán, informó que fue conocido un recurso mediante el cual busca ser incorporado formalmente en un proceso que también involucra el Sindicato Autónomo de Trabajadores de Corazán y la Corporación del Acueducto y Alcantarillado de Santiago. Representantes de Citra Corazán sostienen que han sido excluidos de un procedimiento relacionado con el reconocimiento de la mayoría sindical dentro de la institución. Y el presidente de la Junta de Vecinos de la Comunidad Las Lagunas en Jamao, al norte, provincia de Espaillat, Puro Fernández Vargas, denunció las precarias condiciones de seguridad en que se encuentra el tanque de almacenamiento de agua potable que abastece al municipio, advirtiendo que la situación representa un riesgo para la salud y la seguridad de miles de ciudadanos. Y con esta información finalizamos este resumen de noticias. Yo regreso con ustedes a los estudios en Santo Domingo. Muy buenas noches.
2: Muy buenas noches, José. Muchísimas gracias. El Senado de la República aprobó este martes en una discusión dos préstamos por valor de $600 millones, estos destinados nuevamente al cambio climático y para el sistema de agua potable de la zona de Punta Cana. El contrato por $400 millones del Banco Interamericano de Desarrollo es para el financiamiento del Programa Integral de Agua Potable, Saneamiento Universal y Reuso para la zona de Punta Cana, Bávaro. Mientras que el préstamo de $200 millones tiene el propósito de fomentar la acción climática y es también suscrito con la Corporación Andina de Fomento. Los contratos que contaron con 23 votos a favor y 4 en contra, fueron sometidos por el Poder Ejecutivo y ya habían sido también aprobados en la Cámara de Diputados. La prueba de fuego de la Reserva Federal, el Banco Central de los Estados Unidos. Este es el tema que nos trae el doctor Jaime Aristi Escuder en su comentario económico de Enfoque Final. Doctor, buenas noches.
3: Buenas noches. La Reserva Federal, el Banco Central de Estados Unidos, atraviesa una de las pruebas de estrés más delicadas de su historia reciente. No se trata solo de mayor inflación, ni de una posible recesión por el choque de oferta negativo, ni de turbulencias financieras generadas por la explosión de una burbuja bursátil. El verdadero desafío es político. La presión creciente del Poder Ejecutivo para influir en las decisiones de política monetaria, y peor aún, para remover a quienes se resisten a obedecer. Eso es grave. Cuando la política entra a un banco central, la economía queda expuesta a un riesgo sistémico y catastrófico. Jerome Powell lo advirtió al recibir el premio John F. Kennedy Profile in Courage. Si alguna administración encuentra la forma de remover a funcionarios de la Fed por diferencias de política, entonces las futuras administraciones también lo harán. La independencia monetaria es la condición mínima para que las tasas de interés se ajusten para lograr y mantengan la estabilidad de precios, no como reacción a los ciclos electorales. La situación actual, agravada por el intento de destituir a la gobernadora en funciones, Lisa Cook, debido a causas ajenas a la política monetaria, ha llevado a Powell a permanecer en la Junta de Gobernadores a fin de apoyar la institucionalidad de la Reserva Federal. La historia económica es contundente. Cuando los gobiernos capturan a los bancos centrales, la inflación se dispara, la credibilidad se evapora y el costo social es inmenso. Defender la independencia de la Reserva Federal no es un asunto estadounidense. Es una lección que los países que valoran la estabilidad macroeconómica debería observar con mucha atención. Buenas noches.
4: Tras la pausa, les diremos cómo las autoridades procuran optimizar los procesos para reducir la lista de espera de niños con discapacidad. Más adelante, la misión de observación electoral de la Unión Europea descartó manipulación y escrutinio de votos en Colombia.

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5: Números ganadores del Leixa, Vega 3, 49, 22, 31, Lotopool, 3, 8, 9, 17, 19, Quiniela Palé, 11, 75, 77, acumulado para este miércoles, 420 millones de pesos. 20 millones del loto, 150 millones del sorteo más y 250 millones del super más.
6: El Centro de Atención Integral para la Discapacidad, CAID, trabaja en ampliar su red de atención y optimizar procesos para reducir la lista de espera de niños con discapacidad, mientras pide a los medios y a la ciudadanía evitar la victimización de estas personas en redes y espacios públicos. Nuestra compañera María Saldaña nos explica qué hizo el CAID y qué está programando para evitar este tiempo de espera. Adelante.
7: Ante la gran cantidad de niños y niñas en espera para recibir atención en el CAID, el director por Santo Domingo Oeste, doctor Edison Rodríguez, destacó que para brindar un servicio más eficiente se necesita mejorar y organizar el sistema de estado. Explicó que luego de la evaluación se necesita una serie de procedimientos adicionales, lo que se complica para la gran cantidad de infantes con discapacidad que hay en el país.
8: Estamos trabajando por orden de prioridad en aquellas necesidades que nosotros como institución tenemos para poder ofrecer nuestros servicios de la manera más robusta. Lo que necesitamos es más comunicación, más organización, y esa es en parte la razón por la que ustedes y nosotros estamos aquí el día de hoy.
7: Debido a este panorama y algunas quejas por la población, representantes del CAI afirmaron que continúan trabajando para entregar más centros de unidad de atención territorial, además de reforzar los servicios de atención familiar, charlas y escuelas de padres.
9: Estamos ahora mismo tratando de conseguir el personal que va a brindar servicio en esa UITT, en esos lugares remotos donde queremos estar, donde ya sabemos que hay necesidad, pero necesitamos contar con los profesionales que vayan a dar esos servicios. No sé, es todo un proceso que se agota, pero créanme que hacemos, ¿verdad? Se hace todo el trabajo para poder lograr que esas UITT estén en funcionamiento.
7: La institución también hizo un llamado a los profesionales de la salud a especializarse en psiquiatría pediátrica, debido a la limitada cantidad de especialistas que existe en el país para atender esta demanda. María Saldaña, CDN.
6: Y el Hospital Metropolitano de Santiago recibió la acreditación internacional de servicios de salud en categoría platino, otorgada por Accreditation Canada, una de las certificaciones más prestigiosas del sector hospitalario a nivel mundial. Con este reconocimiento, el Hospital de Santiago se convierte en el único hospital de la República Dominicana en alcanzar esta validación global, posicionándose como referente de excelencia clínica en el Caribe y Centroamérica.
10: Ya fue un hito alcanzar en el año 2022 la categoría oro. Ha sido mucho más alcanzar, digamos, la categoría platino, que ha venido acompañada también del premio al modelo de atención centrada en el paciente. Y esto no hubiera sido posible sin la participación, el compromiso y el esfuerzo de todos los profesionales del hospital, de más de 1.200 profesionales. Pues tengan en cuenta que la acreditación Canadá no solo nos evalúa desde la cirugía más compleja, sino también llega hasta la limpieza del hospital, pasando por la experiencia del paciente y pasando porque el hospital tenga protocolos de atención.
6: La acreditación fue obtenida mediante el modelo Q-Mentum, el programa de evaluación de Accreditation Canada, diseñado para garantizar calidad y seguridad en todos los niveles de las organizaciones de salud. El proceso verifica el cumplimiento de 1.868 criterios internacionales que abarcan atención médica, seguridad del paciente, protocolos clínicos, gestión hospitalaria, liderazgo organizacional, gobernanza y calidad en los procesos asistenciales. Bueno, no hay tanta lluvia, pero sí mucho calor, polvo de Sahara y, bueno, el tiempo descontrolado en nuestro país. Para darnos las informaciones del mismo, tenemos a Jim Suriel. Jim, buenas noches.
11: Muchísimas gracias, muy buenas noches. Ha permanecido hoy la parte más densa de la segunda nube de polvo del Sahara que ha incidido en la región del Caribe desde la semana pasada. Ya tenemos 6 días consecutivos con partículas en nuestra región y lo hemos visto a través de la imagen de satélite, cómo esta bruma ha estado dominando gran parte de nuestra región caribeña y sobre todo a República Dominicana, así generando un firmamento muy brumoso y grisáceo, pero sobre todo disparando los procesos alérgicos y aumentando la sensación calurosa en todo el territorio nacional. Veremos la continuación de esta nube de partículas, por lo menos hasta el jueves, y será el jueves en la tarde cuando empiece a disminuir ligeramente, permaneciendo así escasa este evento africano, por lo menos hasta el viernes, porque avanza en el Atlántico Central la tercera nube africana, la cual llegará el sábado a nuestra región para volver a incrementar la sensación térmica y las alergias respiratorias. Estaremos muy atentos porque el calor es muy sofocante en todo el territorio nacional y recomendamos vestir ropa ligera y clara, también ingerir abundante agua y líquidos y a su vez mantenernos en lugares frescos y aquellas personas que desarrollan procesos alérgicos en lugares cerrados o utilizar mascarillas porque es muy densa la nube africana.

0: Dominicana y esta parte que hoy y mañana permanecerá con nosotros en el territorio nacional. Mientras tanto, avanza la octava onda tropical acercándose a las Antillas Menores. Este sistema atmosférico se moverá hacia el oeste, pero no traerá abundante nubosidad. Podría acercarse a nuestra región ya entre mañana y el jueves y así generar el jueves algunas precipitaciones en diferentes zonas del territorio nacional. Detrás avanza la onda tropical número 9, moviéndose hacia el oeste y por lo tanto podría generar algunas precipitaciones durante el fin de semana. Vamos a estar muy atentos porque ya estamos en temporada ciclónica, no hay amenaza de desarrollo tropical, pero vemos avanzar un sistema de baja presión distante al norte del Caribe y otro fenómeno fortaleciéndose en el Golfo de México. Por el momento, no hay condiciones favorables para que se desarrolle alguna depresión, tormenta o huracán en nuestra región caribeña. Estas han sido las informaciones del tiempo.
1: Muchas gracias, Jim, por las informaciones y las recomendaciones también. Vamos a unos breves comerciales de inmediato. Tenemos más informaciones nacionales e internacionales en Enfoque Final por CDN. No se muevan.
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3: Vamos a conocer cómo está el mundo en las noticias internacionales y hay que hablar sobre Colombia, ya que la misión de observación electoral de la Unión Europea descartó este martes cualquier manipulación de los datos en el conteo preliminar y el escrutinio de los votos en la primera vuelta de las elecciones presidenciales de ese país de Sudamérica que se celebró el domingo pasado. Así lo afirmó el jefe de la misión y vicepresidente del Parlamento Europeo, Esteban González Pons. Familiares de presos en Ecuador denunciaron este martes presuntas muertes de reos por tuberculosis y desnutrición en varias cárceles del país, además de la supuesta falta de atención médica, suspensión de visitas y aparente opacidad sobre el estado de salud de los reclusos en esa nación, pese a que el gobierno ecuatoriano ha negado la existencia de epidemias infecciosas en las prisiones. Rusia lanzó a lo largo de la madrugada de este martes contra Kiev y otras ciudades y regiones ucranianas uno de los ataques más masivos de toda la guerra, con al menos 21 muertos, que revela una vulnerabilidad ucraniana ante los ataques rusos con misiles balísticos. Bien, con estas informaciones nos despedimos en esta noche. Mañana estaremos, como siempre, en otra entrega de Enfoque Final. Siga con la programación de CDN 37. A continuación, 55 minutos con Yulisa Céspedes.
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En CDN Radio, la hora, 10 de la noche. 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

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En CDN Radio, la hora 11 de la noche.

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En CDN Radio, la hora, 1:00 de la mañana.

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En CDN Radio, la hora 2 de la mañana. 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

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En CDN Radio, la hora 3 de la mañana.

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Y eso que yo, para no agobiar con flores a María, para no asediarla con mi antología de sábana fría y alcoba vacía,

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En CDN Radio, la hora 4 de la mañana.

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0: 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En CDN Radio, la hora 5 de la mañana.
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0: El reloj marca las 21 horas de este día y nosotros atentos para llevarles las informaciones a través de Enfoque Final por CDN en cualquier rincón de la República Dominicana, en el canal 37 y a través del internet en cualquier parte del mundo. Muchas gracias por estar con nosotros. Les tenemos las noticias. Estos son los titulares.
1: Desmantelan en Santiago una red criminal que extorsionaba a sus víctimas en Estados Unidos.
2: Eso va a afectar. No es que podría, no. Va a afectar.
0: El Colegio Médico Dominicano advierte que el nuevo código penal podría propiciar excesiva criminalización del ejercicio médico en el país. Este miércoles, la Suprema Corte de Justicia conoce un recurso de apelación que busca la libertad del fiscal Aurelio Valdés Alcántara. En Baní, un hombre envenena a su expareja e ingiere la misma sustancia con fines suicida. Senadores aprueban dos préstamos por un monto de 600 millones de dólares.
3: Y creemos que es una buena ley, es una buena modificación, creo que debe ser más amplia.
0: Con el propósito de establecer más controles a la entrada de recursos ilícitos, congresistas también aprueban modificaciones a la ley de partidos políticos.
4: Y son muchas las pérdidas que uno tiene con los productos.
0: Comerciantes del mercado de los Mina denuncian pérdida de productos por largas tandas de apagones. Y Misión de Observación Electoral de la Unión Europea descartó manipulación en escrutinios de votos en Colombia. Bueno, eso es parte de las noticias, entre ellas está esta, que es la sala de, la segunda sala penal de la Suprema Corte de Justicia, que va a conocer este miércoles un recurso de apelación presentado por el fiscal Aurelio Valdés Alcántara, quien es acusado de haber recibido un soborno de $10,000 por parte de un testigo en el caso de corrupción del Seguro Nacional de Salud, SENASA. El tribunal, presidido por el magistrado Francisco Jerez Mena e integrado por María Garavito, Nancy Salcedo, Jorlin Vázquez Castro y Fran Soto, la audiencia está fijada para las 9 de la mañana de este miércoles, en la que el fiscal busca obtener su libertad luego de que la jueza de instrucción especial Isis Muñiz, presidenta de la Sala Penal de la Corte de Apelación del Distrito Nacional, le dictara 3 meses de prisión preventiva como medida de coerción. Estaremos atentos a este tema y por aquí, por CDN, como siempre, les llevaremos las informaciones. En otra noticia, el Colegio Médico Dominicano advirtió que entrará en vigencia el nuevo Código Penal y la aplicación del Código Procesal Penal podrían procesar o propiciar una excesiva criminalización del ejercicio médico en el país. Sostuvieron a la vez que bajo el nuevo marco penal, la amenaza constante de procesos judiciales va a fomentar una medicina defensiva, práctica motivada por el temor de las nuevas tipificaciones y sanciones.
5: Hay elementos que hay que estudiarlo, por eso le llamamos a los legisladores, llamamos al Tribunal Constitucional, que vea con detalles estos elementos para evitar situaciones que contrapongan esa comunicación efectiva entre el paciente y el médico, porque eso va a afectar, no es que podría, no, va a afectar, si eso no se corrige, va a afectar estos temas concernientes médico-paciente.
0: Los galenos proponen despenalización de controversias clínicas sin dolo, que las controversias derivadas de actuaciones médicas que no involucren dolo, y también que los fraudes o negligencia temeraria sean dirimidas en las jurisdicciones civil, administrativa o disciplinaria, evitando que el rigor del nuevo Código Penal les caiga con todo su peso. Y el Senado de la República aprobó en segunda lectura el proyecto que modifica la ley de partidos, agrupaciones y movimientos políticos, una iniciativa que busca, según ellos, fortalecer los mecanismos de transparencia y organización dentro de las entidades partidarias. Legisladores expresaron su respaldo a la pieza legislativa al considerar que contribuirá a mejorar los procesos internos de los partidos y a garantizar una mayor claridad en el manejo de sus estructuras y actividades.
3: Esta ley que busca que dinero ilícito o personas que estén vinculadas a casos, a cosas ilícitas no entren a la política, se hizo una modificación a varios articulados de la misma ley, ya fue aprobado en primera lectura y en segunda lectura, ahora va a la Cámara de Diputados y creemos que es una buena ley, es una buena modificación, creo que debió ser más amplia porque debe haber más sanciones para los mismos partidos políticos, para los presidentes y secretario general que permiten que esto pase y no solamente que se vaya directamente a la persona que quiere entrar.
6: Yo tratando de brindarle transparencia a todos los partidos políticos, de que sepan bien a quién exponen y proponen como candidato a una función pública.
0: Con su aprobación en el Senado, el proyecto pasa ahora a la Cámara de Diputados, donde será estudiado y debatido antes de decidir su aprobación definitiva o rechazo. Y en el orden legislativo, en momentos en que la Cámara de Diputados se apresta a conocer en segunda lectura el proyecto de reforma al Código de Trabajo de la República Dominicana, la cúpula empresarial advirtió que más de 85 organizaciones se oponen a que la iniciativa sea aprobada al considerar que esta propuesta no recoge adecuadamente los acuerdos que han sido alcanzados durante el diálogo tripartito. Yarilis Calcaño nos tiene los detalles.
7: El mundo tiene los ojos puestos en la República Dominicana.
8: El sector empresarial volvió a enfilar sus cañones contra el proyecto de reforma laboral al reiterar su oposición a que la pieza sea sancionada por la Cámara de Diputados. El presidente del CONEP, Celso Juan Marrancini, pidió al Congreso actuar con prudencia y abrir un nuevo espacio de diálogo que permita construir una iniciativa mucho más equilibrada y alineada con los consensos logrados durante años de discusión.
7: No es solo el CONEP, hay más de 85 organizaciones del sector privado, de todo el país, de todos los sectores productivos, de todo tipo de tamaño, incluyendo la MIPYME, que no están de acuerdo con ese proyecto. Entonces, vamos a darle el tiempo, ya ha pasado tanto tiempo, que darle un poco más de tiempo para que se logre sentarse y rescatar los acuerdos tripartitos número uno, que es la base de toda modificación laboral y acuerdo laboral. Y número dos, ver cómo esto mejora las condiciones para reducir la informalidad.

0: y cómo conecta con otras reformas.
1: Pero el planteamiento no ha encontrado respaldo entre legisladores.
2: El código laboral está listo para ser conocido.
1: Algunos aseguran que la etapa de diálogo ya concluyó y que ahora corresponde al Congreso ejercer su rol tomando las decisiones que entienda más convenientes para el país.
3: Mira, si nosotros vamos para aprobar las leyes en este país, tener que ponernos de acuerdo con todo el mundo y que todo el mundo esté positivo, eso no se va a aprobar ningún proyecto. Siempre los proyectos van a tener gente a favor y en contra. Entonces, el Congreso tiene que saber que no estamos aquí para legislar solamente para lo que la gente quiera.
4: Ya la comisión, cuando estaba en el estudio de las iniciativas, escuchó a la clase empresarial, escuchó a la clase trabajadora a través de las centrales sindicales, escuchó al Ministerio de Trabajo y diferentes personalidades. Por tanto, ya no hay que hablar más de eso.
1: En medio de este escenario, el presidente de la Cámara de Diputados emitió un comunicado en el que aseguró que existe consenso entre las distintas bancadas para mantener la cesantía laboral y que en ningún momento ha planteado propuestas orientadas a modificar ese derecho adquirido por los trabajadores. Y es que la cesantía y otros artículos vinculados a este régimen de prestaciones laborales se ha mantenido como uno de los principales puntos de tranque en la discusión de la reforma, generando diferencias entre el sector empresarial y las organizaciones sindicales. Yarilis Calcaño, CDN.
5: Y el Consejo Dominicano de Unidad Evangélica CODUE hizo un llamado al Poder Legislativo para que no se excluya a la sociedad civil ni a los sectores vivos de la nación en el proceso de reforma de la Ley 87-01 sobre Seguridad Social. Feliciano Lassen reconoció que es responsabilidad constitucional del Congreso Nacional hacer, modificar y aprobar las leyes, pero enfatizó que el país no puede seguir permitiendo que las demandas de la ciudadanía sean ignoradas, especialmente en una legislación tan sensible como la nuestra. El pastor advirtió que cualquier intento de modificación que se realice a puertas cerradas, sin el consenso de los sectores sociales, está destinado al fracaso. En un hecho lamentable, una mujer murió envenenada, presuntamente a manos de su propia expareja, tras sostener un encuentro en una cabaña de Baní. Mientras que el hombre, quien también ingirió la misma sustancia tóxica, se debate entre la vida y la muerte en un hospital de esa zona. Keren Lucas se dirigió hasta el lugar y nos da esta información. Adelante, Keren.
6: Una cita en una cabaña habría sido la trampa que utilizó Alexander Ciprián para envenenar con pesticida a su expareja Paola Lara este lunes en Baní. Según familiares, la relación había terminado hace 3 meses por los constantes episodios de violencia. Para ese momento, los allegados creyeron que Paola estaba a salvo y no imaginaron que este martes llorarían su muerte mientras la sepultaban en el cementerio del cruce de Ocoa, Las Carreras.
7: Se la llevó, hizo lo que quiera con él, pero fue por eso, porque él la vio que estaba muy bonita, porque él estaba hasta casado con otra, para que los hombres se llenan de odio, ¿me entiendes? Y no soportan, hay que tener valor para esto, porque una mujer le da para fuera a uno, y él no tuvo ese valor.
6: Tras quitarle la vida a la madre de sus 3 hijos, el presunto feminicida también ingirió del veneno. Una fuente de Enterocrédito reveló que supuestamente avisó a sus familiares, quienes llegaron primero que las autoridades al motel y lo llevaron a un centro médico, dejando el cuerpo de la mujer en el lugar. Alexander Ciprián se encuentra ingresado en la unidad de cuidados intensivos del Hospital Provincial Nuestra Señora de Regla.
8: Era un muchacho, hijo de un buen hombre, de un buen padre, de una buena enseñanza, pero lamentablemente hoy en día se están viendo tantas cosas que solamente hay que encomendarse al Señor.
9: Vamos a pedirle a Dios que Él esté vivo. Ojalá, no una amenaza, pero ya tiene familia. Y duele, claro, duele.
6: La Policía Nacional y el Ministerio Público investigan el hecho y dan seguimiento a la evolución del presunto agresor.
10: A reiterar, un caso muy lamentable, esta es una mujer que dejó 3 hijos en la orfandad y el caso está bien avanzado en esta fase inicial de este proceso. La persona que la acompañaba, su compañero sentimental. recibe atenciones médicas en un centro de salud. Ya el Ministerio Público a cargo está avanzando positivamente en las pesquisas y tan pronto pues pueda conversar con el presunto autor de este hecho, pues podemos nosotros ofrecer mayores detalles.
6: Aunque prefirieron no hablar ante las cámaras, familiares de Alexander Ciprián dijeron esperar que se recupere satisfactoriamente para que ofrezca su versión de los hechos. Keren Lucas, CDN.
5: Wow, otro caso de feminicidio en la República Dominicana, y uno que se está investigando sobre violencia es cuando el juez de la Oficina de Atención Permanente del Distrito Nacional, Rigoberto Sena, impuso una garantía económica de 400,000 pesos como medida de coerción al propietario de la tienda Mudan, el señor Pou Shi, quien fue por alegada violencia contra su pareja. El magistrado tomó la decisión luego de tomar conocimiento del testimonio del hijo de la víctima, que fue interrogado por las autoridades y a la vez al valorar los certificados médicos aportados por las partes. Se recuerda que el año pasado el chino Pou Shi fue sometido a la justicia por agredir a un miembro de la Dirección General de Migración en momentos en que ejecutaban una redada de migrantes ilegales en la tienda Mudan, y ahora está acusado de violencia de género.
11: En breve, traemos la queja de comerciantes del mercado de los Mina por las extensas tandas de apagones.
12: Hay que saber, cuando hablamos de los motoristas, no hablamos de motoconchos.
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¿Cómo está la energía eléctrica en su zona? ¿Se ha ido mucho la luz? En el día de hoy afectó en algunos sectores y los comerciantes del mercado de Los Mina se quejaron por las largas horas de apagones que se han registrado en las últimas semanas. Como nos cuenta nuestra compañera Yanela Pimentel, estos propietarios de negocios reportan grandes pérdidas de productos lácteos, de carnes, entre otros.

0: La falta de recogida de basura es otra situación que sigue afectando a los propietarios de negocios de este mercado.
1: También nos está afectando este contenedor de basura que nos han puesto ahí en contra de nuestra voluntad, de los comerciantes, contaminando el área, un mal oliento el día entero acá, y hemos tratado a través de nuestra asociación de tratar de que nos lo mueva de ahí. No lo pudimos lograr, pero y ha seguido haciendo ellos lo que le dé la gana con el mercado.
0: Aclaran que han reportado estas situaciones a las autoridades correspondientes y no han recibido respuesta. Yanela Pimentel, CDN.
2: Y bueno, durante su turno de ponencia en la sesión del Senado de la República, el senador por Santiago Rodríguez, Antonio Marte, hizo un llamado al director del Intran, Milton Morrison, para que aplique medidas más estrictas contra los motoristas que incumplen las normas de tránsito. Marte afirmó que, según sus estimaciones, alrededor del 85% de los accidentes de tránsito involucran motocicletas, situación que representa una carga económica para el Estado y para los sistemas de seguros médicos debido a los costos de atención de los lesionados.
3: Quisiera llamar la atención y ojalá el director del Intran, Morrison, entienda que él fue al Intran a no ser un hombre tan blandito. Hay demasiados problemas con los motoristas aquí. Y hay que saber, cuando hablamos de los motoristas, no hablamos de motoconcho. Muchos hombres serios que están en el motoconcho. Y además también en los motoristas, como hay muchos delivery, como hay otros mensajeros, pero también hay muchos delincuentes, criminales, rastreros, intenta y habla que va a poner dos cascos a los motores. Y ahí andan los motores montando tres personas.
2: El legislador sostuvo además que muchos ciudadanos sienten temor al desplazarse por las calles debido al comportamiento imprudente de algunos conductores de motocicletas, por lo que consideró necesario reforzar la fiscalización y el cumplimiento de las leyes de tránsito para mejorar la seguridad vial. Realmente en todos los países del mundo, o por lo menos en los organizados, si van dos personas en una motocicleta se necesitan dos cascos. Aquí, como no estamos organizados, pues se echó para atrás y no se va a colocar dos cascos. Pero en un país que se respete y una autoridad que la tenga de verdad, no hay forma de que se llegue a la conclusión de que se va a usar un solo casco protector en una motocicleta donde vayan dos personas, que no deben ir más de dos personas. Aquí la ley de tránsito 63-17 habla de que no pueden ir en motocicletas niños menores de 8 años, pero eso no importa. Aquí no importa, por la desorganización que hay. No es justo que un legislador o que una autoridad de nuestro país esté justificando el uso de un solo casco. No estamos en este tiempo. Es un irrespeto y es una desconsideración, sobre todo por el alto nivel de accidentes de tránsito que tenemos en la República Dominicana. Y como él mismo dice, más del 80% son provocados por motociclistas. Eso no debería ni decirse, pasar por la mente de nadie, que se use un solo casco protector cuando hay varias personas. ¿Cuál es la razón? Es solamente para la DGCET, entonces, el casco. No es para la protección. Y asimismo, con los cascos que están homologados, deben ser cascos de verdad. No puede ser cualquier cosa. Y eso debería ya erradicarse y tenerse una línea gubernamental. En otra información, en un acto encabezado por el presidente Luis Abinader, la Dirección General de Aduanas puso en funcionamiento la plataforma de pagos con tarjetas de crédito y de débito con esta acción hacia la transformación digital.

0: 99% de las recaudaciones se realiza por canales electrónicos y el 1% se canaliza por medios tradicionales.
1: El pago con tarjeta complementa este ecosistema digital, ampliando las transacciones de menor monto y alta frecuencia, que son precisamente las más representativas del comercio de las MIPYMES.
0: De su lado, Gustavo Turquía, gerente general de Visa República Dominicana, señaló que como beneficio para los tarjetavientes de Visa que se dispongan a pagar sus impuestos aduaneros, se ofrecerá un beneficio de cashback o devolución de un 10% hasta finales del mes de julio.
2: Para incentivar el uso de estos pagos digitales, les anunciamos que quienes paguen con sus tasas de servicios e impuestos con tarjetas de crédito Visa emitidas aquí en la República Dominicana, tanto en ventanillas de la DGA, cuanto en sus canales digitales habilitados, podrán recibir hasta 10% de cashback a través de sus bancos emisores.
3: En Carnet, como en Azul y Portal, tenemos muy claro el impacto que produce la aceptación de los medios de pagos digitales en el desarrollo integral del país, como acelerador del crecimiento del PIB, la formalización, la eficiencia fiscal y la inclusión financiera.
0: Este anuncio se realizó en el marco de una firma de un convenio que contó con la presencia del presidente Luis Abinader y la participación de la Dirección General de Aduanas, la empresa Visa y las entidades adquirientes Carnet, Azul y Portal. Raiza Álvarez, CDN.
4: Tras la pausa, entérese de la red desmantelada en Santiago que extorsionaba a sus víctimas en Estados Unidos.
5: Detalles de dos préstamos por valor de 600 millones de dólares aprobados en el Senado. Más adelante, mostramos los avances para ampliar la red de atención de niños con discapacidad.
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0: Gracias por seguir con nosotros. Vamos hasta la zona norte del país, donde el Ministerio Público desplegó la operación XL-526. Oiga bien, y esto dio como al arresto de unas 20 personas y desarticuló una presunta organización criminal internacional que operaba desde Jacagua, San Francisco de Jacagua, que es el distrito municipal que está al norte de la ciudad de Santiago, dedicada a estafar, chantajear y extorsionar a ciudadanos estadounidenses. Tenemos a José Adriano Rodríguez con los detalles de esta y otras informaciones desde Santiago de los Caballeros. José, cuéntanos. Buenas noches.
1: Muchísimas gracias y muy buenas noches. Dando seguimiento a este tema, el Ministerio Público en Santiago puso en marcha la operación denominada XL-526 contra una estructura criminal que presuntamente operaba desde el Distrito Municipal de San Francisco de Jacagua, dedicada a extorsionar, chantajear y estafar a residentes en Estados Unidos. Durante el operativo, que incluyó 28 allanamientos entre Santiago y Puerto Plata, fueron arrestadas unas 20 personas, entre ellas 5 señalados cabecillas de la organización. Durante la operación fueron arrestados los supuestos cabecillas de la estructura criminal: Carlos José Parra la Antigua, Eliardo Peña Almonte, Renzo Darío González Almonte, Josiel Pichardo Cabrera y Wellington Sosa Almonte. También los miembros de dicha estructura: Moisés David Pichardo Aracena, Pedro Antonio Pichardo, Yumeiri Altagracia Cabrera, Dani Rafael la Antigua, Augusto José Reyes y Julio Antonio Peralta. Y tras un confuso incidente que causó la muerte de una mujer en Castañuela, Montecristi, el Ministerio Público del Distrito Judicial de esa provincia solicitó prisión preventiva como medida de coerción contra Milka Chausler Trinidad Santana, de 36 años, acusada de ocasionar la muerte de su hermana de crianza, Wendy Natalie González de la Cruz, en un hecho ocurrido el pasado fin de semana en la comunidad de Loma de Castañuela. El abogado Jorge Jiménez, que asumirá la representación legal de Milka Chausler Trinidad, informó que hay elementos que indican que actuó en legítima defensa.
2: Porque la otra persona fue quien fue a su casa a ir a atacarla a las 4 de la mañana con objetos punzantes con los que trató de quitarle la vida.
1: Y la Dirección de Desarrollo Social Supérate entregó este martes un segundo bono de emergencia a más de 500 familias afectadas por las lluvias registradas en febrero pasado en el municipio de Gaspar Hernández. Y es que 573 familias afectadas por las lluvias que impactaron en el municipio de Gaspar Hernández serán beneficiadas con un bono de 7,000 pesos cada una, y esto tendrá un costo de un total de 4,011,000 pesos como parte de las acciones de protección social adoptiva impulsadas por el gobierno. Y con el objetivo de fortalecer el orden y también la organización del transporte de pasajeros de motocicletas, autoridades policiales y representantes del sector mototaxi en Bonao sostuvieron un encuentro de trabajo para coordinar acciones dirigidas a regularizar y mejorar el funcionamiento de las paradas en el municipio de Bonao. Las autoridades informaron que en las próximas semanas continuarán desarrollándose reuniones y jornadas de trabajo para avanzar en la implementación de las acciones acordadas, las cuales buscan consolidar un sistema de transporte más ordenado. Y el Sindicato de Trabajadores de la Corporación del Acueducto y Alcantarillado de Santiago, Corazán, informó que fue conocido un recurso mediante el cual busca ser incorporado formalmente en un proceso que también involucra el Sindicato Autónomo de Trabajadores de Corazán y la Corporación del Acueducto y Alcantarillado de Santiago. Representantes de Citra Corazán sostienen que han sido excluidos de un procedimiento relacionado con el reconocimiento de la mayoría sindical dentro de la institución. Y el presidente de la Junta de Vecinos de la comunidad Las Lagunas, en Jamao, al norte, provincia de Espaillat, Puro Fernández Vargas, denunció las precarias condiciones de seguridad en que se encuentra el tanque de almacenamiento de agua potable que abastece al municipio, advirtiendo que la situación representa un riesgo para la salud y la seguridad de miles de ciudadanos. Y con esta información finalizamos este resumen de noticias. Yo regreso con ustedes a los estudios en Santo Domingo. Muy buenas noches.
0: Muy buenas noches, José. Muchísimas gracias. El Senado de la República aprobó este martes en una discusión dos préstamos por valor de $600 millones, estos destinados nuevamente al cambio climático y para el sistema de agua potable de la zona de Punta Cana. El contrato por $400 millones del Banco Interamericano de Desarrollo es para el financiamiento del programa integral de agua potable, saneamiento universal y reuso para la zona de Punta Cana, Bávaro. Mientras que el préstamo de $200 millones tiene el propósito de fomentar la acción climática y es también suscrito con la Corporación Andina de Fomento. Los contratos que contaron con 23 votos a favor y 4 en contra fueron sometidos por el Poder Ejecutivo y ya habían sido también aprobados en la Cámara de Diputados. La prueba de fuego de la Reserva Federal, el Banco Central de los Estados Unidos. Este es el tema que nos trae el doctor Jaime Aristi Escuder en su comentario económico de Enfoque Final. Doctor, buenas noches.
3: Buenas noches. La Reserva Federal, el Banco Central de Estados Unidos, atraviesa una de las pruebas de estrés más delicadas de su historia reciente. No se trata solo de mayor inflación, ni de una posible recesión por el choque de oferta negativo, ni de turbulencias financieras generadas por la explosión de una burbuja bursátil. El verdadero desafío es político. La presión creciente del Poder Ejecutivo para influir en las decisiones de política monetaria, y peor aún, para remover a quienes se resisten a obedecer. Eso es grave. Cuando la política entra a un banco central, la economía queda expuesta a un riesgo sistémico y catastrófico. Jerome Powell lo advirtió al recibir el premio John F. Kennedy Profile in Courage. Si alguna administración encuentra la forma de remover a funcionarios de la Fed por diferencias de política, entonces las futuras administraciones también lo harán. La independencia monetaria es la condición mínima para que las tasas de interés se ajusten para lograr y mantengan la estabilidad de precios, no como reacción a los ciclos electorales. La situación actual, agravada por el intento de destituir a la gobernadora de funciones, Lisa Cook, debido a causas ajenas a la política monetaria, ha llevado a Powell a permanecer en la Junta de Gobernadores a fin de apoyar la institucionalidad de la Reserva Federal. La historia económica es contundente. Cuando los gobiernos capturan a los bancos centrales, la inflación se dispara, la credibilidad se evapora y el costo social es inmenso. Defender la independencia de la Reserva Federal no es un asunto estadounidense. Es una lección que los países que valoran la estabilidad macroeconómica deberían observar con mucha atención. Buenas noches.
0: Tras la pausa, les diremos cómo las autoridades procuran optimizar los procesos para reducir la lista de espera de niños con discapacidad. Más adelante, la misión de observación electoral de la Unión Europea descartó manipulación y escrutinio de votos en Colombia.

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5: Números ganadores del Leixa, Vega 3, 49, 22, 31, Lotopool, 3, 8, 9, 17, 19, Quiniela Palé, 11, 75, 77, acumulado para este miércoles, 420 millones de pesos. 20 millones del loto, 150 millones del sorteo más y 250 millones del super más.
6: El Centro de Atención Integral para la Discapacidad, CAID, trabaja en ampliar su red de atención y optimizar procesos para reducir la lista de espera de niños con discapacidad, mientras pide a los medios y a la ciudadanía evitar la victimización de estas personas en redes y espacios públicos. Nuestra compañera María Saldaña nos explica qué hizo el CAID y qué está programando para evitar este tiempo de espera. Adelante.
7: Ante la gran cantidad de niños y niñas en espera para recibir atención en el CAID, el director por Santo Domingo Oeste, doctor Edison Rodríguez, destacó que para brindar un servicio más eficiente se necesita mejorar y organizar el sistema de estado. Explicó que luego de la evaluación se necesita una serie de procedimientos adicionales, lo que se complica para la gran cantidad de infantes con discapacidad que hay en el país.
8: Estamos trabajando por orden de prioridad en aquellas necesidades que nosotros como institución tenemos para poder ofrecer nuestros servicios de la manera más robusta. Lo que necesitamos es más comunicación, más organización, y esa es en parte la razón por la que ustedes y nosotros estamos aquí el día de hoy.
7: Debido a este panorama y algunas quejas por la población, representantes del CAI afirmaron que continúan trabajando para entregar más centros de unidad de atención territorial, además de reforzar los servicios de atención familiar, charlas y escuelas de padres.
9: Estamos ahora mismo tratando de conseguir el personal que va a brindar servicio en esa UITT, en esos lugares remotos donde queremos estar, donde ya sabemos que hay necesidad, pero necesitamos contar con los profesionales que vayan a dar esos servicios. No sé, es todo un proceso que se agota, pero créanme que hacemos, ¿verdad? Se hace todo el trabajo para poder lograr que esas UITT estén en funcionamiento.
7: La institución también hizo un llamado a los profesionales de la salud a especializarse en psiquiatría pediátrica, debido a la limitada cantidad de especialistas que existe en el país para atender esta demanda. María Saldaña, CDN.
6: Y el Hospital Metropolitano de Santiago recibió la acreditación internacional de servicios de salud en categoría platino, otorgada por Accreditation Canada, una de las certificaciones más prestigiosas del sector hospitalario a nivel mundial. Con este reconocimiento, el Hospital de Santiago se convierte en el único hospital de la República Dominicana en alcanzar esta validación global, posicionándose como referente de excelencia clínica en el Caribe y Centroamérica.
10: Ya fue un hito alcanzar en el año 2022 la categoría oro. Ha sido mucho más alcanzar, digamos, la categoría platino, que ha venido acompañada también del premio al modelo de atención centrada en el paciente. Y esto no hubiera sido posible sin la participación, el compromiso y el esfuerzo de todos los profesionales del hospital, de más de 1.200 profesionales. Pues tengan en cuenta que la acreditación Canadá no solo nos evalúa desde la cirugía más compleja, sino también llega hasta la limpieza del hospital, pasando por la experiencia del paciente y pasando porque el hospital tenga protocolos de atención.
6: La acreditación fue obtenida mediante el modelo Q-Mentum, el programa de evaluación de Accreditation Canada, diseñado para garantizar calidad y seguridad en todos los niveles de las organizaciones de salud. El proceso verifica el cumplimiento de 1.868 criterios internacionales que

0: Abarcan atención médica, seguridad del paciente, protocolos clínicos, gestión hospitalaria, liderazgo organizacional, gobernanza y calidad en los procesos asistenciales. Bueno, no hay tanta lluvia, pero sí mucho calor, polvo de Sahara y, bueno, el tiempo descontrolado en nuestro país. Para darnos las informaciones del mismo, tenemos a Jim Suriel. Jim, buenas noches.
1: Muchísimas gracias, muy buenas noches. Ha permanecido hoy la parte más densa de la segunda nube de polvo del Sahara que ha incidido en la región del Caribe desde la semana pasada. Ya tenemos 6 días consecutivos con partículas en nuestra región y lo hemos visto a través de la imagen de satélite, cómo esta bruma ha estado dominando gran parte de nuestra región caribeña y sobre todo a República Dominicana, así generando un firmamento muy brumoso y grisáceo, pero sobre todo disparando los procesos alérgicos y aumentando la sensación calurosa en todo el territorio nacional. Veremos la continuación de esta nube de partículas, por lo menos hasta el jueves, y será el jueves en la tarde cuando empiece a disminuir ligeramente, permaneciendo así escasa este evento africano, por lo menos hasta el viernes, porque avanza en el Atlántico Central la tercera nube africana, la cual llegará el sábado a nuestra región para volver a incrementar la sensación térmica y las alergias respiratorias. Estaremos muy atentos porque el calor es muy sofocante en todo el territorio nacional y recomendamos vestir ropa ligera y clara, también ingerir abundante agua y líquidos y a su vez mantenernos en lugares frescos y aquellas personas que desarrollan procesos alérgicos en lugares cerrados o utilizar mascarillas, porque es muy densa la nube africana y esta parte que hoy y mañana permanecerá con nosotros en el territorio nacional. Mientras tanto, avanza la octava onda tropical acercándose a las Antillas Menores. Este sistema atmosférico se moverá hacia el oeste, pero no traerá abundante nubosidad. Podría acercarse a nuestra región ya entre mañana y el jueves y así generar el jueves algunas precipitaciones en diferentes zonas del territorio nacional. Detrás avanza la onda tropical número 9, moviéndose hacia el oeste y por lo tanto podría generar algunas precipitaciones durante el fin de semana. Vamos a estar muy atentos porque ya estamos en temporada ciclónica, no hay amenaza de desarrollo tropical, pero vemos avanzar un sistema de baja presión distante al norte del Caribe y otro fenómeno fortaleciéndose en el Golfo de México. Por el momento, no hay condiciones favorables para que se desarrolle alguna depresión, tormenta o huracán en nuestra región caribeña. Estas han sido las informaciones del tiempo.
0: Muchas gracias, Jim, por las informaciones y las recomendaciones también. Vamos a unos breves comerciales de inmediato. Tenemos más informaciones nacionales e internacionales en Enfoque Final por CDN. No se muevan.
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3: Vamos a conocer cómo está el mundo en las noticias internacionales y hay que hablar sobre Colombia, ya que la misión de observación electoral de la Unión Europea descartó este martes cualquier manipulación de los datos en el conteo preliminar y el escrutinio de los votos en la primera vuelta de las elecciones presidenciales de ese país de Sudamérica que se celebró el domingo pasado. Así lo afirmó el jefe de la misión y vicepresidente del Parlamento Europeo, Esteban González Pons. Familiares de presos en Ecuador denunciaron este martes presuntas muertes de reos por tuberculosis y desnutrición en varias cárceles del país, además de la supuesta falta de atención médica, suspensión de visitas y aparente opacidad sobre el estado de salud de los reclusos en esa nación, pese a que el gobierno ecuatoriano ha negado la existencia de epidemias infecciosas en las prisiones. Rusia lanzó a lo largo de la madrugada de este martes contra Kiev y otras ciudades y regiones ucranianas uno de los ataques más masivos de toda la guerra, con al menos 21 muertos, que revela una vulnerabilidad ucraniana ante los ataques rusos con misiles balísticos. Bien, con estas informaciones nos despedimos en esta noche. Mañana estaremos, como siempre, en otra entrega de Enfoque Final. Siga con la programación de CDN 37. A continuación, 55 minutos con Yulisa Céspedes. Nos vemos en la próxima. Buenas noches.

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2: 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En CDN Radio, la hora 6 de la mañana.

0: buenos días. Gracias por sintonizar CDN Radio, cubriendo todo el territorio nacional, 92.5 para el sur y el este del país, en la 89.7 para el Gran Norte, el Cibao, y en la 89.9 para Punta Cana. CDN Radio cubre todo el territorio nacional y aquí estamos contigo porque nos eliges cada mañana, decides informarte a través de tu matutino marcando el rumbo. ¿Qué te llevamos? Las noticias de lo que acontece en el país y en el mundo. Aquí estamos marcando el rumbo. Muy contentos y comprometidos con tu sintonía. Gracias por ser parte de esta familia. Agradeciendo a nuestro equipo de producción, en los controles tenemos a Juan Carlos y David, y como cada mañana, siempre es un placer compartir micrófonos con mis compañeros. Muy buenos días, Rafael Díaz.
1: Buenos días, Ené, buenos días, Rafa, buenos días a todo el equipo, buenos días a todas esas familias y personas que nos siguen aquí en CDN Radio y marcando el rumbo. Y cada día son más, y gracias por sintonizarnos en nuestras redes sociales. Síganos dando likes, enviando los comentarios, enmarcando el rumbo RD. Así que gracias por sintonizarnos, gracias por estar ahí. Espero que tengamos hoy un día productivo. Esas personas que se están levantando para el gimnasio, para llevar a los muchachos al colegio, ya le quedan muy poco, pero ya
2: sí, hay algunos colegios que ya de hecho cerraron.
1: Ya algunos cerraron, pero los que quedan y están preparándose, les saludamos y les invitamos a seguir sintonizándonos y escuchando todas las noticias que hemos escogido para usted.
0: Ay, la época de colegio. Es bueno, un TBT para mí. Parte. Un TBT ya para mí.
2: De buenas, ambas partes.
0: Buenos días. ¿Cómo de ambas
2: partes? Sí, de ambas partes. De la época del TBT cuando a ti te tocaba.
0: Ah, cuando yo
2: fui también. Se terminó esta clase, ahora qué voy a hacer con estos niños. Y la otra es, se me terminaron las clases, ¿para dónde me voy de vacaciones?
0: Déjame decirte que yo vivía loca porque comenzaron las clases.
2: ¿En serio?
0: Claro, para estrenar mochilas, útiles. A mí me gustaba la escuela. Muy buenos días, Rafael Dolores.
2: Hola, hola, hola, hola. Y aunque usted no lo crea así, yo estoy feliz de estar acá porque puedo llegar al hogar y a cualquier lugar donde ustedes se encuentren para poder compartir con ustedes. Y recuerden que nuestras redes sociales son Marcando el Rumbo RD. Eso es en Instagram, eso es en Twitter, eso es en YouTube, Marcando el Rumbo RD. Ahí usted puede entrar y ver completo nuestros programas. Pero también, si nada más quiere ver la entrevista o quiere ver solamente los comentarios, también está dividido para que usted lo comparta. Y recuerde escribirnos también a través de nuestro Instagram, que es Marcando el Rumbo RD, por ahí usted puede hacer sus denuncias. Y para Negro Peguero, que tenga a mano los números de teléfono, que son el 809-683.

0: blancas, con cuellos con encaje, un lacito, que era el uniforme en ese momento de la colegio de la monja. Y cuando yo fui a entrar al colegio, esa, por más que me bajaron el ruedo, la yompa me quedaba allá arriba.
1: Forma.
0: De ese año en adelante, me tenían que hacer uniforme todos los años, porque óyeme cuánto crecía yo. Entonces, pero me recuerdo muy bien mis medias deportivas que me fascinaban con rayas para los deportes, mi media blanca con bolita al lado, me compraban los zapatos anuales, o sí, porque yo los zapatos los desbarataba. Forrar los libros, yo mismo los forraba, yo recortaba muñequitos, a mí me gustaba hacer mi forro mío, no me gustaban esos forros que vendían dije, con la Mujer Maravilla, que era lo de mi época. Entonces yo recortaba y hacía mis forros yo misma, me fascinaba entrar a la escuela. Y irme de vacaciones, mamá me mandaba donde mis tíos, a la capital, donde mi papá. Pero a mí nunca me emocionó venir para la capital. A mí lo único que me gustaba de la capital era el pan pepín y la leche rica.
1: Ay, mira, qué bien.
0: Porque para mí la leche rica en el Contén tenía un sabor. Porque imagínate, en mi casa leche de vaca en Salcedo. Uh-huh. Y ese pan pepín cuadrado así, que en mi casa era pan normal que se comía, el pan de horno. Para mí eso eran dos cosas. Y vivir en un apartamento, yo soñaba, porque el olor que yo encontraba que tenían los apartamentos aquí no lo tenía la casa de madera de Salcedo. Esas tres sensaciones me recuerdan a Santo Domingo. Mi papá vivió toda mi niñez en la Abraham Lincoln. Vivía primero en los edificios que están frente al Supermercado Nacional de la 27 con Lincoln, que ahora están feos, pero que en esa época eran edificios modernísimos. Y luego se mudó a Santa Cecilia primero, que quedaba frente a la Torre GCGK, que todavía existe ahí, y enfrente había un supermercado, óyeme. Y yo disfrutaba la mesada de mi papá, ir a comprar chicle de lo que se coleccionaban, la carta de los jugadores de béisbol de Estados Unidos, que yo los coleccionaba. Pero además, yo leía novelita de Bárbara Catlan. Y en la novelita de Bárbara Catlan, novelas de amor, habían dos cosas que yo heredé que quería tener, que era un Jaguar, un carro Jaguar, y un carro Land Rover, porque eran los vehículos ingleses que salían en la novela. Y el primer Jaguar que yo vi, lo vi en la Lincoln, era un Jaguar verde olivo, verde botella, nunca lo olvido, verde. Y yo me sentaba en el balcón de casa de mi papá a esperar que ese carro pasara. Sí, son recuerdos que tengo bastante de mi infancia vivos. O sea, que sí, yo disfruté mucho la llegada a la escuela, qué contenta. Pero ahora los muchachos no quieren entrar a la escuela. Hoy es 3 de junio, señores. Arranca el mes de junio. Arranca Jaina Moler. Vamos a ver qué es el... Por cierto, ¿tú tienes ahí los notarios?
1: ¿Los cambios que
0: hicieron? No, hoy es Día Nacional del Notario.
1: Ah, mira, no.
0: De hecho, los
1: apuntes...
0: No, de hecho, hoy es hay una misa de acción de gracia por el Día del Notario en la Catedral Primada de América. Así que... Y es el 50 aniversario del Colegio de Notarios, 59 aniversarios que tiene el Colegio de Notarios. Por cierto, yo estuve en La Romana hace unos días, en el Colegio de Notarios de La Romana, haciendo una charla con mi fundación, y quiero felicitar a la presidenta del Colegio de Notarios de La Romana, porque tiene una edificación bonita, organizada, es una persona que está centrada. De hecho, ella le preocupan las nuevas generaciones, y me explicaba que en La Romana hace mucho que no se dan notaría, y que las personas que tienen como ella la notaría ya son personas mayores, que se necesita un relevo, y que ya para que haya nuevos jóvenes para que puedan continuar el ejercicio de la notaría. Felicitamos a todos y a todas los notarios y las notarias hoy en el Día del Notario en la República Dominicana. Vamos a ver, Rafael Dolores, ¿qué celebramos?
1: Por acá, hoy es Día Mundial de la Bicicleta. Si usted tiene su bicicleta y tiene un lugar donde no lo vayan a chocar, salga a correr el día de hoy, y ahí mismo lo conectamos con el Día Mundial del Corredor, para que venzan un poquito el sedentarismo que tenemos ahora. Yo sé que el calor está fuerte por el polvo del Sahara, pero salga a hacer un poquito de ejercicio, y después en la noche, bien frío, tómese un vino, porque hoy es Día Mundial del Sommelier, y tomando en cuenta que muchos mañanas no van a trabajar por el Día de Corpus Christi. Y recuerde que toda esta semana estamos en la Semana de los Museos, así que aproveche también el día de mañana y salga desde hoy a visitar algunos museos, para que usted después no diga que solamente usted se la pasa viendo redes sociales y que

0: hijos no tienen un punto de cultura. Rafael Díaz.
1: Óyeme, la verdad que el día de la bicicleta y el día del corredor.
0: Del corredor, ahí juntitos.
1: Este es un país que todos los días está creando cultura. Hay mucha gente ya que tiene la cultura de montar bicicleta, uh-huh, y hay más personas que tienen la cultura de correr en las mañanas o en las tardecitas, ya no solamente como un deporte, sino como una forma de vida sana. Así que a todos los que corren bicicleta, a todos los que corren, pues en el día de hoy, reconocerles su capacidad de resiliencia, de adaptarse, sobre todo para hacer ejercicios y mantener su salud. Y por supuesto, también es importante que veamos que la ciudad ha creado espacios donde se puede correr y se puede montar bicicleta. En el caso nuestro, el Mirador Norte, el Mirador Sur, es un espacio que lo creó Joaquín Balaguer y que se ha destinado precisamente al ejercicio de la salud. De hecho, se llama la Avenida de la Salud, ¿verdad, Juan? Y el que tiene bicicleta, el que tiene patines en las mañanas y el que quiere caminar o correr, tiene ese espacio. Y aquí tenemos, en Arroyondo, tenemos el entorno del Jardín Botánico, que es otro espacio también de salud, que la gente lo toma no para montar bicicleta tanto, sino para correr, para caminar. Y en Santo Domingo Norte está el Parque Mirador Norte también. O sea que sí, hay varios espacios que la ciudad tiene, y vemos en las noches o la mañana temprano mucha gente montando bicicleta en esta ciudad.
2: Vamos a dejar claro que tú no te estás refiriendo a ninguna ciclovía, que aquí no la hay.
1: No, aquí no puede haber ciclovía. Okay. ¿Por qué no puede ser? Mira, aquí no hay ciclovía. No, porque, pues, primero, porque aquí no hay cultura de que la gente coja una bicicleta para ir a trabajar. Aquí la gente anda con saco y corbata. Aquí hay mucha gente que hasta para ir al baño se pone saco y corbata.
0: Y vivimos en una isla.
1: Entonces, sí, pero aquí es saco y corbata. Aquí debería ser la Chacabana, pero aquí todo el mundo es saco y corbata. Entonces, con el calor que hace aquí, imagínate ahora cómo está el calor aquí. Ayer hubo un calor terrible, hacía mucho calor. Imagínate la gente, una mujer con una falda y media de nylon, como la usan para ir a los bancos, montando bicicleta. Entonces aquí no es un medio de transporte cotidiano la bicicleta, por lo que las ciclovías no son funcionales. Aquí lo que hay que buscar es cómo crear áreas para que se utilice la bicicleta como lo que se utiliza, un medio para recrearse o para ejercitarse para la salud. Rafael Díaz, vamos a ver qué mensaje positivo nos trae hoy.
2: No te rindas, no te rindas, aún estás a tiempo de alcanzar y comenzar de nuevo. Aceptar tus sombras, enterrar tus miedos, liberar el lastre, retornar al vuelo. No te rindas, que la vida es eso, continuar el viaje, perseguir tus sueños, destrabar el tiempo, correr los escombros y destapar el cielo. No te rindas, por favor no lo cedas. Aunque el frío queme, aunque el miedo pueda, aunque el sol se esconda y se calle el viento, aún hay fuego en tu alma, aún hay vida en tus sueños. Porque la vida es tuya y tuyo también es el deseo, porque lo has querido y porque te quiero, porque existe el vino y el amor, es cierto, porque no hay heridas que no cure el tiempo. Abrir las puertas, quitar los cerrojos, abandonar las murallas que te protegieron, vivir la vida y aceptar el reto, recuperar la risa, ensayar un canto, bajar la guardia y entender las manos, desplegar las alas e intentar de nuevo, celebrar la vida y retomar los cielos. No te rindas, por favor no cedas, aunque el frío queme, aunque el miedo muerda, aunque el sol se ponga y calle el viento, aún hay fuego en tu alma, aún hay vida en tus sueños. Porque cada día es un comienzo nuevo, porque esta es la hora y es el mejor momento, porque no estás solo y porque te quiero. Así que no te rindas, nunca te rindas, siempre sé positivo y busca esa mirada al sol.
1: Yo nunca me rindo. Yo creo que si hay algo que las mujeres tenemos, es esa capacidad de no rendirnos, de ser resilientes, de siempre ir detrás, caer y levantarnos, ir detrás de lo que queremos, seguir siguiendo la razón, seguir siguiendo los pasos, las metas. Así que sí, qué buen mensaje, Rafael, no te rindas, no te rindas.

0: porque al final tú mismo eres que tienes que quererte, y quererte implica lograr cosas.
1: Y hoy en día, a la mujer que se empodere cada día más, porque lamentablemente seguimos teniendo tantos feminicidios en el país, que no sé lo que vamos a hacer, vamos a tener que seguir peleándonos con...
0: Vamos a comenzar a matar hombres y tú verás cómo la cosa para. Vamos a una pausa, retornamos marcando el rumbo.
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0: Seguimos con los feminicidios y vamos a Sosúa. Estamos haciendo, Rafael, para tu información y para que te sumes a esta ruta, estamos haciendo con la Fundación una ruta para armar redes locales de instituciones que quieran sumarse a la prevención de la violencia hacia las mujeres, porque no podemos dejarle todo al Estado. Hay Eso que colaborar con lo que está haciendo el Ministerio de la Mujer y todas las instituciones gubernamentales. La sociedad civil tiene que sumarse a esto, y entonces yo desde esta tribuna hago un llamado a toda la sociedad civil a que nos organicemos, y estoy trabajando en esta área. Ya fuimos a La Romana y dejamos establecida una red. Ahora vamos a Sosúa para dejar establecida la red de Puerto Plata y del municipio de Sosúa, y estaremos caminando el país precisamente buscando alianzas para hacer redes de apoyo a la prevención de la violencia hacia las mujeres, porque prevenir es vivir. Hay que ayudar a transformar la sociedad con mensajes que nos ayuden a una masculinidad positiva, integrando por cierto a los hombres en esta lucha por una vida libre, libre de violencia, libre de maltratos, libre. Vamos a trabajar por la dignidad y los derechos de las personas en el país. Seguimos, vamos hoy a las noticias que marcan este miércoles 3 de junio. Reforma laboral avanza en el Congreso bajo fuerte tensión entre empresarios y legisladores.
1: La reforma del Código de Trabajo continúa generando tensiones entre el sector empresarial, el Congreso y los sindicatos, especialmente por el tema de la cesantía laboral y otros puntos que todavía generan desacuerdos dentro del diálogo tripartito. El presidente del Consejo Nacional de Empresa Privada, Celso Juan Marancini, aseguró que central el debate únicamente en la cesantía es una bola de humo, y que existen otros temas técnicos importantes de la reforma laboral que, según afirmó, no fueron incluidos en los proyectos aprobados en primera lectura por la Cámara de Diputados. Entre los puntos cuestionados por los empresarios mencionó aspectos relacionados con la jornada laboral, los procesos judiciales y otros acuerdos alcanzados durante las negociaciones entre gobierno, empresarios y trabajadores. Marancini indicó además que más de un 85 organizaciones empresariales rechazan el proyecto tal como está redactado actualmente y pidieron retomar el diálogo para construir un código laboral y una reforma de seguridad social más consensuados. Mientras tanto, el presidente de la Cámara de Diputados, Alfredo Pacheco, planteó que la cesantía no sea modificada dentro de la reforma laboral, y que ese tema sea tratado más adelante en una futura reforma a la Ley de Seguridad Social. Pacheco defendió mantener la estabilidad laboral y económica del país, argumentando que tanto trabajadores como empleadores han progresado bajo el actual Código de Trabajo vigente desde 1992. La reforma laboral ya fue aprobada en primera vuelta y contempla cambios como ampliar la licencia de maternidad y establecer que los procesos laborales en tribunales no excedan 2 años. Sin embargo, persisten críticas porque el proyecto aún no define sanciones claras si esos procesos judiciales superan el plazo establecido.
0: Bueno, la verdad que yo reitero que la reforma laboral debe de contener el acoso laboral en su agenda. Yo, de hecho, he fallado porque no me he acercado al Congreso. Voy a hacer la semana que viene esos aprestos, creo, porque no sé si lo contiene, pero de no contenerlo, esta reforma laboral debe de contener el tema del acoso laboral como una figura importante, porque hay muchas trabajadoras en el sector formal que son víctimas de acoso sexual laboral. Así que el acoso laboral debe de estar tipificado en ese código. Seguimos con las noticias. Colegio Médico advierte que el nuevo Código Penal pone en riesgo la práctica médica.
2: Asimismo es, el Colegio Médico Dominicano advirtió que de entrar en vigor el nuevo Código Penal y el Código Procesal Penal podría afectar seriamente el ejercicio médico en la República Dominicana, debido a que consideran algo excesivo en criminalización de la práctica médica. El presidente del gremio, Luis Peña Núñez, expresó preocupación por las implicaciones de las nuevas leyes, asegurando que podrían provocar que muchos médicos comiencen a practicar una medicina defensiva, actuando bajo

0: bajo el temor constante de enfrentar procesos. Además, señaló que muchos hospitales del país operan con deficiencias estructurales y recursos limitados, por lo que consideró injusto responsabilizar plenamente a los médicos de la falla en el sistema de salud. Siento que el código está dando mucho revuelo. Creo que hay que sentarse a revisarlo sector por sector, párrafo a lo que le corresponde, y ver si se busca una salida media, porque ahí estuve leyendo de parte de algunos dueños de empresas que lo del tema de la cesantía, que es lo que más mueven en la palestra pública, se puede estar convirtiendo en una cortina de humo para callar otras cosas que se encuentran dentro.
1: Bueno, la verdad es que este es un país very special.
0: Bastante, bastante.
1: Pero tenemos código. Habemos código. Uh-huh. A partir ¿de qué mes que entra?
0: En agosto.
1: En agosto. A partir de agosto tenemos nuevo código penal de la República Dominicana. Seguimos con las noticias del día de hoy. El Senado de la República aprobó 2 préstamos internacionales para un total de $600 millones destinados a programas de acción climática, resiliencia ambiental y saneamiento de aguas en la República Dominicana. $200 millones serán utilizados para fortalecer proyectos relacionados con el cambio climático, mientras que $400 millones financiados por el BID estarán dirigidos al desarrollo de un programa de saneamiento y reuso de aguas en la zona de Punta Cana, Bávaro, provincia La Altagracia. Es el famoso préstamo que lo hemos criticado aquí, que aprobó la Cámara de Diputados y que ahora acaba de aprobar el Senado, y que aprobado ya por ambas cámaras va para donde el presidente de la República. Atención, presidente Luis Abinader. Tío Abish, attention please. Yo espero que en esta oportunidad usted no firme esa ley, porque no es posible que su equipo esté hablando de que hay que hacer contingencias por el tema de la crisis mundial que afecta nuestro país, y estemos hablando de que esa contingencia no se respeta a la hora de aprobar préstamos en el país. Entonces, yo creo, tío Abish, que usted ya no puede seguir endeudando este país en estos momentos. Yo creo que en estos momentos, si usted coge dinero prestado, es para amortiguar la gasolina, el gasoil, el gas licuado de petróleo, es para abaratar el costo de la vida, es para que bajen los productos en el supermercado, en el colmado, en el mercado, es para que la gente sienta una brisita de alivio en los bolsillos. Pero para seguir endeudando el país en proyectos que no están dentro del presupuesto nacional, porque no fue planificado e incorporado al presupuesto nacional, es un irrespeto para los dominicanos y las dominicanas que nos levantamos todos los días a trabajar y que con nuestro sudor pagamos impuestos para que usted como gobierno tenga dinero para ejecutar. Entonces, no es posible que nos sigamos endeudando cuando no hay dinero para lo que se planificó al año. Es como que aquí los funcionarios de usted, presidente Abinader, cuando usted lo llama a hacer los POA, los planes operativos y el presupuesto, no tengan ideas. Y después que en septiembre, octubre aprueban el presupuesto en el Congreso y comienza la ejecución presupuestaria 5 meses, después de 5 meses que se le ocurren todas las ideas maravillosas de cosas que no están planificadas ni presupuestadas, pero que hay que coger cuarto apretado. Entonces ahí es que ellos arrancan, su creatividad arranca a 5 meses de aplicar un presupuesto que fue planificado por ellos mismos. No los entendemos, tío Abish, así que yo espero que usted no firme esa ley de aprobar esos $600 millones para cambio climático ni para residuo de agua hacia Punta Cana, que son necesarias, pero no en este momento, presidente Abinader. En este momento el país tiene que reorganizar sus finanzas y su capacidad crediticia debe de cuidarla, porque es posible que vengan momentos más difíciles, y si nos endeudamos hasta el topete, hasta aquí, no vamos a tener cómo coger prestado
2: después. No, y además que han cambiado el nombre a la campaña política, le han llamado cambio climático para eso.
1: Cambio climático, la sí, campaña política.
2: La política, porque sí. Eso para eso que lo van a gastar, fíjate, no te pongas a pensar en otra cosa.
1: Bueno, vamos a una pausa, retornamos marcando el rumbo.
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0: Seguimos marcando el rumbo. Vamos a los comentarios del día. Rafael Dolores.
1: Hola, buen día de nuevo. Recuerden seguirnos en nuestras redes sociales como Marcando el Rumbo RD. Y ahí también usted puede entrar a YouTube y ver nuestro programa, que ahora mismo estamos en vivo y luego queda colgado. Miren, el día de ayer circuló en redes sociales la imagen de un parque ecológico que van a hacer en Los Arcarrizos. Este parque, que para el que no lo sabe, ahí ya hay un parque bastante viejo que se llamaba, en su momento se le llamaba El Vivero, que es un espacio que tiene unos 100 mil metros cuadrados, y era un pulmón verde de la zona. Desde el 2021 se estaba coqueteando la idea de que este espacio se iba a remozar, porque lamentablemente esto se cayó por algo que han tenido todos los gobiernos que han pasado: no le dan mantenimiento a lo que tienen. ¿Qué pasa? Ayer la imagen, que la voy a poner acá en la edición, causó revuelo porque ellos anunciaron con bombos y platillos esto que harían, pero señor, ¿ustedes saben algo? La imagen que fue generada con inteligencia artificial no corresponde a un parque ecológico, sino a una estación urbana, que no se debería hacer en República Dominicana, porque somos un país bastante caliente, donde se están tomando prestado, o se va a invertir, mejor dicho, se va a invertir 280 millones para crear este espacio ecológico, pero la imagen que salen a vender es solamente una infraestructura llena de cemento. Pero aparte de eso, lo más doloroso es que yo no sé quién revisa las cosas que salen de los distintos espacios que tiene el gobierno, porque esto fue creado con inteligencia artificial. No simplemente que haya sido creado con inteligencia artificial, sino, si es un parque ecológico, se supone que medio ambiente tiene que tener conocimiento de esto y debe revisar con qué imagen esto se va a publicitar, pero también demuestra que las personas que están ahí no tienen ni el más mínimo interés de sentarse a investigar de qué es un parque ecológico, que voy a poner también para contrastar la imagen que yo diseñé junto con la inteligencia artificial, y fue simplemente primero buscar qué es un parque ecológico, compara esta infraestructura, ¿corresponde a un parque ecológico? No, haz las adecuaciones necesarias para que esto se convierta en un parque ecológico. Da pena y vergüenza que en el momento que en este país se dignan a remozar algunos espacios o crear nuevos espacios, en lo primero que piensan son en las matas de palma. En las matas de palma no ayudan tanto el ecosistema, y también la política de dejar las cosas a medias. Ahí cuando iban a inaugurar

0: pasar, el metro que no sabemos qué va a pasar con él, la segunda línea, sembraron un reguero de mata de palma a las cuales le pusieron unas maderas para sostenerla, y hoy en día eso se arrabalizó porque nada más lo crearon para hacer la foto. Eso está lleno de hierba, eso está lleno de palmas que se secaron y otras que están ahí todavía sostenidas en la madera donde ya hace rato se le debió quitar. Entonces, ojo a la comunidad, porque por lo que están mostrando, el pulmón verde que ustedes tienen ahí se lo van a quitar, y ojo, ese pulmón verde se está convirtiendo en espacio que están invadiendo, pero aparte de eso, en un lugar que no tiene seguridad porque no lo están cuidando.
1: Buenos días, ¿quién nos habla? ¿De dónde?
2: Muy buenos días, amigo.
1: Buenos días,
2: Kiko. Acabo de levantarme y quiero que ustedes me den una orientación sobre algo que les voy a preguntar, que sea muy efectiva. No que yo vaya a aventurar para luego no meter la pata o que me vaya a...
1: Cuéntame.
2: Un problema con una niña que ya tiene 5 años, está en la escuela. Su madre es policía y ella duerme con la niña enseñándole cosas con un marido que tiene, que es policía también, y se ponen a hacer todos los números. La niña ya tiene 5 años, se tiene que saber que ella ya está copiando lo que está haciendo la madre.
1: ¿Cómo tú sabes que la niña se acuesta en la cama y que en la cama con la pareja, la niña está aprendiendo a hacer esas cosas? Porque que ustedes tienen que tener cuidado cuando hablan con de menores.
2: Oye, la niña me lo ha dicho, mi nieta, y yo la tengo aquí todos los días. Entonces la madre viene, solo que le toca, se la lleva para allá un día de semana, y lo que hace es que se pone a compartir en la cama. El nieto mío, que es mi nieto, que yo lo quiero, está incómodo, quiere quitarle la niña, y él no sé cómo vamos a dar los pasos para poder quitársela, porque ya no la está enseñando algún camino.
1: Bueno, mira, Kiko, porque si eso es así, tú lo que tienes,
2: yo quiero que ustedes me den una orientación.
1: El nieto tuyo es el padre, podemos... el nieto tuyo es el padre de la niña.
2: Claro, es mi nieto.
1: Bueno, pues mira, el nieto tuyo lo que tiene que ir es a Conani para buscar apoyo, ir a la fiscalía y poner la denuncia a la fiscalía de menor para de tema de menores, y que se haga la investigación y que él pida la custodia. Es tan simple como sí, eso. Tiene que ir a Conani a buscar orientación.
2: La niña la que dice lo que hace la madre con el marido.
1: Pero ya no tiene que hablar tanto, Kiko, es una menor. Esto no, o sea, también dejemos de ser tan sensacionalistas. Simplemente tú lo que tienes que hacer es recomendarle a tu nieto que vaya, que busque apoyo en la fiscalía y que vaya a Conani. O sea, nosotros no podemos seguir exponiendo a los menores con declaraciones así que ponen en riesgo su vida. Ese caso, a tu nieto que vaya y le ponga una denuncia y que solicite la custodia legalmente ante un tribunal. Seguimos con los comentarios del día. Miren, ayer celebramos 30 años del Frente Patriótico y yo estuve participando en programas hablando de eso. Pero quiero hacer mi comentario sobre la contribución histórica que hizo José Francisco Peña Gómez para abrir un nuevo capítulo de la historia política de la República Dominicana. En el año 1994, el presidente... En ese entonces, Joaquín Balaguer gobernaba y se presentó como candidato presidencial. Y en ese momento también José Francisco Peña Gómez, que venía del año 1990, que se presentó ya con PRD dividido como candidato, se perfilaba como el candidato mayoritario para ganar las elecciones del 94. Peña Gómez, viendo lo que pasó en el 90, que el Partido Reformista y Joaquín Balaguer no permitieron que se declarara ganadora al profesor Juan Bosch y al PLD, que ganaron esas elecciones del 90, solicitó la colaboración de sus amigos de la Internacional Socialista, y en el país se dio una cita, el liderazgo internacional, entre ellos hasta Estados Unidos estuvo aquí bien metido, la OEA y todos los europeos y de América, el liderazgo de América Latina. Producto de ello se pudo Peña Gómez presentar que en el 94 hubo un fraude contra él. Y eso, como producto, en vez de Peña Gómez negociar un 2 y 2 como Balaguer le planteó, o negociar el apoyo de Balaguer para un posible próximo proceso, lo que negoció fue una reforma a la Constitución de la República Dominicana. Y en esa reforma a la Constitución de la República Dominicana del año 1994 es la que da paso a un nuevo escenario político, creando el Consejo de la Magistratura, creando la doble nacionalidad, creando el bailoteo del 50+1 en las alianzas y prohibiendo la reelección consecutiva en el país. Y esto hizo, y achicando el periodo electoral de 4 a 2 años, y achicar el periodo electoral, primero fue una derrota para Balaguer, que tuvo que reconocer que hubo fraude, y luego fue la oportunidad para que se armara el Frente Patriótico y surgiera un nuevo liderazgo. José Francisco Peña Gómez, en esa campaña de segunda vuelta de hacia el 96, no se enfrascó en Leonel Fernández, sino que se enfrascó en Balaguer. Y definitivamente Peña Gómez dio la oportunidad para que un liderazgo nuevo, encabezado en ese momento por Leonel Fernández con 42 años y el PLD, llegaran al poder. Entonces quiero hacer esta narrativa histórica porque a la juventud hay que presentarle los hechos como son. Gracias a Peña Gómez hay doble nacionalidad. Gracias a Peña Gómez hay Consejo de la Magistratura. Gracias a José Francisco Peña Gómez se habló aquí de detener la reelección. Y gracias a José Francisco Peña Gómez se habla aquí de que para ganar la presidencia de la República es 50+1. El 50+1 no fue idea de Peña Gómez, no, se montó precisamente desde el Partido Reformista para inhabilitar la posibilidad de que el PRD y Peña Gómez llegaran al poder. Y Peña Gómez fue un mártir, como digo yo, electoral en la República Dominicana, acusado por su color de la piel y criticado por sus orígenes, pero fue un hombre resiliente que, siendo pobre, muy humilde, huérfano, pudo profesionalizarse, pudo capacitarse, autodidacta, y construir el principal liderazgo de masa de América Latina, además de que fue un internacionalista. Entonces, a 30 años, yo quiero recordar al humanista, al líder político, al ser humano noble que fue José Francisco Peña Gómez. Vamos a una pausa, retornamos marcando el rumbo.
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0: Estamos de regreso acá en Marcando el Rumbo en CDN Radio. Comparten con ustedes Rafael Díaz, Janet Camilo y este servidor Rafael Dolores. Hoy tenemos de invitada a alguien que forma parte del proyecto de Nosotras en los Medios, porque son varias féminas, y tenemos nada más y nada menos que a Miguelina Acosta, que es miembro del Comité Central del PLD y es una profesional con amplia trayectoria en educación y en la gestión pública. Bienvenida, ¿cómo estás?
1: Gracias, Rafael, gracias, Janet, y bienvenidos a todos, gracias por estar en sintonía.
0: Mira, me gustaría saber algo. Tú, en el área de educación, hemos tenido bastantes cambios, siempre mucho escándalo, y sobre todo que dicen que el 4% para educación no se está aprovechando al máximo. Desde tu punto de vista, ¿qué entiendes tú que le hace falta al sistema, por lo menos dos cosas, para que funcione, tomando en cuenta la gran inversión que se está haciendo?
1: Bien, creemos que en República Dominicana el sistema educativo, los recursos del 4% no se están manejando como debieran. Ese es, y eso, la evidencia está en la práctica real y operativa de todo el sistema. Se habló de las regionales, los distritos, los centros educativos, o sea, a nivel nacional. No es posible que haya un 4% destinado a educación y que no se vean resultados palpables y creíbles. O sea, ¿qué están haciendo con la ejecución presupuestaria si en el periodo del 2012 al 2019 vimos que se construyeron más de 25,000 aulas con el mismo presupuesto que era el 4% que estamos nosotros manejando ahora? Pero ¿cómo es posible también que durante esos periodos en educación se desarrollaran programas y proyectos a nivel tecnológico para cerrar esa brecha digital que tenía la comunidad educativa? Se le entregaban laptops, se le entregaban tablets, se le entregaban ciertos accesorios. ¿Tú no ves eso por parte? O sea, tenemos 5 años en una estática que no sabemos hacia dónde se están dirigiendo los recursos y los fondos del 4%. Entonces, la realidad es cruda de ver. El sistema educativo ahora mismo está en una crisis. Ha bajado la matrícula escolar, la deserción escolar. Hay jóvenes que en vez de estar estudiando están en otros tipos de acciones y no se le está dando esa prioridad a lo que se le llama la educación dominicana, y nosotros lo vamos a pagar con creces. Lo vamos a pagar.
0: Mira, tú sabes que recientemente circuló la noticia, no recuerdo si fue la semana pasada o esta, porque manejamos mucha información, de que se va a prohibir el uso de los dispositivos dentro de las aulas. Y ya el mundo no fue donde yo me crié cuando estudiaba, ni cuando la señorita Janet estaba estudiando. Desde tu punto de vista, ¿entiendes tú que es necesario crear algún proyecto conjunto donde se puedan aprovechar al máximo estas herramientas y que no se vea simplemente como un enemigo el dispositivo móvil en el aprendizaje?
1: Bueno, nosotros lo que estamos ahora es que estábamos cerrando la brecha digital. Nosotros estamos abriendo la brecha digital con tales acciones, porque no es eliminar, es crear proyectos donde puedan integrar lo que son las TICs, los medios tecnológicos en clase. O sea, existen formas de cómo trabajar esa parte, donde se limite al estudiante el acceso a ciertas páginas durante la hora de clase, y existen muchísimos programas, software que pueden servir para esto. Entonces, yo me acuerdo que teníamos República Digital, y que funcionaba porque llegaba a los centros educativos y se ponía en marcha, en práctica, pero ahora lamentablemente estamos frenados.
2: Vamos a hablar de política.
1: Ay, ay, ay.
2: Vamos a hablar de política, el PLD. ¿En qué están las mujeres del PLD?
1: Las mujeres del PLD estamos en la calle, estamos trabajando fuerte, porque creemos que la República Dominicana necesita volver a, al progreso. La República Dominicana necesita avanzar y creo que solamente con el retorno del PLD al poder podemos lograrlo. Tenemos varios precandidatos
2: a ver, Miguelina, la presidencia. Cuéntanos eso, ¿cómo andan las precandidaturas?
1: Ay, ay, ay.
2: ¿Tú haces vida en Santo Domingo Oeste?
1: En la circunscripción 5 específicamente, Alcarrizos, Pedro Brand, eso incluye los 4 distritos municipales, Pantoja, Villalinda, Palmarejo, La Guayiga, La Cuava. Y nosotros trabajamos ahí en ese entorno.
2: ¿Fuiste candidata en las elecciones pasadas?
1: Sí, fui candidata a diputada. Fui la segunda más votada, fui tan agraciada porque la ola y la corriente nos llevó a todos.
2: ¿Y cómo está el PLD en la circunscripción número 5? ¿Cómo están esas candidaturas? ¿Quién dice que está adelante? ¿Gonzalo, que acaba de ser beneficiado por un auto no lugar después de un proceso que puso en duda su conducta en la administración pública? ¿O Francisco Javier, que ya comenzó hace un tiempo?
1: Bueno, el Partido de la Liberación Dominicana lleva la delantera. Esto es indiscutible. Tanto así que personal de la Fuerza del Pueblo ya se están juramentando y vino...

0: José Cambero, Morillo, o son cuadros, miembros del Comité Central de la Fuerza del Pueblo, que ahora se suman al Partido de la Liberación Dominicana. Nosotros estamos convencidos que tenemos muy buenos precandidatos para la presidencia, pero el perfil más adecuado, el que tiene el potencial para llegar a la presidencia en este proceso, nosotros estamos apoyando fielmente a Gonzalo Castillo.
1: ¿Estás con Gonzalo?
0: Sí, correcto.
1: Se organizan. ¿Piensas tú que tienes la oportunidad nueva vez de presentarte como candidata en tu circunscripción por el PLD? ¿Estás añorando que ese momento electoral llegue para tú presentar candidaturas?
0: Estamos esperando que el momento electoral llegue. Sabemos que tenemos la capacidad, tenemos el potencial, el trabajo que hemos hecho en todo el territorio, eso nos da cierta fortaleza.
1: ¿Vivían las mujeres mejor con el PLD?
0: Las mujeres vivíamos mucho mejor con el PLD. Sí, claro que sí.
1: ¿Un mensaje para todos esos PLDistas que te están escuchando?
0: Tenemos una oportunidad de oro ahora de reivindicar nuestras acciones. Tenemos un candidato, Gonzalo Castillo, quien está aspirando a la presidencia. A Gonzalo Castillo se le entregó la llave en La Guayiga en el 2015 por todas las acciones que desarrolló. Es un hombre cercano a la gente. Así que nosotros vamos a retornar al poder y queremos retornar contigo. Así que este es el momento de que tú tomes la decisión y que retorne el progreso a la República Dominicana.
1: Bueno, ya ustedes saben, han escuchado a Miguelina, quien es una dirigente del Partido de la Liberación Dominicana en la circunscripción 5 de la provincia de Santo Domingo, lo que es Los Alcarrizos, Pedro Urbán y todos sus cruces. Gracias por haber estado con nosotras y con nosotros en este espacio. Estamos a tus órdenes. A ustedes, gracias. Recordarle que cada mañana a las 6, pues estamos aquí por CDN Radio, cubriendo todo el territorio nacional. Mañana es Viernes de Corpus Christi, disfrútelo, cójalo con calma, como dice la canción, pero alegre, en armonía, sobre todo con mucho amor con su familia, con sus seres queridos. Y para nosotros será un privilegio que nueva vez a las 6 de la mañana nos sintonices para que juntos mañana podamos seguir
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0: Muy buenos días República Dominicana. Bienvenidos, bienvenidas una vez más a una nueva edición de su espacio Mañana Deportiva por esta CDN Radio. Lo mejor a través de tus oídos en la versión de este día 3 de junio de 2026. Encantadísimo de estar nuevamente con todos ustedes a través de Mañana Deportiva. Usted puede buscar el programa a través de YouTube Mañana Deportiva, así mismo, y vas a encontrar de inmediato nuestro contenido. Recuerden, 18 años en agosto ininterrumpidos por esta CDN Radio, lo mejor a través de tus oídos, 92.5 FM, 89.5 FM para la región norte, 89.9 FM para Punta Cana y parte de esa próspera, turísticamente hablando, región este. Américo Celado y Sepúlveda, Julián Suero y Marrancini y Neftalí Ruiz y yo no sé qué.
1: Y Garrigosa,
0: sí, ¿verdad? Garrigosa.
2: No, pero ese era bueno.
0: Ese era el difunto, que en paz descanse.
1: Yo, ¿qué fue lo que yo dije?
0: ¿El difunto?
1: No, ¿qué fue lo que yo dije? Expresé ahora.
0: Nada.
1: Y Barrigota.
0: Ah, Barrigota. Ah. Yo entendí Garrigosa. Satoshi Terrero. Adelante, señor Celado. Señor
1: Buen día, Mariano. Señores. Qué bueno comenzar la mañana con una positiva razón de hacer comunicación en la República Dominicana, cuando la ignorancia en la mayor expresión trata de desconocer que hay profesionales todavía que están dispuestos a echar el pleito en una sociedad invertida, en donde lo malo es bueno y lo bueno no sirve. Entonces tenemos esta grandiosa responsabilidad diariamente comenzar la mañana haciendo periodismo de deportes en la radio, como una manera de edificar y de seguir echando el pleito. Adelante, Sabanetera.
3: Buenos días, Américo, Satoshi, Neftalí, a los muchachos en controles, Juan Carlos Dilcio, a todo el que está en sintonía con nosotros, y a nada, hacer nuestro trabajo aquí de analizar deporte de una manera seria y eficaz, sin cortapisas.
2: ¿Cómo? Buen día a todos los seguidores de Mañana Deportiva. Vamos a esto.
0: ¿Qué es lo que tenemos hoy? Dime.
2: Uno tiene que comenzar por el tema de Alex Rodríguez y lo que puede implicar, las lecturas que puede tener. Yo creo que el pabellón de la fama del deporte dominicano abrió una puerta ayer.
0: Una brecha.
2: Abrió una brecha, sentó jurisprudencia, si se quiere. Ya había entrado Sammy Sosa, pero el caso de Sammy es diferente, porque
0: Sammy nunca se le mostró nada.
2: Independientemente de que uno sabe de que si tú fuiste de 150 libras a 300 de masa muscular, en la época que era, de 30 jonrones a 60, ¿verdad? sacando cuentas que estamos.
0: Pero no se le comprobó nada.
2: Como
1: Barry Bond tampoco se le comprobó nada.
2: Que en una rueda de prensa admite algo que él no tenía que admitir, yo entiendo.
1: Porque, se pasó de sincero.
2: El primer problema de Alex es que falla la prueba que era el monitoreo de qué estaba pasando en el juego, las pruebas de 2003.
0: Eso fue las 103 pruebas, los 103 positivos de,
2: sí, que solo,
0: de reporte Mitchell.
2: El New York Times nada más, sí. Al New York Times solo le filtraban
0: los dominicanos. Eso fue una prueba piloto cuando eso no estaba prohibido.
2: O sea, esa si se quiere no valía, pero tú la admites y ya te crea la duda. Luego baila, obvio, mal bailado en el escándalo Biogénesis y todo eso, pero uno sabe que independientemente de lo que sea, Alex Rodríguez es uno de los 10 mejores talentos de la historia del juego.
0: Pero vámonos a lo práctico. ¿Le parece bien que el pabellón de la fama haya abierto esa brecha, esa puerta? Porque entonces hay unos cuantos peloteros que están Miguel Tejada, por ejemplo.
1: Yo estoy
0: con ¿Por qué Miguel Tejada no entra? A Robinson Cano, por ejemplo, pero, le va a pasar.
3: Está
0: Robinson está activo, no, sí, pero le va a pasar, exacto, he dicho.
1: Yo estoy contento porque Pedro Guerrero tiene que ir pero de golpe.
0: También
1: tiene que entrar Pedro.
2: Es otro caso el de Pedro.
1: No, Pedro no es ningún caso.
3: Sí,
1: y
3: claro,
1: se lo dejé por escrito, mentira suyo y mentira del pabellón.
3: Pero
1: lo agarraron. Se lo hice saber, embute.
3: Pero lo agarraron.
1: Embute. Pero
3: y estaba cargado.
1: No, perdón. Es que la ignorancia es atrevida. No,
3: bueno,
1: es que la ignorancia es atrevida.
2: Pero Pedro tuvo un juicio por el tema.
1: Pedro nunca fue preso.
4: Pedro fue al caso, fue descargado, ¿tú me entiendes? Y Pedro ni siquiera está en expediente, no hizo cárcel. El responsable de lo que él dice todavía está preso. ¿Ok? Pedro estaba en esa casa. Y todo el que estaba en esa casa cayó bajo investigación. Pero Pedro no, Pedro fue a juicio. Entonces, el pabellón consideró que sí, que un periódico lo ligó en Estados Unidos y sacaron un pedazo de periódico. Y yo sé quién fue en el pabellón. ¿Me entiendes? Por ejemplo, Pedro, que tiene un problema neurológico.
3: Sí, sí.
4: Ahí en Nueva York, que yo hablo con Rosana cada rato, su esposa. ¿Me entiendes? Desde que llego, digo, Rosana, ay, Américo,

0: Pedro, tú sabes, aquí está, y es durmiendo, y es viendo televisión. Ajá, a una persona que no ha sido condenada nunca por nada. Ni, no, oye, yo no estoy hablando de descargo, porque el que descargan es que el descargo admite que usted está involucrado. No, Pedro no va, Pedro se le oyó. ¿Qué usted hacía ahí en esa casa? Esto. Y usted dijo, el tipo dijo, esto es mío, 500 kilos mío, de lo que sea. Y Pedro fue a juicio, y Pedro lo llamaron, lo interrogaron para su casa. Entonces, tú le vas a pasar factura por sospecha, como le dije yo a Dionisio Guzmán, digo, por sospecha al mejor bateador dominicano de su generación, a uno de los peloteros más emblemáticos de la historia de la República Dominicana, aquí y allá.
1: Ay, sí.
0: Aquí y allá. Porque habla de la negra Pola, cuando a ti te ponen un mote, un fenómeno. Sí. Es como tú decías, el Rufo Linares, sí. Aquí en esta pelota. Rufo, era respeto, era caballo. Pedro. Pero Pedro no dejó de jugar aquí, era una superestrella en Grandes Ligas, por Dios. Con una vida al estilo de Pedro. Pero se vendió y se tejió la idea.
1: Señores, miren, le voy a decir una cosa.
0: Los
1: 80 fueron una trampa, la década de los 80 fueron una trampa para mucha gente.
2: Sí, porque
1: el mundo estaba descubriendo cosas.
2: Sí.
1: Entonces el mundo no sabía.
2: En el 80 eran muchas drogas narcóticas.
1: Sí, sí,
2: alucinógenos.
1: No, y como nadie había tenido no habían ejemplos de consecuencias, nadie estaba educado para lo que venía, como nadie estaba educado para el SIDA en los 80.
0: Pero te digo por qué descargaron, a Pedro lo sacaron de toda circulación. Le hicieron un análisis psicológico. Determinó el análisis que él tenía el coeficiente de inteligencia por debajo del promedio y que él no sabía
1: el tipo de transacción que había ahí.
0: Oye, ¿cómo es? No es que él no fue de que. Oye, lo que se te dio, que él la tenía. No, pero Pedro no cargaba eso. Pedro estaba en una casa. Y vamos a decirlo: el que esté libre de culpa, que tire la primera piedra. Yo viajo 3-4 veces al año a Nueva York y yo he estado en casa que después que yo he salido de ahí me dice, tú estabas ahí, pues tú te arriesgas. ¿Y qué sé yo? ¿Pero qué sé yo?
1: Yo vine el viernes y me voy el lunes.
0: Porque yo vine el viernes, este muchacho se crió conmigo. ¿Qué tú quieres que yo haga? ¿Qué tú quieres que yo? Yo no puedo. No, pero tú tienes que analizar. Digo, también voy a contratar así el FBI para yo ir a una casa a visitar a un amigo. Entonces, esto de Alex Rodríguez me abre esa oportunidad. Ahora, la segunda cosa. Señores, ustedes no se han dado cuenta que yo no sé quién le metió eso al pabellón en la cabeza, al comité permanente, de los últimos años para acá. Búsquenlo. Han buscado una figura de trascendencia que sobrepase la República Dominicana. Como atractivo para el ceremonial.
3: Sí, porque con Tito Horford incluso, tratando de enamorar a Alfred.
2: Yo vi a alguien, y la voy a citar, un corte de mi buena amiga, que la quiero, la caballota, Susi, que ella dice, ¿tú te imaginas que venga Alex a esa ceremonia?
0: ¿Tú me estás entendiendo?
2: ¿Tú sabes? Entonces,
0: o sea, alguien se lo vendió de que marketing.
2: Y Tenchi le dijo, ¿y? ¿Cómo? ¿Y qué? ¿Y qué?
0: No, pero
2: ¿y qué?
0: Tratar de decir que si imagina, si lo van a elegir, ¿tú sabes lo que va a hacer Alex Rodríguez? Va a estar aquí 3 días antes.
2: Sí, sí, sí.
0: Porque esto se le hizo a Sammy cuando empezó ya se estaba desesperando que estaba llegando los años finales en la boleta de
1: la boleta, sí.
0: Buscando, dándole un empujón, que eso no tiene nada que ver. En Estados Unidos no están pendientes del pabellón de la fama. Entonces, Alex consigue va a conseguir otros pabellones, otros salones de la fama.
1: Ya entró al del latino.
0: Al del latino. Falta el de los Yankees, que es más difícil para él, porque él salió con una situación, a pesar de que él ha ido a juegos de veterano, lo han invitado, pero él salió con un sabor muy amargo de la organización. Él salió con una relación bastante precaria.
1: Bueno, no le dejaron dar esos cuatro.
0: No, lo sacaron para que no llegara a 700. Eso fue deliberado. Y él, ese sabor amargo.
3: Muy poco elegante.
0: Ahora, ¿qué hace él? Tampa le dice, bueno, yo te contrato por el salario mínimo, yo recuerdo eso, para que tú lo des. Pero eran 18 millones que le quedaban por esa opción con los Yankees. Y él dijo, yo lo voy a cobrar sentado. Y ahí vino también el dolor de los Yankees, que él no, y le ganó ese dinero sentado en su casa. Pero abre, como dice Satoshi, una caja de Pandora interesante. Porque yo tengo que mencionar nombre. Hoy Ramón Mateo no está fuera del pabellón, alegando
2: el de ajedrez,
0: sí. maestro internacional,
2: sí.
0: Alegando disparates.
3: Sí. ¿Qué se alega contra Ramón?
1: Son unos problemas también judiciales en
0: Estados Unidos. Personales.
3: ¿Qué? En Estados Unidos, no aquí.
0: No aquí.
1: Okay. Solo aquí,
0: aquí. Y conductuales también.
3: Es que yo creo que el pabellón también se ha llevado mucho a lo largo de los años de el Vox Populi. Porque así mismo también duró 30 y pico de años, casi 40, para entrar Luis Manuel Antonio Ciricio Prince Rodríguez, Manolo Prince. En un momento, el mejor jugador de baloncesto de la República Dominicana.
0: Sí, pero, como te digo una cosa, te digo la otra. Manolo tuvo sus problemas conductuales. Los salió del juego y 20 años después todavía estaba con lo mismo. Y tú no puedes ser ejemplo en el pabellón. Con un problema.
2: A él lo que lo fuñó fue que después de
0: seguía.
2: Eso fue lo que
0: entonces tú no puedes ser Manolo Prince. Manolo. No, espérate. Ya usted, ya usted tiene que ser cara de.
2: Ahora bien, conociendo a este tipo, ¿y si no viene?
0: No, él viene.
1: No, ahora viene.
0: Él viene porque.
3: No, yo tengo información de que el pabellón se había comunicado
0: previamente
3: con Juliana Ramia Capellán, que es la que lleva la agenda.
0: Previamente. Ellos no van a anunciar una cosa que no lo tengan aquí. Sí. Porque eso es lo que va a vender este ceremonial. Y tú verás que van a tener que alquilar otro sitio. Regularmente vamos. Lo que tradicionalmente apoyamos este tipo de eventos. Va a ir fanáticos, van a ir periodistas jóvenes que nunca, no saben lo que es el pabellón, pero eso es live view y farándula.
2: Eso se apaga en
0: un ese día. Es el porciento de farándula que le ha metido al pabellón ahora, que déjame decirte que estoy muy de cerca de la gestión de Dionisio Guzmán. Y han corregido muchas cosas.
2: Muchos entuertos,
0: muchas cosas. Y yo lo digo responsablemente de la gestión de Luis Checker Ortiz. ¿Me entiendes? Que era muy personalista, que era imponía muchas cosas. Ahora se escucha mucha gente. Y con la llegada de gente con criterio en manejo del dato deportivo histórico como Fausto Rolando Guante, te dice a ti que está variando el asunto.
2: Que Fausto, he hablado con él últimamente y me ha dicho como que. Que dice sus verdades.
1: Sí, ahí, porque pero él no va a estar ahí. Sí, sino
0: es tan democrático
2: frontal, claro.
0: Que él planteó sus situaciones, se le escucha, y si hay 8 del otro lado en contra, ganan los otros. Porque ese es un grupo de 12.
1: Eso es así.
0: Eso es así. Tú sometes tu criterio, tú dices lo que tú quieras. ¿Me entiendes? Pero entonces también. Yo entró Ale Rodríguez. Yo voy a ver hasta dónde van a llegar con Héctor Báez.
3: Bueno, no hubiera ni tocar
0: eso. Te lo digo.
2: ¿Tú sabes
0: por qué? Porque yo en el último tramo de Héctor yo tenía comunicación o yo tuve la dicha, el privilegio de que Héctor le cogió con llamarme por teléfono. Y yo escribí una columna cuando Héctor terminó su vida terrenal, diciendo, carajo, qué dure la vida con un hombre que lo dio todo por el baloncesto dominicano. Estuvo en Puerto Rico como local en Puerto Rico. era local en Puerto Rico. Jugó, estudió.
3: Encestó 3.000 puntos en
2: Puerto Rico. Óyeme, el bueno, gran, de Cagua. Claro, con Cagua. La gran ventaja de Héctor es que si tú no lo puedes meter como jugador, tiene que meterlo como coach, es como que, entrenador. Pero si tú no lo quieres meter como entrenador o como coach, tú lo puedes meter incluso como propulsor.
3: Mira, lo que
2: tiene unas condiciones inigualables.
3: Cuando yo entrevisté a Dionisio, él me estuvo hace unos años, él me estuvo diciendo, corrigiendo, que el pabellón, sus estatutos, no te permite sumar lo que hiciste como jugador a lo que hiciste como dirigente. Uh-huh. Que se deben hacer las cosas por separado, no como en la NBA, que Rudy Tomjanovich no pero tiene eso, los números como
2: pero eso no está bien.
3: Para mí
2: eso no está bien.
3: Te digo una cosa,
2: porque tú estás ligado al deporte,
3: pero te digo una cosa,
2: de una u otra manera.
3: Hay gente que fue compañero de Héctor en la en la selección de 77 que no fue mejor que Héctor en la cancha.
2: Tú
3: y estaba en el pabellón.
2: Tú oh, pero papá Tejeda, pero claro. Esa selección entera está
0: en no el pero que papá Tejeda viene
3: desde los
0: de la vieja guardia. Entonces ya ahí antes.
3: Pero como quiera, aunque tú.
0: Ahí como está Julio Mon, como está un grupo. Y la vara era otra medida.
1: Mira, porque el tema es la medida según la época. Mira, hace unos años, Lidia, ¿cómo se llama Lidia?
2: Lidia de Gallo.
1: La corredora. Ah. bueno, el asunto es
0: que. Tú Lidia con ese tema, no te apures.
1: Que una miembro del pabellón de la fama me dice, mira, tú has visto los números de fulano. Y me da un nombre. Yo voy y reviso. Y se trata de unos números que cuando tú lo llevas hoy, Alexander Ogando anda relajando con eso. Con esos números de ese caballero. Mira, ahora no me está llegando el nombre. Pero lo que quiero es poner el ejemplo. Cuando yo me siento a pensar un poquito en los 80, los números eran monstruosos. Una plata en juego panamericano en los 80, en los 100 metros. ¿Tú entiendes? O sea,
2: un oro hoy en los Juegos Olímpicos.
1: Un tema contextual, mm-hmm, histórico.
0: Claro, con el dominio del atletismo de Cuba. Sí, tú ganas una plata.
3: Exacto.
2: Sí. Sí. Eso es americano. Alejandro Brito, me escribe que Luis Santana, boxeador profesional, antiguo campeón mundial del Consejo de
3: Cucuso Santana.
2: De boxeo, sí, Cucuso. Uh-huh. Dice, Carlos Angel me dice, ¿y qué de Julián Yang? Más de 40 cuadrangulares en Lidón.
3: ¿Y Julián Yang no está en el avión?
2: De campeonatos. Salón de la Fama en México. Me dice Carlos sobre Julián Yang.
3: Mira, darte los números de Héctor Báez en Puerto Rico.
0: Cucuso ganó el título mundial por un golpe bajo y volví peleó y ganó por un golpe bajo.
2: Ah, bueno.
3: Sí.
0: Entonces, sí. La gente tiene que ver la pelea y ver la trayectoria.
3: Cucuso le dio Norris un golpe bajo.
0: Le dio un golpe en la barriga que te tiró y ganó Cucuso.
3: Y la otra pelea en una defensa también hizo lo mismo.
0: Le dio lo mismo y la tercera se tiró y le dije, padre de ahí, bandido, usted loco. Va a relajar con el boxeo.
3: Oye, el dominicano Héctor Jacinto Báez Pérez jugó 10 temporadas en el BCN de Puerto Rico, 8 con los Criollos de Caguas. En el 88 tuvo su mejor campaña en la liga con promedio de 17.6 puntos y 5.6 rebotes y acumuló 3.190 puntos en su carrera. 3.190 puntos en el BCN de Puerto Rico.
0: Héctor Báez es el combo. Héctor Báez es un propulsor del deporte dominicano que tú le sumas su labor como jugador, su labor como entrenador, su labor como gerente y su labor, hay otra más que Héctor sumó, eran 4 y yo lo tenía. Bueno,
3: como scout, porque recuerda entonces, que esos muchachos, los Franklin Weston, los antiguos, llegaron por
0: ahí. Entonces, tú no tienes que caer en que hay un reglamento que singulariza, que no es verdad. Yo hablé con Dionisio, ahí hay otras cosas.
2: ¿Qué realidad es que ese reglamento existe? ¿Entiendes?
0: No, hombre, no.
2: Que si cae dos veces, no te podemos inmortalizar. No. Pero si cae una sola vez como positivo, sí te podemos. Hoy no es lo mismo.
1: Yo no lo veo como lo mismo.
2: ¿Una o dos?
1: No. Es que es muy fácil fallar hasta por error una prueba.
2: Pero es verdad que existe eso.
1: Yo no, a mí no me consta porque es que aquí uno no puede leer el reglamento de nada. No, aquí pero, nada de público.
0: No, eso no, yo no, es primera vez que yo oigo eso. Y mira que yo le agradezco a Dios.
1: Y yo lo entendería si fuera así.
0: Que yo he estado estado muy de cerca, le digo, y que veo los avances.

0: Tú me entiendes, también es que aquí se ha prostituido también eso.
1: Hay una chercha, con
0: aquí no. Hay una chercha, entonces, y aquí cualquier carajo a la vera menciona a un tipo sin saber nada.
2: Entonces,
0: tú me entiendes, entonces, por ejemplo, a mí ese pabellón de la fama no me va a ganar hasta que no meta, por ejemplo, a Héctor Báez, que ya lo citamos aquí. Héctor Báez, Osiris Duquela, sí, del baloncesto, Ramón Mateo del ajedrez. Esa gente tiene que estar.
2: Son tres pasticos feos.
0: Pues tres que fueron excelentes.
1: El propio Pedro.
0: Que Pedro Guerrero, por supuesto.
2: Señores, hubo
0: por supuesto, hubo que marcó una época. Pedro Guerrero marcó una época aquí, yo desde niño.
2: Hubo un
0: nosotros
2: monstruo.
0: Hacíamos bate y le poníamos los nombres de los peloteros y muchos de los mis compañeros.
3: Hay tres nombres que yo recuerdo que no están en el pabellón por lo de la carta olímpica. O sea, el pabellón se rige por los carta olímpica, o sea que ningún deporte que no sea netamente miembro del Comité Olímpico puede estar dentro. Los deportes de motor no pueden estar en el pabellón de la fama. O sea que Luis Rafael Méndez, Adriano Abreu, Héctor El Mime Cordero no pueden entrar. Pero te digo una cosa, ¿qué acaparaba más atención? Finales de los 80,
2: principios de los 90. Vamos a meter ya veneno, que era el que más atención acaparaba, no, hombre. Las reglas.
3: No, pero espérate, el automovilismo es un deporte, el automovilismo es un espectáculo, América. El automovilismo es un deporte. La lucha libre es un espectáculo.
2: Pero esos deportes a nivel internacional tienen sus salones de la fama aparte. Porque esto se rige por la carta olímpica. Pero
1: es el problema de aquí, que es que probablemente seamos uno de los pocos ejemplos donde tú te encuentres un pabellón de la fama para todos los deportes.
3: Exacto.
1: Entonces, de repente, tenemos este problema del crecimiento del deporte olímpico dominicano, como creció República Dominicana en los medalleros, y ahora tú tienes a demasiada gente logrando cosas grandes, o sea... Tú revisa y vuelvo al contexto histórico de qué te tocó, qué había en tu momento. Tú sabes lo grande que fue Wanda Rijo. Tú le pones a Beatriz Pirón a Wanda en estadísticas, uh-huh, y tú te ríes de cómo Beatriz la sobrepasa. Crismeri Santana tiene varias cosas que no hizo Wanda.
2: Hoy ya, y esta jovencita que acaba de ganar
0: el Olímpico.
2: Y esta jovencita.
3: Pero hay un campeón de billar en el pabellón. Un campeón de billar.
2: Era la época Miguelito Ter, Miguel J. Ter, que duró 50 años siendo campeón de billar, pero era otra época.
1: Pero el panita dominó cuando viene a ver. Sí.
2: Cuando viene a ver. Era otra época. Entonces, ¿qué ha hecho el pabellón que yo le reconozco? Ha ido, yo escribí una columna y ellos me llamaron todos. Y yo dije, el pabellón es para la excelencia, claro, no para lo muy bueno ni para lo bueno.
0: Claro.
2: Y estamos equivocados, el criterio de la gente es, que fulano fue.
0: Se destaca
2: muy bueno.
0: Un año, dos años, tiene un flying corto.
2: No, no.
0: Ya el pabellón, aquí cualquiera ya el pabellón para la gente, uh-huh, evidentemente.
2: Entonces, ellos han ido mejorando en ese sentido. Las últimas tres selecciones del pabellón, yo me he quedado más que satisfecho. Porque ellos han tenido sumo cuidado de. Y ahora hicieron hay un pabellón de veteranos, igual como él en las Grandes Ligas. Que elige, sí, a los que se están quedando en el cuello botella. Por ejemplo, yo te digo, hay un nombre que la gente no menciona ni se recuerda, que existe, que es Justo Cruz.
0: Ah, el softbolista.
2: Señores, Justo Cruz fue caballo, claro, en béisbol.
0: Claro.
2: En béisbol, claro. ¿Verdad? Selección nacional, un caballo, segunda base. Uh-huh. Después migró a softball. Fue un tolete. Después dirigió, ganó dirigiendo en innumerables ocasiones. Y no ha habido forma. Gaby Salazar, que me lo encontré en el avión del Clásico Mundial retornando al país. Y digo, este me parece a alguien. Dejó una impronta en ese béisbol romántico, esa selección y ese doble A de aficionado. Pero yo quiero que tú lo veas. Pero eso no se mira, porque ya eso es 70,
0: claro,
2: con bajito 80. Y hemos hecho un cuello de botella introduciendo a Cristóbal Martín, que vaina aquí, muy reciente. Cristóbal esperaba. Señores, Mayor Civil entró el año pasado. ¿Qué?

0: Cristóbal,
1: por ejemplo,
0: Primerio que Mayo.
1: Que no, y lo no, ponemos ejemplo porque no, y, no, y, no lo merezca, lo merece.
2: Y el mismo Jorge.
0: Y el mismo Jorge.
2: Y tú me dices que se lo he discutido a todo el mundo. La formadora era Mayo.
0: Sí, claro.
2: Jorge Berera.
0: Y el sacrificado era
2: Jorge. Es Jorge Berera el que buscaba el sostén, sí, sí, de eso. Sí,
0: el sacrificado.
2: Pero ella está dando práctica. Sí. Si usted va a las 9:30, ella está ahí en el proyecto todavía, le da.
0: Pero te voy a decir una cosa. Oye. Cristóbal no deja de reconocer eso nunca.
2: ¿De qué?
0: Eso que tú acabas de decir, de esas dos figuras del voleibol.
2: No, no, él se tiró a Jorge Berera arriba.
0: No, él no lo deja de reconocer.
2: Él se tiró a Jorge Berera.
0: Eso es grande. Eso es grande también.
2: Mayo no.
0: Sí, sí.
2: A Mayo no, porque yo te estoy diciendo, yo me tiré a Mayo arriba. Y su hijo me llamaba. Oye, se va a morir mi mamá. Y mi mamá fue la que jugó. Me dice, yo adoro a mi papá, pero mi mamá jugó con la selección. Claro. Y formó a todas las del mirador de la selección. La formó ella.
0: A todas.
2: Y de otros equipos también.
0: Por eso es que a Nery yo la entrevisté y me dijo, no, yo no quiero entrar al pabellón de la fama antes que Mayo.
2: Oh, pero bueno,
0: para mí eso sería una vergüenza.
2: Un sacrilegio, sí, viejo. Sí, sí, sí. Entonces tú la tenías. ¿Por qué? Si tú me das una explicación, yo a lo mejor me quedo satisfecho. Pero sin explicación. Tú dejarla hasta allá, que ella...
0: Pero ahora yo te voy a decir una cosa. Tú como presidente de la Asociación de Cronistas Deportivos, los periodistas perdimos el poder. Pues yo no sé si lo tuvimos en algún momento.
2: No teníamos, porque nosotros fuimos los que formamos el pabellón de la fama.
0: Sí, exacto, por eso te
2: pero
0: lo digo.
2: Pero fue la Asociación de Cronistas Deportivos
0: que perdimos el poder.
2: Teníamos dos inmortales, lo elegía la ACD
0: en todos los lugares del mundo.
2: Bueno, pues Luis Chequel, yo te doy el nombre y apellido, Luis Chequel no lo quitó.
3: ¿Y por qué razón?
1: Ahora no nos han puesto
0: dos votos uno que tenemos.
3: Yo me molesté
0: seleccionamos dos.
1: Volvimos a los dos.
3: Pero me molesté hace par de años cuando me mandaron una carta de votación y estaba Ricky Greer en baloncesto, y que no votaba más.
2: Pero
0: no, a mí me llegó como
2: pero nunca me ha llegado. Las boletas de los dos miembros del pabellón de la fama que iban a elegir la presa llegaban a la ACD. Luis Chequel entró en un problema de contradicción con Ramón Cuello, que era el presidente de entonces, y pasándole factura a Ramón de manera arbitraria, dijo que eso no era importante, la ACD, que vote todo el mundo de la República Dominicana. Hay 80,000 asociaciones, dijo él.
0: Wow.
2: Y abrió, y yo le dije a Dionisio, yo tengo años que yo no voto en el pabellón, ¿cómo va a ser? Y ahora lo voy a revelar aquí, ahora a mí no me mandan la boleta,
0: a mí tampoco,
2: hace años.
1: A mí me mandan un correo, pero yo tengo un problema que me gustaría sentarme a hablarlo, porque yo no soy muy democrático con ciertas cosas. Esa boleta no le puede llegar igual a los preocupados que a la gente que no sabe dónde queda el pabellón de
0: Neftalí, con eso hay un desorden.
1: Entonces, ¿qué pasa? Lamentablemente no puede ser tan abierto.
0: ¿Pero cómo abierto? Si hay cuatro miembros aquí, ninguno hemos votado. ¿Qué apertura tú estás hablando? ¿Tú votaste este año?
1: Ese correo se lo mandan.
0: ¿Pero quién es que lo recibe?
1: No, el correo yo lo recibo siempre. No siempre le pongo caso.
0: Yo no sé. Una boleta me la trajo un día Raúl Germán, cuando yo estaba en el periódico.
2: Yo no sé a qué.
0: Más ni nunca.
2: Yo no sé a qué.
1: A mí me llega, a mí me llega por correo.
2: Pero yo no sé
1: a qué correo.
0: Raúl Bonilla, no Germán.
2: Yo no sé a qué correo me llega a mí.
0: Pues yo no entiendo.
1: A mí me llega.
0: Bueno, nosotros vamos a tener a Dionisio Guzmán más adelante para hablar un poquito sobre este tema. Vámonos a una pausa, ya regresamos.
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10: Esta noche arrancan las finales de la NBA. El equipo de Nueva York visita a San Antonio Spurs en una serie pactada al mejor de 7 duelos. Así que esta noche, el primero de la serie. Julián, ¿qué podemos esperar ya en sentido general de esta serie?
11: Va a ser una serie muy interesante. Dos equipos que llegan en un gran momento. Los Knicks con 11 victorias de manera consecutiva, sí, jugando un baloncesto inmaculado. Ofensivamente y defensivamente, dependiendo mucho del aporte de Oye Anunoby, Josh Hart y Michael Bridges, que son tres navajas suizas en ese aspecto. Ambos tienen bancas que aportan. Y yo decía aquí el lunes que yo siempre comparo primero los quintetos.
10: Sí.
11: Cuando voy a analizar una serie, tú comparas los quintetos en este momento y por lo menos y te queda 3-2 a favor de Nueva York como mejores jugadores. Bronson mejor que Fox. Castle y Bridges están a la par en el aspecto ofensivo. Defensivamente, Castle ahora mismo le lleva un poco. Y mira que Bridges es muy bueno. Anunoby Hart mejores que Champagne y el otro es Devin Vassell. Wemba llama por encima que el nuestro.
10: Sí.
11: En la banca, no, San Antonio tiene una ventaja. Tiene a Keldon Johnson, sexto hombre del año. Y es el jugador más polifacético de los dos equipos que viniendo del banco. y tiene a Dylan Harper, que aunque es novato, ha demostrado la madurez necesaria y la sapiencia del juego, sí, de un veterano.
10: Sí, como siempre yo digo, siempre que uno analiza una serie, siempre mira dónde está el mejor jugador de la serie. El mejor jugador de la serie está en San Antonio, como ya lo hemos dicho en innumerables ocasiones. La tarea que va a tener Karl Towns es una tarea difícil. Yo no sé qué tanto eso pueda desgastarlo físicamente hablando, ¿verdad? Que tanto su trabajo defensivo frente a Wembanyama lo podría desgastar para que él pueda aportar en términos de ofensiva, como en efecto él ha estado aportando en estas 11 victorias de manera seguida del equipo de los Knicks de Nueva York. Me parece que eso será clave. Hay que buscar también quién podrá ser una ayuda.
11: Yo creo que el Mitchell Robinson, Mitchell Robinson y su meñique son clave. Sí. Ayer Mike Brown decía que ayer fue el media day.
10: Pero lo vi sin protección y sin nada ayer. Sí, a él.
11: Han hecho como mucho bulto.
10: Sí, ¿no? Sí,
11: a mí
10: sí,
11: que están
10: sí,
11: tapando algo.
10: Sí.
11: Sí, sí, sí.
10: Lo vi sin protección.
11: Sí, aparentemente va a jugar sin problemas. Robinson podría en varios momentos de la serie hacer pareja con Towns en el juego. O sea, jugar el de centro,
10: sí,
11: y
10: guard, sí,
11: y
10: claro,
11: en la 4. Claro. Para
10: aminorar,
11: intercambiar a Wembanyama
10: esa marca y ese efecto causado por la estatura, la habilidad y la calidad de juego de Víctor Wembanyama, sin duda.
12: Ha pasado en muchas ocasiones que tú puedes hacer comparaciones de equipo y que haya más talento de un lado de manera individual que del otro, y el otro gana por un asunto de que es un juego de conjunto. La suma de los talentos es lo que produce victoria. Entonces, por eso yo no tomo mucho en cuenta el hecho de que el defensa tirador de aquí es mejor que el de aquí, este supera al de aquí, porque cuando se juntan
10: en
12: ellos,
10: conjunto, en conjunto,
12: si tiene mejor, si tiene mayor
11: química
12: en la cancha, tiene mayores resultados y mejores
10: eso
12: resultados.
10: Eso funciona realmente. Eso funciona.
13: No, y más en este, porque este es un deporte de conjunto donde cada movimiento está hilvanado. O sea, yo te paso a ti, vamos corriendo juntos, tú me tienes que hacer una cortina para para que yo pueda lanzar cómodo.
10: Yo no sé,
13: o sea, entonces todo el tiempo que está.
10: Yo no sé si yo voy a meter la pata, pero sacando el atletismo de que la cuarteta y todo esto, yo creo que en el baloncesto es donde los miembros que están activo en la cancha tienen que estar más sincronizado, tienen que estar más atado. En béisbol no necesariamente es así.
11: En béisbol cada cabeza es un mundo.
13: Es un deporte individual de conjunto.
10: Es más, ¿verdad?
11: Sí, buena teoría.
10: ¿El qué?
13: El béisbol es individual de conjunto.
10: Sí, en el fútbol
13: las ejecuciones son
10: individuales. Es más, ahí hay que tener sincronía. Pero se recuerda que en el fútbol también juega la defensa y la ofensiva de manera junta. No es como en el fútbol de la NFL, que está un equipo defensivo y un equipo ofensivo. Por eso yo me atrevo
11: a
10: decir que en el baloncesto es el deporte de conjunto donde los miembros que están, que son 5, deben estar en completa sincronía.
13: Sí, completa la propia rapidez del juego.
10: Sí. Yo me atrevo a decirlo.
12: Eso es así.
10: Es así.
12: Eso es así. Y yo te pongo un ejemplo. Julián está aquí, que conoce, tiene mayor dominio, a pesar de que no tenía la edad. Señores, Fernando Teruel cogió un equipo de Mauricio Báez en el año de 1981 y hizo de ellos, en conjunto, 3 años consecutivos el mejor equipo del país. Y cuando tú mirabas, tú decías el Pollo Sánchez, Montante Castillo, Domingo Rosario,
11: Chu Mercedes,
12: Bollón
11: y Eugene.
12: Ah, pero eso tú le pones una venda, y cada uno, y Bollón sabía por dónde iba a correr cada quien. Sin mirar, él hacía así, y él sabía que Domingo estaba aquí, que Montante iba a cortar por ahí. Oye, eso es fundamental. Hubo equipos mejores en talento como Mauricio Báez.
11: Bueno, porque ellos le ganaron las 3 finales consecutivas, le ganaron a equipos mejores en talento. El quinteto del primer año con los Astros era Víctor Hansen, Tepo Tapia, Fran Prats, Pedro Leandro Rodríguez y en el centro, Jim el Gato Maldonado.
12: ¿Tú me estás entendiendo entonces? Pero eso le supo a nada a un equipo que realmente, bueno, el Mauricio Báez de estos tiempos.
13: Lo fueron
12: no, 80, no, no, no, ya, 85, 85, 85, ya caímos. El Mauricio Báez de los últimos 10 años.
13: Ay, sí.
12: En finales. ¿Por qué? Porque los moquetes.
11: Los fueron.
12: Ahí hay 7, hoy habían 8 jugadores, ya se han retirado 2. Ahí hay 6 jugadores que vienen jugando desde minibásquet juntos.
10: Sí.
12: Y tú dices, pero ven acá. Pero ese equipo de Bameso atléticamente tenía más talento.
10: Y eso que se
11: y fue el Papucho,
12: Papucho
10: se fue antes de tiempo.
12: Papucho
10: antes de tiempo se fue.
12: Papucho
10: hizo carrera fuera.
12: Lamentablemente se fue a Nueva York y no puede venir. Óyeme, ese eran 8 que venían jugando minibasket intermedio. Esos muchachitos saben, ya no son tan muchachos, los sueros y ellos. Pero eso te dice a ti que el juego en conjunto en baloncesto, como dice Satoshi, es fundamental para ganar torneos. Por eso esa comparación de que fulano es mejor que fulano. Porque también la pelota, también que es individual de conjunto. Pero, ¿ustedes acuerdan aquella serie de Arizona Yankees que estaba, la apuesta estaba 9-1?
11: Uh-huh.
12: Era un clavo pasado los Yankees, claro. Que habían sobrepasado la nómina por primera vez, pagando multa con superestrella. Y vino González y se lo comió en una serie.
11: Sí, pero los Yankees se enfrentaron esa vez a un 1-2 de picheo monstruoso, por Schilling y Randy Johnson.
12: No, pero en ese momento, ¿cuántos años hacen?
11: Fue en el 20, hace 2001 fue.
10: Sí, 2001. Ahí estaba Dani Bautista, el dominicano,
12: y el poeta,
10: me parece. Miguel. Y el poeta, Miguel.
12: Entonces, Bautista
10: también.
12: Eso te dice.
13: A ti, en el séptimo juego. Sí,
12: sí. Eso te dice a ti que muchas veces, señores, pero lo vemos, el engranaje. Los Dodgers se salvan por un jonrón de un jugador utility ahora contra Toronto. Que lo contrataron por agradecimiento, porque ese jonrón le alargó el juego y ellos pudieron ganar. ¿Me entiendes?
10: De Rojas.
12: Sí, Rojas. Oye, eso. Entonces, eso te dice a ti es, el juego conjunto no importa, es que cada jugador sepa cuál es su rol y cumpla con su rol. Hay jugadores superestrellas que cuando están jugando en conjunto rompen la armonía. Y eso, lógicamente, que le pasa factura en el resultado final de los encuentros.
10: Eso es así. Entonces, San Antonio, buscando su sexto título, y primero desde 2014, uh-huh. Nueva York buscando su tercer título en su historia, y primero desde 1973.
12: Wow.
10: La Chonde todavía no había nacido.
11: Yo no era ni agarraíta de glúteo.
10: O sea, ni o sea piropo. Que, si se quiere, no deja de ser una serie bonita también.
11: Claro, claro.
10: A mí me gusta esa serie.
12: La
10: porque se enfrenta como la memoria histórica de ese estado de Texas, uh-huh. en cuanto a la revolución, terreno, patriotismo y todo esto, contra la Abadel de Hierro, la ciudad del mundo.
11: La, o sea, capital es una serie, del mundo.
10: Eso sí, sí, es sí, una sí. serie, es una serie muy, muy vistosa, muy bonita. Yo no sé cuánto toma ese aforo de San Antonio.
11: Es un poco más que el Garden.
10: Sí.
11: Sí, un poco más que sí. el Garden. Vamos a buscarlo.
10: Sí,
11: a
10: o confirmar. Sea que debe ser una serie muy, muy linda, donde habrá un tremendo baloncesto con dos coaches, que son dos coaches jóvenes, porque esa es otra parte también, Julián, que nosotros es. Cuando nos interesa que analizamos la ventaja de un coach contra el otro, claro. O sea, ¿quién gana como coach en la serie? Para ustedes,
11: Mike Brown es más veterano.
10: ¿Cuál es mejor? Sí, pero está dentro de los 4 más jóvenes, con Tyron Lue, con Stickell, si mal no recuerdo, ahora Mick Johnson y el propio Mike Brown, en llegar a una final. O sea, está entre los 4 más jóvenes, a pesar de que es más veterano. Sí, o sea, también nosotros tenemos que analizar la parte técnica, porque hay series que Sticker se la ganó a los técnicos. Que se ve claramente que técnicamente era superior.
13: Sí, eso, y en baloncesto, por el tema de las decisiones rápidas.
10: Sí.
11: Vienen de la misma escuela prácticamente. Mike Brown es una hechura también de Greg Popovich.
10: Sí.
11: Él estuvo en ese conjunto. En el 2003 como asistente y hasta el 2004-2005, de ahí luego parte a Cleveland, donde llega a una final con LeBron James, gana como coach del año en una ocasión, en el 2009. Luego se va a dirigir Lakers y como asistente de Steve Kerr en Golden State, gana dos campeonatos.
13: Le voy a decir una cosa. La serie va a consagrar probablemente
11: 18,400 consigue el FrontBank Center.
10: ¿Cuánto?
11: 18,400.
10: Chiquitas esas canchas.
13: La serie tiene la capacidad.
11: Ah, no, tiene mal, Madison. 19,500.
13: De esta serie, de llevar a otro nivel a gente como Bronson o Wembanyama. Y eso es algo que va,
10: claro,
13: se va a pesar mucho.
10: Cualquiera, mira, de los dos se casa con la
13: pero gloria. Muy especialmente el caso Wembanyama, que ya está peleando la condición de mejor jugador del juego, valga la redundancia, y de lograr esto, entonces se va a meter seriamente en la discusión. Incluso va a ser interesante en los próximos años ese matchup de Jokic con lo que está haciendo Jokic, que para mí es el mejor jugador de baloncesto de esta generación, y lo que pueda hacer Wembanyama, que se debe parecer a lo de Jokic.
10: Son dos situaciones diferentes para mí, evidentemente, como cada quien lo ve. Si gana Víctor Wembanyama, automáticamente se convierte en el mejor del negocio, porque eso es así, lamentablemente, es con anillo. Si gana Jalen Bronson, va a ganar el respeto que no tiene. Él no tiene para mí respeto todavía. Por más
13: que no acorde con lo realizado.
11: El respeto que él se merece no lo tiene.
10: No lo tiene todavía.
11: Mira, ganando los Knicks, Jalen Bronson entra al top 10 de la liga. Va a estar entre los mejores 10.
10: Puede ser, sí, discutible, claro. Sí. Hoy día.
11: Él está cerca.
10: Él está dentro de los mejores
13: 20. Posicionamiento de la carrera de Towns. Se ve diferente la carrera de Towns logrando
10: igual esto. También, claro. igual.
13: Y que es una carrera ya que va hacia la grandeza, pero sí. Que en la NBA te dimensiona por ganar. Probablemente, y lo decíamos en el programa anterior, sea la liga que más valora el hecho de que tú ganes.
10: Sí, ya Towns hace rato que está por encima de Al Horford, ¿eh?
11: Sí, hace rato que está por encima de Al Horford.
10: Y si gana este, lo va a equiparar, lo va a igualar con el campeonato logrado en Boston
13: por sí, porque por es que Towns Horford en ningún momento fue Towns.
10: No, nunca.
13: En cuanto al estrellato y el dominio.
12: Uno con una capacidad ofensiva de élite, porque hay que hablarlo.
10: Sí.
12: Towns, desde que llegó a la liga, tiene esa capacidad que no fue nunca
13: la de Horford,
12: la principal virtud de Horford, que se mantiene en el juego por su inteligencia,
13: super
12: conocimiento del juego, y defensivamente todavía es
11: élite, sí.
12: Élite,
13: un gran atleta,
12: élite a esa edad,
13: y que un tipo
12: todavía puede embrujarse con jugadores más altos y ser eficiente en la defensa.
11: Que por cierto, hoy precisamente Al Horford está cumpliendo 40 años. Felicidades para él. Ayer vi a su padre, Tito Horford, allá en La Romana.
10: ¿Le preguntaste?
12: No. Él no estaba como periodista ahí.
10: ¿Julián?
12: Sí.
10: ¿Dónde estaba?
12: Allá, que lo vio.
10: ¿Pero qué hacía,
11: Julián? Yo estaba viendo los héroes
10: de Mónica. El juego. Pero ¿no le preguntaste de Al?
11: Hablamos de otro tema de baloncesto. Hablamos del asunto aquel del tabloncillo de La Romana, que le dieron un manazo a la
10: fundación. Tabloncillo perdido.
11: El tabloncillo perdido que se pagó y nunca apareció. Y... yo le dije que mira, estoy a la disposición cuando tú me llames para ir como testigo y cualquier cosa. Y yo, sí, te voy a llamar porque yo ya hablé con fulana y vamos para allá. Yo, está bien, Tito, te cuenta conmigo. Pero no le quise abordar el tema de Alfred Joel.
10: Tenemos que llamarlo.
11: Vamos
10: un
11: a llamar.
10: Poquito, porque te voy a decir, se está acabando el tiempo ya, yo lo dije. Ya quedan 20 días, 18, 19 días para saber si va a jugar o no. Lamentablemente.
11: Estamos a un mes del juego.
10: Por eso, partido. Y tú no vas a anunciar eso un mes. Exacto. Tú lo vas a anunciar 5 días, 10 días antes.
12: Recordando eso, usted le hace un franco
10: no, servicio. No, porque es que le estamos dando seguimiento. Le estamos dando seguimiento a ese tipo de
13: que todo en esta mesa creemos
12: que tipo,
13: no.
12: A ese tipo no, de, especulación,
10: de especulación.
12: Porque no ha salido nada de allá para de acá, como sí, decía un amigo mío.
10: Podría sonar como que...

0: que nosotros deseamos que no juegue, ¿no? Es todo lo contrario.
1: Es todo lo contrario,
0: nosotros deseamos que
1: salga de él.
0: Nosotros tenemos que cuidar, si se quiere, la credibilidad. Nosotros no le podemos brindar a ustedes como audiencia una noticia falsa, una noticia que no sea sustentada. Tan sencillo como eso, es de eso que se trata. Ojalá yo averiguar mañana
2: que sí,
0: al que lo voy a decir aquí de una vez. Señores, clavo pasado. Tenían razón lo que lo estaban ligando. Así es que yo actúo. Tampoco esto no es en contra de nadie. Esto no es en contra de nadie. Ni de aquellos que están diciendo que va a jugar, ni de en contra del país que quiere verlo jugar, ni estamos en contra de que Al juegue, ¿no? Todo lo contrario, queremos que Al juegue ahora. Queremos servir la noticia, la información con la mayor imparcialidad y objetividad del mundo.
2: Los
0: y veracidad.
2: Claro. Los hechos hasta ahora no apuntan a que Holford va a jugar. Los hechos.
0: Una señal. Yo quiero una señal. Ojalá y llegue saliendo yo de este programa.
2: Mire, entonces, ahorita hay una conferencia de prensa.
0: Sí, vamos a hablar de eso después de la pausa y luego venimos con una entrevista con Dionisio Guzmán, el jefe del pabellón de la fama del deporte dominicano.
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0: Estamos de regreso en su espacio Mañana Deportiva. Usted me iba a comentar algo, señor Ruiz, antes de la pausa. Compártalo con esta gente que está escuchando Mañana Deportiva y que van a tener su oportunidad de expresarse casi en breve.
2: Bueno, hoy a las 10 de la mañana la comisión para... ¿cómo le decimos? La comisión que está a cargo de ver las posibilidades de construir un estadio en el Ensanche La Fe tiene una rueda de prensa a la cual ha invitado con mucho énfasis. Una de las cosas que vamos a conocer hoy, al parecer, es la mudanza de la Liga de Luis Mercedes.
0: ¿Cómo? ¿Ya?
2: Pero no inmediata necesariamente, pero ya la decisión. La decisión, y parece que estamos hablando de que se le ha cedido... Alguien me dijo que otra vez se le ha cedido un terreno en la autopista Duarte, donde él va a poder trabajar el tema de su liga. Luis Mercedes, liga emblemática, tiene muchísimo tiempo en el Ensanche La Fe. Luis entonces merece tener un espacio. Si le quitan ese, aquí hay un problema con los
1: ligueros. No le quitan ese, él se metió ahí, eso es del estado.
2: Aquí voy, señores, miren,
0: la cuestión es que va a salir aparentemente, porque yo me lo encontré el otro día y él me habló de eso y yo como que no le presté mucha atención.
1: A mí también me tiró como un ganchito
0: bello. Como que le van a construir cuatro estadios, cuatro play en el kilómetro 14. Bueno, sí,
2: yo sé que el terreno es grande, ojalá y lo aproveche, ojalá y sea de un uso más social, porque si el gobierno te crea local para tu negocio, tiene que haber algo para los muchachos. Porque esa es la realidad de la... Claro. Señores, la mayoría de la...
0: ¿Tú piensas que lo de hoy tiene que ver con eso?
2: Es parte.
1: No, hoy se determina, fue lo que él me dijo a mí.
0: ¿Se determina qué?
1: Con la decisión que ellos van a decir, de las cosas que ellos van a decir, parece ser que ya...
2: Yo no dudo de que...
0: Que hoy se informe que él se va.
1: No, que van a empezar, parece que a mudar a todo lo que está en el entorno para poder comenzar a hacer
2: cualquier proyecto. Y algo más, yo creo que hoy debemos conocer ya más a fondo la intención.
0: Sí.
2: Señores, la intención no hace el estadio.
0: No, porque ya esa es una comisión consultiva que se creó por decreto, que después de varias reuniones, celebraron como 12 reuniones, muy activa, recomendó al presidente que era viable, porque el presidente crea esa comisión para que le digan a él qué tan viable era construir un nuevo estadio.
2: No, entonces,
0: la comisión hizo su trabajo, hizo su levantamiento, se reunió con todas las partes del mundo, Tigres del Licey, León del Escogido, Patronato, Luis Mercedes, con todas las partes del mundo, ingenieros, todo el mundo, sacó boceo, su conclusión,
2: boceo por el Coliseo.
0: Sacó su conclusión, le dijo al presidente, sí, es viable. Uno pensó que ya habían concluido.
2: Sí, ya hoy yo creo que debe ser la última vez que funcione como tal. Hay gente quizá que está en esa comisión que luego se va a quedar siendo parte del proceso de lo que sea, que se vaya a emprender. La comisión la preside el ex magistrado Jorge Subero Isa. Así que parece que está en buenas manos el tema. Hay que ver si luego es ejecutable por el tema presupuesto, por el tema economía, por el tema de que el proyecto es largo y luego puede venir un cambio de gobierno, el tema continuidad del Estado un tema que ha mejorado en la República Dominicana, pero que todavía no es una cultura, la continuidad del Estado.
1: A mí lo único que yo quiero verlo, yo no voy para allá. Me invitó Satoshi Terrero, me invitó Héctor Gómez, indistintamente, yo me excuso porque tengo compromiso a esa hora, pero yo voy a ver mis videos porque yo quiero ver la opinión del que está presidiendo el Bandex sobre los inversionistas si han pasado por allá
0: otra vez
1: o han mostrado algún tipo de intención.
0: Sí, se recuerda que el presidente Abinader siempre ha dicho que debe ser con una alianza público-privada. En esta ocasión, en Mañana Deportiva, tenemos en la línea telefónica al presidente del Comité Permanente del Pabellón de la Fama del Deporte Dominicano, el buen amigo, el doctor Dionisio Guzmán. Buenos días, doctor. Aquí está en el panel Julián Suero, Américo Celado, Nestalí Ruiz y un servidor, Satoshi Terrero. ¿Qué tal? Buenos días. Bienvenido a Mañana Deportiva.
11: Muy buenos días. Pues estás rodeado de web.
0: ¿Estoy rodeado?
11: A la orden.
0: ¿Cómo está? ¿Todo bien? ¿Todo en orden? No se escuchó su saludo, doctor, si lo podría repetir.
11: Ah, no, que está rodeado de grandes comunicadores y mejores amigos, y un fuerte abrazo para ellos.
0: Dionisio, ha causado, si se quiere, mucho interés la noticia de que Alex Rodríguez ha sido escogido para ingresar al Templo de los Inmortales del Pabellón de la Fama del Deporte Dominicano. ¿Usted podría decirme en qué basaron evidentemente dicha escogencia?
11: Mira, yo te voy a hablar de lo que está consignado en nuestros reglamentos, y con eso se va a facilitar entender cualquier otra cosa. Para ser inmortal, nominado a la inmortalidad deportiva, un atleta debe tener 40 años de edad y 5 años de retiro, o 10 años de retiro sin importar la edad. El atleta que haya sido suspendido por su organismo regulador por el uso y abuso de sustancias para mejorar el rendimiento, su elegibilidad se pospone 5 años. De manera que un atleta que haya sido suspendido no va a entrar a los 5 años de retiro, sino cuando tenga 10 años de retiro, que es el caso de
0: ok, Ari. El castigo es un retraso de 5 años.
11: Sí, y el que tiene 2 suspensiones es inelegible.
0: Ay. Ah, ok. Ay.
2: Al santo de Dios casi cae.
11: Alex tuvo una suspensión por el tema de esteroides, suspensión, que fue una suspensión grande, que fue una ejemplar, bueno, pero fue una.
0: Una
11: sola. O sea, eso, nosotros no hemos pasado por arriba ningún reglamento. Nosotros no hemos tomado ninguna decisión, ni vamos a tomar para favorecer a nadie, ni mucho menos para perjudicar a otros. Todo dentro de lo que son nuestros reglamentos.
0: Doctor, y para los fines 1 y 2 no es lo mismo, no hay una infracción, una violación, y un, si se quiere, una violación a la moral y a la ética.
11: Bueno, mira, por ejemplo, en MLB, hablando de la política de MLB, tú tienes que el que es suspendido de 80 juegos, el que tiene una segunda sanción, una temporada de 162 partidos, uh-huh. y el que tiene una tercera es inelegible, por ejemplo. Uh-huh.

0: nivel de la mayoría de los de los programas olímpicos, vamos a llamarle, federaciones internacionales, tienen, por ejemplo, 4 años, una primera sanción, y después inelegible la mayoría de las federaciones internacionales. O sea que siempre hay, tú tienes una oportunidad. ¿Cuántas personas y cuántas leyes en el mundo por una primera infracción le dan una pena menor o una pena condicionada, y ya con una reincidencia pasa a otro nivel? Eso está, desde el punto de vista legal, sustentado en la mayoría de los códigos de códigos penales y códigos de conducta a nivel general en los diferentes países.
1: Doctor, Alex fue suspendido una vez, pero hay otra ocasión en la cual él admitió aquel video público, el uso, aunque ahí no llevaba suspensión porque fue una prueba que él falló en el monitoreo para el asunto. Eso se tuvo en cuenta. Es una sola infracción, como usted me dice, una sola suspensión.
0: Sí, es que no, bueno, es que tiene una sola suspensión. Nosotros nos basamos en su organismo, el organismo que regula su deporte, sanciones del organismo que regula su deporte.
2: Okay.
0: Y él lo fue suspendido una sola vez.
2: Okay. ¿Y qué hay? ¿Qué conocimiento tienen ustedes si finalmente Alex, un tipo ocupado, empresario, por demás, estará presente en el ceremonial?
0: No hemos intentado comunicarnos con Alex. Tú sabes que nosotros hacemos nunca hablamos con nadie cuando está en la boleta, porque no sabemos quién va a salir o no. Vamos a tratar de comunicarnos con él para invitarlo al ceremonial, como hacemos con todo el mundo, y esperemos que, quisiéramos que él esté, como que siempre queremos que estén todos los que sean electos.
2: Otros casos como Pedro Guerrero, como Héctor Báez, como Ramón Mateo, el ajedrecista, se han tocado en las reuniones. ¿Qué tan Pina cerca está Pina Acevedo, por ejemplo?
0: Mira, nosotros tenemos que cada caso de personas que han estado envueltos en temas conductuales, por ejemplo, de lo que corresponda, se manejan de tipo, de manera individual. Generalmente no me gusta tocar temas de personas que sean elegibles, porque tú, si digo algo que mi condición personal, a nivel personal, pueda perjudicar o favorecer a alguien, nosotros no queremos ni aupar la elección de nadie, ni mucho menos quitarle fuerza, vamos a llamarle así, a cualquier candidato. O sea, si uno habla a favor de está favoreciendo a alguien por encima de los demás, y a otros lo puede perjudicar. Entonces, claro, a mí me gusta hablar de las elecciones, del regimo este, y pues defender como corresponde, defender o explicar por qué se eligió y por qué está ahí.
2: Doctor.
0: Pero la mayoría de los otros casos son casos muy particulares que tendría que uno entrar en detalle, a veces incómodos, y no en plan, porque yo digo, por ejemplo, de alguien algo, porque algo negativo, y mañana lo elegimos, ¿cómo lo llamo? Para decirle, sí, mira, sí, tú sabes, eso es un poquito.
2: Es entendible. Doctor, usted en una entrevista a mí en pandemia me dijo que la prensa dominicana tiene 2 votos. Eso es así. 2 elecciones.
0: Sí, una de béisbol y una de atletas, en sentido de los atletas, de sentido general. Béisbol, ya el béisbol hemos particularizado, porque el béisbol tiene una cantidad de muy alta de atletas. Actualmente alrededor de 100 en Grandes Ligas, alrededor de 1000 en toda la historia en Grandes Ligas, el nivel más alto, sin contar los que se destacan en la Liga Dominicana y sobresalientemente en México, en Japón, para poner 12 los ejemplos más cercanos. Y por eso tiene, vamos a decir, entre comillas, ese privilegio, pero es que son muchos.
2: Ok, pero ¿quiénes votan? ¿Cómo yo puedo accesar al listado de los periodistas que votan? Y se lo digo exclusivamente por mi caso, que una vez me llegó una boleta física aquí a través de las manos de Raúl Bonilla, que no sé si está trabajando con ustedes allá, pero no. ¿A quiénes le llega esa boleta? ¿Quiénes son los facultados para votar por la prensa dominicana?
0: Mira, nosotros hemos tratado de que ese voto sea totalmente universal en todo el país, tomando en cuenta que la ACDE es el organismo más...
3: Se fue una decisión de Luis Checker Ortiz por un revanchismo.
0: Y nosotros lo enviamos a través de correos. Tenemos una dificultad, porque eso Naya es que maneja el tema de los de los correos. Hay muchos cambios, cambian muchos correos, tenemos una base de datos de correos, se le envían por sus correos. Es posible que algunos, o que algunos me han llamado y medio no me llegó, le decía búsquelo en correo no deseado y aparece la invitación en correo no deseado. O sea, es un tema que nosotros tenemos que retomar y buscar manera de que a todo el mundo le llegue y continuar el acercamiento con las instituciones que agrupan los cronistas de todo el país. Yo creo que eso es una de las tareas que tenemos que fortalecer. Hemos tenido un buen acercamiento a Medellín, que ahí sabe y como nosotros nos hemos estado siempre conversando de colaboración interinstitucional, y creo que cada vez vamos a estar un poquito mejor en ese sentido. No, siempre tenemos ciento y tantos votos. Yo creo que eso se puede aumentar muchísimo y mientras más universal será, yo creo que mucho mejor. Pero la votación ha sido más o menos en cada año han votado por los deportistas que es mejor experiencia. Nosotros tenemos un expediente, un resumen de su vida deportiva de cada uno, pero está ahí disponible para cualquiera que lo requiera. O sea que yo creo que eso que no se llegó, sí, que no lo tiene, es una buena, son cosas para tomar en cuenta y que eso se vaya ampliando. No tenemos ningún tipo de queja con las votaciones de los porque han sido siempre buenas, y generalmente en el tanto de la boleta de béisbol como la de, o sea, siempre escogen al mejor expediente. Bueno, un año, cuando el año, hace un par de años, la boleta, votos muy cerrados de Joan Guzmán y de Félix Díaz, que eran dos boxeadores que con grandes carreras, uno por un lado olímpico y profesional y el otro con una medalla de oro olímpica, una votación prácticamente empate. O sea que son de las cosas buenas, ya, y vemos que cada vez el mejor atleta de la boleta, siempre hay uno con más logro que otro, claro. Y esos son los que salen por la prensa como buenos conocedores de las actuaciones de nuestros deportistas.
3: Doctor, para nadie es un secreto que en la constitución del Pabellón de la Fama del Deporte Dominicano, la Asociación de Cronistas Deportivos de Santo Domingo tuvo mucho que ver. Por eso, a través del tiempo, si vemos la galería de expresidentes, vemos periodistas de vieja data, cronistas deportivos de vieja data, que también hacían vida común después que surgió el pabellón, en la ACD y en el pabellón. En ese tiempo se nos asignó dos para votar a la Asociación de Cronistas Deportivos de Santo Domingo. Entonces, usted dice, bueno, ahora hay un voto más universal. ¿Y usted no cree que el voto muy universal vota el que tiene criterio, el que no lo tiene? Claro. Por la universalidad que se le quiso dar el genio de Luis Checker en ese momento, por una diatriba y una contradicción con el presidente de entonces, Ramón Cuello, que de manera arbitraria nos quitó ese derecho a la institución más vieja, que lo hacía con un criterio, con criterio. Por ejemplo, la boleta llegaba en física, sí, a la CD, y a los que trabajaban béisbol se le entregaba lo de béisbol para que votaran. A lo de baloncesto, si había de baloncesto, se le entregaba. Pero no a la membresía universal, wow, de la CD. Wow. Oye, ¿cómo se hacía?
4: Y menos la membresía nacional. Porque a uno le consta, por ejemplo, uno tiene muchos colegas que uno nunca lo ha visto en ciertos escenarios. Entonces, cuando se vaya a dilucidar la historia de ese escenario, lo ideal es
3: que voten los que cubrieron ese escenario.
4: Los que cubrieron ese escenario, la gente que está, sí, por ahí, para no entrar en detalle.
2: Yo creo que es una sugerencia aquí, Y me perdona.
3: Por ejemplo, yo tengo, doctor.
2: Y me perdona la intromisión. Al final, lo que se hizo en Lidón fue básicamente recoger la calidad del voto, no la cantidad. Exacto. Y como quiera se cuecen habas.
3: Claro.
2: Increíble.
3: Y yo le dije al doctor, yo tengo 15 años que no voto al pabellón. Uh-huh. Pero que no me llega correo.
2: No, a mí no.
3: O sea, o actualizan la base de datos o ponen una persona que eficientice ese asunto. O yo lo voy a decir públicamente, o yo me siento que en un momento tuve mis diferencias que han ido limándose con el acercamiento y la llegada de usted, doctor, a la presidencia del Comité Permanente del Pabellón. Es una, como una, a mí me estaba, entonces me
2: lo están metando, te están boicoteando. Doctor, ¿alguna opinión en torno a esa sugerencia que hacemos acá desde Mañana Deportiva?
0: Claro que totalmente de acuerdo. Yo creo que es un tema de preparar para el cliente, de trabajarlo desde ahora.
2: Desde ahora, claro.
0: Incluso yo tengo algunas ideas que tengo para presentar al comité, que como no lo he presentado, no me atrevo a decirla todavía por acá, pero en su momento yo tendré una reunión con Américo precisamente. Cuando teníamos una reunión fue cuando Américo lamentablemente tuvo un percance
2: de salud,
0: estuvo fuera de salud, estuvo fuera de servicio un par de semanas, y el sábado cuando yo lo llamo, mira, nos vemos el lunes, me dijo, no, yo no estoy bien, yo estoy aquí averiado. Entonces eso lo pospusimos, y yo creo que ya siento a Américo otra vez con todo su brillo de siempre. podemos estar coordinando para reunirnos uno de estos días. Yo creo que sí, que el acercamiento y las opiniones, nosotros somos muy abiertos, a pesar de que somos organismos, ¿verdad?, que se ven muy cerrados, pero nosotros somos muy abiertos. Yo le decía a alguien que cuando le dijo, mira, ahí te están diciendo en un programa, digo, no, eso, todo eso es bueno, porque claro. Y le decía a un cronista ayer que me llamó, yo le dije, mira, el periodista no está para complacer a nadie, el periodista tiene que ser combatiente, y todo lo que encuentre malo decirlo.
2: Claro.
0: Y nosotros nos alegramos mucho, porque si tú no recibes crítica, tú crees que está acabando y que todo está bien, va a terminar haciéndolo mal, y tienes que tomar en cuenta todo lo que se dice. A mí me habla de un atleta X que yo quizás no lo conozca o no me acuerde o no creía que su número no era suficiente, y nosotros yo inmediatamente mando a hacerlo en pendiente, porque nosotros queremos que todo el mundo tenga la misma oportunidad de ser valorado. Entonces, siempre hay que estar abierto y siempre hay que escuchar y compartir opiniones. Con el tema de personal especializado, recuérdense que tenemos más de 30 federaciones, más de 30 deportes, y eso complica un poquito. Tú puedes tener personal especializado aquí en este país, en béisbol, en baloncesto, quizá un poco de voleibol, boxeo, pero ya tú vas mencionando más deportes, tú vas encontrando el círculo más reducido de expertos. ¿Qué nosotros utilizamos? Nosotros utilizamos la diferencia, miembros de la federación, le escribimos a la federación cada año, envían los clientes, los que ustedes consideran que tienen números. A veces nosotros hemos tenido que federaciones no nos han enviado expedientes de atletas, que nosotros sabemos que por su
2: claro
0: nivel, y nosotros lo hacemos.
2: Claro.
0: Nosotros ni siquiera nos responden las correspondencias, y lo entendemos, porque
2: ¿oyes?
0: A veces estamos ocupados en otras cosas, pero nosotros estamos obligados a buscar los expedientes y seguir buscando, y todas las sugerencias y todo lo que se diga, nosotros lo tomamos en cuenta. Nosotros no estamos de espalda a nada que se vincule a la vida deportiva de nadie.
1: Doctor, los 60 años provocan un ceremonial especial con más escogencia, más propulsores. Si nos puede explicar ese asunto de qué sí, tenemos diferente.
0: Nosotros hicimos desde el año pasado comenzamos a trabajar, hicimos una reunión conjunto con el Comité de Veteranos.
2: Deme un segundo, doctor, espérese, déjeme desconectarlo del internet. A ver, ¿me escucha, doctor?
0: Sí,
2: puede continuar
0: y
2: ahora.
0: Y con este
2: No parece. Bueno,
0: se hicimos, yo no he publicado 5 deportivos.

0: externa, de recopilamos nombres de sugerencias de deportistas que entendían que debían ser, y de deportistas que estaban, habían estado en la boleta mucho tiempo, que por alguna razón sobre todo el comité de veteranos por el tiempo de retiro, y hicimos, ya publicamos 5 deportistas que fueron electos bajo ese sistema. Nosotros vamos, el renglón propulsor, que eso ahí se incluyen árbitros, cronistas, entrenadores, dirigentes deportivos, mecenas. Nosotros tenemos más de 100 expedientes. Ese es un, imagínate tú, nosotros cojamos sin que entre nadie, 2 por año, 50 años para completarla, por ejemplo. Y ese es lo más complicado. Nosotros ya probamos hacer unas votaciones independientes de propulsores para dentro de los 60 años. Los reglamentos nos amparan en ese sentido, escoger algunos propulsores adicionales para, y eso ya está aprobado. Todavía no se han hecho las elecciones, y en medida que se hagan se van a ir publicando, porque ese es un renglón más bien bien complicado. Nosotros queremos tener un ceremonial, va a ser un ceremonial diferente, porque vamos a tener más de 15, o sea, teníamos oficialmente hasta 12, más 5 son 17, vamos a tener 20, 22, wow. 21, y va a ser algo, entonces queremos hacerlo, y vamos a ver cómo vamos a hacer el ceremonial, porque no podemos hacer un ceremonial siempre alrededor de 2 horas.
1: Ese va a durar 4 y es imposible.
0: No, es que no puede pasar de 2 horas.
1: No.
0: Es que si tú haces una actividad que pasa más de 2 horas, 2 horas 15, la gente se va a salir a las 2 horas. Después de 2 horas y media.
1: No, yo creo que 2 horas no, después de 1:30 la gente se sale.
0: Bueno, 2 horas es el límite, ¿verdad? Pero se pierde el interés, nosotros vamos a buscar un mecanismo de que se haga y que se haga en ese tiempo, y que además tenga ciertos atractivos.
1: Bueno.
0: Vamos a tener algunos invitados internacionales, o sea, va a ser algo un poquito diferente, pero lo más importante es que va a ser una exaltación con alrededor de 20 inmortales, donde vamos a, y hay otros planes, que tengo otros planes por ahí de presentar para esos deportistas que se han quedado por debajo del radar, o el radar le pasó por encima, o le pasó por debajo, por las razones que fueran, que sean valorados y revalorados, y que tengan alguna persona, algún renglón especial donde, y no esperar cada 10 años, a ver si de alguna manera. Tú sabes que en Grandes Ligas hay ahora mismo esos comités
1: de veteranos.
0: Nosotros tenemos el comité de veteranos, pero ellos tienen ahora
1: comité de era, ahora es por era.
0: Algo así, a ver qué podemos hacer con eso.
1: Doctor, muchísimas gracias por estos minutos en Mañana Deportiva. Fuerte abrazo.
0: Igualmente, buen día.
1: Era el doctor Dionisio Guzmán, presidente del Comité Permanente del Pabellón de la Fama del Deporte Dominicano, hablando de muchas cosas interesantes en relación con ese templo de la inmortalidad. Pequeña pausa es pertinente, venimos con las llamadas de todos ustedes. Hace rato que las llamadas están ardiendo.
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0: estamos de regreso en su espacio Mañana Deportiva, después de un programa con mucho contenido, una hora y media de puro contenido. Es el tiempo del soberano Pina acá en Mañana Deportiva, 809-683-8790 y 8791. Llámenos, es tiempo de ustedes comunicarse con nosotros. Buenas, adelante.
1: Buenas.
0: Sí.
1: Bueno, adelante. Por lo que yo escuché, hay una de las estrellas que no va a entrar al Salón de la Fama. Por lo que escuché, pero lo voy a dejar ahí porque hay tiempo de más. Satoki, mira una cosa. Si seguimos como vamos, ganando tres, perdiendo dos deseares, y se ponen los números, y no pasamos como lo menos pasan, es un año de seguir acumulando números, ¿verdad?
0: Claro.
1: Porque no quiero que venga Alejandro ahorita a decir que es que yo estoy en contra de Soto. ¿Entiendes?
0: Sí.
1: Pero si seguimos como vamos, porque todo, que ellos clasifican que falta media temporada. Mi hermano, mire, si este juego del primero y del Wicca, eso no es fácil en Grandes Ligas, porque los otros no pierden todos los juegos.
0: No ceden,
1: no están cediendo. Entonces, si se te mete esta rayita, pero mi punto es, será otro año de seguir acumulando. Estaremos a la vista de otro LeBron por 10 o 8 años, que no creo que los Mets pasen por ese proceso de todos los años.
0: Pero que son deportes.
2: El béisbol es diferente.
0: Ya Soto ganó. Porque, sí, ya él ganó el 2019. Porque él tiene que seguir bateando si él quiere. A tratar de empujar a su equipo, él tiene que seguir bateando.
2: No, y a otra cosa, él también tiene que empujar su carrera. O sea, él es uno.
0: Buenas, adelante.
3: Buen día, Sato, Américo, Julián y Netarí, David García.
0: Adelante, Davidcito.
3: Mi amigo dice que él no persigue a Soto, pero que Dios mío, desde el año pasado no le suelte el fuerte, ¿no? O por lo ven acá. Sato, otra cosa sobre la serie. Mira, Sato, como dijo Américo, sobre la suma de lo que puedan hacer el jugador, de los jugadores en ambos equipos, si la suma total de lo que pueden aportar, yo creo que yo lo veo como pareja. Ahora, para mí ahí la diferencia puede estar, Sato, en el mejor jugador de la serie, que en este caso es un Bayama, ¿me entiendes? Para mí esa puede ser la diferencia. Ahora, Sato, yo creo que los Knicks pueden seguir con su misma estrategia que le da resultados, sacar a Carl Towns hacia afuera para que el hombre grande del otro equipo, que en este caso es un Bayama, que es el más grande, sí, ahí yo creo que se puede sacar provecho y usarle más a Robinson, como dijo este muchacho Julián. Y otra cosa, y también el mismo Town deberían tener más, un poquito más, que darle más jugada, porque chile, Town tira muy bien. Sí, el porcentaje de tiro de Town de tres, sí, es muy bueno, tú debes utilizarlo más. Otra cosa, Sato, Brown también debe utilizar, sacar un poquito más provecho a su banca, que no es como Timber, que Timber no lo usaba. Pero cuando tiene a Claxo, tiene a McBride, tiene a Alvarado, tú debes sacar un poquito más provecho a esa banca. Yo creo que él no le ha sacado como es debido a esa banca.
0: Gracias.
3: Pero si la usa, yo creo que para mí le puede dar resultado.
0: Gracias.
3: ¿Sabes cuánto y pase buenas?
0: Muchas gracias. Seguimos, buenas.
2: Tiene otra. Buenas.
1: Buen día, Pato, ¿cómo estamos, Yashua? Saludos para todos.
2: Sí, saludos.
1: Yo estoy escuchando el caballero hablando de Soto, pero los equipos no solamente lo identifica Soto o un jugador. Y cada año que un jugador participa en un torneo o, en este caso, Grande Serie, acumula números. O sea, no tiene como... Yo no lo entendí el comentario. Porque al final de la jornada, juego tras juego, se acumulan números para Tayson, que se llaman estadísticos. Entonces, que lo menos clasifiquen, no solamente va a caer en el hombro de Soto, porque se busca que un equipo no clasifica, ya sea porque el picheo no compitió, porque el bullpen no pudo hacer el trabajo, porque el equipo en general, que consta de 9 bateadores, no batearon todos. Porque ahora mismo, ¿cuáles son los equipos que están en punta? Hay unos cuantos equipos que están, porque tienen el juego balanceado, están pichando, tienen buen picheo, buen relevo y buen bateo. Y los que supuestamente están para estar de puntero, no lo están. O sea, el béisbol es un deporte sumamente difícil, que hay que hacer un aglutinamiento general para poder llegar. No se enfoca nada más que Soto, porque Soto no lo es todo en la MLB.
0: Bien, gracias. Seguimos.
4: Adelante.
5: Buen día, sí. Yo, una pregunta, luego de escuchar la entrevista sobre el pabellón de la fama, esos dirigentes, coaches, propulsores que tienen más de 70 años, 60 años dirigiendo, trabajando, dice que esa persona la eligen luego de 5 años de retiro. Eso es así, o sea, que una persona que tenga ahora mismo un coach de 70 años abundan.
2: Los propulsores no llevan esa regla.
0: No, son los deportistas. No, 40 años y 5 años de retiro o 10 años, no importa la edad.
5: Los dirigentes, me refiero, coaches, cosas de ese tipo. ¿Eso entran también en los 5 años o no?
2: No. El coach, ya cuando tiene los méritos, lo pueden elegir en cualquier momento.
5: Claro. Aunque esté activo.
2: O el propulsor en general.
5: Estén activos.
0: No, normalmente son tipos que no están activos. Y un propulsor sí puede estar.
2: Puede estar todavía activo. Claro. El propulsor.
0: Cristóbal.
2: Miren un ejemplo de atleta que hace rato que se retiró, que es inmortal, pero que no la han podido elegir por un tema de la edad. Yudelky Contreras. Yudelky, ahora que está llegando a 40 años,
0: ¿cómo va a
2: creo
0: ser?
2: Que es el primer año elegible
0: no,
2: ahora.
0: No.
2: ¿Yudelky no la han elegido?
0: Sí, pero no, Yudelky tiene que tener más.
2: No, Yudelky se retiró como con 33.
4: Pero Yudelky la pesista, entera, la pesista.
0: ¿Sí? No. Ah, Contreras. Yo entendí, Yudelky Bautista, la de voleibol.
2: Ah, no,
3: esa,
2: no,
3: ya
2: no.
3: Esa inmortal sí. Hace rato.
2: Esa entró.
0: Yudelky. Ah, no, pero Yudelky se retiró ahorita.
3: La
2: tiene, no, la tiene más de 5 años retirada.
3: Tiene unos añitos.
2: La Yudelky tiene más de 5 años.
0: Sí, ella no tiene 40, ¿no?
2: Pero no tiene 40 años, o está llegando ahora.
0: Buenas.
6: Aló, buenas.
0: Sí.
6: Sato.
0: Sí.
6: Mira, Sato, una pregunta. ¿Le van a dejar siempre el Arena Reserva al Virgilio?
2: Sí, el nombre completo sí. Es Arena Ban Reservas Virgilio Travieso Soto.
4: Que yo no tiene nada de malo.
6: Otra cosa.
2: Todo va junto y está bien.
6: ¿Y por qué no es más cómodo el Arena de Virgilio Travieso Soto? Porque es reserva, porque
3: palo si boga y palo si no boga.
6: Al Peña Gómez, aquí al aeropuerto le pusieron los supercitos Peña Gómez y todo el mundo dice el aeropuerto de las Américas. Eso se va a quedar Virgilio Travieso Soto, olvídate.
2: No, la gente, tú no puedes mandar a la gente como
3: la costumbre hace ley, pero como salió adelante sin terminar de completar el letrero, una foto decía Arena Barre, empezó, se fue la ola, lo que llaman ahora viral, y empezaron a comentar gente sin saber que eso no lo han completado, ese nombre lo van a completar. Y si le ponen Virgilio adelante o atrás, los que no pueden dejar de ponerle Virgilio Travieso Soto.
2: No, pero puede dejar de estar.
3: Pero ven acá.
0: Eso es así, 809-683-8790 y 8791. Increíblemente, un tipo Nestalí, como Joe Adair, jardinero del equipo de los Angelinos Ángeles de Anaheim, que se robó 3 honrones en un partido el otro día, al comienzo de la temporada, hace un mes y pico, ayer entonces el tipo hace una cansecada. Ayer el tipo le da un batazo en la cabeza y se va de jonrón.
3: Empató
0: como Canseco en 1993.
3: Empató esa marca.
0: Yo pensé que no volví a ver algo similar en un deporte profesional. Lo vi anoche con Joe Adair de los Angelinos Ángeles de Anaheim. Repito, el mismo que se robó en un partido 3 cuadrangulares.
2: Un buen fileador.
0: No uno, no, 3.
3: Lo grande que la pelota le dio en la cabeza y ni se pasó la mano.
0: Ya lo sabes. Así que emuló a José Canseco.
2: Yo tengo un amigo que si una pelota le da en el home, él puede dar la cabeza en el home, él puede dar un
4: home. Pero no es momento que se traiga colación al colega Dalí Sánchez. O sea, si por favor.
3: Si le da a Dalí, mata un fanático. Lo que sale es un misil.
0: Que me llamó la atención el otro día, tú, Julián.
3: No, él tiene, un agente en el interior.
0: No, ese es César Sánchez.
3: Y lo llama.
0: César, que radio escucha hace rato.
3: Le dice, ahí estaba acabando contigo. Digo, sí. Acabando, no, ahí se estaba haciendo humor. Con algo que es evidente.
2: Con tu cabeza.
0: Muy evidente. Muy buenas. La cabeza está al nivel de la pan.
3: Me dijo que yo le podía mandar el audio. Digo, va a seguir. Tú vas a demandar.
0: Muy buenas.
7: Buenas, ¿cómo están todos por ahí?
0: Muy bien.
7: Estaba yo viendo los números ayer, pero el equipo de Milwaukee tiene cuatro pitchers que están prácticamente peleando por él, o sea, no peleando, porque no se está peleando desde ahora.
0: Hay un tal Kyle Harrison ahí que está durísimo, una efectividad por debajo de dos.
2: Y el Mizoroki
7: tira casi por debajo de uno por
0: salida. Sí.
7: Y tiene un picheo, y hay uno que tiene un relevista que tiene 9 ganados y 0 perdidos. O sea, ese picheo de Milwaukee hay que caerle atrás, o sea, fácilmente puede dar un truco.
0: Sí. Mira, en el tal, hablando de Kyle Harrison, que es de Milwaukee, tiene efectividad de 1.57, como dije, por debajo de 2, en sus primeras 11 aperturas con el equipo, solo detrás del 1.43 que logró Sisi Sabathia en esos primeros partidos con el equipo. Ponchó a 10 en las primeras 4 entradas ayer y se unió a Jacob Mizerowski, que lo hizo el 8 de julio del 2025 y el 26 de marzo de 2026, y a Corbin Burn, que lo hizo el 31 de marzo de 2019. Es decir, que este muchacho Harrison está durísimo con los cerveceros de Milwaukee. Sigue durísimo también Otto López, 24 partidos de hit múltiples. Y la verdad es que esta temporada ha estado bastante bien. Ayer mencionamos que tenía 70, bueno, hace 3 días como 74, y él tiene 80. Amanece hoy con 80 imparables, y sin duda alguna, si Dios lo permite, va a tener una temporada de 200 imparables. O sea que ha estado bastante bien. Nadie esperaba ese gran desempeño de Otto López, que está jugando un tremendo béisbol en las grandes ligas. Adelante. Sí, breve,
6: mira,
0: por
6: una
0: favor.
6: Cosa. Sí, por favor. Mira una cosa, dile y recuérdale a los oyentes que hay muchos programas esperando uno que hable para hacer 2 minutos, 3 minutos de contenido, porque no aparece. Que si estamos todos de acuerdo en una, el programa va a ser mudo.
0: ¿Qué es esto? Entonces, los Marineros han ganado 8 en línea. Ojo, Cal Riley está en la lista de incapacitados durante esa racha. O sea que la verdad es que han mostrado una personalidad y un poder de fuego impresionante, con un picheo también de locura. Los Marineros de Seattle, que están en la cabeza de su división ya hace un ratico. Muy buenas, buenos adelante,
8: días.
0: Sí.
8: Buenos días a todo el panel, siempre disfrutando del programa. Satoshi, recuerdo cuando tú en el 2008 lado de Hamilton compartiste Pimentel en el campeonato cuando lo logró.
0: Sí.
8: Entonces, ¿crees tú que tenga algún chance este año Hamilton de ganar?
0: No, yo no creo que tenga ningún chance. Ya el experto en Fórmula 1 acá en Mañana Deportiva lo mandó a retirar si no consiguió un podium. Consiguió un podium en Canadá y no está de retiro, de acuerdo con Luis Quiñones, pero yo no veo ninguna oportunidad para él en este campeonato.
2: No, para nada, no veo. No hay forma, y hemos entrado en una época nueva, evidentemente.
0: Claro, buenas, adelante.
9: Hola, Satoshi, ¿cómo tú estás?
0: Adelante, bien, muy bien.
4: El que faltaba.
9: Queen Deporte de Pantoja.
0: Adelante, Queen.
9: ¿Y cómo están las cosas, la familia, tu familia?
0: Todo
9: y
0: bien,
9: la
0: salud, gracias a Dios, todo bien.
9: Primeramente mandar saludos para José Antonio Mena, Yari Martínez, Cena, para Joselito Guante, Cafetería Rudy y Tito Alcántara. Le tengo una quinteta para hoy.
0: Wow, Tito, cuánto rinde Tito. Vilches, el primo de Julián.
4: Luis Vilches, wow. Marrancini.
9: Atlanta a juego.
0: Adelante.
9: Seattle a juego. Anaheim a más. Dodger a juego y Milwaukee a juego. Estoy ronco, tengo gripe. Me agarró la gripe. Satoshi.
0: Señor.
9: Yo voy por allá un día de esto y para tu programa.
0: Dale, oye, cuando tú quieras, mi hermano Queen. Buenas, adelante. Mañana Deportiva, se cayó esa. 809-683-8790 y 8791. El Soberano opina. Atención, Celado. Atención, Neftalí. Fernando Tatis, en sus últimos 7 partidos, 3.464 de promedio, 500 de OVP, 607 de OPS y de slugging y un OPS de 1107, con un cuadrangular, 3 anotadas, 2 empujadas y 2 boletos. Está poco a poco reviviendo Tatis.
2: Falta el poder, tiene una proyección de 3 jonrones en este momento.
0: ¿En la temporada?
2: La temporada, eso es la proyección.
0: Tiene 1. Sí, barato, wow. O sea, que se le proyectan 2 cuadrangulares de aquí para allá.
2: No, él se va a enrachar.
0: Muy buenas, adelante, no, mañana deportiva. No,
10: si se raya llega a 15.
0: Saludos, buenas, adelante. Saludos, se está cayendo esa llamada. Parece que tenemos problemas con las líneas. Hoy, José Maíta Mercedes y la Federación de Baloncesto del Distrito de República Dominicana comienza la versión de este año de la Liga Nacional de Desarrollo,
4: sí.
0: La LND.
4: Para mí, junto al proyecto de selecciones nacionales, uh-huh, han sido la punta de lanza de más éxito de Rafael Uribe en la federación, porque la Liga Nacional de Desarrollo le abrió los ojos a mucha gente y demostró que había un talento ahí en cierne, que lo único que le faltaba era una oportunidad, exponerse. Sí. De la Liga de Desarrollo salió Yacel Pérez, que ahora se está ganando como $75,000, $80,000 mensuales en Puerto Rico, como llamó. Viene de jugar a CB. Luismar Ferreira, que es el jugador local en este momento, en esta temporada, más estable de la LNB. Diego Colón, Juan Jonathan Rosario, Bello.
0: Rosario, el centro.
4: Sí, este, sí, el de
0: Junior, Juan Junior.
4: Juan Junior Rosario, Josué Salazar.
0: Muchísimos
4: jugadores. Kelvin Ramírez. Cada equipo de la liga tiene por lo menos 2 o 3 jugadores, Eusebio Soro Lagarza, de la Liga de Desarrollo. A tanto así que obligó a la LNB a expandirse.
0: Muy buenas, adelante.
11: Sí, Miguel Martínez en Santiago.
0: Adelante.
11: Yo quiero sobre por qué hay que ponerle a lo que hace Barreceva y que Arena Barreceva, el museo que se hizo aquí de los Mercedes y que el museo Barreceva, eso con dinero del pueblo que se hace, es un banco del Estado. ¿Por qué hay que ponerle eso? Si un aporte que está haciendo el Estado a eso. Cuando puse Arena de Cibao, se borró el otro nombre. La gente dice Arena de Cibao.
2: Sí,
11: eso era mi opinión.
2: Válida la opinión, pero hay que entender los asuntos.
10: Eso es marketing de este tiempo.
0: Yo no le veo nada
10: de este
0: malo. Ojalá todas las instalaciones consigan un patrocinador,
10: un padrino
0: y aunque el banco vele por el buen uso y cuido de esa instalación a través de su marca. Ese mantenimiento de una bestia como esa,
2: miren,
0: tiene un costo, mi hermanito.
2: Eso existe porque
0: y si Banco Reservas lo va a asumir, bienvenido sea, por un nombre. Eso no es nada en Estados Unidos. Por eso una instalación es Stepper Center, ¿cómo se llamaba el Stepper Center? Antes de ser Stepper, que ahora tiene otro nombre.
4: Red Western Forum.
0: Sí.
4: El Crypto con Arena.
0: Sí.
4: Comenzó como Stepper Center.
0: Sí, sí.
4: Después pasó a Crypto con, ahora tiene otro, creo.
0: Sí, imagínate. San Antonio tiene otro nombre.
4: El Frost Bank, antes era American Airlines Center.
0: Sí, sí. Y hay un American Airlines
4: Arena, que es el de Miami.
0: Sí. Sí, el de Dallas también.
2: El de Scotiabank, sí. el de Toronto.
0: También. Buenas, adelante. Solo de menos.
12: Sí, sí. 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
0: Sí, adelante. Está en Mañana Deportiva.
12: Ok, mira, esa emisora por aquí, te está llamando desde Duvalje.
0: Adelante.
12: Sí. La emisora tiene como un mes que no se oye por aquí.
0: Wow.
12: La 92.5, tiene como un mes.
0: Hay una falla eléctrica, mi hermano. Están resolviendo eso. El Departamento de Ingeniería. Me comunican aquí.
12: Ok. Sí, yo siempre lo oigo, pero no puedo oírlo, tú. Porque sí, la emisora tiene mucho tiempo que no se oye.
0: Está bien, mi hermano. Muchísimas gracias. 809-683-8790 y 8791. Así que el Soberano opina en Mañana Deportiva.
2: Hoy la selección juega con la selección nacional de fútbol. Sí. Juega con
0: y la Panamá. Básquet juega hoy, la sub-18.
2: Sí. Juega con Panamá. Panamá está clasificada al Mundial. Va a ser su último juego en casa, despedida en Panamá de la selección que va rumbo a Estados Unidos, México y Canadá. Entonces va a ser el retiro del legendario portero de la selección nacional, Miguel Lloyd Pichi, que también tuvo un momento importante de su vida como portero allá en Panamá, siendo un portero interesante para la liga panameña. Allá se les reconoce mucho a Miguel Lloyd.
13: Hoy se inaugura el torneo de baloncesto superior femenino del Distrito Nacional también.
2: Ay, atención.
0: Sí, sí. Señores, los Leones del Escogido, atención, ya modo lidón, de que los equipos comienzan a anunciar abono, viene ese calendario.
2: Ah, mira, mira.
0: Después viene ese draft, ya modo lidón.
2: Mire, usted sabe por qué usted no encuentra boleta el 15 de noviembre.
0: Porque no se abona ahora.
2: Porque hoy la gente que revende está comprando abono.
0: Claro,
2: ellos
0: claro,
2: están en eso, que claro, es su negocio.
0: Claro, entonces, palcos corporativos de Leones del Escogido, 62.500. Esos son en la suite, me imagino, ¿verdad? O abajo, abajo. Palcos A, 37.500. Palcos AA, 27.500. Preferencias, 17.500. Y palcos AAA, 17.500. El precio por choque del palco A estuvo en 1.500 pesos. El de AA en 1.100, la preferencia, y en el triple A en 700. Eso es en relación.
4: ¿Cuál es el de palco AA, el precio?
0: Palco AA, 27.500. El problema de esto, Julián, es que tú lo ves caro. Pero tú lo puedes pagar en 3, 4 pagos ahora. ¿Me entiendes?
4: Mira, voy a buscar 2 de AA.
0: Tú lo pagas, tú lo pagas en varios pagos. Y por eso es tan fácil abonarse. Y te están dando la oportunidad de tú no coger lucha cuando quieras ir a ver un juego. ¿No te interesa un juego? Se lo cede a alguien que sí le interesa.

0: No, él sirve para agradar a un cliente.
1: Exacto, pero claro.
2: Señores, mire, hablando de boletas, ayer el comité organizador de los Juegos Centroamericanos y del Caribe puso a la venta las boletas del día inaugural.
1: Sí, de la ceremonia.
2: De la ceremonia, que algo que la gente debe ser testigo presencial porque eso es histórico.
3: Un precio manejable, 1.500 pesos, sí, es un espectáculo que lo vale. Uno ha estado en varias ceremonias de este tipo y créanme que es una experiencia interesante. Va a tener esa, las ceremonias van a estar a cargo de Alberto Sayas en esta oportunidad.
2: Y se cerró el pasado sábado el proceso de acreditaciones para la prensa.
3: Ahí va a haber una prórroga.
2: Yo hablé con el presidente del comité organizador ayer y yo le comuniqué que a mí no me dio tiempo y me dijo, eso se cerró, eso no lo maneja el comité organizador.
0: A mí se me pasó.
2: Centro Caribe Sport, eso es otro criterio. Nosotros entendemos siempre que ahorita hablamos, no, yo hablo con Luisín. Eso no es así. Y se le dio con tiempo.
0: O me quedé fuera.
2: Y se le mandó un link ahí.
3: Yo tengo una fuente que me dijo que va a haber una prórroga.
1: Ojalá.
3: Pero viene de allá, no es.
2: A mí me dieron que en dado caso me van a acreditar por otro lado.
1: Hay mucha gente gritando. Señores, nos vemos mañana. Nos vemos el viernes, si Dios lo permite. Mañana no tenemos programa. Fuerte abrazo.
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0: En CDN Radio, la hora, 9 de la mañana.
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0: Buenos días, amigos. Bienvenidos a Consultando con Ana Simón este miércoles. Me gusta que estén conectados con nosotros a través de YouTube. También pueden vernos en televisión ahora mismo en el canal 37 y estamos en vivo a través de la radio en la 92.5, en la 89.9 y en la 89.7. Hoy vamos a conversar con el terapeuta sexual y de pareja Ramón Almanzar sobre la ansiedad. Cuando los padres transmiten la ansiedad a sus hijos, un temazo. Ramón, ¿cómo estás?
1: Muy buenos días, bañado de polvo del Sahara, pero todo bien.
0: Ay,
1: qué
0: sí.
1: Calor del carajo está haciendo, Rocío. Y el día de la madre pasó, pero los tapones siguen igualitos. Ya, señores, ya. Estoy loco que llegue el día de los padres para que no haya nadie en la calle.
0: No, ahora que los muchachos salen como de la escuela, se aligera un poco.
1: O sea, que los tapones se resuelven si cierran los colegios.
0: No. No, pero se aligera un poquito ahora con los muchachos fuera de...
1: Bueno, país. Rocío, mira, el tema de la transmisión de la ansiedad... La ansiedad se proyecta, se transmite. Y eso no pasa solamente, quiero mencionarlo para que no se quede solamente la gente pensando que los papá y mamá son los únicos que transmiten ansiedad a sus hijos. La ansiedad es una de esas, de esos estados del ser humano que tiene esa capacidad como de pegarse, de contagiarse. Tú vas así como te puede una gente decir que cuidado si me pegue esa gripe. Yo diría que dentro de los estados que tienen que ver con psicofisiología, que es un tema, cuando estamos hablando aquí de una ansiedad, ¿verdad?, que se pasa de los niveles normales, porque vamos a aclarar que la ansiedad no es algo malo. Mucha gente tiene la ansiedad satanizada y entienden que es algo malo. La ansiedad es parte inherente de algo que se llama la activación somática. Nosotros necesitamos energía para movernos, señores, porque si no nos activamos, por ejemplo, yo estoy aquí moviendo las manos y hablando con ustedes precisamente porque mi sistema nervioso y cardiovascular tiene la habilidad de poder producir esa activación y que yo pueda hacer mi tarea diaria. Eso produce cierto nivel de movimiento en ese sistema nervioso que me permite a mí y a todos nosotros hacer las cosas que necesitamos y tenemos que hacer para nuestra supervivencia. Ahora, cuando eso se pasa de los límites y produce una ansiedad desbordada, una ansiedad magnificada, entonces ahí es que empieza el problema, porque se sobreactivan y sobrefuncionan muchísimas cosas de nuestro cuerpo que, más allá de ayudarnos a movernos y a hacer nuestras tareas cotidianas, lo que hacen es que nos hacen daño, tanto a nivel físico como a nivel psicológico. Entonces, de esa ansiedad es que estamos hablando aquí. Y yo diría que, haciendo una analogía, son de esas pocas cosas que uno le puede pegar a otro ser humano, así como uno le puede pegar la gripe. La activación del cuerpo, esa ansiedad desbordada, sobredimensionada, tiene la capacidad de transmitirse a otros seres humanos. Cuando tú pasas mucho tiempo con una persona que maneja altos niveles de ansiedad, eso también comienza a saturarte, a sofocarte, y tú comienzas también, sin darte cuenta, a desequilibrarte emocionalmente. Imagínate tú, Rocío, entonces, cuando estamos hablando de mamá, de papá y los hijos. Y hay que decirlo, a quien yo he visto la mayor parte del tiempo manejando una ansiedad dentro de lo que es una relación cercana, significativa. Bueno, las madres muchas veces viven sobrefuncionando con el tema de los hijos, que si la comida, que si la ropa, que si se bañaron, que si hicieron la tarea, que si el colegio, que si tú te estás portando bien, que si tú estás haciendo la cosa como tú tienes que hacerla. Y muchas veces, dentro de esos vínculos materno, infantiles principalmente, se comienzan a desarrollar unas dinámicas y unos vínculos de hiperfuncionamiento que el mediador o la mediadora de todo eso es una ansiedad.

0: que muchas madres principalmente tienen de que sus hijos hagan las cosas de una manera correcta, adecuada, que todo les salga bien. Y sobre todo, un elemento importante que es el motivador de todo esto, por así decirlo, que es querer controlar 100% que todo, absolutamente todo en la vida de ese hijo y de esa hija salga bien, que no pase nada, que ese hijo no cometa o esa hija no cometa errores. Y eso obviamente genera una ansiedad terrible en muchas madres, porque dígame usted, la mayoría de los niños y niñas no son genios. La mayoría de los niños y niñas son niños promedio, que hay que instruirlos, que hay que formarlos, que hay que enseñarlos, que hay que acompañarlos. Y si usted hace la famosa curvita ahí de la normalidad, la famosa campana de Gauss, la media aritmética, y cuando hablamos de la media aritmética estamos hablando de la mayoría de los niños, ni son genios, pero tampoco tienen un problema, por así decirlo. Pero hay que criarlo, hay que enseñarlo, porque los niños nacen y no saben absolutamente nada de cómo deben de comportarse. Y aprenden por el famoso ensayo y error. A algunos les cuesta más que a otros, pero muchos niños no tienen un problema conductual. Muchos niños no tienen una condición diagnóstica que podríamos decir que este muchacho tiene un problema, esta muchacha tiene un problema. La mayoría no tienen un problema, pero eso no significa que son perfectos. Eso no significa que se van a comportar de la mejor manera posible. Y ahí viene lo que se llama crianza. Y esa crianza no puede ser una crianza matizada por la ansiedad de un papá y por la ansiedad de una mamá. ¿Por qué? Porque eso se proyecta, eso se transmite, y tanto como usted viva esa crianza de una manera altamente ansiosa, asimismo los hijos van a ir aprendiendo a comportarse en función de esa ansiedad, y también van a aprender a vivir muchas veces de una manera ansiosa, y van a aprender de la vida que resolver cosas, aprender y desarrollar destrezas, necesariamente tiene que hacerse de una manera ansiosa y manejando ese malestar emocional. Ese es uno de los grandes peligros que tiene esa paternidad y esa maternidad mediada por altos niveles de ansiedad, que sin usted darse cuenta, usted le está enseñando a su hijo y a su hija a funcionar en la vida con las tareas cotidianas también de una manera hiperfuncional. Que hago la aclaración, no estamos hablando de muchachos con un trastorno de hiperactividad, con un trastorno de déficit de atención, hiperactividad, no. Estamos hablando de muchachos que aprendieron a manejar altos niveles de ansiedad por las altas demandas de sus padres respecto a las cosas cotidiana, a bañarse, a hacer la tarea, a ponerse la ropa, a cepillarse, a estudiar, que es un asunto del día a día, Rocío. O sea, si usted está en una escuela, se supone que usted tiene que estudiar. Pero todo eso está mediado por ponte a estudiar, que te va a quemar, muchacho, que si ok, no te veo estudiando, agarra su cuaderno. No estamos hablando de un muchacho necesariamente con un problema, pero la mamá que quiere que su hijo, su hija o el papá sea el mejor o la mejor. Todos los muchachos no van a ser los mejores del colegio, ni las mejores del colegio. Yo entiendo que con que se haga lo que se tiene que hacer y que dentro de eso cada niño, cada niña desarrolle lo que tiene para dar en términos de habilidades heredadas, de disciplina, de carácter, de una personalidad en formación, yo entiendo que con eso es maravilloso y con eso es suficiente. Entonces, definitivamente, la ansiedad, dentro de todo lo que podría pasar de manera negativa en un vínculo entre un papá y una mamá, la ansiedad es una de las peores cosas. que podríamos transmitirle y enseñarle a los hijos como combustible, como motivación para hacer las tareas del día a día.
1: Muy bien, Ramón, vamos a hacer una pausa comercial y al regreso continuamos con más el día de hoy aquí en Consultando con Ana Simón.

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2: ¿Qué hacer si un familiar te dice que tienes deseos de morirse? Si un familiar te confía que tiene deseos de morirse, es crucial tomarlo en serio y brindarle apoyo inmediato. Algunas pautas para ayudarlos son: escucha atentamente, ofrece un espacio seguro para que exprese sus sentimientos sin juzgarlo, sé compasivo y empático, demuestra que te preocupas por ella y que estás ahí para apoyarla. No minimices sus sentimientos, evita frases como "ya se te pasará", "no te sientas así". Esto invalida sus emociones. Brinda acompañamiento. Ofrece sostén en el proceso, desde buscar ayuda hasta asistir a terapias. Comunícate con otros seres queridos. Informa a otros miembros de la familia o amigos cercanos para que también puedan brindar apoyo. Pregunta sobre su seguridad. ¿Qué tan frecuente tienes pensamientos de muerte? ¿Si ha planificado cómo hacerlo? ¿Si se autolesiona? ¿Si crees que está en peligro inmediato? Busca ayuda profesional. Recuerda que actuar con prontitud puede marcar la diferencia en la vida de esa persona. Soy Rosa Hernández, psicóloga clínica del Centro Vida y Familia Ana Simón.
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4: Hola, Clara Céspedes, psicóloga clínica del Centro Vida y Familia. Las emociones no son el problema. ¿Alguna vez te han dicho "no llores" o "no te enojes"? Las emociones no son el problema. Son señales, como un semáforo. Nos avisan que algo importante está pasando. El miedo nos protege. La tristeza nos conecta, la rabia nos defiende. El problema no es sentir, sino saber qué hacer con lo que sentimos. Escucha tus emociones, no las calles. Son tu brújula interna.
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0: Amigos, continuamos el día de hoy en Consultando con Ana Simó. Estamos conversando con el terapeuta sexual y de pareja, Ramón Almanzar, sobre la ansiedad, cuando la ansiedad es transmitida a los hijos. Ramón, una vez se sufre de ansiedad, ¿no hay como cura? ¿No es una enfermedad, una condición que tenga cura, o ya tú puedes llegar a un estado donde la ansiedad fue algo del pasado?
1: Mira, la ansiedad, ya sea que sea una condición o no, no es que tiene cura, es que podemos aprender a regularla. Porque como yo mencionaba ahorita, cuando hablamos de problemas de ansiedad, no de ansiedad solamente, que vuelvo y aclaro, cuando hablamos de ansiedad no estamos hablando de un problema. Cuando hablamos de un trastorno de ansiedad o de una activación física desbordada, entonces estamos hablando de un problema. Hay personas que manejan altos niveles de ansiedad de manera crónica, que desarrollan trastornos de ansiedad, y ya eso es una condición psicopatológica que se puede trabajar tanto con psicoterapia como muchas veces también cuando las cosas están muy desbordadas y el trastorno es muy desgastante, ¿verdad?, que implica mucho malestar tanto fisiológico como subjetivo para la persona. Entonces a veces también necesitamos de la mano de alguna psiquiatra, de algún psiquiatra, que evalúe la condición y ver si es necesario asumir un tratamiento farmacológico. La gente muchas veces le tiene miedo a eso, pero a veces es necesario, señores. Cuando toca, toca. Si tú tienes ese sistema nervioso muy desbalanceado, muy descompensado, muy disparado, y ya se te hace muy difícil volver a llevarlo a los niveles de normalidad psicológica, fisiológica. ¿Por qué? Porque han manejado esos niveles de ansiedad crónica demasiado tiempo. Entonces es importante que se vea la posibilidad de dar un medicamento. Pero con psicoterapia, ahí está la psicoterapia cognitivo-conductual, que es maravillosa para trabajar temas y problemas de personas que no saben regular sus estados de ansiedad, y funciona. No es un tema de que se cure o no, es un tema de aprender a manejar nuestros estados psicofisiológicos de una manera diferente. Y es un entrenamiento, es un aprendizaje a través de ejercicios que se hacen, que tanto tienen que ver con el comportamiento como nosotros manejamos toda esa esfera cognitiva que tiene que ver con los pensamientos, que en la mayoría de los casos son los que nos mantienen a nosotros con esos niveles de ansiedad por encima de esos niveles de normalidad.
0: ¿Cuáles son esas conductas comunes de los padres ansiosos que pueden transmitir a los hijos? Porque, por ejemplo, tú hablaste de la autoexigencia. Padres que le exigen demasiado a sus hijos. ¿Eso no son padres arbitrarios? ¿Es un estilo de parentalidad?
1: Mira, ¿cómo es eso, Raúl? El elemento central, ajá, de este asunto es el control.
0: Okay.
1: El control. Cuando usted ve una persona, un papá, una mamá o quien sea, que maneja esos niveles altos de ansiedad, generalmente lo que hay de por medio es un control. Tú quieres controlarlo absolutamente todo. Tú le quieres controlar la respiración a tus hijos, tú le quieres controlar cómo se sientan, tú le quieres controlar cómo comen. Y vuelvo y repito, porque se puede confundir, no es que tú no eduques, disciplines a tus hijos, es que se van al extremo, se van al extremo, y tú vives pendiente a cada paso que da una hija, que da un hijo, que da una persona, y le quiere controlar la vida a esa persona, cada palabra, cada gesto, cada movimiento, cada paso, cada actividad. Y ahí que está el problema, Rocío. O sea, pero eso puede pasar en cualquier relación. Por ejemplo, si tú estuvieras aquí como productora queriendo controlar cada cosa que yo hago delante de este micrófono y de esta cámara, definitivamente, porque tú estás manejando altos niveles de ansiedad y no me va a dejar fluir en mi trabajo, no me va a dejar desenvolverme en lo que yo estoy diciendo, que no tiene nada que ver con que tú me hagas una observación, que es maravilloso. Mira, Ramón, en una pausa, tú esperas la pausa y tú me dices, mira, Ramón, acércate un poquito más al micrófono, o no suba tanto la voz, o trata de respirar un poquito, que sí o que la, eso es maravilloso. Pero si mientras yo estoy hablando, está tú como tú te pones a veces, Rocío, que empieza con las uñitas.
0: Sí.
1: Eso es ansiedad.

0: Entonces ahí tú te das cuenta. Cuando tú haces esto, eso es ansiedad. Y tú te das cuenta porque los padres empiezan a hiperventilar.
1: Ok.
0: Este muchacho me va. Y tú ves, porque la ansiedad desbordada se expresa a través del cuerpo. Son este tipo de personas que tú la ves mucho o aprietan mucho los puños o se viven apretando las mandíbulas o se pasan mucho, se rascan mucho la cabeza o se viven haciendo esto el día entero. Tú, okay. O cuando están con los hijos, tú lo ves mirando todo el tiempo a los hijos a ver si están haciendo una cosa. Mm. Todo eso son indicadores conductuales de que una persona definitivamente está manejando unos niveles de ansiedad altísimos y es porque precisamente quiere tenerlo todo controlado a su alrededor. Y no se está tranquilo él, no se está tranquilo a ella. Generalmente quieren controlar el asunto diciéndole al otro qué hacer y entonces la otra persona no puede conducirse de una manera natural y ahí es que viene el tema de cómo se contagia esa ansiedad, porque la persona empieza a coger presión en vez de ponerle un límite al otro y decirle, hey, espérate, está bien, tú me puedes hacer una observación, tú me puedes... Pero ¿qué pasa con los niños, Rocío? Que un niño, una niña, no tiene esa capacidad de ponerle un límite a una mamá, de ponerle un límite a un papá, y lo que quiere es hacerlo bien. Y como quiere hacerlo bien, entonces va a coger la presión 100% de la controladera del papá y de la mamá, y su comportamiento también va a comenzar a ser ansioso.
1: Ya. Ramón, vamos a abrir las líneas y a escuchar las preguntas el día de hoy aquí en Consultando con Ana Simó. Ya Dilcio ha colocado los números en pantalla, 809-683-8790, también 809-683-8791, y pueden ustedes pues marcar el número de la línea internacional 888-552-6568 y 809-200-7777, que es pues el número desde el interior. Voy a leer sus preguntas, pero también pueden llamar aquí en Consultando. Dice, hola Ramón, tengo una pregunta para ti. Soy madre soltera, estoy viviendo en el exterior actualmente, estoy de licencia médica por burnout. Estoy también preparándome para los borradores de mi examen para poder ejercer mi carrera en el país donde estoy. Últimamente tengo una lucha en la mañana con mi hijo de 5 años para la escuela. Cada mañana peleamos. En la mañana llego vuelta un desastre al trabajo o al regresar a la casa. ¿Cómo puedo lidiar con todas esas situaciones juntas? ¿Cómo puedo evitar otra vez sufrir burnout al regresar al trabajo? Porque estoy en este proceso de ansiedad que me está comiendo viva.
0: Mi corazón, pero tú estás a nivel de ir a buscar ayuda para organizar. Porque ¿qué es lo que pasa cuando tú ves tantas situaciones que te desbordan y un día a día que te estresa, que te come emocionalmente, que tú no estás organizada, tú no llevas una agenda organizada, no estás probablemente respetando tus horarios, tus espacios, tus calendarios? No hay una cosa también, Rocío, que le dispare más la ansiedad a un ser humano que no tener una organización en su día a día y ser disciplinado con eso. Por ejemplo, muchas personas viven en el famoso tema de déjame aprovechar, y ese déjame aprovechar, que lo que significa es tú estás metiéndole microactividades a tu día a día. La gente no entiende el impacto que eso tiene en función de ocasionarte estrés. ¿Qué ayuda con eso? Que usted programe su semana y que sea respetuoso con la programación de su semana y que tú sepas o te des cuenta de algo que dentro de esa programación a ti no te está funcionando y que tú vas a tener quizá que moverlo de lugar o desarrollar estrategias diferentes para tú interactuar con esa programación. Por ejemplo, miércoles, Ramón Almanzar, Consultando con Ana Simó. Cuando doy clase en la universidad, a las 7 de la mañana estoy metido en un aula dando clase. Universidad de nuevo, después que termine aquí del programa, al mediodía arranca otra vez a ver pacientes desde las 2 hasta las 8 de la noche. Esa es mi agenda de los miércoles. Yo ni loco me atrevo a meterle una vaina de por medio, nada de eso, de que déjame aprovechar que tengo que hacer una diligencia en el banco, que qué sé yo qué. Ay, y en la casa no hay pan, que qué sé yo qué. Que en mi casa no comemos pan, pero un ejemplo. Déjame pasar por la panadería, pero yo ni loco me atrevo, Rocío, a hacer.
1: Es como algo más para interesante.
0: No. Pero ni loco, pero eso yo lo tengo. Eso yo lo tengo también como parte de mi agenda, que yo no aprovecho. De que déjame pararme un rato en qué sé yo qué, lo que voy de camino para el centro, que es que no lo hago, porque ya con ese programa que yo mencioné es suficiente y necesario para yo pasarme el día haciendo conciencia y respirando de todas las cosas multiversales que tengo que resolver hoy hasta las 8 de la noche. Y no mencioné los tapones, no mencioné el tránsito, que también hay que lidiar con ese tránsito. Entonces, muchas personas, aún teniendo un día a día cargado de actividades necesarias, no entienden que meterle 5 cosas más a ese día le dispara necesariamente el sistema nervioso, y entonces van a estar frecuentemente manejando unos niveles de ansiedad horribles, que la repercusión de esa es también que se dispara la presión arterial, que te disparan niveles de sustancias hormonales que son jodidamente catastróficas para tu cuerpo, como el cortisol, la insulina, se viene un desbalance. Y ojo, estoy mencionando esto como psicólogo. Estamos hablando de psicofisiología. No soy endocrinólogo, ni soy cardiólogo, pero los endocrinólogos y los cardiólogos saben que eso es así. Mucha gente que viven enfermas cardiometabólicamente, y es precisamente porque de manera crónica no han sabido manejar de una manera adecuada sus niveles de ansiedad. Entonces, esa persona que escribió ahí, si no logra hacer algo con lo que yo acabo de mencionar, pues entonces tú eres una candidata buenísima para lo que se llama psicoterapia.
1: Ramón, tú sabes que como los miedos, ese tema de la ansiedad se transmite a los hijos. Aunque tú necesariamente no le digas tenle miedo a la cucaracha, él al verte transpirar,
0: Rocío, sentir... Pero hace más de 100 años uh-huh. se comprobó, la psicología comprobó que el miedo se aprende. Uh-huh. El miedo se aprende, ¿no? Nosotros no nacemos sabiendo lo que es el miedo. El miedo se aprende, el miedo se induce, el miedo se enseña, el miedo se transmite. Entonces, claro que sí, que los padres a través de ese comportamiento, madres y padres, le transmiten el miedo a los muchachos. Tan simple como eso, a través de esas dinámicas que están mediadas por la ansiedad.
1: Ok. Bueno, sigo leyendo sus preguntas. Si pueden llamar aquí al 809-683-8790, 683-8791. Ramón, si existe una madre que tiene TOC, ¿verdad? Ella pregunta aquí, y tiene un solo niño, ¿qué estrategias puedo utilizar para que esa influencia sea lo menos negativa posible?
0: Oh, usted tiene que trabajar su TOC. Eso es lo primero. Usted tiene que trabajar su TOC. Porque que tú no puedes pretender tener un TOC. Un TOC es un trastorno obsesivo compulsivo, para la persona que no sabe lo que es un TOC. Y eso es uno de los trastornos que tienen que ver con problemas de ansiedad, ¿verdad? Pues tienes que trabajar tu TOC, tú tienes que ir a terapia, tú tienes que hacer terapia para ti, porque en la medida en que tú resuelvas tu problema, en esa misma medida tú te vas a relacionar con tu hija de una manera completamente diferente y no le vas a estar transmitiendo tus obsesiones y tus compulsiones, que de eso es que se trata. De hecho, dentro de los trastornos que tienen que ver con temas de ansiedad, el trastorno obsesivo compulsivo es uno de esos trastornos más desgastantes y más molestosos en términos personales, porque esas obsesiones el día entero ahí, eso no para. Te trabajaste tú, no va a haber problema en tu relación con tu hija, definitivamente. Olvídate de tu hija y resuelve lo de tu TOC y se acabó el problema.
1: Buenas.
2: Sí, buen día.
1: Adelante.
2: Yo tengo una hija de 28 años, es mi única hija, pero como yo la crié sola, ella tiene lo mismo, todo mío, o sea, ella como que piensa por mi cabeza, yo diría, no tiene una identidad propia. Yo entiendo que quizás por mi forma de criarla, que fue muy protectora, pero ahora mismo no sé qué hacer, porque ella tiene como si fuera mi doble, otra yo. O sea, no sabe desenvolverse en la vida sola.
1: Sí, 28 años, amor.
0: Miren, eso de terapia familiar tiene nombre, y se lo puso un señor que se llamaba Murray Bowen. El creador, desarrollador de algo que se llama terapia transgeneracional. Eso se llama el proceso de individuación o diferenciación del self, diferenciación del yo, que cada ser humano necesita vivirlo para poder construir su propia identidad. Pero hay padres y hay madres que arropan tanto a los hijos con su forma de ser que no le permiten a los hijos crecer, que no le permiten a los hijos construir esa propia identidad. Y definitivamente la señora, muchas gracias, porque lo describió maravillosamente, sí. Bien, ustedes las dos, es importante que puedan buscar ayuda de terapia familiar. Tienen que ir a un terapeuta o a una terapeuta familiar a trabajar esa diferenciación del yo de esa hija. ¿Y por qué digo que vayan las dos? Porque es muy probable que usted, como madre, aunque haya identificado el problema, no sepa todavía cómo conducirse respecto a ese problema. Entonces, es importante que vayan las dos y entonces ver dentro de esa evaluación qué se puede hacer.
1: Ramón, vamos a abundar un poco más de ese tema, porque, por ejemplo, desde que nace tu bebé, llega un momento en que ellos entienden que ya somos dos distintas. O sea, Belén es Belén y Rocío es Rocío, como que ellos se despegan de mamá. Eso es impresionante, súper interesante. Vamos a hablarlo como más de manera más profunda.
0: Vamos a hablar de eso, que eso es chulísimo, ese tema.
1: Sí, chulísimo. Gracias a la doña por esa idea de tema. Buenas.
3: Buenos días a todos allá.
1: Gracias, adelante.
3: Mira, yo tengo una situación que cometí un error fuerte, que es trabajar con mi esposa, con mi pareja. Okay. ¿Verdad? Mi pareja es una persona que se queja por todo y por nada. A pesar de que nosotros tenemos los servicios básicos cubiertos, ¿verdad? Que es lo que más estresa y es lo cual una persona debería estar preocupado. Todo eso está cubierto. Es una persona que, por ejemplo, yo tengo un nuevo proyecto y ya tengo 6 meses y las cosas están caminando. Y una persona que te dice a ti, mira, deja eso ya, que ven mejor a picar aquí en este negocio que nosotros que tenemos, en el negocio que trabajamos juntos. Ve para acá. O sea, es una persona totalmente pesimista. Si ella quiere imponerse, o sea, si ella te sugiere algo y tú lo piensas y lo evalúas y dices, mira, vamos a hacer esto, ella se enoja de una manera porque ella quiere imponerse con relación a eso. Y no solamente en el área laboral, sino también en el área de nuestra hija. Por ejemplo, nuestra hija va a cumplir 15 años y yo le digo, bueno, es el cumpleaños es de ella, no es de nosotros. Entonces ella quiere imponerse, la niña quiere una cosa, ¿verdad? Y ella dice, no, si no se hace esto, entonces no voy a los 15 años. O sea, llegó a ese nivel que si no se hace lo que ella dice, no va a ir a los 15 días, a los 15 años como una amenaza. O sea, yo lo que quiero que yo sé, mira, ya esto es una situación de años, no es de ahora, yo sé que esto necesita terapia, pero yo lo que necesito es que tú me des un consejo de cómo yo ir manejando eso, porque si yo no tuviera un control emocional de tanta preparación que he tenido en el pasado, yo creo, mi hermano, mire, que yo me había tirado el cuarto piso, así que te escucho por radio.
0: Tú lo has manejado, tú no necesitas que yo te diga absolutamente más nada de lo que ya tú sabes, porque tú lo acabaste de decir al final de la llamada. He tenido un control emocional para yo no explotar, reventar como persona con esa situación, pero ya tú estás saturado, ya tú estás cansado, y definitivamente tu esposa, volvemos al elemento central de todo este asunto que lo he mencionado varias veces, tu esposa lo que quiere tener es el control de las cosas, porque no tener el control de las cosas lo que le plantea a ella es manejar unos niveles de ansiedad terribles. Mientras tiene el control y ustedes van accediendo a lo que ella hace, entonces sus niveles de ansiedad se manejan de una manera más o menos estable, pero dentro de una dinámica completamente disfuncional. Recomiéndale, este programa queda grabado, yo creo, ¿verdad,
1: Rocío?
0: Ponle el programa, mira, mi amor, escuche este programa, me gustaría. Mira, yo llamé, y el doctor, mira lo que dijo el doctor, es importante conversarlo en terapia, vayan los dos y convérsenlo a nivel terapéutico, y entonces, bueno, ver la posibilidad de que ella vaya haciendo o reestructurando cosas dentro de sus esquemas mentales para que se puedan ir haciendo ciertos ejercicios, para que ella aprenda, eso no es tan simple, para que ella vaya aprendiendo a ceder ese control, a manejarse de una manera diferente, pero es un aprendizaje, señores. Una persona que tiene toda la vida manejándose de esa manera, eso no es tan simple, porque estamos cediendo control, y recuerden que ceder control me desequilibra emocionalmente y se dispara los niveles de ansiedad. Entonces, ya, eso no es tan simple.
1: Ramón, es que, por ejemplo, qué buen comentario el que hizo el señor, porque la gente que tiene el control, no hay peor situación donde ellos tienen, por ejemplo, que ceder, porque cuando se organiza una fiesta, una boda, unos 15, tú tienes que dejar a la wedding planner, a la niña, en este caso que elija su
0: vestido. Se vuelven locos. Se vuelven locos. Le da una crisis.
1: Hay que tomar muchas decisiones.
0: Señores, literalmente, terminan en una emergencia.
1: ¿En serio?
0: Ey, pero eso es así. Yo lo he visto. Gente que cuando dicen, yo no voy a joder con esto, con eso, que lo voy a dejar que ustedes hagan lo que ustedes quieran. A las 2 horas tengan una emergencia, con la presión disparada, en un 15-9, pero cuando lo evalúan, que sí o qué, doña, usted no tiene nada. El cardiólogo, tu corazón está nítido, que sí o qué. Se le dispararon esos marcadores cardiometabólicos que yo mencionaba por un tema de ansiedad desbordada, esa hiperactividad somatizadora, ¿me entienden? Entonces, eso es psicología pura, señores, psicología pura, y por eso muchos pacientes que llegan a consulta terapéutica para trabajar eso, ya fueron al cardiólogo y le han hecho de todo, le han puesto hasta el aparatico aquí, creo que se llama el Holter, me parece, y todo está bien, el corazón está nítido, la presión arterial está nítida, la glucosa está nítida, que sé yo qué, vaya terapia. Y son gente que generalmente quieren tener el control de todo, cuando no tienen el control. Pero yo digo de todo, hasta la picada de mosquito, quieren controlar hasta todo, cómo usted parpadea, todo. Y un día dice que se incomodan porque la familia le cae encima, dice que ceden al control y terminan en la emergencia porque no saben manejarse en ese estilo de vida. Y tienen que aprender, y generalmente les cuesta hacerlo de manera personal. Por eso muchas veces tienen que ir a terapia.
1: Muy bien. Bueno, yo creo que me da chance de tener más llamadas, Juan Carlos. ¿Qué tú crees? ¿Hacemos una pausa? Una más. Dime tú. Ok, otra llamadita. Buen día.
4: Sí, buen día.
1: Adelante.
4: Yo soy lo contrario a lo que llamó el señor. Okay. Yo estoy trabajando con mi esposa y nosotros hacemos un buen complemento. Ella maneja las comunicaciones con la clientela y hace toda la factura, y yo manejo lo de lo que es el trabajo, que tenemos un taller de mecánica. Y cuando hay que hablar con el cliente o hay situaciones y cosas así, ahí sí ella me lo deja, que yo tengo la cabeza un poco más fría, ahí sí. Pero cuando uno tiene situación, un ejemplo con trabajo y cosas ya muy muy presionado, entonces yo le digo, cede tú.
1: Toma,
4: dale,
1: tú.
4: Ya.
0: Ahí hay dos elementos, organización y respeto. Tú y yo nos organizamos para distribuirnos las tareas, para no estar pisándonos los talones, para no chocar en nuestras funciones. Cada quien se dedica a lo que se responsabilizó a dedicarse dentro de ese negocio, y cada uno respeta lo que le toca al otro hacer, y miren qué bien está funcionando. El problema viene cuando tú y yo dije que nos ponemos de acuerdo para la cosa, pero yo me estoy metiendo y me vivo metiendo en lo que tú estás haciendo porque yo entiendo que tú no lo haces bien, cuando esa es tu responsabilidad y yo lo que tengo que enfocarme en lo mío. Miren, las dos caras de una misma moneda, un negocio, pareja, hay uno que se organizan y se respetan, no hay niveles de ansiedad altos, y otro donde hay un negocio pero no se respetan los roles de cada uno, porque hay uno que quiere estar controlando todo el tiempo lo que hace el otro, niveles de ansiedad completamente disparados.
1: Dice Ramón, creo que mi hija de 14 años tuvo un ataque de pánico Lo que pasó fue que se le nubló la visión, dejó de escuchar con claridad, entró una calor repentina y sintió que temblaba. Yo soy muy ansiosa y principalmente luego de emigrar a Estados Unidos. Creo que se lo estoy transmitiendo. La tengo en terapia, Ramón, pero yo siento que ella no avanza.
0: Bueno, hay que ver lo que se está haciendo en terapia, porque no todas las terapias ayudan a las personas a resolver temas de ansiedad. Entonces, hay que ver. Estamos hablando de mamá e hija. Mira, Rocío, que yo al principio, cuando hablaba de temas de transmisión de ansiedad hacia los hijos, hablaba y decía, la mayor parte del tiempo las madres, ¿verdad? Que mira que todas las llamadas
1: hombres
0: han tenido que ver con una mamá queriendo controlar la vida de una hija, otra mamá queriendo controlar la vida de una hija, un hombre con una esposa queriendo controlar la vida al esposo y a la hija también. Entonces, las madres en su buen hacer, ¿verdad? En su buen querer, intencionalmente que sus hijos y su familia sea la mejor familia del universo, manejan demasiados niveles de ansiedad y tienen que revisar precisamente eso, porque paradójicamente lo que usted quiere que pase a través de su comportamiento, lo que está haciendo es destruyendo eso mismo que usted quiere que pase. Entonces, a más control, generalmente mayores niveles de ansiedad. Y esa mente, que definitivamente todo viene por esos esquemas mentales, esas creencias que giran alrededor de eso, esos pensamientos que no dejan tranquilas a esas madres, están controlando su cuerpo y le están disparando todos esos marcadores cardiometabólicos.
1: Ramón, después de la pérdida de un ser querido y muy manejado un duelo de un niño, cuando perdió a su padre, el niño producto de eso ha experimentado muchos cambios en la escuela, en el sueño, se ha vuelto muy ansioso, por ejemplo, llora mucho, dice ella, en las noches también, como que recrea todo lo que se vivió en el funeral y todo eso. ¿Qué se puede hacer con ese niño?
0: ¿Hace qué tiempo murió el papá?
1: No lo menciono.
0: Porque eso es importante, porque una cosa es que un niño esté en un proceso de duelo, ¿verdad? Y hay que ver si la pérdida fue reciente, porque cuando hay una pérdida reciente, muchos comportamientos y muchas manifestaciones del duelo son completamente naturales. Pero si estamos hablando de que el papá murió hace 2 años, 5 años, y el niño no ha logrado estabilizar ese duelo, y hay que ver la edad del niño, de qué edad el niño.
1: Dice que el padre murió en diciembre del año pasado y que el niño tiene 12 años.
0: 12. O sea que estamos hablando de un adolescente. Estamos hablando que murió en diciembre, eso hace 6 meses, 5 meses, qué sé yo. Uh-huh. Eso todavía, un hijo que está completamente sumergido en un duelo. Sin embargo, no es mala idea que se hagan acompañar por un terapeuta o una terapeuta que maneje o que sea especialista en duelo, por un lado, y especialista también en trabajos con adolescentes. ¿Por qué? Porque todavía un adolescente no necesariamente tiene las estrategias emocionales necesarias para poder poner las cosas en su lugar. Entonces, ahí están los terapeutas, señores. Hay terapeutas que trabajan duelo y que también trabajan con adolescentes. Por ejemplo, en el centro tenemos a una terapeuta maravillosa que trabaja con adolescentes y trabaja con duelo, que es nuestra querida Lorraine Isa. Uh-huh. A que mira, si tú tienes la posibilidad de ponerle una cita a tu hijo con Lorraine Isa para trabajar eso que le está pasando a tu hijo, no te vas a arrepentir.
1: Muy bien, amigos, estamos llegando a la parte final de este programa junto a Ramón. 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Para finalizar, Ramón, esta chica dice, mira, Ramón, yo vivo mi vida desorganizada y ansiosa. He tratado de paso a paso hacer las cosas y tomarlo con calma, pero no sé si es cuestión de mi personalidad, que me gusta vivir o me siento mejor en el desastre, pero también me canso de vivir así. ¿Qué tengo que hacer para empezar a cambiar?
0: Tú acabas de mencionar la palabra clave, tu personalidad. Y qué bueno que vamos a cerrar con esa pregunta, porque es maravillosa. Muchas veces no se trata solamente de un tema de ansiedad o de control o de que tú no sabes cómo organizarte o manejar tu ansiedad. Muchas veces también se trata de un tema de carácter y de un tema de personalidad que no ayuda y no le permite a las personas hacer el trabajo que tiene que hacer para aprender a mantener esos niveles de ansiedad a raya. Entonces, en tu caso, que tú preguntas,

0: vistas de una manera maravillosa. Entonces tendríamos que hacer una evaluación psicológica de tu personalidad para ver qué tipo de personalidad tú tienes y cuáles son tus rasgos de personalidad que no te están permitiendo a ti hacer el trabajo que tú has querido hacer, pero no has tenido el fruto necesario de ese trabajo. Entonces vamos a evaluar tu personalidad para, a través de esa evaluación, tener un conocimiento mucho más preciso de quién tú eres como persona, y entonces a través de eso ayudarte de una manera más objetiva. ¿De acuerdo?
1: Gracias, Ramón. Amigos, también Ramón está en Instagram, búsquenlo como R.E. Almanzar con Z, ya saben, una cita con él en nuestro centro en el 809-566-0948 y 829-622-0948. Ahora hacemos una pausa y al regreso está con nosotros hoy, el día de hoy, miércoles, la doctora Ana Simó. Regresamos en breve.

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4: Los divorcios tienen un importante costo emocional y los niños pueden experimentar tristeza, confusión, enojo, incluso culpa. A través de la terapia, los niños pueden aprender a manejar el cambio, desarrollar habilidades de afrontamiento y mejorar su comunicación sobre lo que sienten. Además, es una excelente herramienta para los padres, ya que les ayuda a entender mejor las necesidades emocionales de los niños y crear un ambiente más estable y comprensivo. Si sientes que no posees herramientas para acompañar a tu hijo, es recomendable buscar apoyo profesional. Soy Lacey Cabrera, psicólogo clínico especialista en clínica infanto-juvenil del Centro Vida y Familia Ana Simó.
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5: Hola, soy Heidi Camilo Hilario del Centro Vida y Familia Ana Simó, y en esta ocasión te quiero hablar de la relación de la pornografía y el vínculo sexual. Ciertamente muchas parejas utilizan el elemento entretenimiento para adultos, es decir, la pornografía, como un elemento erótico. Esto, dependiendo de la interacción de la relación, es beneficioso, les gusta, les atrae, siempre y cuando ambas partes estén de acuerdo. Sin embargo, algunas personas se vuelven adictas a la pornografía y lamentablemente solo pueden sostener un encuentro sexual con un cónyuge si ven porno. Esto definitivamente es un problema que va a causar graves conflictos y un deterioro en la relación, porque estamos hablando de adicción. Esto sin hablar de que muchas veces el mirar este tipo de contenido hace que se asuma de manera idealizada que todos los encuentros sexuales van a tener la respuesta que la pantalla nos está dando y va a crear entonces una discusión, va a crear un conflicto y va a crear una distorsión en lo que es un verdadero encuentro sexual, donde en este sentido solo ambas partes del vínculo pueden generar placer. Así es que si tu relación de pareja se está viendo afectada por el consumo de este tipo de información, es momento de considerar abandonar esta práctica y enfocarse en lo realmente importante, que son la pareja.
0: 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En CDN Radio, la hora 10 de la mañana. 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
6: Querer controlar o no aceptar lo que sientes te mantendrá en la posición de no poder gestionar tus emociones. Entonces, en vez de gestionar tus emociones te controlarán. Mejor hazlo de la siguiente manera. Permítete sentirte como te sientes. Trata de identificar lo que sientes. Escribir te puede ayudar mucho. Acepta, luego que lo escribas, que así te sientes, aún entiendas que no vale la pena. Yo soy Mabel Mejía, psicóloga, terapeuta familiar y de pareja.
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1: 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Soy Rosa Hernández, psicóloga clínica del Centro Vida y Familia Ana Simón.
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8: Hola, Clara Céspedes, psicóloga clínica del Centro Vida y Familia. Las emociones no son el problema. ¿Alguna vez te han dicho "no llores" o "no te enojes"? Las emociones no son el problema. Son señales, como un semáforo. Nos avisan que algo importante está pasando. El miedo nos protege. La tristeza nos conecta, la rabia nos defiende. El problema no es sentir, sino saber qué hacer con lo que sentimos. Escucha tus emociones, no las calles. Son tu brújula interna.
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4: Los divorcios tienen un importante costo emocional y los niños pueden experimentar tristeza, confusión, enojo, incluso culpa. A través de la terapia, los niños pueden aprender a manejar el cambio, desarrollar habilidades de afrontamiento y mejorar su comunicación sobre lo que sienten. Además, es una excelente herramienta para los padres, ya que les ayuda a entender mejor las necesidades emocionales de los niños y crear un ambiente más estable y comprensivo. Si sientes que no posees herramientas para acompañar a tu hijo, es recomendable buscar apoyo profesional. Soy Lacey Cabrera, psicólogo clínico especialista en clínica infanto-juvenil del Centro Vida y Familia Ana Simó.
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5: Hola, soy Heidi Camilo Hilario del Centro Vida y Familia Ana Simó y en esta ocasión te quiero hablar de la relación de la pornografía y el vínculo sexual. Ciertamente muchas parejas utilizan el elemento entretenimiento para adultos, es decir, la pornografía como un elemento erótico. Esto dependiendo de la interacción de la relación, es beneficioso, les gusta, les atrae, siempre y cuando ambas partes estén de acuerdo. Sin embargo, algunas personas se vuelven adictas a la pornografía y lamentablemente solo pueden sostener un encuentro sexual con un cónyuge si ven porno. Esto definitivamente es un problema que va a causar graves conflictos y un deterioro en la relación, porque estamos hablando de adicción. Esto sin hablar de que muchas veces el mirar este tipo de contenido hace que se asuma de manera idealizada que todos los encuentros sexuales van a tener la respuesta que la pantalla nos está dando y va a crear entonces una discusión, va a crear un conflicto y va a crear una distorsión en lo que es un verdadero encuentro sexual, donde en este sentido solo ambas partes del vínculo pueden generar placer. Así es que si tu relación de pareja se está viendo afectada por el consumo de este tipo de información, es momento de considerar abandonar esta práctica y enfocarse en lo realmente importante, que son la pareja.
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2: Hola, Clara Céspedes, psicóloga clínica del Centro Vida y Familia. A veces nos sentimos que nadie entiende lo que nos pasa, que estamos solos con nuestra tristeza, nuestro miedo o nuestra rabia. Pero no estás solo. Todos, en algún momento, necesitamos ayuda. Hablar con alguien, pedir apoyo, no es debilidad, es valentía. Si hoy te cuesta, da un paso pequeño. Llama, escribe, busca. Tu bienestar importa. Tú importas. No estás solo.
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1: Caminar descalzo en pasto o arena no es solo contacto con la tierra, es una terapia neurológica. Cada paso activa miles de receptores en tus pies que mejoran el equilibrio y envían señales de calma al cerebro. Ese estímulo regula la frecuencia cardíaca y el estado de ánimo. La calma no siempre empieza en la mente, puede empezar desde el suelo.
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Señores, y seguimos aquí en Consultando con Ana Simó. Ahora recuerden que estaremos por Patreon, donde usted puede escuchar y ver este programa de forma exclusiva. Vamos a estar hablando de un tema que, bueno, me toca constantemente en la consulta, tratar el tema de cuando perdonas muchas veces y el dolor continúa. Pero fíjense que cuando Rocío coloca el tema, perdonas muchas veces. Entonces, realmente, cuando el paciente, la gente llega a mi consulta y me dice, no, pero es que yo vine para tratarme el dolor de perdonar tantas veces, realmente yo le digo, no puedo quitarte el dolor, porque realmente es la forma que tiene tu cuerpo y tu cerebro de defenderse ante situaciones que siguen dañándote. Y a veces no lo vemos. Yo sé que hay mucha gente que dice, ay, pero ¿cómo no se da cuenta que ese hombre les hace tanta cosa? ¿Cómo no se da cuenta que esa mujer le miente muchísimo? ¿Cómo no se da cuenta del rechazo? Para que entender a veces que el otro no está dispuesto a darnos lo que merecemos, provoca no tan solo un dolor, sino que provoca en nosotros una sensación de angustia, de miedo, que no necesariamente estamos listos para confrontarlo. Entonces, en la evitación, como el otro siempre nos dice, ay, perdóname, no lo vuelvo a hacer, tú quieres creerle, tú quieres apostar a que esa persona va a hacer lo posible dentro de su arrepentimiento para mejorar las dinámicas. Pero ¿qué pasa? Hay personas que solamente dicen perdóname de la boca para afuera. Hay personas que realmente no han entendido el daño que han causado, que no han entendido el impacto que ha tenido en ese ser querido, su accionar. Y con esto no tan solo hablo de traiciones, porque señores, hay miles de cosas que personas cercanas a nosotros nos hacen que nos duelen mucho, que nos hacen sentir muy mal. Y yo aplaudo a aquellos que son capaces de confrontar lo que tú me haces, que me lacera. Lo aplaudo porque lamentablemente lo que yo veo es mucha gente que utiliza más el silencio y se tragan su malestar. Entonces el otro sigue haciendo y deshaciendo porque tú nunca le has puesto el límite. Tú nunca le has expresado el daño que esto ha causado en tu vida. Tú nunca le has demostrado el impacto que esto tiene. Entonces, por eso es que yo digo siempre, no es que tú vas a estar como una guaguita anunciadora, repitiendo las cosas mil veces, porque tampoco ese extremo vale la pena. Pero la persona que te hace daño, la persona que lamentablemente sea traición, desconsideración, abuso, sea lo que sea, tiene que saber lo que provocó en ti. Apuesten a eso. Y muchos en este momento sé que se están diciendo, ¿y cómo lo hago? ¿Cómo yo confronto? Porque hay que decirlo. Muchos no sabemos expresarnos. Muchos lo pensamos y hasta lo escribimos, pero no somos capaces de decirle al otro. Y una de las razones por las que no le decimos es por miedo. Miedo a la reacción. A pesar del dolor que yo tengo miedo a la reacción que tú tengas. Segundo, el cerebro normaliza todo. Y cuando hablamos de normalizar, cuando una persona te hiere, te sigue hiriendo y vuelve y lo hace, llega un momento en que tu cerebro va a acomodarse, como digo yo, se va a cotejar para que tú de entrada no sientas el dolor, sino que tú te anestesia. Pero no crean que esa anestesia funciona. En el momentico ahí, no funciona. Pero eso después viene como un tsunami. Óigame, viene como un tsunami. Y yo lo veo en consulta, mucha gente que tiene problemáticas físicas de todo tipo y te dicen, no, pero es que a mí me duele. Yo tengo dolor óseo, es decir, hay mucha gente que habla de dolor en las articulaciones. Hay gente que te habla, pero es que a mí se me comenzó a caer el pelo. Hay gente que te dice, yo vivo con una inflamación en el estómago. A mí todo me cae mal. Otras personas te dicen, yo más nunca he vuelto a dormir bien. Otros te hablan de esa irritabilidad que tienen, esa falta de concentración. Hay gente que te habla de esos cambios en su piel. Y es eso, un silencio ahí, contenido por supuestamente llevar la fiesta en paz. Y con esto no te estoy diciendo que hay que subir la voz, con esto no te estoy diciendo que hay que gritarle al otro, con esto yo no te estoy diciendo que hay que ser maleducado, no. Pero cuando a ti te hieren, cuando tú sientes ese dolor,
realmente uno tiene que expresarlo. Eso es lo correcto, expresarlo. Ahora bien, cuando a mí me dicen, es que yo he perdonado muchas veces, entonces hay veces, el trabajo mío es decirle, quizás el tema es que sigues perdonando a alguien que realmente no siente arrepentimiento. No, pero es que él me lo dice, ella me lo dice que está arrepentida, que no me quiere perder, ella me dice que no, que ella me quiere mucho. Las palabras salen. Y no necesariamente las palabras van acompañadas del sentimiento auténtico que usted tiene. Hay gente que necesita llantar y sabe que yo diciéndote tal cosa, te voy a tranquilizar. Entonces, muchas veces yo le digo al paciente, no, tápate los oídos y dime lo que tú ves. Pues eso es lo que para mí va a ser importante. Porque hay gente muy elocuente que hace unos discursos que muchas veces termina tú sintiéndote que fuiste tú el que ofendiste. Y tú eres el ofendido. Entonces, tápate los oídos y dime qué tú estás viendo. ¿Qué ves? ¿Cómo ves que el otro te trata? ¿Cómo ves que el otro te hace sentir? ¿Sientes paz? Cuando piensas en eso que esa persona te hizo, te da una cierta calma saber que hoy en día esa persona se ha fajado de mostrarte que las cosas ya no van a ser así, que vales tanto, que ha cambiado para no perderte. Porque vuelvo y repito, mucha gente llega a la consulta y me dice, es que yo quiero perdonar, yo quiero sanar. Y el tema no es ahí. El tema no es ahí porque si te lo siguen haciendo, entonces no es cuestión de perdonar, es cuestión de accionar. ¿Y cuál va a ser la acción? La acción tiene que ir muy acompañada de algo que a veces lo vemos muy por arribita y nos da miedo hurgar dentro de ella, que es la dignidad. La dignidad es, para mí, es uno de los pilares más importantes en un ser humano, la cual usted nunca debe de negociarla, pues ahí comienza, lamentablemente, muchas veces, ese camino tortuoso donde se pierde la paz, donde se pierde la salud mental. Entonces, es verdad, me heriste, puedo lidiar con eso. Pero si va en detrimento de mi dignidad, entonces yo tengo que frenar. No porque te vaya a sacar de mi vida nada más, sino que yo tengo que frenar para ver por qué yo continúo permitiendo que tú aplaste mi dignidad. Yo tengo que detenerme a ver por qué realmente yo sigo con alguien que no me valora. Por qué yo me quedo solamente recibiendo migajas de alguien que yo sé que me pudiera dar más. Entonces, por eso a veces no comenzamos por el perdón ni por la sanación, sino tenemos que comenzar por entender, por aceptar, por vivir mi enojo, vivir mi malestar, para entonces luego poder comenzar ese camino tan bonito que es lo de la sanación. Otro tema dentro del perdón que muchas veces la gente no entiende es que el perdonar no significa yo continuar recibiendo esto de alguien. Y ahora pensé rápidamente en una pacientica que yo tuve, que su mejor amiga la traicionó de una forma muy vil. Y ella vino porque perdió su relación de pareja, porque esa amiga le contó cosas y le enseñó cosas a su esposo y se dejaron. Y ella vuelve 2 años después para decirme, fulana de tal, me está pidiendo perdón, fulana. Y yo le decía, mira, a mí no me parece incongruente perdonarla. Ahora, ¿tú quieres volver a ser amiga de ella? Me dijo, no, a mí no me interesa su amistad. Entonces yo le decía, el perdón es más que todo un proceso de sanación hacia ti, no es hacia afuera, es hacia ti. Lo que pasa es que mucha gente cree que perdóname es, tengo el permiso de seguir haciendo. Perdóname, tengo el permiso de nuevo de acercarme, de intimar. Perdóname es como pasar la página y olvidar, y no. El perdón es un proceso de sanación donde muchas veces yo no entiendo el por qué el otro me lo hizo. Óigame, es no querer entender. Porque mucha gente no perdonamos porque decimos, es que yo necesito entender por qué el otro me lo hizo. Pero querer controlar el accionar de otro ser humano es como querer tener el universo en un abrir y cerrar. Y realmente es imposible. Muchas veces la conducta es muy compleja y tú puedes llegar a ciertas hipótesis, pero tener la veracidad de todo es imposible. La única veracidad que usted debe de tener es la suya,
porque el único, la única persona que usted puede llegar a conocer en su totalidad es a usted mismo, después a nadie. Entonces, cuando hablamos de esa realización del perdón, de esa búsqueda de continuar desde la calma, les repito que muchas veces no significa seguir en la misma. Igual, mucha gente me dice, no, porque yo me pidió perdón y yo entiendo que hay que dar oportunidades. Válido, yo creo mucho en eso. Yo creo que el ser humano se equivoca y que necesita oportunidades. Pero ¿hasta qué punto? ¿Cuántas oportunidades necesitas? ¿Cuántas? ¿Tres? ¿Cuatro? ¿10? Porque vamos a estar claro, yo sí creo en el perdón, yo sí creo en las segundas oportunidades. Y hasta en una tercera, dependiendo del caso. Pero cuando a mí ya me hablan, no, que esto me lo ha hecho unas 10 veces, me lo ha hecho unas 6 veces. Entonces yo ahí soy de las que digo, aquí quien debe de tomar riendas, cambios en su vida, no es el que está traicionando, no es el que está maltratando, no es quien está desconsiderando, es aquel que lo está recibiendo. Que muchas veces por salud, por tranquilidad, es el que tiene que poner distancia a pesar de perdonar. El perdón también, mucha gente, con esta inmediatez que se está viviendo, con este no querer, señores, porque hay que decirlo, este es querer no profundizar, la gente no quiere pensar, y lo digo con responsabilidad, ahora la gente no quiere pensar, la gente quiere que todo se solucione al abrir y cerrar de un ojo, como si estuviéramos abriendo el Google.

0: que he llevado se fue por un abismo, no, significa que somos seres humanos, que estamos vivos y que sentimos, y que tenemos muchas veces que ser compasivos con nosotros y entender que el perdón lleva tiempo. Ahora, hay otras veces que me encuentro con personas que me dicen, no ha habido forma de yo perdonar, pero cuando escucho sus historias es que están con alguien que aún no se ha dado cuenta del daño que le han hecho. Entonces yo soy de las que le digo, es que no puedes perdonar cuando realmente no ha existido ni siquiera un mínimo de arrepentimiento. Muchas veces no se puede perdonar cuando la otra persona sigue lacerándote a ti y sigue dañándote de la forma en que lo hace. ¿Okay? Vamos a dar una pausa y cuando retorne abro las líneas y abro el WhatsApp para ustedes.
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2: Hola, soy Heidi Camilo Hilario del Centro Vida y Familia Ana Simó y en esta ocasión te quiero hablar de la relación de la pornografía y el vínculo sexual. Ciertamente muchas parejas utilizan el elemento entretenimiento para adultos, es decir, la pornografía como un elemento erótico. Esto dependiendo de la interacción de la relación, es beneficioso, les gusta, les atrae, siempre y cuando ambas partes estén de acuerdo. Sin embargo, algunas personas se vuelven adictas a la pornografía y lamentablemente solo pueden sostener un encuentro sexual con un cónyuge si ven porno. Esto definitivamente es un problema que va a causar graves conflictos y un deterioro en la relación, porque estamos hablando de adicción. Esto sin hablar de que muchas veces el mirar este tipo de contenido hace que se asuma de manera idealizada que todos los encuentros sexuales van a tener la respuesta que la pantalla nos está dando y va a crear entonces una discusión, va a crear un conflicto y va a crear una distorsión en lo que es un verdadero encuentro sexual, donde en este sentido solo ambas partes del vínculo pueden generar placer. Así es que si tu relación de pareja se está viendo afectada por el consumo de este tipo de información, es momento de considerar abandonar esta práctica y enfocarse en lo realmente importante, que son la pareja.
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0: 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Soy Rosa Hernández, psicóloga clínica del Centro Vida y Familia Ana Simón.
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0: Estamos de regreso en Consultando con Ana Simó. Estamos hablando, perdoné varias veces, pero el dolor continúa. Y usted en este momento me puede llamar a cabina al 809-683-8790, 809-683-8791. También me puede escribir al WhatsApp 829-551-2525. Ya tengo muchas preguntas. Y dice, tengo unos 15 años sufriendo de ser acusada por mi esposo de tener otro hombre. Él dice que no tiene que cambiar nada, no. Yo no puse límites. Él dice que yo soy la culpable de todo lo que pasa. No tengo paz. Si escucho una canción o veo una película que habla de infidelidad, empieza a decir cosas. Me agrede verbal y psicológicamente y hasta económicamente. Siento vergüenza cuando me invita a hacer el amor. Tenemos propuesta de viaje y tengo miedo de irme con él. Quisiera consultarme en su centro. Sí, realmente, mira, lo que tú vives es violencia. La violencia tiene muchísimas máscaras. A veces, lamentablemente, veo muchas mujeres que entienden que violencia solamente es el golpe. No, no. Hay una violencia casi invisible, donde hay mujeres que me dicen, es que yo nada más, él me mira y yo tiemblo. Hay mujeres que me dicen, es que todo el tiempo lo único que hace es culparme de todo. Realmente tú necesitas ayuda y tiene que ser un especialista en violencia. Tiene que ser un especialista en violencia y vas tú sola. Con ese tipo de hombres no se trabaja terapia de pareja. Con eso no te estoy diciendo que lo que hay es que divorciarte, ¿ok? Pero realmente las mujeres cuando están en una relación violenta pierden como la propiedad de poner el límite. Se sienten tan débiles, tan agotadas. Y aquí tú tienes que aprender a entender lo que te pasa, a entender lo que pasa en esa dinámica. Aceptar que por más bien que tú hagas las cosas, nunca va a ser suficiente para él. Tú vives en un sobresalto, que eso no es vida para nadie. Y es cuestión de entonces asumir, poner límites para que se dé el cambio. ¿Ok? Buenos días. Buenos días. Hola, te escucho. Hola, hola, hola. A ver, ahí está, dígame. Dígame, dígame.
1: Soy hombre y yo siempre he pensado en una frase que escuché una vez, y es que uno mismo es que se crea la peor enfermedad del mundo, ya que de acuerdo a cómo tú trates a esa fémina que es la representación del hogar, así mismo van a tratar tus hijos varones a su esposa, y a tu hija se va a dejar doblegar de cualquier persona. Entonces, sí. Un consejo para todo hombre es que lo que tú no quieras para tu hija y lo que tú no quieras que tus hijos sean, tus hijos varones, no lo seas tú, es cual.
0: Muchas gracias y ojalá los hombres te escucharan, pero lo que uno más ve con ese tipo de hombre, que digo ante todo, que no todos son así, pero algunos hombres es que se creen dueños, se creen propietarios de esa mujer y entienden que tienen el derecho de hacer con ella lo que le dé la gana. Y eso es su creencia y ellos están convencidos, porque ese es el problema, ese es el problema. Por eso se apuesta desde todas las formas, se apuesta a que la mujer se psicoeduque, porque el problema es que la mujer entendemos que mientras más cedamos, mientras más sacrifiquemos, vamos a ser más valoradas y que el hombre va a dejar de hacer eso. Y lo que dice la experiencia es que no es así. Miren qué pregunta, pues déjame con esta llamada antes de hacer preguntas de WhatsApp. Hola. Hola.
2: Sí, buen día. Saludos, buen día.
0: Saludo.
2: Sí, bueno, va bien un pequeño comentario.
0: Ajá.
2: Yo la escucho con frecuencia. Yo, como yo lo veo, después de yo escuchar tanto del tema de la violencia, las mismas autoridades, los programas, los especialistas, yo pienso que la familia, al principio debe verse como un departamento en una empresa. Uh-huh. ¿Qué le quiero decir con eso? Solo que aquí hay dos, vamos a decir, dos gerentes, que es la mujer y el hombre. Uh-huh. Pero entonces, en un departamento, el gerente tiene la responsabilidad de visualizar qué le hace falta reforzar a cada colaborador. Entonces, frente al otro, la otra pareja debe verse como parte del grupo de colaboradores. Y si uno ve que tiene alguna debilidad, uno debe tratar de ayudar a que se corrija.
0: Okay.
2: Entonces, así se evita llegar al tema de la violencia y del que no se comprenden, porque déjenme decirle, incluso las autoridades tienen una gran parte de la culpa de la violencia, porque no saben enfocar el tema cuando hay un conflicto entre una mujer y un hombre. Desde que usted pisa ese departamento, si se puede llamar así, en violencia de género, creo que, inmediatamente lo están mirando a usted como que usted es culpable. O sea, si usted es hombre, usted es culpable de que usted pise a la puerta. En la percepción, así yo lo veo, porque yo lo he visto con personas que yo conozco.
0: Okay.
2: Y todo eso. Entonces, ¿qué pasa? Si usted no tiene todo bien documentado, usted se embromó, como dice.
0: Sí, el tema es que, mira, lo voy a hablar con la misma metáfora que tú hiciste de las empresas. Cualquier empresa donde existan dos personas, siempre va a haber diferencias, porque estamos hablando de percepciones, personalidades, forma de ver la vida, forma de liderazgo, es decir, son muchas cosas. Entonces, es muy fácil decirlo, el matrimonio es como una empresa, en el matrimonio no, pero no es tan fácil. Es un proyecto muy lindo, pero un proyecto que genera muchísimas cosas y que realmente, como siempre he dicho, el amor no basta. Entonces, ejemplo, a veces me dicen, el hombre es cabeza de familia. Yo le voy a decir una cosa, yo tengo mucho matrimonio que la cabeza de la mujer, no el hombre, y les funciona, y si a ellos les funciona, entonces está muy bien. Con esto lo que trato de decir, que llegar al respeto, llegar a la a ese compromiso y ese un danzar siendo como nosotros somos, es una parte muy importante que realmente las parejas deberían de apostar a eso. Pero hoy en día son muchas las problemáticas que uno está viendo y que uno quisiera resolver. Con el tema de la violencia, fíjate, se puede hablar mucho. El tema es que cuando tú vienes de una familia donde la violencia fue parte del día a día, donde tu papá insultaba a tu mamá, donde lo que tú tienes como concepto de amor es el control y el sometimiento, tú nunca vas a escuchar esos comentarios de afuera. Tú nunca lo vas a escuchar hasta que no te ocurra, hasta que tú no, muchas veces no presentes una sintomatología que no la vas a ver como parte de el resultado de. Entonces es muy complejo, la conducta es muy compleja, muy compleja. A ver, hola.
3: Aló, buenas.
0: Sí, su pregunta.
3: Doctora, yo le estoy llamando, yo soy un hombre de 50 años, ya me he casado 3 veces, cada vez que yo, mire, que las 3 veces que me he casado, prácticamente he tenido mujeres que me quieren, me aman y me adoran, igual que yo a ellas, y las otras dos las he perdido, y no quiero perderle esta, porque cuando me meto con ella, cuando estamos en la relación de novio, en la intimidad estamos perfecto, pero desde que yo me meto con ella,
0: se te va el deseo,
3: no funciona.
0: Okay, mira, eso tiene mucho que ver con tu tipo de apego, eso tiene mucho que ver también con tu personalidad. Fíjate, mientras estamos en ese chulimameo de tú en tu casa y yo en la mía, tú eres tremenda hombre, ¿verdad? Sexualmente hablando, te casas y ya la monotonía, el día a día, la constancia provoca en ti un desinterés. Eso se trabaja en consulta. En tu caso tiene que ser un sexólogo. Te diría que un sexólogo con muy buena formación en psicología clínica, porque no es tu presente, es tu pasado que te está afectando. Y tienes que trabajarlo, porque si no, de aquí hasta los 70 vas a tener 5 matrimonios que te va a pasar lo mismo. Entonces, la gente a veces dice, no, tú lo que tienes que ser un soltero empedernido. No, el ser humano tiende a buscar una persona. A la gente no nos gusta estar sola. Entonces, trabájate eso, que eso se trabaja con un buen pronóstico. Yo te recomiendo a Ramón Emilio Almanzar en mi centro. Te recomiendo a Heidi Camilo, Fidel Valera, que son unos maestros en ese tema. ¿De acuerdo? Tengo preguntas del WhatsApp. Tengo 16 años con mi pareja, no puedo hablar con nadie, no puedo tener amigos. Si salgo con él, tengo que andar como los caballos. no puedo mirar para ningún lado, no puedo salir sola, porque él dice que si no es con él, no puedo salir, y no quiero estar con él, pero no sé cuál sería su reacción, fíjese, cuál sería la reacción del otro. Señores, van dos preguntas de tema de violencia. Esto no se resuelve de, sí, tú tienes que decirle a él que tú vas a hacer tu vida. No, porque tú estás en pánico. Tú le tienes miedo. Y en una relación donde es el miedo el protagonista, es una relación disfuncional. Yo con eso no la estoy mandando a divorciar. Yo con eso le estoy diciendo, usted tuvo la valentía de escribirme. Yo necesito que ahora usted haga una cita con un buen profesional, experto en violencia. En este país hay muy buenos. Pero no puede ser cualquier psicólogo. Y responsablemente lo digo. Porque si usted busca cualquier psicólogo, un terapeuta de pareja, va a mandarte a buscar... ahora tienes que venir con tu marido. Y el marido va a acabar contigo frente a ese terapeuta. Y te la va a poner en China para que tú no vuelvas. Tiene que ser un especialista en violencia, que sepa cómo ayudarte, cómo contenerte, cómo darte las herramientas para que tú puedas de nuevo ser dueña y protagonista de tu vida. Señores, ser pareja no puede ser que yo me deje someter por la otra persona. Y déjenme aclarar, porque ahora todo el mundo critica. Cuando hablamos de sometimiento es que me controle a un punto tal que yo deje de ser yo. Y que como sea, nunca es suficiente. Y siga pidiendo y me manipule. Y al final del día me haga sentir que yo soy la culpable de todo lo que me pasa. Así no es sano. No es sano. Así no vale amar. Todo ser humano merece un amor bonito. Todo ser humano merece vivir en bienestar y en calma. Y si usted no lo tiene, no tan solo mire lo que el otro me está haciendo, es ¿por qué yo permito que el otro me lo haga? Y si no tiene las respuestas, es ir donde un buen profesional de la conducta, porque para eso es que estamos. Para que tú aprendas a hurgar en ti y encuentres las respuestas necesarias para hacer los cambios pertinentes y puedas vivir en paz. ¿Okay? Pueden llamarnos al 809-683-8790 o 809-683-8791. Tengo un WhatsApp donde usted puede en este momento escribirme, 829-551-2525. ¿Cuáles son los temas que deben hablarse en pareja cuando ya se ha decidido tener una relación seria? Primero, defíneme seria. Segundo, yo entiendo que más que hablar de que si tú me mantienes, yo no me... es que tú estás buscando, que yo estoy buscando, qué queremos en la relación, cómo lo vamos a hacer. Y señores, comenzar a avanzar. Insisto, con mucha preocupación. Con mucha preocupación. ¿Qué nos está pasando que no tenemos ni siquiera respuestas para darle sentido a nuestra vida? Y lo dejo ahí porque no le voy a hacer la tarea completa. Piensen. Piensen, porque para eso tenemos la cabeza, para pensar. Muchas cosas se evitarían si la gente pensara y asumiera. Asumiera desde su posición, no lo que el otro está haciendo. Lo que yo estoy sintiendo, cómo lo estoy sintiendo, por qué lo estoy sintiendo y lo que yo debo de hacer con esto que yo estoy sintiendo. Continúo. ¿Qué tan ofensivo puede ser encontrarle una aplicación de citas en el celular de tu pareja casada hace 4 años? La excusa fue que no sabía de qué se trataba, pero aún así creó un perfil. Gracias a Dios que no sabía de qué era la aplicación. Ay, señores, por Dios. No, yo no sé. Ay, ajá, fulanito, yo le hice match. Ay, yo no sé. Está en ti, créele, no créele. Y yo no creo que tú le creas, pues si no, tú no me hubieras escrito. Entonces, el hacernos el pendejo no va a hacer que el otro no valore. A veces tenemos que, en buen dominicano lo voy a decir, a veces tenemos que jamaquear la mata para que el otro se dé cuenta que no estamos por aguantarle ese tipo de traición, pues es una traición. Está en una aplicación. Viendo, creando perfiles. Y ustedes me dirán, ay, pero todo es por internet. Infidelidad es infidelidad. Y ahora, lamentablemente, más del COVID para acá, la infidelidad cibernética ha cobrado muchísima fuerza. Me voy a una pausa, ¿verdad? Me voy a una pausa y cuando retorne seguimos hablando.

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3: Hola, Clara Céspedes, psicóloga clínica del Centro Vida y Familia. Las emociones no son el problema. ¿Alguna vez te han dicho "no llores" o "no te enojes"? Las emociones no son el problema. Son señales, como un semáforo. Nos avisan que algo importante está pasando. El miedo nos protege, la tristeza nos conecta, la rabia nos defiende. El problema no es sentir, sino saber qué hacer con lo que sentimos. Escucha tus emociones, no las calles. Son tu brújula interna.
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Estamos de regreso en Consultando con Ana Simón. Estamos hablando del perdón, pero realmente, ¿cuándo yo debo de comenzar ese proceso de sanación? Si estoy con alguien, y cuando digo alguien no necesariamente es pareja, recuerden que el perdón, que para mí, siempre lo he dicho, es un acto muy profundo, muy valioso, muy sanador, que puede verse afectado, señores, entre parejas, amigos, hijos, cualquier tipo de familia, en el trabajo, en todas partes. La gente puede lacerarnos, sentirnos mal. Mucha gente me habla de, yo no he vuelto a ser el mismo con esa persona, y significa que no he perdonado. Pudiste haber perdonado, porque ¿cómo lo recuerdas cuando piensas en eso? No, ya yo solté eso, ya a mí no me importa, pero realmente no. Eso es una forma, un mecanismo de tú cuidarte. Y ese, como digo yo, ese instinto que me dice, no, ojo con esto. No, señor, eso no está nada mal, pero para nada. Porque perdonar para que me sigan haciendo lo mismo, el otro no es el que está mal, es uno. Es uno que le está diciendo al otro, no, yo te aguanto lo que sea, porque yo no puedo vivir sin esta dinámica. Y ahí es que entonces está, lamentablemente, muchas veces el error. Recuerden que usted puede conversar conmigo en este momento llamándonos al 809-683-8790 o también al WhatsApp 829-551-2525. Una chica me dice, buenos días, doctora, soy una mujer de 31 años. Desde que empecé mi vida sexual, tengo un problema, y es que al tener relaciones sexuales no siento nada, ni con la penetración. ¿Qué tipo de ayuda necesita un terapeuta sexual y no dejar pasar más el tiempo? Señores, cuando hacemos el amor, cuando estamos con alguien, que al inicio quizás usted no esté tan conectada con su excitabilidad, está bien, porque uno está, qué nervioso, qué desconcentrado. Pero si pasa el tiempo y yo sigo en la misma tesitura, no, tenemos que buscar ayuda. Tenemos que tener la capacidad de decir, no, pero déjame revisar qué es lo que ocurre aquí. Tienes entonces que ir donde un buen terapeuta a que te trabaje esto. Dice, ¿qué usted opina sobre una amiga que me dice que quiere una relación como la mía y un esposo como el mío? Porque él me mantiene y me lo da todo. ¿Qué usted me aconseja? Que deje de estar hablando tanto de tu vida íntima con otras personas, porque a veces hablamos demasiado. Ah, pero que ella es mi amiga. Bueno, pues entonces aguántese su chucho, aguántese que la golosen y que la envidien, porque es que uno es el que tiene que saber hasta dónde llega. Luego de 2 años de estar sola, tuve una relación que duró 6 meses. Fue muy intensa, pero habían aspectos que no eran negociables para mí. Dialogábamos y los cambios no se mantenían en el tiempo. Le dije que vayamos a terapia, pero él no cree en los psicólogos. ¿Cuál sería el paso a paso para recuperarme? Pues creo que voy a terminar. Bueno, es que primero termina. No se puede pasar el río sin llegar al puente. Entonces, realmente no quieran sanar la ruptura cuando todavía ni siquiera rompes. Entonces, es romper la relación. Ser muy coherente, asumir tu responsabilidad. No puedo seguir, hablamos de cambios y no los logras, quizás este no es el momento tuyo, pero yo no quiero seguir una relación así. Terminar la relación, señores, distanciarse, porque esa es otra. No, que nosotros seguimos siendo amigos, no, después que uno termina una relación, hay que darse un compás de espera, que no hay que podemos ser amigos, porque lamentablemente uno sigue enganchado, si sigue la amistad. Entonces después, 2 años después, yo no entiendo, pues no consigo hombre, no consigo pareja, yo no sé por qué no he podido seguir mi vida, pero que usted sigue conectado, aunque entonces ahora no tenemos ni lo erótico, seguimos conectados. Entonces un compás de espera, me gusta mucho el contacto cero, y más si somos solamente novios. Contacto cero, es que no voy para donde yo sé que los sábados él cogía, déjame, no, es que, y señores, algo que da tanta brega es cuando yo le digo, tiene que dejar de seguirlo. Yo estoy como aumentándole la madre. ¿Para qué tú vas a seguir viendo? ¿No estás listo? Pues restríngelo para que no te llegue, el algoritmo no te juegue una mala pasada, y a todos sus familiares, a todos sus amigos, no veas su contenido. Porque, señores, estoy viendo mucha gente que no supera la ruptura por estar viendo las redes sociales, por estar viendo lo que el otro hace, por estar hablando con un amigo, sigue llamando a la cuñada. Todo eso se tiene que parar. Ay, es que van a pensar, que piensen lo que sea. Ocúpate de tu salud mental, que es lo único que tú deberías de ocuparte, de tu salud mental, de cómo te sientes. Eso es lo que tú tienes que hacer. Oigan, qué interesante. Hace unos años tengo una situación con mi esposo. Él es una persona muy bajo perfil y muy reservado, y con cosas, incluso problemas, y con problemas económicos. Es un excelente padre y esposo.
muy atento, preocupado. Pero desde antes de casarnos había notado que era muy celoso con su teléfono celular. Y siempre tuve mis sospechas. Lo primero fue que le descubrí que seguía muchas chicas con contenido

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2: 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En CDN Radio, la hora, 11 de la mañana.
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0: se fue.
1: Buen día, señores.
2: Yo le hablé temprano a él.
1: ¿A quién?
2: A él.
1: Si no le tocaba hoy, pero él vino por una emergencia, porque Juan Fran no puede venir hoy, lamentablemente.
3: Pero hay, había que rogar.
2: No quiere trabajar.
4: No quiere trabajar. Yo iba a estar como quiera allá afuera.
2: Porque él tiene rato haciendo chelcha aquí.
4: Aquí hay dos que tienen una queja con usted.
5: Hace rato.
1: ¿Quiénes dos?
4: Manuel y el príncipe.
1: ¿Cuál la queja?
4: ¿Que yo que hable?
5: No, pero era fuera de cámara que lo íbamos a decir.
4: Ah, fuera de cámara.
1: Ah, no, pues ya. Lo que me dijeron.
5: Cámara.
1: Dice, eso es lo mío, que resuelva, pero ven acá.
2: No, pero
1: también
2: ven
1: que resolverle eso.
5: No es eso.
1: ¿No fue lo que me dijiste?
2: No, pero ven acá.
5: ¿Y qué yo te dije? Yo no he dicho nada.
1: Aquí no se ha dicho nada. Que tú no ves, qué sé yo.
5: Ah, no, eso no.
2: No, aquí no se ha dicho nada.
1: Es otra cosa.
2: Es otro tema.
5: Yo voy a la clínica a atenderme primero con un oftalmólogo.
2: Que queremos un adelanto de salario.
1: ¿De
2: no
1: qué?
2: Comience con lo mismo. Ya,
1: ¿De qué? Pero hoy estamos a 2 de junio, mi hermano.
2: Pero es un adelanto, por eso mismo.
1: A 13 estamos hoy.
2: Mira, yo te voy a hacer una pregunta. ¿Por qué? Te la voy a hacer a ti la pregunta. Oye, ¿por qué los empresarios tienen que esperar el 30 para pagar?
4: ¿Por qué 15 y 30? Que
2: no,
4: se paga.
2: Pero ¿por qué?
4: ¿Alguna empresa paga?
5: Si van a pagar seguro, venga. Si van a pagar como quiera.
1: ¿Cuándo yo te pagaba?
5: Si van a pagar como quiera, ¿por qué tienen que esperar?
1: Increíble. Señores, hoy arranca la final de la NBA. Así que hoy vamos a escuchar la opinión de ustedes, cuál es su favorito o quién quiere que gane. Porque bueno, una cosa es que usted diga San Antonio favorito, pero quiero que gane Nueva York por Carl Towns. Lo importante es que va a ganar uno de los dos. Y claro, hay Pizajón con su Pizajón para ver el juego. Uno de los dos dominicanos va a ganar. Aunque David John no juega, pero está ahí.
4: Le toca su anillo.
1: O sea, todo.
5: No, le toca a Jeremy, ser campeón.
2: A Jeremy le da lo mismo.
5: Él va a decir que es lo mismo. ¿Qué es más importante? ¿Tener un anillo o ser campeón de la NBA?
4: Ser protagonista y ser campeón.
5: Ser campeón, entonces. ¿Por qué que la gente?
4: Pero no soy protagonista.
5: Le toca su anillo
4: porque no es protagonista.
1: Aunque no sea protagonista, es campeón si gana San Antonio.
5: Campeón de la NBA.
2: Tener un anillo y ser campeón no es lo mismo.
1: Yo entiendo que sí.
2: No es lo mismo.
5: No es lo mismo.
2: ¿Y por qué? ¿Cuál es la diferencia?
4: Que tener tu anillo, tú no fuiste protagonista ni nada. Pues es lo mismo que Normán García Parra cuando
2: tener el anillo y no jugar, ¿quieres decir?
5: Ajá. No.
2: ¿Y entonces qué?
4: Norma García Parra en el 2004 le dieron su anillo.
5: O sea, cuando gane los Knicks ahora, ¿verdad? Cuando ganen los Knicks, van a decir, los Knicks de Nueva York, los ganadores del anillo de la NBA. Eso es lo que van a decir.
1: Si le cayó la sal, Manuel.
2: Pero no, entonces, ¿cuál es la diferencia?
5: El favorito para mí es San Antonio Spurs, lo adelanté, pero yo creo que la mayoría de los dominicanos estamos con los Knicks de Nueva York.
1: Ok, espérate, vamos a okay. Otra vez.
4: No, los dominicanos están con San Antonio.
1: Tú cambiaste lo de la pregunta para las redes.
5: Porque yo quiero que ganen los Knicks. Quiero que gane Carl Towns.
1: Te pareciste al príncipe hoy. Te pareciste al príncipe hoy.
5: Pan, que siempre pan, lo daña todo. Pararán, pan, pan, pararán.
1: El príncipe va para allá.
5: Vamos para Broadway.
1: Él va para
5: celebrar.
1: Allá.
4: Va para allá. Nueva York ahora.
2: El príncipe. Sinatra.
1: Él me dijo que va para allá.
2: Todo depende de usted.
1: ¿De quién? Sí, dependiendo de mí, chachi. Con todo lo que yo llevo abajo ya con ese mundial. Mira, muchachos.
4: Y no ha empezado.
2: Yo
4: no
2: empezado. De su buena voluntad.
1: Está bien. Qué difícil, señores. Mire, vamos a hablar algo primero de pelota, para entonces en el segundo bloque entrar ya con la NBA para escuchar el análisis de quien supuestamente, ¿verdad? Entre comillas, sabe de aquí, de baloncesto.
5: El verdadero analista de este programa, el príncipe José Pérez.
1: Juan Fran, entonces.
5: El verdadero analista es el príncipe José Pérez.
1: Ok, ayer muchos palos, señores, de los dominicanos.
2: Sí,
1: se sigue caliente.
5: 8 dominicanos la sacaron de 9 jonrones que se conectaron.
1: 8. Y nada más fueron 9 jonrones ayer.
5: 9 jonrones dominicanos.
1: Ah, bueno.
5: 9 jonrones. Pero tú estás hablando dominicano.
1: Está bien.
5: 9 jonrones dominicanos, 8 dominicanos la sacaron.
2: Pregúntale que si en serio.
1: Entendí mal. Yo pensé que le estaba hablando que en la jornada solamente hubo 9 jonrones.
2: Él habló de dominicanos, que tú no eres sordo. Él habló de dominicanos.
5: Él se hace, príncipe.
2: ¿Tú te haces el sordo o eres?
1: Lo que pasa es que se pega. La vaina tuya se pega.
2: Ah, bueno, pues yo.
1: Sí, para no decir otra cosa, otra palabra.
2: Déjalo ahí.
1: Sí, eso es lo que pasa. Entonces, O'Neal el 14 empató con Junior Caminero. Son los dos dominicanos que tienen más honrones.
4: Miró el marcador y fue importante para la victoria.
1: Ahí le sacó Wendy Rodríguez también.
5: El primero, el de las estrellas.
1: Ya sabía que
5: el de las estrellas, Wendy Rodríguez.
1: Por eso que está pegado con Pavel Aguiló. Porque una vez dice el de las estrellas.
5: Felicidades a los 40 Boys. Perdón. Felicidades a los 40 Boys.
2: ¿Cuáles son los 40 Boys?
5: De softball de Pavel Aguiló y los hijos de Pavel Aguiló que estuvieron celebrando su aniversario. Muchas felicidades. Ellos juegan en el play Nini Cáfaro en la Liga La Farándula. Felicidades para
1: los Claro, yo lo estoy felicitando también.
2: Bien. Debutó.
1: A usted también le mandó un audio felicitándolo.
2: Oye.
5: Claro, pero.
2: Ah, ya le mandó un audio felicitándolo. Mira, claro. Debutó Wilkin Ramos.
1: Sí,
2: Wilkin con Ramos. Los Gigantes. El número 12 de la temporada, dominicano número 12 y el número 972 de Grandes Ligas.
1: Exactamente. Sí,
4: más cerca de los 1000.
2: Sí. Vamos rumbo para allá. Rumbo.
1: Así
2: rumbo.
1: Que Wilkin Ramos. Entonces, por otro lado, y ya mencioné lo de Andy y mencioné lo de Julio.
5: Sí.
1: Bueno, Julio fue el número 13.
5: 13 de Julio.
1: De Julio, que pero sigue palo, caliente. Y Seattle volvió a ganar.
4: Llega a 8 victorias.
1: 8 victorias en forma consecutiva. Derrotaron a los pobres
5: Mets
1: de Nueva York.
2: Alicaídos.
5: Heriberto Hernández tiene 3 jonrones en 2 días. Porque ayer de emergente dio jonrón que empató el juego a 3 y después ganaron el partido. Y ayer la sacó 2 veces. El cuarto y el quinto jonrón.
1: Y Otto López también es su quinto. Fue back to back. La sacaron ahí, Heriberto después la sacó en noveno.
2: El de Julio es el cuarto en los últimos 6 juegos.
1: Sí, después que conectó
5: 10 en mayo.
1: 10 honrones
5: en mayo. ¿Quién ganó el jugador de la semana? ¿No lo han anunciado?
1: El del
4: jugador de la semana.
1: La semana sí, Ben Rice. El del mes no lo han dicho todavía. Pero el de la semana sí, fue Ben Rice.
4: Hoy seguro lo damos.
1: Ganó Ben Rice y Jacob Mizorowski ganó.
5: No, Mizorowski fue de abuso.
1: En la liga de la semana. Que mira, eso está cerrado, lo de Mizorowski y
2: Christopher Sánchez. No está tan fácil. Míralo ahí. Sí. O sea,
5: pero yo te lo dije. Eso fue
2: Mizorowski que permitió una carrera. Carrera.
4: En 14 entradas.
5: Lo que pasa es que Mizorowski.
1: No como en 14. Estamos hablando del mes.
5: Del mes.
4: El mes. Ah, el mes, pero en la semana él permitió una sola carrera.
5: Lo que pasa es que la salida
1: en el mes también es una sola.
5: Eso es lo que yo dije aquí el lunes, porque cuando Gus Collado da los números el jueves, es verdad. Pero. Lo que pasa es Mizorowski lanzó 2 veces en la semana.
1: Y
5: cuando lanzó el domingo.
1: 5 y 0.
5: Cuando lanzó el domingo, ahí cierra la vara, cierra las cosas más con Christopher.
1: Y ponchó 57. El poncho más, Christopher estuvo más controlado, solamente 3 boletos. Señores, Christopher tuvo 15 ponches por cada boleto en el mes de mayo. Y no permitió carreras. Por eso ahí pudiera beneficiar a Christopher Sánchez para. Que va hoy, por cierto. Buscando extender esa racha.
4: Fíjate los padres.
2: Te la pone a 103.
5: No, príncipe.
2: Un abusador.
5: 102 en el.
2: Agarró a Jordan Álvarez y le tiró 3.
5: El último partido que yo narré de Milwaukee y Mizorowski lanzó fueron 102, 101, 102 y después un slider a 90. Que un slider a 90 es una bola rápida con movimiento.
1: No, tiene casi, adivinando casi 300 ficheos ya, más de 100 millas.
2: Un abusador.
1: ¿Sabes lo que es eso? Casi 300 lanzamientos, más de 100 millas.
4: Pobre vasito.
1: Eso era impresionante.
5: Porque está la diferencia de tú tirar una bola rápida.
2: Chama era que tenía ese registro así de.
1: Pero era relevista, estamos hablando de un tipo abridor. Porque el relevista lo tira todo de un inning, tiene que administrarse. Sí, pero como quiera.
5: El día del Sayón, la temporada del Sayón de Sandy Alcántara, él era el pitcher con más lanzamientos a 100 millas promedio por partido. El tema es que cuando se lesionó del codo no lo ha vuelto a tirar 100.
1: Bueno, entonces, ayer, para continuar, para terminar con los jonrones de los. Dominicano Willy Adames, su número 9, aunque volvió a perder San Francisco. Ese equipo de Milwaukee está difícil, El otro que la sacó fue Wenzel Pérez en la victoria de Detroit. Detroit le ha ganado 2 juegos consecutivos a Tampa.
4: Pero por paliza.
5: Pero tú lo tienes con la
4: cantidad. Bueno, el primero fue día 9.
1: Sí.
5: Pero fue con las cantidades.
1: Te dije el 6, viejo, de
5: Wenzel Pérez.
1: Okay, sí, yo te dije cada uno.
2: El McGonigal está lesionado.
1: Sí, el 6 de Wenzel Pérez.
5: Ganaron.
1: Sí. Otto López, 5. Heriberto Hernández con los 2 llegó a 5 también.
5: Willy Castro.
1: Willy Adames, el 9. Willy Castro, el 3. Sí. O'Neill Cruz, el 14. Andy Rodríguez, el primero. Julio Rodríguez, el número 13. Ahí están los 8 jonrones de ayer. Fueron 9, 8 dominicanos que la sacaron.
5: Sí, señor.
1: En la actividad de ayer. Randy Vázquez tiró bien. 5 entradas, selección de edición, permitió
2: un par de carreras. El único dominicano que lanzó ayer.
1: Un jonrón de Bryce Harper, que se la había sacado la semana anterior también. Ayer se enfrentaron los dos equipos que menos batean, los que menos carreras han anotado, los Phillies y los Padres. Y hoy siguen. Y San Diego, señores, me informa, San Diego anote carreras. San Diego el

0: Mejor equipo en ofensiva este año. Promedio colectivo y menos carreras también.
1: Digo, el play no le ayuda tampoco.
2: Olvídate del play, porque ahí que no está pateando en ningún lado.
0: Pero Manny Machado está haciendo 70.
1: Espérate, está ni bol. O sea,
0: y no es el mismo play si que el juego.
1: Está hablando de Filadelfia y de San Diego. El estadio de San Diego es para lanzadores.
0: Ajá, sí.
1: A eso es que me refiero.
2: Y te jugaron ayer en Filadelfia.
1: Creo que acabó 3-2. Pero se supone que ellos juegan la mitad de sus juegos en casa. Claro. Estoy hablando
0: sí, pero el asunto de los padres es que Fernando Tatis estaba teniendo promedio. Porque ayer volvió a conectar 3-7.
1: Después del jonrón él ha mejorado.
0: No, antes del jonrón ya la había. Él estaba subiendo su promedio de bateo. Sí. Pero después tú te encuentras ahí a Jackson Mario, cero bicicleta. Manny Machado,
1: 170. Que debe batear.
0: J. Cruz lo aguanta la lesión, bateaba 140. Freddy Fermín, el cache, batea 130. Y si pone a Rodolfo Durán.
1: Placa de diputados.
0: ¿Cuál es el otro que está por ahí? El Sumunzón ese. Yo el no sé el coreano.
2: Ramón Laureano.
0: Laureano, que fue colocado listo y capacitado ahora, 203 solamente.
2: Miguel Andújar Gavin Sheets.
0: Andújar que está mejor Gavin. Y Ty France, que ha estado jugando mucho. Pero después el equipo no batea nada. Está muertecito. Ellos siguen jugando por encima de 500 gracias a su picheo.
2: Sí, pero Arizona está bien.
0: Así que perdió ayer.
2: Está jugando muy
0: juego,
2: bien.
0: Ese 6-5 terminó ganando el
2: conjunto. Sí, en un momento estaba 4-0 ese juego.
0: Está en el score diferente este año. Ya no el mismo del año pasado, que fue un desastre, que hasta ni siquiera lo utilizaron en los playoffs.
2: Se adaptó.
0: Y el Minnesota se la ha metido ahí en los medias blancas, le ha ganado un par de juegos. Y ayer Cleveland le dio a Ken Slater. Ganaron ese juego, hicieron 9 carreras.
2: Ahí encendido José Ramírez, Mr. La Para.
0: Que Ramírez otro que ha estado una temporada
1: por debajo.
2: Uh-huh. Pero que nos concentramos en los dominicanos que dieron jonrones, ¿verdad? Fueron 8 bateadores ayer, pero José Ramírez conectó 3 dobles.
0: Sí, 3 dobles dio José Ramírez en el día de ayer. Pero de todas formas lo que queremos destacar es que su temporada, aunque el clima está en primer lugar, no va muy bien. Él va bien, va a ser robada, pero no en la cantidad de jonrones, por medio bajito.
2: A eso pesar seguro de... prende en un mes. Ojalá y sea ahora en junio.
1: Entonces, sí, iniciando fuera, los dobles. Fuera como por al menos un mes. También fuera Aaron Judge. Está día a día Aaron Judge. Sí, con Josh, el tema de...
0: Lo que pasa es que él y sí fue a lista incapacitado, en el caso de Judge.
1: Día a día.
0: Día a día.
1: Problemas en el costilla. Hombro y costilla de costado derecho.
0: Igual lo de Laureano es problema en una cadera. Uh-huh. Que por esa razón fue el problema en la cadera que salió del partido. Algo extraño ayer, Boston perdió.
1: ¿Extraño?
0: Eso no es extraño.
2: eso no es novedad.
1: Oye, que Boston perdió.
0: Eso es extraño cuando Boston pierde.
1: Por cierto, Boston está feo.
2: Pero
1: feo,
2: Boston Bruins. Bruins es que tú estás hablando.
1: No, Boston Bruins está descalificado ya.
2: No están en la final.
0: Bueno, lo que no sirve es el bullpen de Kansas City. Ellos no saben allá a quién poner. A Lucas Cerci cada vez que lo traen en lo bueno, le empatan en el juego. Y
2: se acabó en este
0: tierra. Cincinnati ganó ese juego.
1: Ahí nada más sirve Bobby Witt en ese equipo.
2: Y Michael García.
1: Mira, Bobby
0: Witt, García está lesionado.
1: Poder, velocidad está malísimo. Y defensa.
0: Aguantino este año está malísimo. Salvador Pérez y ha estado no más nadie. O menos ahí.
1: Bobby Witt es el único que sirve ahí. Llegó a 19 robos en la temporada. Un tolete.
0: Bueno,
1: un tolete.
2: Peloterazo.
0: Ganaron tolete. Tus bravos ayer. Los bravos de
2: Juan Carlos Morel.
0: Matt Olson la volvió a sacar 4-3 en ese inicio de serie frente a Toronto. Y Texas le estuvo ganando a los Cardenales. Ezequiel Durán calladito, teniendo un buen año. Uh-huh. Muy bien que está Ezequiel Durán. Los Atléticos ganaron un juego cerrado 2-1 frente a los Cachorros de Chicago. Qué mal están esos Cachorros. Y lo grande del caso es que uno piensa como que los Cachorros tienen el récord de votos de los Mets, pero los Cachorros tienen 32 victorias y 29 derrotas.
1: Sí, porque lo que sucede bien con esa división es que la mayoría de los juegos se han jugado fuera de la misma. Por eso todo el mundo está de primera vista. Todo el mundo está bien en cuanto de ganados y perdidos, pero realmente cuando ellos comiencen a jugar entre sí, la cosa va a cambiar.
2: Pero el fin de semana jugaron Cachorros y Cardenales.
1: Sí, pero cantidad de
0: mientras partidos. Mientras tanto, mis Piraticas tienen 33 y 28.
1: Oye.
2: Va a terminar por
0: ahí. 33 y 28. Oye, los mis Piraticas están en segundo lugar, mi hermano.
2: Ganaron un buen juego ayer.
0: Segundo lugar están los Piratas.
1: La semana pasada estaban en último.
0: Bueno, pues están en segundo bien.
2: Bailando pegado. Es la única división.
0: Y han ganado 4 en línea. 4 en línea, ganado.
1: Es decir, que tú sigues con ese show.
0: Bueno, pues yo dije que ese equipo
1: iba a mejorar. Él va a seguir con ese show.
0: Hoy va por los skins. Son ellos los que siguen jugando bien. No, yo no dije que iba a ganar la división. Nunca dije que iban a ganar la división.
3: Tiene tres derrotas seguidas. En sus últimas tres años ha perdido.
1: Pero entonces no está ganando.
3: Pero puede ganar hoy y salir de la marracha.
4: Algo más antes de la pausa. Hay que hablar de
0: fútbol
4: en este
0: programa. Vámonos a la pausa. Otani ayer disparó también tres hits. Castigó al equipo de Arizona.
3: De San Juan, Otani.
1: Otani. De San Juan. San Juanero. Sí. Otani cuando viene a ver de la espiña por ahí de su lado.
0: Bueno, señores, vamos al cambio y cuando regresemos, venimos con nuestro favorito.
4: El gran análisis.
0: Para la final de la NBA que arranca hoy. Mira, a las 8:30 p.m.
1: Dijo Fran B. Valdés que él nunca ha dado un pelotazo adrede.
0: Nunca. ¿Y usted le creyó?
1: Mira, lo ayer te lo dijo.
0: Pero si usted le creyó.
4: Pero en el periodismo dice que tú tienes que ir a la puerta.
1: Pero él le dio un pelotazo. Él le dio un pelotazo a su mismo catcher y no fue a
0: dice, ¿cómo que dice? Le cree un pelotero, no creen nada.
4: No, pausa.
0: Dale.
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6: Le dieron vice esa pelota.
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0: batazo de fly profundo para right field, la bola atrás, atrás, atrás.
1: Y se habló de política, pila, pila de política.
2: En,
1: se habló
2: en dos aquí. Minutos de anuncio.
1: Este programa hay que cambiarlo, señores.
3: Que cerró, Dilcio.
2: No, pero podemos pedir una hora al plato del día y hacemos de 12 a 1 con nosotros.
4: Aprovechen que hoy tengo una reunión, me voy más temprano.
1: Los cronistas no, pero acabe de irse, porque si usted tiene que irse, váyase.
4: Tengo una reunión.
1: Usted debería llevarme para yo acompañarle a su reunión.
4: Usted lo que quiere ir a Lambert, porque yo le dije para dónde voy.
1: Es a la hora, es al mediodía.
4: NBA. Antes de la NBA, dime. ¿En qué quedaron? Que okay, ahí veo que
3: no, hoy se reunió.
1: ¿Quién mandó eso? ¿Quién mandó eso?
4: Pues Víctor Báez.
1: ¿Otra vez?
4: Víctor Báez, el productor.
1: ¿Otra vez? No, pero es que
4: y Víctor es no que se... Víctor no se quiere ir de aquí.
3: Él no se quiere ir.
2: Pero ni lo ha sacado de allá atrás.
1: Mira, eso hay que cambiarlo también.
4: La foto fea de Víctor sale ahí.
1: Eso hay que cambiarlo también.
4: Dale, dale.
3: Víctor Báez envía, hoy había una reunión de la comisión para ver la evaluación de tener un nuevo estadio. Y emitieron un comunicado.
1: Pero tienen un ahí año sí. Ya
3: el eso. Comunicado.
2: Pero ya se había dicho que
3: es lo
2: se
3: mismo que habían dicho. O sea, lo mismo que emitieron es lo mismo que.
4: Ahí, entonces, ¿tú quieres decir que Víctor no mandó nada?
3: Lo que, no.
1: Ellos ratificaron. Están ratificando.
3: Lo que pasa es que ahora lo hicieron oficial. Es que yo esperaba algo nuevo.
1: Okay.
3: Entonces okay. Dicen que la comisión le recomendó formalmente al presidente Luis Abinader la construcción de un estadio moderno.
1: Ajá.
3: Va a ser en el mismo estadio Quiqueya.
1: Vamos a romper.
3: No se va el estadio de boxeo. Estoy resumiendo. No se va el estadio.
1: No se va Teo Cruz.
3: Base es para que se celebren partidos de MLB en República Dominicana. Contempla edificación que va a tener, déjame ver dónde que lo dice. Wow. Asimismo, la comisión enfatizó el compromiso que el torneo no va a sufrir.
1: ¿Y dónde se va a jugar?
3: Se va a cuidar.
1: Ahí mismo.
3: Bueno, pero ellos dicen que la ejecución de nuestro trabajo están diseñados para resguardar y garantizar la justa deportiva cada año.
1: No habrá
3: parqueo. Se detalló entonces que el mecanismo que se va a utilizar para la alianza entre el sector público y el privado será una corporación mixta y debe aprobarlo el Congreso. También el Estado Dominicano va a aportar únicamente los terrenos donde se va a jugar. Tendrá una participación accionaria proporcional al valor de los terrenos.
1: Únicamente, o sea, yo voy a tener derecho casi
3: en base a lo que representa el terreno.
1: Casi nada.
3: Y la iniciativa está concebida para un complejo inmobiliario integral, por lo que el proyecto no se va a limitar únicamente a la edificación de la estructura deportiva. Esto comprende además complejos habitacionales, galerías comerciales y contempla la posibilidad de incorporar un hotel dentro de las instalaciones.
1: ¿De cuánto se habla? ¿De cuánto se habla?
3: El dinamismo.
4: No hay nada de
2: los terrenos.
1: Ajá, entonces.
2: El monto de los terrenos.
1: Espérate. Entonces sabemos lo que queremos y no sabemos cuánto cuesta.
3: Pero yo te estoy diciendo que esto es la formalidad de lo que habías dicho.
4: Lo primero que Príncipe, ¿cuándo van a arrancar con eso? Porque una cosa que lo diga y puede ser que dentro de dos años.
1: Bueno,
4: tú
1: puedes estar seguro que
4: eso
1: lo va a arrancar el próximo gobierno.
3: Yo pensé que era que hoy iban a mostrar el pico con el que íbamos a empezar ya.
1: No, olvídate de eso,
4: La maqueta. Bueno, mientras tanto, señores, hoy arranca la final del baloncesto de la NBA y yo sé que hay muchos dominicanos que están con los Knicks de Nueva York por el tiempo que tiene sin ganar, 53 años, porque está Karl Towns, pero también San Antonio tiene a David Jones, aunque no es un jugador protagonista como lo es Karl Towns con los Knicks. San Antonio ganó la última vez en el 2014, que le ganaron a Miami,
3: al Heat,
4: a LeBron James, y le dieron pela.

0: que gane Nueva
1: York. Ok, cierra el corte, Jennifer. Adelante, José Pérez.
2: Analiza. Mira, no podemos despegarnos de algo.
0: Ajá, ¿de qué?
2: Primero.
0: Que no se despegue de mí.
2: Primero, Nueva York, ¿cuántos juegos ha ganado? 11.
0: 11 en línea.
2: De manera consecutiva.
1: Todo por más de 10.
2: Ley de promedio debe llegar. A pesar de que ellos le ganaron la serie particular 2-1 este año al equipo de San Antonio. San Antonio, señores, está muy bien dirigido. Es un equipo que cuenta con un jugador que se va a imponer en esta serie, porque Cantao no tiene con qué detener a Wemby. Tampoco Mitchell Robinson, que a pesar de que se dice que va a jugar, sí, no es un
0: nadie tiene
2: que va a limitar
0: eso
2: a
0: Wemby. No va a enfrentarse a Jokic, tampoco nadie
2: frena. Wemby y Vassell van a ser dos jugadores que van a tener una serie demoledora, porque Nueva York no tiene con qué detenerlos. Ambos equipos van a anotar muchos puntos, porque de otro lado también te puedo decir que Karl Towns y Bronson son dos jugadores que van a anotar muchos puntos también. Una serie de muchos puntos en la cual debe definirse en 5 o en 6 a favor de San Antonio.
0: ¿Cómo? ¿5 juegos?
2: Si no pasa de 6.
0: ¿Y no pasa
2: no de debe seis? Pasar de 6.
1: No juego decisivo.
0: Usted también la ventaja de la casa.
2: Que por cierto, cuando la serie vaya a Nueva York, será la más cara, los boletos más caros.
1: En la historia.
2: De la historia.
0: Sí, pero no hay para pagar $100 de transporte, vaya, según usted.
1: Ah, pero
0: príncipe, es un barbarazo.
1: Príncipe, si hay juego 6, es el choque.
2: Yo creo que tú eres inteligente tratando de hacer que la gente piense lo que no es de lo que yo digo, porque te hablé muy claro. El fanático de NBA no es el fanático de fútbol, y te dije muy claro, muy pero muy claro, el fanático de New Jersey que va a Nueva York ese día, que puede ser el quinto juego o el sexto jugando.
0: Te dijo, no tiene $100 para pagar.
2: Tendrá dificultad. Eso fue lo que yo dije.
0: Habló del dinero.
1: El sexto
0: habló juego. O no del dinero.
2: Si tendrá dificultad.
1: Si hay sexto juego.
0: Coincide con el juego de Francia y Senegal.
1: Sí, pero no, pero en New Jersey.
0: No solo es
1: junio.
0: También va a jugar los Yankees. O sea, va a estar colapsada la ciudad de Nueva York.
1: Ah, los Yankees estarán jugando ese fin de semana.
0: Ese día también.
1: En casa, ese fin de semana.
2: Pero lo que dice el príncipe es válido.
0: Que 16 de junio.
1: El tren que pasa casi todo Estados Unidos,
0: que viene de va a Penn State.
2: Penn Station.
1: Esa es la parada. Okay.
2: Penn State es otro lado.
1: La parada del metro.
0: A ver, ve.
1: Penn Station. Okay, pero el ferrocarril que Station. Viene desde Filadelfia, o que va a Nueva York, Filadelfia, que va todo el este.
2: Sí.
1: Ese nada más va a tener una dirección desde Nueva York a New Jersey.
2: Entonces, explícale a este señor.
1: Entonces,
0: no me explique nada. No,
2: pero es que para que usted entienda, porque usted quiere desviar lo que yo dije.
1: Los que trabajan en New Jersey, que viven en Nueva York, no van a poder venir por ese
2: ferrocarril. ¿Entendió?
1: Van a tener que irse por otro lado.
2: ¿Entendió?
0: Eso yo no entendí.
2: Entonces, ¿cómo lo van a hacer?
0: Esa gente va a ocupar
2: el aire
0: que va a ir.
2: Tienen
0: los, va montado
2: su chofer, tienen viejo. Los autobuses. Ajá. Porque todos los autobuses están.
1: El que vive en el Bronx, que trabaja en
2: New Jersey.
0: Llega en bicicleta ya.
2: En bicicleta. Te voy a hacer un cuento.
1: En un motor. Pasa por debajo de del agua, ¿verdad?
0: Sí,
1: para llegar a New Jersey.
0: Yo lo sé.
1: Tú lo sabías.
0: Yo lo sé.
1: Mire, licenciado, hablando de eso.
2: Él nunca se ha montado en el tren, porque es lo que anda en carro allá.
1: Nunca se ha montado en un tren.
2: Usted no sabe lo que es un tren.
0: Yo voy a estar ahí.
2: Usted no sabe lo que es un tren.
1: Desde que José Antonio.
2: Usted no sabe lo que es un tren.
0: Yo tengo un vehículo alquilado.
2: Tiene un tipo. Por eso, porque usted no sabe lo que es eso.
0: Me va a llevar.
2: Usted no sabe lo que es un tren.
0: Va y me busca. Porque me parqueo ahora.
2: Desde que sale del. Claro, que no sabe lo que es un tren. Y está hablando.
0: Es que yo no puedo llevar a mi hijo a coger.
2: Usted no
0: coger
2: sabe lo que es un tren.
0: No, pues es una experiencia, no hay lucha. No, yo me voy a montar en el tren. Yo sí me he montado en el tren.
1: Sí. 4.5 San Antonio con 218.
0: A ver, a los medios, yo he llegado. ¿Cuál es el número? El tren, el número 7. El que llega allá al de los men.
2: No. Ah, bueno, sí, ese es el que va a Queens.
0: Ajá,
2: y el otro. Pero ese pasa de Gran Central, no de Penn State.
0: Y el otro es el 4.
2: El 4, pero no por esa ruta.
0: Mi hermano, estoy hablando de pelota, pues yo no estoy hablando de pelota, de los Yankees y los Mets.
2: El que va del Bronx, son tres, pasa por ahí, el A y el B, ya te lo dije,
0: yo me he montado en tren, la gente hablando disparate, que la gente ahorita cree que eso.
1: Al City Field, tú tienes, no en el mismo tren,
2: tiene que pararte en Gran Central, y ahí espera el tren 7, pero tiene que bajar al primer nivel.
0: Ve que yo sé.
2: Pero te lo estoy explicando yo.
0: ¿Qué es lo que está explicando?
2: ¿Cuántas paradas hay? 34. Ah. ¿Cuál es la parada de es la penúltima antes de llegar al último?
1: No, yo le
2: también.
1: Ya yo no llego ahí.
2: Y queda al frente de donde se juega el US Open.
0: Es que él vive allá, él va mucho. Bueno, ¿qué hubo ayer en la NBA?
1: Ayer ganaron los el equipo de Moca.
0: Los Metros le ganaron los Titanes.
1: Metros ganó Titanes en Santiago.
0: No, en San Cristóbal.
1: En San Cristóbal fue el juego.

0: fue la primera, la segunda victoria de los Metros en la fase de eliminación, que me agarró fuera de base. Entonces, esa victoria pone a los Metros con 14 triunfos. Hace rato que dije que Metros y Gigantes están
1: en semifinal.
0: Y entonces los Cañeros en la Romana le ganaron a los Héroes, tumbando esa racha de victorias seguidas que tenía el equipo mocano, y ahora 9-9 y están a uno detrás de los Héroes de Moca en la lucha por la clasificación a semifinales. Hoy, un solo partido, los Gigantes Basketball Club reciben a los Reales, los Gigantes buscando la victoria 14 también para seguir en esa ruta que los llevará a semifinales.
1: Bueno, vamos al cambio, cuando regresemos venimos con los fanáticos para ver qué opinan con relación a este inicio de la serie final.
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5: Bien, ya estamos de vuelta a Generación Deportiva.
1: Estamos
5: y entonces
1: calmados.
5: Vamos a escuchar a los fanáticos dar sus favoritos. Antes tengo que decirles que Santiago Guzmán es fanático de San Antonio y da a San Antonio favorito y agradece que Juan Carlos haya dado a los Knicks porque ya se aseguró.
6: Pero la sale el príncipe. Él debería estar asustado como el príncipe.
5: Bueno, pero nada, vamos a tomar llamada rápido. El favorito, estamos preguntando el favorito.
6: Buenas.
1: Es allí.
6: Aló. Ahora sí.
1: Bueno.
6: Buena. Buen día.
11: Dos cositas rápido.
6: Dale.
11: Primero un saludo para la mayimba y madrina de este programa, doña Altagracia.
5: No hay arepa para ti, pero gracias.
11: Sí. Lo primero, como voy a secundar lo que dijo Tenchi Rodríguez.
5: Ey.
11: ¿Por qué Alex Rodríguez sí al Salón de la Fama, el Pabellón de la Fama dominicano, y por qué Miguel Tejada no? Y también tiene los mismos méritos.
6: Todos estamos de acuerdo. Si Ale entra, tiene que entrar más.
5: Pero está bien, pero te voy a decir
6: algo.
5: Sí, pero no te vayas.
6: Lo segundo, dale.
11: Con respeto, Emanuel, ¿a quién tú vas a la final?
5: A los Knicks de Nueva York.
11: Se volvieron los neoyorquinos, te van a declarar
5: especial más gratis. Llévatelo, adiós.
1: Mira, el tema del Salón de la Fama. ¿Qué dicen los estatutos? Conducta intachable.
5: O sea, el que tenía problemas con esteroides no debió estar.
1: Pero aparte de esteroides, tú sabes que Miguel Tejada tuvo otro tipo de problemas.
5: Está entonces, bien. Pero metieron a Ale y ya va a entrar Miguel Tejada.
6: Buenas.
19: Gracias, mis hermanos. Buen día.
6: Sí.
19: Acevedo, hermano, ¿cómo está? Príncipe, el joven del centro, Yari Martínez de Cristo Rey, ¿cómo está todo?
5: Hey, príncipe, bien, Yari. Yari nada más llama cuando usted viene, es un fanático real suyo.
1: ¿Y de dónde?
5: Yari, ¿quién va a ganar la final de la NBA?
1: ¿Mire de dónde?
6: De Cristo Rey.
5: Ey, comunicar de Cristo Rey, líder.
1: Pero ¿de dónde tú lo
5: Se le van a acabar los minutos a Yari, perdona. Yari, dile, adelante.
19: No, tranquilo. Mira, Acevedo, yo siempre escucho al príncipe porque es que yo siempre cojo la línea contraria de él. No siempre lo escucha porque él como que entretiene y es bueno siempre escucharle. Miren, mis hermanos, entonces ya con relación a él mismo, como él vive dando datos estadísticos, Manuel, y tú sabes que una vez yo lo noqueé con una apuesta, él, yo sé que él está dolido, pero ya para el tema, ese tema, príncipe, la serie, ¿qué te parece el puntaje que da San Antonio para lo que llevan anotación y juegan? Vamos a decir, da 5 y pico, imagino que en la mitad está dando 2 puntos. ¿Qué te parece ello? Y Manuel, yo quiero saber de esos libros del Mundial de Fútbol, porque uno ya viene el Mundial y uno quiere como estar un poco notificado con relación a eso, ilustrado. ¿Dónde tú crees que yo podría conseguir algún ejemplar de ello para yo empezar a leer con datos del último Mundial y posible datos de este que vamos a jugar ahora en el 26? ¿Alguna librería exclusiva, un lugar para que me oriente, por favor? Gracias.
5: Sí, hermano tarde. Querido, abrazo grande. Príncipe, 4.5 está dando San Antonio. Ese puntaje.
6: Buenas.
5: Ah, bueno, pero...
11: Bueno, la bazooka.
6: Dale, bazooka.
11: Oye, a partir de hoy, búscame el nombre de José Pérez. Voy a poner el cuide del programa.
6: ¿Quién?
11: El cuide del programa de Generación Deportiva. Y me voy con los Knicks.
1: ¿Por qué esta gente faltan tanto de respeto?
6: Porque Manuel se lo falta a ellos. No, buenas.
1: ¿Qué respeto?
25: Su tiro de atrás. Y engancha. A lo profundo. Díganle. Que esa pelota. Que se va. Ey, saludo para Yari Martínez que llamó. Un saludo para Benito Monción, el padre del Azabache Negro, que está en sintonía desde Nueva York.
6: Saludos
25: para Charlie Barber Show, Santana Préstamo, el mejor prestamista, Rudy y Joselito, Cafetería Rudy y Joselito. Guante. Oigan, le tengo una cuarteta. Ajá. Y para mí, la serie se va entre MC, empate 3-3 y gana Loni. Acevedo, pero una pregunta. ¿Por qué es que no están pasando los juegos de la NBA en el canal 38? Porque uno lo estaba buscando el sábado y en el ESPN también. Oigan la cuarteta. Dale. Para hoy. Atlanta a juego.
6: Okay.
25: Anas a más.
6: ¿Quién?
25: Anas hay a más. Los Dodgers a juego. Y Marinero, un muchacho que corrió. Y saludo para la mejor Altagracia, que voy a buscar los mangos pronto por allá.
5: Bien, gracias.
25: Adiós, lo tiro.
6: Gracias, Queen. Buenas.
2: Sí, buen día. Carlos Manuel Rodríguez le habla desde Gurabo.
6: Saludos de Gurabo.
2: Sí, un saludo, muchachos, para cada uno de ustedes que son profesionales. Sí, y la bazuca, yo lo escucho todos los días. Y Manuel es un profesional y que no se ponga en el lugar de la bazuca, porque a la bazuca le gusta ofender y lo sigo escuchando.
5: Dale.
6: Gracias.
3: Debe haber respeto.
5: No, pero es la dinámica del programa. No,
3: pero la falta de respeto.
6: Es chercha todo.
3: No debe ser.
6: Está bien. Todo es chercha.
5: Si usted
3: debe ser de doble vía.
5: No se ofenda.
3: Usted también tuvo problemas con ese señor.
5: Sí,
3: o sea, no permitan eso.
5: La dinámica del programa. Hola. Buenas. Si yo veo la bazuca en la
4: calle, le doy un
5: beso.
4: Ustedes?
5: Si veo la bazuca en la calle, le doy un beso.
6: Un beso y un abrazo.
3: También.
5: Claro. Es la dinámica el programa.
6: Buenas.
5: Hola.
3: Y a usted con su dinámica.
4: Yo me voy a ir por los Knicks en esta serie. Por la razón más simple que pueda haber. Ni siquiera análisis aguanta. Y es que los Knicks, todo está pintado como que ellos van a ganar. ¿Por qué? Si ustedes se fijan, ellos han ido barriendo su serie y han ido descansando. Esos hombres están mucho más descansados que San Antonio. San Antonio tuvo una serie muy, muy, muy pesada, muy fuerte con Oklahoma. Y yo quisiera ver si ustedes me digan cómo fueron que terminaron, después que pasaron a la serie regular, toda la serie que tuvieron San Antonio y los Knicks.
5: Gracias.
6: Bueno, la primera terminó 4-2 y luego las otras, los Knicks, terminaron 4-0.
5: En el 99 los Knicks de Nueva York 4-1 ganó el conjunto.
3: Y eso
5: de...
3: yo no valoro eso.
5: No.
3: Son otros. Buenas. Son sí, otros, claro, protagonistas ahora.
5: Los Knicks llevan 11 victorias en forma consecutiva en estos playoffs.
3: Sí, claro.
6: Buenas.
7: Buenas, ¿cómo están?
6: Bien.
7: Sí. Manuel.
5: Sí.
7: La U18 hoy a darle paliza a Venezuela.
5: Le ganamos fácil a
6: Puerto Rico. Mañana juega.
7: No, fácil le vamos a ganar, pero hay que ganarle de 30. Porque, okay. O sea, no es difícil, es fácil ganarle de 30, porque ese equipo es paliza que ha cogido. Perdió ayer de casi 70 puntos.
5: Sí.
7: Y entonces había perdido también por paliza. Nosotros perdimos de, ¿cuánto fue? De 20 o 19. Pero habíamos ganado de 29.
6: Sí, ayer ante Canadá.
7: O sea que hoy hay que
5: esos platos rotos lo va a cubrir, lo va a pagar Venezuela. 179. Ya ganó Canadá.
7: Nosotros hoy, esa venganza viene ahora con Venezuela.
5: Dale, gracias. Mira, y decir que hoy a las 12 del mediodía juega la Reina del Caribe.
6: La Reina del Caribe contra Turquía.
5: Debutando en Liga de Naciones. Hola.
8: Buena.
6: Saludos.
5: Ya última, para la pausa.
8: Defensor de Sami.
6: El defensor.
5: Ey, pero ¿qué le pasa al defensor del Sami?
6: Está triste.
5: Está llorando.
8: Los Knicks, campeones, los Knicks.
5: Ay, los Knicks, ¿tú estás con los Knicks? Bien, en los Knicks.
6: Gracias.
8: Y oye, los Yankees muertos sin Aaron Judge. Ahora sí es verdad que nos jodimos.
5: Ay, mi madre, llévatelo. Pero están a uno del primer lugar.
6: Claro.
3: ¿Cuál es el lloro?
5: A uno del

0: En el lugar que están. Vamos a hacer la pausa. Cuando regresemos, hablamos de fútbol, que el príncipe tiene unos datos interesantes del mundial y mucho más aquí en Generación Deportiva. Dale.
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0: maestro.
1: Bueno, entonces,
2: mira, Yari, el mundial ya la semana que viene.
1: Sí, antes.
3: A 8 días.
1: 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Mundial de fútbol, a Yari, tengo que decirle que yo no tengo, ¿verdad? Así
2: libros para enciclopedia rápido,
1: ¿verdad? Eso yo tengo que preguntarle a Carlos Almanzar, pero sí, yo soy de documentales y en todas las plataformas
2: hay,
1: del
2: también.
1: Presidente que habla de la historia de la gobernación de la FIFA, los últimos presidentes, el tema de la corrupción, ya se lo lee James Rodríguez, ya viene el Ronaldinho, o sea que hay mucho material en Netflix, en Prime, que usted puede disfrutar y ver un poquito de la historia. Anoche yo estaba viendo por qué México tuvo el Mundial de 1986. Era de Colombia.
2: Maradona.
1: Pero Colombia, no. El Mundial del 86 era para Colombia. Pero Colombia se complicó por temas sociales. Incluso había una campaña que había una canción que decía: no tenemos escuelas, no tenemos hospitales, no tenemos calles, pero tenemos la sede del Mundial. Imagina, o sea, dentro de Colombia no querían el Mundial. Y entonces cuando se dé el de Alemania, ¿en qué está Colombia? Que aumentaron los equipos y los estadios a México. Es
2: que Pablo Escobar estaba en su buena.
1: Y además estaba
3: del narco.
1: Porque la venta de marihuana empezó a finales de los 70 y ahí se fueron a la heroína. Uf. Y ahí entraron los carteles.
2: No, en el 86 eso estaba de pinta.
1: Y eso complicó todo. Entonces le dieron.
3: Sí, ahí era el auge de esa gente.
1: México 86 se quedó con el Mundial.
2: Mira, a partir de la próxima semana vamos a tratar de compartir datos y detalles de este Mundial que será histórico en todo el sentido de la palabra. Mayor cantidad de equipos jugando, una pelota nueva, las reglas nuevas, en fin, habrá de todo lo que es innovación. Sí, hay
3: cooling break de más de 3 minutos.
2: Sí también.
3: Al minuto 22.
2: Será el último partidos. Mundial de Messi.
3: Cristiano Ronaldo.
2: Cristiano Ronaldo, que será histórico.
3: Sí, pero también de Memo Ochoa, que son los primeros con 6 mundiales disputados en la historia.
1: Así mismo es. Y no solo de 6 mundiales, será el último Luka Modric, que no llega a 6, pero va a ser el último para él.
2: Mira.
1: Va a ser el último, wow. Mira, pero déjame decirte algo importante.
2: Antes de eso.
1: Pero rápido.
2: El más caro.
1: Sí.
2: El más caro sea hasta este momento, claro está, porque cuando arranque el asunto puede ser que aparezca otro juego más caro. Colombia y Portugal. Ese partido será 27 de junio. La boleta más barata, $2,500, se va a jugar en Hard Rock Stadium de Miami. 27
3: ese define junio. El primer lugar de ese grupo.
1: Entonces, muy entonces, seguro. La transmisión va por CN Radio. Rapidito, espérate, Dircio. Narradores: Abelino Cuadra, Jorge Allen Bauer, Chago Martínez, Johnny Nieto, José Luis Montillo y Manuel Acevedo. Comentarista: Jorge Rolando Bauer, Damaso García, Esteban Zamuria, José Armando Valenzuela, Manuel Paredes, Daniel Santana y FIFA Camaño. Entonces estarán en el pre-show y post-show, atención, Yoseini Polanco, Natacha Peña, Nayeli Díaz, Ekmari Ugarte, Ramsés Santana, Juan Carlos Morel, Armando Rivas, Joel Sánchez y David Cepeda, Rafi de León, Diego Martí, Santos Peralta serán las voces comerciales.
2: Y José Pérez.
3: Ay, duro. Señores, pausa.
1: Un abrazo grande, sigan con el plato del día. Y mañana, ¿verdad?
2: Sí. No.
3: Mañana día libre, el viernes.
2: Mañana estamos free. Free.
3: Mañana, mañana es diferente.
1: Pues fue la selección de fútbol contra Panamá 8:30 en CDN Deportes. Abrazo grande.
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2: En CDN Radio, la hora 12 del mediodía.
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0: Muy buenas tardes, no importa cuánto haya estornudado, cómo esté esa tos seca y ese calor que lo atrapa, mientras vamos por el séptimo día de esta nube de polvos del Sahara, aquí les recibimos en un lugar que esperamos esté fresco, esté tranquilo y esté listo para compartir con ustedes el menú informativo que hemos preparado hoy en el plato del día. El súper elegante, galante, bien portado y bien hablado Samuel Guzmán. Y a mi lado, el súper caballeroso, dulce y una persona que es totalmente zen, Juan Carlos Albelo, están conmigo, Nereida Castillo. Sí. Además que está está
1: trenza. Hoy bajamos con trenza.
2: Estoy mirando, ¿no?
0: Sí. Por algo en el mirador. Y que,
1: ¿usted peligro, profe?
0: Sí, dijo. Dijo el que hizo? Sabe.
3: ¡Ah!
1: ¿Qué usted hizo, profesor?
2: Oh, oye, explique. ¿Qué pasó? Yo voy subiendo de la avenida Italia a la avenida Freddy Veras Goico, sí. Y o avenida de la Salud,
1: sí, sí, sí, sí.
2: En dirección al sur,
1: sí.
2: Y hago mi turno. Ajá. Para accesar, porque se estrecha bastante la vía, porque es de doble vía.
1: Claro, claro, claro.
2: Hago mi turno y dejo que pase todo el mundo. Ajá. Y fui entrando poquito a poquito.
1: ¿Cómo debe ser?
2: Hasta que me paré. Dice, o me dejan pasar o no pasa nadie.
1: Claro.
2: Se
1: claro,
2: acercan claro. Unos transeúntes y me doy cuenta que ahora me doy cuenta que me grabaron.
1: Sí.
2: Y entonces dice, pero usted tiene, dice un transeúnte que no tiene carro.
1: Ajá.
2: Que me quite que eso es una vía. Yo le dije, no es una vía.
1: No.
2: Y usted no sabe el tiempo que yo estoy esperando.
1: Claro, claro.
2: Y él.
1: Lo primero que no es una vía.
2: No es una vía, no es una vía. Que eso es lo que él dice en el video.
1: Ajá.
2: Él dice, sí, yo ahora que lo recuerdo, yo lo vi. Entonces él dice, es una vía, quítese. Uh-huh. Entonces yo le dije, no es una vía, es de dos vías.
1: Claro.
2: Pero quítese para que el pase. Le dije, usted no sabe el tiempo que tengo aquí. Ajá. Esperando y tocando bocina.
1: Uh-huh.
2: Si no me muevo yo, si me muevo, no me van a dejar pasar nunca, no, porque no. Atrás hay una fila. Pero mira el tapón que usted está haciendo.
1: Ajá.
2: Usted no sabe si lo estoy haciendo yo, no. O lo está haciendo él.
1: Claro, uh-huh. Claro.
2: Entonces, la persona me grabaron, evidentemente. Y la crítica que él hace es que yo estoy haciendo un tapón en una vía contraria.
1: Claro, Dios mío.
2: Cosa que no es verdad.
1: Hay que tener paciencia.
2: Porque en la vida real, oye lo que me pasó también ayer, llegando a casa de Yolanda. Me dice un señor que me ve y viene de lejos, en una calle de doble parqueo, como la Gaspar Polanco, y viene y avanza y no me deja pasar. Yo me puse en una posición en donde no iba a avanzar él tampoco.
0: Uh-huh.
2: Y yo le dije, ok, vamos a hablar. Porque te quedamos vidrio con vidrio. Dice, no, yo ando con niños, el que anda con niños no anda buscando problemas. Yo le dije, yo tampoco ando buscando problemas.
0: Uh-huh.
2: Pero creo que debemos conversar. Dice, no, es que tú debiste dejarme pasar, porque lo que se estila es, pasa la hilera.
1: ¡Oh! Sí, dije una cadena.
2: Y yo le dije, ahora que tú me escuchas, yo te escuché, ¿verdad? Ahora sí. Tú me escúchame tú.
1: Sí.
2: No. La regla de es el no escrita, one, es one. El uno a uno.
0: Ajá.
2: One. No, eso no puede ser, porque entonces no vamos a avanzar ninguno. Yo le dije, si hubiéramos avanzado hace rato,
1: claro.
2: Que si tú me hubieras dejado pasar, sí. Aquí no hubiera ningún tapón.
1: Sí.
2: Entonces esa es una conversación que tenemos que sostener, porque claro. Hay que seguir diciendo.
0: El problema está, y las soluciones las paramos por terquedad.
1: Uh-huh.
2: Exacto, pero es el uno a uno.
1: Sí,
2: uno
1: sí,
2: a uno.
1: Sí.
0: Yo dejo pasar un carro, pero pues
1: profesor,
0: yo
1: usted y yo parece.
2: Exacto, no, yo puedo dejar.
0: Hasta dos.
2: Exacto.
0: Sí,
2: pero es el uno a uno. Bueno, señores,
1: somos Carlos en balde, porque justamente hoy que yo venía subiendo de la universidad, dejé la Lincoln, tomé la doctor Núñez y Domínguez, que es la calle del presidente, para incorporarme entonces a la calle Fernando Valerio, a salir a la Sarasota, rumbo a tomar la Churchill. Y me pasó lo mismo, que en ese tramo hay un tema que ocurre y que no han podido, Hugo Veras lo inició en su momento con tratar de evitar el estacionamiento paralelo. Uh-huh. Es decir, en las calles del distrito y creo que del país, la gente entiende que si hay un grupo de carros parados de un lado, usted se puede parar también del otro.
0: Donde pusieron el piloto del parqueate bien está funcionando.
1: Pero que esa vaina no había que poner ningún piloto, porque es que la ley de tránsito y el manualito que usted le dan cuando sí. Aprende a manejar, le dice que está prohibido parquearse paralelo.
2: Paralelo
1: y
2: no.
1: Que está prohibido sí. Parquearse sí. Muy cerca de la esquina, unos escasos metros de la esquina, usted no puede parquear.
2: Pero además te va diciendo el espacio de la calle también.
1: Correcto.
2: Te lo va diciendo.
1: La empatía y pensar en los demás. Bueno, pues está ese túnel creado ahí. Yo vengo a doblar, veo que viene una fila de vehículos, yo me paro un rato, detrás de mí también viene otro grupo de vehículos, los dos, eso es doble vía, y yo espero que pasen tres, uno, dos, y voy dando cambio de luz después que pase el primero. para que sepan que yo no he parqueado, que estoy, porque uh-huh. a veces hay gente parqueada en la esquina mal parada, uh-huh. y pasan tres y no me dejan pasar, y después que pasan tres, que yo veo que vienen como 10 más saliendo de
2: y
1: la
2: aceleran.
1: Y aceleran, como que tú eres un idiota, o como que tu tiempo no vale 2 pesos. Yo dije, bueno, guaguita, dale para adelante, uh-huh. y tranqué, ¡rum!
2: Claro.
1: Tranqué. Y entonces el que viene ahí de frente, que no tenía planes de dejarme pasar, comienza como a mirar, como que se uh-huh. le puso grande el mundo. Ay, Dios mío, ¿qué vamos a hacer ahora? ¿Qué vamos a hacer ahora? Digo, yo ni me bajé, ni hablé, ni nada. Me
2: quedé ni yo tampoco.
1: Y entonces hubo un momento en que todo el mundo comenzó a organizar su carro y darle para atrás. Me abrieron un espacio, pasé yo, pasaron 2 más y después siguió el flujo. Hermano, es 1-1. Usted llega a una intersección. Mire, cuando yo llego a una intersección, creo que la más molesta para mí es la de aquí, de la de Pradel con Olos Palmen. Cuando voy a cruzar de aquí del canal Los Prados, uh-huh. que es una intersección muy activa, esa de la Olos Palmes con de Pradel. Yo llego ahí, cuando yo llego, yo miro las 3 esquinas, que no es la mía, para ver quién llegó.
2: Claro, igual claro. Yo.
1: Llegó ese, llegó aquel y yo aquel, esos 3 van primero.
0: Claro.
1: Y cuando pasan esos 3, me meto yo. El que intentó meterse después de ahí, probablemente vamos a chocar, pues yo voy para adelante. Voy para adelante.
2: ¿Verdad?
1: Voy para adelante, porque lo hacen egoístamente.
2: Yo aporto. Son lo que hacen. Uh-huh.

0: rompen la línea, sí, se meten en diagonal. Sí. Señores, vamos a ser conscientes y de verdad vamos a conversar, porque lo que yo pretendo con todo esto también
1: es implementar
0: la conversación. La vamos a hablar. O sea, no tenemos que matarnos, no tenemos que pelear, pero vamos a hablar. Señores, vamos a hacer conciencia, es uno a uno.
1: Sí, sí.
0: Es uno
1: a
0: uno.
1: No hay ninguna cadena, que ustedes no lo están hablando.
0: No, es uno a uno, sí. Porque además no podemos ser tan abusadores, que no entendamos que el otro también no es que
1: claro,
0: quiere.
1: Claro.
0: Es que tiene y necesita pasar.
2: Sí, por favor.
0: O sea, seamos conscientes, usted va manejando en este momento, usted que nos escucha, que en cualquier parte del país, porque por ejemplo ahora me di cuenta que en el pueblecito donde nací, que tiene una calle central y que tiene pocas calles que le conectan con las afuera, resulta que hace un tapón terrible en horas pico, como la mañana y el mediodía, en la
2: sin
0: mata
2: necesidad.
0: De Cotuí. Porque quedó, como tú dices, un túnel. O sea, entre es la calle comercialmente fuerte.
1: Sí.
0: Y entonces todo el mundo se parquea en donde le da la gana.
1: A nadie le importa.
0: Entonces resulta que la calle ya quedó pequeña para la cantidad de vehículos, porque los vehículos crecieron y las calles no. Aquí no ha habido la inteligencia suficiente, la frialdad suficiente, el proyecto suficiente, el análisis suficiente, la previsión suficiente, como para que nuestras calles sean de una vía.
1: Qué difícil, profesor, esto es complicado.
2: Buenas tardes, gracias por llamar al plato del día. ¿Con quién hablamos y desde dónde nos llama? Ay, se
1: muchacho,
2: cayó.
1: Muchacho, habla duro.
2: Mira, déjeme aprovechar. No, se cayó.
0: El teléfono, señora, no
2: 809-200-7777.
1: Abaje radio, por favor.
2: Buenas tardes.
3: Ya está bajito. Ay, buenas
1: gracias,
3: tardes.
1: Mi amor.
3: Sí, señores, ustedes están hablando de un tema, porque mire, yo trabajo manejando.
1: Sí.
3: Y aquí en este país hay un dicho que dice que aquel que maneja República Dominicana maneja en cualquier parte del mundo. Yo creo que cae preso en otro lado fácilmente. En otro lado la gente lo que cae preso.
1: No lo dude.
3: Porque miren, aquí hay que educar al peatón, hay que protegerlo, pero hay que educarlo también, porque la gente se te mete, no, que él me está viendo, pero hay lugares para que cruce el peatón.
1: Claro.
0: Pero tampoco lo dejamos pasar. Donde los lugares están, amigos, es que nos escucha, usted, amigo, que nos ve.
1: Abrazo,
0: donde también
1: familia.
0: Se pasa, gracias donde hay los espacios para pasar.
2: Donde está el paso cero.
0: Tampoco lo dejamos.
2: No subimos. Salvo gracias a lo que ha hecho este muchacho.
0: El chino.
1: Ay, sí. Estaba en Colombia otro día.
2: Sí, lo vi en Colombia y
0: también.
1: Que
0: no
1: más... el chino. Hay que darle más apoyo al chino.
0: Parece
1: motorista.
0: Que lo siguiente es una mala palabra.
1: Sí, pero ya está más pegado. Ya le han dado
0: el
1: promo.
0: Chino motorista.
1: Sí, sí. Le han dado promo. Hola.
2: Buenas tardes.
4: Saludos, buenas tardes a todo el equipo del Plato del Día.
1: ¿Cómo estamos?
2: Gracias, ¿con quién hablamos?
4: Rafael Rodríguez, director técnico. Y un saludo a Román, mi colega.
2: Hola, Rafa, ¿cómo estás? Qué alegría oírte.
1: Sí, Rafa, pero ya no vende ese título, porque ya Román está aquí, entonces se fue algún problema.
4: Perdón, perdón.
1: Sí.
2: Rafa Mango.
0: Román arrugó la cara.
1: Sí, no le gustan esos chistes.
4: Un momentito, por favor. Pues, vámonos por parte.
1: Aclara.
4: A mi colega director técnico y al director de cámara. Bien.
1: Sí,
4: a mi colega Nereida, porque también soy locutor.
2: Claro, pero de escuela, claro que sí.
1: Pues tú sabes hablar por los micrófonos.
4: Bien, del asunto del tránsito. Avanzaremos, sí, sean 20 o 30 años, avanzaremos como países como Costa Rica, que están bien al lado y nos llevan la milla.
1: Sí,
4: pero
1: sí.
4: Tengan paciencia.
1: Ajá.
4: Y hay un señor que está ahí al lado suyo, que le brilla la calva.
1: ¿A cuál de los dos?
4: Que no es usted, es al señor Arbelo, que me debe una en el parqueo SDN.
1: Le cogí
4: entonces que aplique lo que está diciendo.
0: Que cuente la verdad. Cuenta.
4: Porque él pensó que yo le iba a hacer el parqueo.
0: No. Llegó al parqueo.
1: Ah, pues es reincidente.
0: Por lo mismo, llegó al parqueo. No, así no es. Espérese, que yo estoy aquí.
2: Tenemos todos que medirnos en los parqueos y en todas
1: partes. Porque el problema es que el conductor que lo hace bien es pendejo.
0: No, es que nadie admite que lo hace mal. Y ese es el gran problema de este país.
1: Sí.
0: Cuando yo he metido la pata, que la meto cada rato, me imagino, yo manejo.
1: Rafa,
0: horas,
1: llama de nuevo para que te la de aquí.
0: Yo manejo horas al día. Horas, yo manejo. Yo tengo 5 trabajos. Que son por lo menos 5 traslados.
1: Diablo, y por lo menos 5 sueldos.
0: Y eso que si le agrego el del mirador, que fue donde pasó, que eso, ya yo venía del gimnasio.
1: Sí.
0: Ya el del mirador, más el de Yolanda, más el de y finalmente en mi casa, Y eso, que si tengo una actividad después que me bañe y la adrenalina mal. Sigue y me da suficiente,
1: no sigo para adelante. Calle, si ya no nos cuento esas cosas. No,
2: yo me imagino. La dejé y ya sabe ahora, todo.
0: Yo lo reconozco que es otra pata.
1: Sí, sí,
0: yo
1: sí,
0: puedo decir perdón, disculpe. Ay, no, claro. no
2: sí, vi. Sí.
0: No,
2: ay, no lo vi, perdóneme.
0: De verdad. Mire, ¿qué puedo hacer para resarcir? Yo lo reconozco porque habré metido las patas 10 veces diarias.
1: ¡Aló!
0: Conchale, pero lo evito 10 veces
2: claro.
0: también.
2: Claro. Sí, buenas hacerlo. Tardes.
5: ¡Le habla! ¡El chiquitico!
2: ¡Hey! Pero mira, no ha comido chiquitico porque son las 12 y es a la 1 que él llama.
5: Sí, no es que a mí me la dan a las 11 y media, adelante.
1: A las 11 y media la dan, preparan. Oh, el diablo.
2: Wow, pero es un brunch.
1: Chiquitico, ¿cómo estamos?
5: Está en un comedor.
1: Está en un comedor hoy. Ah, pues no va a dormir.
5: No, que yo trabajo en un comedor,
0: Que él trabaja en un comedor.
1: ¿Cómo ahora? Así, chiquito?
2: No, que está en un comedor,
5: Sí, y me da la comida junto con la mesera.
1: Ay, pero bien, no está fácil, chiquitito.
2: Gracias, chiquitito, un abrazo.
1: Punta Cana, el hombre, pero cambió de trabajo. Porque él hasta hace poco era albañil.
2: Estaba con uno cubano cuidando una villa. Sí.
1: Bueno, puede ser. Mira, la gente sigue llamando, no sé por qué, no le hemos dado número, pero está. ¿La podemos tomar?
2: Buenas tardes.
1: Sí.
6: Buenas tardes, yo llamo porque yo me lo sé, Samuel.
1: Ey,
0: porque dijeron 809.
1: ¿Es Mary Jenny?
0: 683.
2: ¿Te parece a Mary Jenny Guerrero?
6: Esa soy yo.
2: Esa misma, ¿viste? Bienvenida a la doctora.
1: Tú como pelear.
6: Gracias, ¿cómo están? Miren, yo al igual que Juan Carlos tengo que manejar mucho y trato de manejar con la mayor prudencia posible.
1: Sí.
6: Pero hay veces que pasa que tú tienes que decir, tengo que hacer una choferada, pues si no, no me voy a mover.
2: ¿Una qué? Exacto. ¿Una choferada? Sí, una choferada. Mi mamá me lo decía,
6: entonces,
2: mi mamá decía,
6: si no te mueves.
2: ¡Métete!
1: Y yo, ¡ay, Jehová, Dios métete. Mío,
2: y yo,
1: qué
2: pero
1: difícil.
2: Espérate.
1: Mary Jane,
6: y tú vas a los peatones, que... Perdóname, dime.
1: Dale, Samuel. Dale. No, te iba a preguntar que si tú eres de las que tienen esa habilidad de para maquillarse, peinarse, organizar las cosas
6: sí,
1: de los muchachos.
6: Sí, de todo.
1: Ahí santo.
6: Mira, tú ves los peatones que se meten fuera del paso cebra y sacan la mano como que son magnetos.
1: Ajá.
6: Ellos te van a parar con la mano y se meten así, ya.
2: Como que Darth Vader, que te hace así con la mano al frente y ahí queda.
1: La gente, como los carros tienen cámara ahora, Mary Jane, por ejemplo, tú estás dando reversa y te pasan por atrás.
2: Ah, sí.
1: Te cruzan por atrás, confianzudos, son muy confianzudos. No sean confianzudos, por favor. Un abrazo, Mary
2: Jane.
1: Gracias
2: a Mary Jane y a la doctora Mary Jane Guerrero, una tremenda aporte y colaboradora del programa en temas relacionados con la salud.
1: Yo quería meterme en un amorcito con ella.
0: Pero la verdad es que yo creo que tenemos que hacer conciencia. Tú sabes que es lo penoso, que este programa solamente lo oye gente decente. Porque quienes deberían.
1: Ay, Dios.
0: ¿Tú sabes quiénes deberían hacer campaña de manejo? Bien,
1: sí.
0: Gente como Yailin,
1: sí, yo te lo digo.
0: Gente como Santiago Matías,
1: sí, es verdad.
0: Gente como
1: ese público,
0: DJ Topo,
1: ese público imprudente escucha ese programa.
0: ¿Por qué no? Porque lo escucha la masa.
1: Ajá,
0: sí. Porque déjame decirte que desgraciadamente ese público imprudente ese conductor imprudente también vive en Bellavista y en La Pradera.
1: Sí, claro, claro.
0: También
1: claro,
0: vive en Arroyo
1: Hondo. Claro que sí.
0: Porque lo que pasa que es que no hacemos conciencia. Cuando tú pones un tema de esto, señores, el prudente en este país es pendejo.
1: Sí.
0: Entonces, ahora la prudencia es ser lo suficientemente colaborativo y luego accionar.
1: Más que pendejo.
2: Porque si no vas a llegar nunca.
1: Más que pendejo, idiota. Por ejemplo, tú te paras en un retorno a esperar a que haya una distancia prudente entre los carros que tienen la prioridad y tú que te quieres incorporar a uno de los carriles de una avenida a una calle X. Y alguien más que llegó al último no espera hacer la fila detrás de ti, sino que se te pone paralelo al lado, delante, te tapa la visual y entonces él entra primero porque entiende que usted no iba a entrar en todo este tiempo.
2: ¿Cómo se llama esa calle que sale? ¿Cómo se llama esa calle
1: que sale? Yo soy un idiota, yo estoy aquí de más.
2: No, mira, salir de aquí de Multimedios del Caribe. Salir de Multimedios del Caribe requiere una habilidad choferil. Una habilidad choferil fuera de liga.
0: Y yo la pongo en práctica.
1: Sí.
2: Y tú esa, no puedes.
0: Yo la pongo en práctica. A mí tú me vas a perdonar. Yo me paro ahí y dejo que pasen.
1: Sí.
0: Yo tengo yo soy una persona observadora que repito procesos para aprendérmelo.
1: Sí, claro.
0: Yo sé cómo funciona cada esquina.
1: Claro.
0: Y sobre todo la que tengo que vivir a diario. Entonces yo me paro ahí. déjame aportar mi parte ciudadana, mi
2: cosa. Deja que pasen, deja que pasen. No. A los cinco minutos, espérate, hay que meterse. ¡Pam!
0: Y
2: uh-huh.
0: cierro lo que tenga que cerrar.
2: Sí, yo también. Sí,
1: porque estamos huérfanos hace rato.
0: Yo le dije al director.
2: Hemos hablado por aquí también. Que hay que ponerlo de una vía.
0: Se lo dije al director del pasaporte que tiene su oficina ahí. Uh-huh. Le dije, haga la gestión con el Intran para que pongan eso de una vía. Señores, sería magnífico, y es una idea de Nereida. Sería dar una vuelta y punto. Todo el mundo va a fluir, incluyendo la parada de delincuentes, perdón, de motoconcho que hay ahí al frente, que tiene 50 años.
1: Y sería coherente con el orden de sentido que tiene la de Filló después de la Charles Sommer para allá abajo.
0: Pero además, si tú te fijas, todo fluiría grandemente, porque todo le daríamos la vuelta ahora. ¿Por qué tú dices, y por qué tú no das la vuelta ahora? ¿Tú sabes por qué? Porque como quiera no te dejan pasar.
1: No
0: es que no te dejan pasar porque tú vas, porque nosotros vamos a salir a la Kennedy, que digamos que es la vía contraria del carril que nos toca en la puerta de este edificio.
1: Sí.
0: Es que como quiera no te quieren dejar pasar. No. Mira, tú vienes de la Kennedy hacia este edificio y tú pones las direccionales. Si la pones antes, podría pensarse que va para pasaporte. Si la pones después, está muy al momento, ¿verdad? Sí. Yo la pongo en la puerta de pasaporte, que como quiera me dé unos metros.
1: Sí.
0: Los motoristas aceleran para meterse por la acera.
2: Dice nuestra oyente Marta, me disculpan, pero Santo Domingo es una jungla. Manejar allá es un caos. Eso se ve que Marta está en otra provincia. Qué envidia te tengo, Cuánta gente maleducada detrás de un volante, y me disculpan. Soy dominicana también y me indigno al ver lo que pasa en el tránsito de allá. Un abrazo, Marta, donde quiera que estés. Puede ser que estés fuera del país o en alguna maravillosa provincia. Señores, las provincias se están llenando de expatriados de la capital. Y espero que siga así. Yo ya tengo el ojo echado en un par de sitios y conozco personas también que no voy a mencionar sus nombres.
0: Estamos
2: ni los voy a mirar.
0: Amor, de que pueda voy a dar clase en la agua del agua. voy a estudiar una emisora.
1: Atención.
0: una emisora comunitaria en Cabrera.
2: Sí, ahí sí.
0: Para
2: ahí
0: hacer
2: sí.
0: mi trabajo. Y ya por satisfacción, porque la verdad que, señores, a mí me encanta
2: Radio
0: manejar.
2: Radio Playa, Radio Calma.
0: A mí me encanta manejar. Sí. De verdad que me encanta la acción de saber que puedo dominar una máquina como un carro.
1: Vamos para agua mañana, profesor.
0: Vamos para Terrena de pasado mañana. Tengo trabajo para traspasado.
2: Cabrera es la Terrena de hace 15 años, mismo. Así que yo. Ahora mismo.
1: Sí, porque ya la Terrena de hoy en día es como la ciénaga de aquí del
0: ensayo.
2: Semana Santa. Sigue siendo maravilloso.
0: Mañana está perfecto y pasado también. Va otro tipo de público. Pero la verdad es que, vuelvo y reitero, yo creo que a mí que me encanta manejar, me encanta la acción de manejar. Creo que es casi un superpoder. Porque sí, es como, señora, tú estás manejando una máquina, un robot.
1: Sí, es verdad.
0: Y eres tú el cerebro de ese robot.
1: Sí, como un Transformer.
0: Exacto, entonces.
1: Es verdad.
0: Finalmente,
1: mucha televisión.
0: ¿Cuál es el cerebro que tiene muchos robots aquí en la ciudad?
1: Hueco, fofo. Sí.
0: Imprudentes,
1: sí.
0: Violentos,
1: agresivos.
0: Violentos. O
2: sea, se supone que los robots están programados con información.
0: Exacto.
2: Esos están hechos de hojalata, pero no le metieron nada en el disco duro.
0: No, sí, lo tiene el disco duro. El disco duro lo tiene el que maneja. Y ese es el cerebro que maneja ese robot. Entonces, por eso vemos cosas, porque una de las cosas que aquí hay dos cosas que se enjuician mal, que es al vehículo de las redes sociales.
1: Sí, verdad.
0: Ese vehículo me dio, no le dio el IVA de ese señor o esa señora que está manejando ahí. A mí me pasa recientemente, a propósito de señora, voy saliendo de una calle.
2: Una tarde de paseo, una pequeña, farola.
0: Voy saliendo de una calle pequeña y me detengo porque va saliendo una señora. La señora le cede el carro a un valet, una especie de valet.
1: Sí.
0: Y yo me quedo esperando porque es lógico, usted tiene que esperar.
1: La prudencia
2: y además tenemos
0: entonces,
2: madres,
0: la señora va al asiento de atrás a buscar algo. Estoy esperando todavía y puedo entenderlo.
1: Sí.
0: La señora
1: deja
0: de buscar lo que iba a buscar.
1: Se lo olvidó.
0: Y comienza a hablar con otra señora.
2: Eso me da un pique, amigo, cuando la gente entiende que el mundo gira alrededor de su órbita.
1: Porque se le olvidó.
0: Entonces, se le olvidó, yo le toqué bocina decentemente.
1: Claro.
0: Me hace una mala seña la
1: señora.
2: Ay.
0: Y con todo esto espero y vuelve a hablar con su vecina amiga de la en una plaza.
1: Coge ahí.
0: Y yo, entonces ahí le pegué la bocina. Titín, titín, titín, titín, titín, titín, titín, titín. Viene el dueño de una barbería que yo conozco al lado.
2: Ajá.
0: Que que qué es lo que me pasa. Y yo le dije, la pregunta no debe ser a mí. Ajá. La pregunta debe ser a la señora.
2: Claro.
0: Ajá. Es una señora. Pregúntale qué le pasa a la señora.
1: Ajá. Y que no me deja pasar.
0: Que yo lo que quiero es pasar. Punto. Sí. Viene un señor. Ah, pues Juan Carlos Arbelo. Yo le dije, sí. Tú eres una figura pública. Y una figura pública que tiene el tiempo contado, que ajá, espero que la señora se desmontara, le pasara el carro al ballet, claro, y que buscara, claro, lo que iba a buscar, y que, claro, pero que no se ponga a hablar con su es vecina. Complicado. Que despache el carro y que se ponga a hablar con, claro, su vecina.
1: Yo tengo una teoría.
2: Sentido con de eso, diligencia y de prontitud. Por cierto, nuestra amiga Marta vive en Maryland. Y

0: este momento, que ella dice, me avisa cuando pase, cuando llegue a tanto.
1: Yo hago algo parecido.
2: Contado,
1: yo tengo una broma ya que en el
0: sin problema.
1: En el súper ya me conocen. Y yo, no puedo pasar de 5,000. Si paso de 5,000 lo paga tú. Y ella es toda
0: Yolanda me dice,
1: pues a los 4,500 ya dice, mire, vamos por 4,500, dale para allá, hasta que choque.
0: Yolanda dice eso mismo, Yolanda dice.
1: El rellenito.
2: No se puede.
1: ¿Qué dice Yolanda?
0: Yolanda dice, no, me avisa cuando llegue a tanto.
1: Ay, tan bella.
2: Aló, es organización económica.
1: Sí, exacto.
2: Sí,
1: eso es, claro que sí. Eso es economía Yolanda, doméstica. Buenas tardes.
3: Buenas tardes, desde la Castillo, Enriquito
1: Pimentel. Hola, Enriquito, querido, ¿cómo estás?
3: Yo lo tengo presente a todos ustedes. Mira, yo quería salirme del tránsito hoy.
2: El dato del día.
3: Ustedes llegaron a conocer al señor Jorge Cuascú, ¿no, verdad?
0: Sí, sí, claro.
2: Jorge Cuascú.
1: Jorge Cuascú, el fundador de este edificio.
3: Ah, año 1974. Oye, ¿cómo conozco yo a ese señor?
2: Sí.
3: Yo lo conozco en un restaurante que tenía el señor Leandro Guzmán.
2: Leandro.
3: Era el esposo de una de las amigas Valle.
2: Tío mío.
3: En el Naco, en la Plaza Naco. Sí. Yo era cantante. Ahí conocí yo una hija de él que se llama Clara Orne.
2: ¿Y qué fue de la vida de Clara?
1: Todos fueron personas.
3: La hija de Cuascú.
2: Sí.
1: Ay, pues gracias por eso.
3: Me tiene una estimación grandísima a mí. Yo siempre me llamo a ustedes para darle informaciones buenas.
1: Siempre, mi amor. Y a nosotros te tenemos mucho cariño a ti, Enriquito Pimentel.
2: Saludos de parte de
1: nos encantan tus aportes y tus recuerdos.
0: Alguien se está quejando de que no se comunica con nosotros. 809-200-7777 y 683-8790. Y 91.
1: Buenas tardes.
2: Nereide, que la tumba.
1: No soy yo. Hello. Hola.
4: El patrón, que le dé la gracia a Nereide, que lo sacó de una patana ahorita cuando estaba hablando de mis abuelas.
1: Ajá.
2: De la vieja, que yo dije.
4: Por un lado eso, y por otro lado, ¿dónde yo puedo ver concreta y claramente la inflación por rubros?
2: La inflación.
4: No que me digan de que la inflación puede un tanto por ciento. No, eso no, porque
1: el Banco Central lo tira cada tres
0: central.
1: Meses. O
0: entra a la página. Entra a la página del Banco Central.
1: Ahí hay
0: rubros, sí. Pero, incluso, tú sabes qué, te voy a decir algo. El Banco Central, contrario a lo que pasa con el gobierno en sentido general, siempre ha sido muy honesto.
2: Sí, sí, sí.
0: Siempre, no solamente en estos 20 años, cuando ya se lo entregaron a su propietario final, sino.
1: Excelente trabajo.
0: Sí, excelente trabajo que ha hecho. Excelente. Claro, por eso se lo dieron.
1: Sí, no se lo han
4: dado. Puede ser muy honesto, pero si deja el rubro importante fuera o no está tomando lo que debe tomar.
0: No.
4: Son honestos, pero no está efectiva la medición.
0: No,
4: oye. Eso es lo que yo quiero ver.
0: No,
4: que
0: no.
4: Que diga, por ejemplo, alimentos y bebidas, que diga ropas.
0: Sí, lo tiene, lo dice.
1: Sí.
0: Oye, ¿qué pasa?
1: Remesas, comida.
2: Es lo que no te contabiliza, yuca, batata, yautía.
0: No, claro. Sí, hay hasta ese nivel, hay detalles.
2: Tendría que ver.
0: Oye, ¿qué pasa?
4: Voy a buscarlo y si no lo encuentro lo vuelvo a llamar.
1: Está bien.
0: Pero oye, escúchame esta parte para que tú lo tengas claro. Uh-huh. El Banco Central siempre y la Junta Monetaria siempre han sido muy honestos en cuanto a la realidad de la tasa cambiaria, la realidad del costo de la canasta familiar y la realidad de la famosa tasa de préstamo y la inflación.
1: Ajá.
0: Que
1: los intereses.
0: Que lo que sigue ahí, que lo que rodea todo esto, en el gobierno no se le dé ese mensaje
1: o se edulcore.
0: Que no se le dé el uso que espera un ciudadano como tú que quiere la verdad. Ya eso es otra cosa.
1: El Ministerio de Economía.
0: Sí, dan la información que deben. De hecho, por ejemplo, ahora mismo estamos hablando de que la canasta básica anda alrededor de por los 50 mil, los $1,000, un poquito más, un poquito menos. Y lo que el gobierno en sus diferentes instituciones te doren la píldora. Ya eso es una realidad.
1: Claro que sí. Mira, Teresa nos dice que qué difícil se ha hecho comunicarse con nosotros y que eso significa que somos muchos oyentes tratando de comunicarnos también. Teresa, tan linda, Dios te bendiga, gracias. Nuestra querida amiga y la única que ha puesto en su lugar y que ha puesto respeto.

0: Teresito.
1: Con Teresa.
0: A Samuel Guzmán, un abrazo. Sí. Mira, hola, tenemos otra llamada. Sí, y quiero leer algo más que nos mandó Marta o Narta. Un beso, buenas.
2: Mira, Nereya, Rafa, luego para una acotación a Arbelo, por si no lo sabía, la doctor de Filló, entre la Gustavo hacia los Parmen, se está desalojando y se está ampliando.
0: Sí, sí, sí, lo sabemos, sí.
2: Ojalá que esa ampliación llegue de la Olo Palmer hacia el Caribe.
0: Claro, y, eso esperamos.
2: Y si llega hasta ahí, entonces va a ser el palo de la gata, como dicen, para abrir toda esa zona.
0: Sí, sí,
2: o sea,
0: sí.
2: Que vamos a esperar, porque hay un proyecto interesante con la doctora.
0: Claro,
2: de
3: que van a desbaratar que tienen que hacer desbaratar los paraditos.
0: Claro, eso esperamos.
3: Los paraditos hay que desbaratarlo.
0: Eso esperamos. ¿Sí? Mira, Narta nos dice que le encanta el programa y que aprende mucho con nosotros. Me encanta Samuel, su sarcasmo. Gracias, y Juan Carlos también, y Nere también. Son una tripleta maravillosa. Ay, gracias.
1: Eso de que los tres son muy buenos.
0: Sí, así mismo. Míralo ahí.
3: Las redes de aquí.
0: Míralo ahí.
1: Ya me lo enseño. Ya,
0: claro, no te crees.
1: Mira, ay, Dios mío, Padre amado. Mira, más gente llamando, pero no puedo coger.
0: Sí, señor, buenas tardes.
4: Buenas. Mire, yo quería decirle que aquí las instituciones que tienen que ver con el tránsito hacen mucho operativo y muchas cosas del tránsito, pero es que aquí hay un problema que es estructural de los dominicanos, que es que el dominicano se cree como muy tigre. Y a veces se te meten hasta sin convenirle a ellos, se dice. Y se te meten porque es que tienen como esa cultura de yo ando más rápido que tú.
0: No, de tigre gallo.
4: Y esa forma, tigueraje.
0: Claro, por ejemplo, ayer yo estoy en una fila larga para salir a los próceres por dentro de los jardines. Aparecieron dos carritos que eran más inteligentes que todos nosotros para irse en vía contraria.
4: La gente aquí... Sí. Escúcheme, la gente aquí no tiene, ni siquiera sabe para qué son las rayas, ni los colores, ni por qué dos rayas, ni por qué una blanca y la otra amarilla, ni por qué hay dos amarillas interrumpidas, de por qué hay dos amarillas seguidas.
1: Hay mucha licencia comprada, acuérdate.
0: Y también hay que decir que hay que dar la buena noticia de que se va a empezar a dar educación vial ya en las escuelas, creo que a partir del próximo año escolar. Es urgente, urgente. Otra llamada en el 809-200-7777. Buenas tardes, gracias por llamar al plato.
5: Me pude comunicar.
1: Teresa, muchacha, tú estás perdida.
5: Ustedes, ¿cómo están todos?
0: Felices de escucharte.
1: Yo estaba hablando de ti ahorita.
0: No le hagas caso.
5: No, Teresa. Yo lo estoy escuchando aquí. Nere va a ser que tú me cojas odio, por eso no es así.
1: No entiendo. Yo voy a ver.
0: Teresa, ¿cómo está Santiago?
5: Sí. Bien caluroso.
1: Ay, Dios mío.
5: Y complicado con el tránsito también. Acá, y vamos a durar mucho con todo ese polvo que tenemos ahí en camino.
0: Todavía faltan 5 días para que salga la parte
5: se vaya.
0: Sí, señor, de esta nube de polvo
3: para
0: de
3: que y 5 meses para realmente. Que se refresque. Hoy.
5: Bueno, yo creo que falta más para que
0: se refresque. 6 o 7 meses.
3: En noviembre comienza a bajar.
5: Muy de acuerdo con Juan Carlos con la parte del tránsito. Ay, a mí, por ejemplo, yo disfruto mucho manejar, me encanta, pero hay un momento en que uno se estresa. Yo, que me molesta de sobremanera cuando los peatones no respetan los semáforos, de verdad que es una cosa que me da. Yo me gusta manejar por el carril izquierdo por todos los motoristas que me encuentro de frente, o se quitan o se paran.
0: Bien hecho, así mismo.
5: Por las rayas, yo voy por las rayas y yo me le paro y le pongo el carro hasta en parqueo, hasta que no se quite, no va a cruzar. Igual que los carros de concho que le encantan pegarse en la isleta del centro en los semáforos. Ellos vienen allá, nosotros en la fila que tenemos media hora en la fila, ellos vienen de último todo el carril izquierdo para meterse adelante en el semáforo.
0: Así mismo, pues son más inteligentes.
3: Pero no lo sancionan.
0: Incomoda.
3: Oye, ¿qué pasa? Nosotros la clase trabajadora que tenemos estos carritos de 3 pesos que
0: el AME, duramos 5 años pagándoselo al banco.
3: Y que el AME asume que somos ricos por eso.
0: Ajá.
3: A nosotros sí nos fiscaliza si nos subimos encima de la raya de cebra. Pero al carro público no.
0: Ni tiene que usar cinturón de seguridad, no, ni nada. Tiene que.
5: Yo me quedo, a veces me quedo así en el semáforo en el frente y veo cuando arrancan todos los motores con el semáforo en rojo. Inclusive levantan el motor según arranca y los came abajo de la matita.
3: Así mismo, cogiendo fresco.
0: Así mismo, gracias Teresa, querida, gracias. Tenemos otra llamada, buenas tardes. Hola.
6: Buenas, ¿cómo están?
0: Muy bien, Pastor, ¿cómo está usted?
6: Estamos vivos, gracias a Dios.
0: Es Miguel, nuestro querido amigo, ¿cómo me lo tratan? Bueno.
3: Gracias a Dios y a la Virgen.
1: No es católico, ninguna Virgen. Ninguna Virgen, pastor,
6: yo voy ahora pasando, o sea, voy escuchándolo a ustedes. Ustedes tienen una buena audiencia aquí en el Cibao.
0: Ay, qué bueno.
6: Yo voy ahora rodando por aquí, por la carretera que va hacia Tenares, y atravesé Salcedo, y veo que todavía está la tradición, Juan Carlos, de la gente cerrar al mediodía.
3: Ay, sí,
6: qué lindo. Casi todos los negocios están cerrados al mediodía. Tú pasas y es muy raro. Bueno, los de comida están abiertos, pero todos los otros tipos de negocios están cerrados. Y eso en la capital casi no se ve. Pero en los pueblos se ve eso con mucha
0: Pues le cuento algo, pastor. En Europa se está regresando a esa costumbre de cerrar al mediodía, de esperar a la siesta, de abrir a las 3 o 4 de la tarde, luego cerrar a las 10 de la noche de nuevo, por como una conquista de laboral.
6: Vamos a hacer eso aquí, vamos a pelear para que hagamos eso aquí también, porque
3: no, peleándonos
6: con el tema del tránsito y esas cosas.
3: Pero peleando no puede ser.
6: No, bueno. Yo digo, tú sabes que aquí todo se logra ya, vamos a decir, protestando de manera
1: pacífica. Que la mayoría de los negocios, a excepción de los bares y los restaurantes, sí, y esas cosas, abren a partir de las 9, 10 de la mañana hasta las 11 en España, por ejemplo.
3: Ajá.
1: En
3: para el que sur. La gente se lleva su romo.
1: Los bares no, los bares es tempranito, pero los negocios de que tiendecita, fantasía, qué sé yo, cuántos supermercados, a partir de las 10 de la mañana es que abren la puerta.
0: Wow.
6: Okay, aunque ustedes vean que yo casi mañana no estoy llamando, yo siempre los escucho,
0: Ore por nosotros, ore por mí, pastor, que usted sabe que en medio cariño de todo que yo estoy
3: metido. Ore por mí.
6: Claro que sí.
3: Nereida no lo necesita, Nereida va a la iglesia. Ore por mí mejor.
6: Por los tres, y ya, incluso.
3: Y los papás de Samuel oran por él.
6: Por los otros dos, para que el Señor toque su corazón.
0: Los toque así mismo. Gracias, doctor. Oye, doctor, gracias, pastor.
1: Un abrazo,
0: doctor de almas. Claro, lo pedimos.
3: Imagínate tú, yo no tengo ni esperanza.
0: Buenas tardes.
3: Porque Nere va a la iglesia.
1: Sí, sí, sí.
3: Samuel ora por ella, el pastor ora por ella. Por ti oran tu papá y yo.
0: Tú, Yolanda, ora por ti. ¿Tú crees
3: que Yolanda no ora?
0: Sí, ella sí.
1: Vamos a poner la iglesia por
0: ahora. Hello, buenas. Buenas tardes.
6: Buenas tardes.
0: ¿Con quién hablamos?
6: Jonathan Martí de este lado. Saludos, Samuel, Arruelo.
0: Hola, Jonathan. ¿Desde dónde nos llamas?
3: Oh, desde Venezuela, él es familia
6: de Domingo
0: San Domingo Este.
3: Él es familia de cosas.
1: ¿De quién?
3: De Alemacía.
1: Ey, cuidado.
0: Querido, cuéntanos.
6: Bueno, mi gente, este es nuestro centro del caos del tránsito.
1: Sí, sí, complicado.
6: Es increíble de que en la mañana hay que levantarse súper temprano para poder cruzar. En dado caso de que pasó las 6 de la mañana, ya usted sabe que tiene que confesarse con el Padre Nuestro para poder cruzar.
0: Ciertamente. Wow,
6: adicionar a eso, han hecho una doble vía, ¿no? En la 25 de febrero.
1: Ajá.
6: Para poder cruzar para aquel lado.
1: Sí, sí, sí.
6: Pero los AME, ya ha pasado las 8 y 40 de la mañana, ellos retiran sus conos.
3: Se quitan igual que aquí.
6: Sálvese quien pueda.
1: Ay, Dios mío.
6: Ellos se van y en la 25 de febrero, eso es sálvese quien pueda.
1: Es difícil,
6: a las 10 de la mañana ese tapón.
1: Es difícil esa calle porque por ahí nadie tiene parqueo, estacionamiento, garaje en su casa. Y entonces todos los carros están en la calle ocupando vías.
6: Esa cabeza del puente ahí.
3: Pero siempre, pero es.
6: A las 9 de la mañana, es increíble. Aparte de un saludito a Dios Astacio,
1: a Dios el pastor,
6: y la San Vicente y todos los hoyos que están haciendo, el adjunto de la casa.
1: Sí, el tránsito está jodido.
3: Pero oye, en el caso de ustedes, de Santo Domingo Este, la advertencia fue más clara que en el Distrito Nacional.
1: Sí, sí, sí, sí.
3: En el Distrito Nacional como que medio nos sorprendió. Pero el caos que se daba en la parte central de Santo Domingo Este, que comprende más o menos, palabra más, palabra menos, calle más, calle menos, entre la Sabana Larga, llegando al puente, San Vicente, la Bomba de los Minas, el mismo centro donde está Megacentro ahora, era Picapollo antes.
1: Sí.
3: Sí, antes la guagua decían San Vicente Picapollo Lomina.
0: Oh.
3: Yo lo mío en la sociología.
0: Oh.
3: Y rotonda, que era la rotonda en la que estaba. Ahí era que estaba la rotonda. Que era una casa que tenía, una finca que tenía Mélido Marte.
0: Oh, donde
3: está,
0: claro,
3: hoy día.
1: Sí. La rotonda, sí,
3: donde
1: sí,
3: está hoy día Megacentro.
0: Ajá.
3: Ese caos fue advirtiéndose. Fue un crecimiento desmedido en torno hacia la carretera Mella. que entonces el 9 comenzó a complicarse también.
0: El 9 de
3: la Sánchez, que es la avenida, la esquina donde hacen donde hacen esquina la Charles de Gaulle con carretera Mella, que no le han puesto avenida, es una avenida ya, no una carretera. Y resulta que eso fue, pero nadie le puso caso. Nadie le puso atención. La bomba de los minas desde los 90 era un caos.
0: Pero iba pasando paralelamente con que la clase media fue adquiriendo vehículos.
3: Pero lo que te estoy diciendo, o sea,
0: cada casa tenía un solo parqueo.
3: Pero es una pena, porque en el caso por las distancias, hacia allá creció, igual que a Villa Mella, una clase trabajadora que iba avanzando, pero que trabajaba aquí en la capital.
0: Sí.
3: Una clase de comerciante que iba avanzando, pero que trabajaba aquí en la capital, y se iba comprando carro. Y el caos fue advirtiéndose.
0: Claro.
3: Estamos hablando de que el caos para cruzar hacia la ciudad en horas pico, desde Santo Domingo es desde los 90, eso no es de ahora. Porque aquí en Santo Domingo, en el Distrito Nacional, el caos tiene 10 años, 8 años, digamos.
0: No,
3: o sea,
0: algunos 15 años.
3: No, es menos. Sí. Tiene algo menos.
0: Mira, pero una
3: es cosa, como del 15 para acá, que hace 11
0: años. ¿Qué pasa ahora? Que Santo Domingo este es autosuficiente en muchas cosas, que antes había que cruzar obligado para conseguirla.
3: Pero lo sigue siendo mínimamente en
0: No, yo siento que no. Yo siento que mucha gente hace vida completa.
3: Tú no conoces el caos. Pregúntale a ese que sale de madrugada de su casa.
0: Pero que hay vida completa, hay colegios, hay centros comerciales, hay supermercados, hay todo.
3: Pero un porcentaje tan pequeño, porque la gran masa sigue entrando al distrito. Es por eso. Los trabajos están en la capital, o sea, están en el distrito nacional.
0: De este lado,
3: pasa
0: de aquel
3: con
0: lado.
3: Todo, señores, pasa con todo, no solamente con Santo Domingo Este, sino también con Santo Domingo Norte Santo Domingo Oeste. Usted tiene que entrar. Es más, me voy más lejos. Al distrito entra gente de Villa Altagracia, gente de la Común Cabecera de San Cristóbal, gente de Azua.
0: Y de Pedro Brand.
3: Y de gente de Azua, sí. O sea, y gente de municipios más lejanos.
0: La gente de Villa Altagracia, ahora que tú lo mencionas, que le habían pegado el bendito peaje tan grande, que de verdad muchos de ellos vienen aquí a la capital y muchos se han mudado porque le sale más económico el comprar una casa allá o alquilar un apartamento allá, gente que son nativos de Villa Altagracia, pero traen
3: el muchacho. De su pueblo no quiere irse de su
0: Nadie
3: pueblo.
0: Nadie quiere irse de su pueblo, pero traen el muchacho a la universidad para acá, traen el muchacho a lo que sea para acá, o trabajan de este lado.
3: Lo que salimos obligados.
0: Y recuerden que hay Santo Domingo N, eso me lo inventé yo, pero quiero que se...
3: Está muy bien
0: se,
3: eso.
0: Santo Domingo N, Santo Domingo O, Santo Domingo E y Santo Domingo DN. Porque así nos aclaramos más, porque Santo Domingo Oeste y Santo Domingo Este
3: suenan igual.
0: Suenan igual.
1: Vamos con los titulares.
0: Si usted quiere.
1: Por favor.
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1: Y arrancamos esta ronda informativa con una lamentable noticia, y es que, bueno, una información de la que hemos estado dando seguimiento a 10 días de su muerte. Familiares por fin ya pudieron velar a la niña fallecida en el centro de Conani, en el municipio Guerra.
3: Así es.
0: La Suprema Corte conoce apelación del fiscal, del infame fiscal Aurelio Valdés, acusado de soborno en el caso Senasa.
3: Denuncian abuso de autoridad policial contra joven en el sector Capotillo. Más adelante le daremos los detalles de la interacción violenta.
1: Hey.
3: ¿Actuación correcta o abuso de poder? ¿Qué opina usted? Más tarde.
1: Imprudencia en la vía. Hemos estado hablando de la imprudencia. Muere agente de migración lamentablemente en accidente de tránsito por irrespeto o imprudencia de otro conductor que violó la luz roja.
0: Desde hoy hasta el próximo domingo, Baní, la provincia Peravia, la común cabecera de Baní, celebra la tradicional Feria del Mango.
1: Muy bien.
3: Regresan las protestas en el sector salud.
1: Ay, qué chulo.
3: Exigen igualdad de trato y cumplimiento de sus reivindicaciones laborales.
1: El chisme usted sabe que no nos gusta, pero nos divierte. Tribunal declara en rebeldía a Rosmaría y ordena su arresto.
0: ¿Qué hizo la policía? Señores, el polvo del Sahara sigue incidiendo en el país. Temperaturas de hasta 35 grados, pocas lluvias, muchas alergias, calor sofocante, humedad en 95% esta mañana, y de eso daremos más detalles. Quedan 5 días de esta nube de polvo del Sahara.
3: Y usted va a conocer más de las propuestas de Francisco Acosta, catedrático y candidato a decano de la Facultad de Humanidades de la Universidad Autónoma de Santo Domingo.
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0: gracias por sintonizar el plato del día por cualquiera de sus vías. Puede ser por cdnradio.com.do. Entre para que nos vea. Mire, esta camisa que tengo hoy, una camisa que
1: qué
0: me
1: lindo
0: siento,
1: está usted hoy,
0: me siento lindo.
2: Marta nos ve. Mira,
1: qué lindo.
0: Es corduro.
2: Pero Dios mío.
1: Y entonces tiene como una cigüeña, profesor, ¿verdad?
2: Sí. No, es un ave, es una oca.
0: ¿Una oca?
2: Sí, es un
0: juego de la oca. Tiro porque me toca. Ah, pues mire.
1: Pero para mí que era blanca
2: la oca. Es un pato de los que son aves migratorias, exactamente, en pleno vuelo.
0: De oca a oca, tiro porque me toca.
1: Pero bien.
0: Miren, y también puede ser porque, para que nos vea lo lindo que está esta camisa, puede que entre entonces a El Plato del Día por YouTube. Pero es posible que, le agradecemos muchísimo que usted nos esté escuchando y queremos hacerle compañía en su transitar por CDN Radio en los 92.5.
1: Ay, sí.
0: Sí, me imagino que usted está llegando a Bánica en este momento y ya, nosotros pues nos privilegia que usted tenga los 92.5. Pero es posible que usted esté llegando en este momento a Nisibón.
1: Nisibón, ¿eso para allá, para el este?
0: Para el este, sí.
1: Y entonces, aquí sabemos el país.
0: Muy lindo, y la playa linda también.
1: Sí.
0: Y entonces venden comida, venden comida fresca,
2: rico,
0: hártese, no pase hambre.
1: No.
0: Y entonces, gracias por
1: preguntar por el precio antes de
0: por los 89, por los 92.5, porque nada más en Punta Cana que se oye por 89.9. No se ponga de que a buscar 89.9 si usted está en Nisibón. Nisibón no es Punta Cana.
1: No,
2: eso pertenece provincia a la eso. Romana, Cumayasa, por
0: no,
2: ahí no.
0: Nisibón pertenece a Higüey.
1: De la Altagracia,
0: De hecho, Valladolid pertenece a Higüey.
2: Sí, claro, si me oye Wellington Carpio, me corrige de una vez.
0: Muy bien, y si te oye Cholitín.
2: También.
0: Si te oye la pequeña Chola, te va Cholitín, la pequeña Chola.
1: Oye.
0: Entonces,
2: pero es un pato migratorio, no es una oca. La oca es un ganso. Ya yo hice la averiguación.
0: Tú ves, no, como
2: pero mira el color igualito.
1: Yo no creo en Nereida, dice que sí. Ya yo iba a salir por ahí y decir, mira qué lindo. El, sí, tú entiendes. Sí, hay que tener cuenta con la doña.
2: Pato migratorio boreal.
1: Es que ella inventa muchísimas cosas aquí, ya yo lo sé. ¿Tú sabes?
2: No es cierto.
0: Y a propósito de eso, de Boreal, así se llamaba una productora de televisión.
2: Sí, señor, Boreal TV.
1: Aurora.
0: Aurora Boreal.
2: Eso es algo que yo quiero ver. Lo tengo en mi,
1: muchacha.
2: Puede ser en Canadá, puede ser en Groenlandia, puede ser en Noruega, no.
0: Aquí no se ve.
2: Solo se puede ver una aurora boreal si ocurre un efecto muy difícil, algo
1: salga
2: del
1: de
2: sol.
1: Pronto,
2: no, pero es que puede ocurrir si hay ondas electromagnéticas del sol se pasen de.
0: Ahí han venido para acá.
2: Creo que se han visto. Creo que se han visto.
0: Siempre las cosas grandes.
2: Voy a buscar Quisqueya Live. Déjame buscar Quisqueya Live, que creo que una vez.
0: ¿Dónde están los extraterrestres? En los países grandes.
1: Sí,
0: ¿dónde está la aurora boreal? En los países grandes. En los países aquí. Para cubrirnos, para asfixiarnos.
1: Los países
0: no. Apuesto que no llega a ninguna parte, en Estados Unidos no llega el polvo del Sahara. Se devuelve a Miami.
2: La tengo. Tormenta solar provocó auroras boreales en, bueno, no creo que sean boreales, auroras en República Dominicana.
0: Aurora, hay muchísimas.
2: Y fue Jean Suriel que lo explicó. Aquí está en la prensa, lo encontré.
0: Aurora Collado, una periodista.
2: Es un fenómeno.
0: Aurora, que hay baisa.
1: Amigo, escucho para que aprenda.
2: Es un fenómeno inusual.
1: Oye.
2: Solo se vuelven visibles en el Caribe durante tormentas solares geomagnéticas. Lo dije ahorita.
1: Sí, la pegó ahí. Que un aplauso a la doña. La pegó por fin. 10 años tenía y no pegaba una. Y lo logró. Mira,
2: ¿qué día es hoy?
1: Hoy es día 3.
2: Mundial de
1: La bicicleta.
2: Oh, caramba.
1: Ay, tú sabes.

0: ese medio tan importante.
1: De todos los que estamos aquí, el único que monta bicicleta eres tú.
0: Ay, si yo tengo una en casa.
1: No, yo no. Yo tenía una estacionaria y la regalé.
0: Yo no monto, yo tengo una en casa, pero hay que subirla y bajarla del segundo piso donde vivo. Entonces no me atrevo a dejarla al lado del carro donde me parqueo, porque no.
1: Como no, que... porque vas a invitar a pecar a alguien.
0: Por eso.
1: Vas a invitar a pecar a alguien, no me atrevo, que va a pasar querido, por ahí y va a decir, ay, hombre, la vi ayer. Ay, la estoy viendo desde hace dos semanas. Ay, ay, ni la usan. Ay, cualquiera se la lleva. Y ya, sí, no.
2: Oye,
1: sí.
2: oye.
0: Ay, ¿hable del día de la bicicleta?
2: No, está bien, que estaba buscando el nombre de un actor que me marcó mucho con una película que vimos cuando éramos muchachitos.
1: ¿Que era de bicicleta?
2: Pingüi se llamaba, que un tipo que murió hace como dos años
0: Pee-wee
2: o tres.
0: Herman.
1: Ah, no, Pee-wee Herman.
2: En la película se llamaba Pee-wee.
1: Pee-wee Herman.
0: Sí, que era un señor como divertidón, como...
1: Sí, así,
2: Pee-wee. Ahí busqué el nombre que es, el nombre real.
1: Pee-wee murió y que lamentablemente fue cancelado por un tema...
2: Paul Rubens.
1: Fue cancelado por un tema de... que fue a un cine de adultos. Ajá. A ver una película de adultos.
2: ¿Y qué pasó?
1: Se toqueteó.
2: Ah,
1: él solito. No, él solito.
2: Ajá.
1: Y alguien lo vio y eso fue suficiente.
0: ¿Lo grabaron?
1: No sé si lo grabaron. El caso es que se armó un escándalo de niveles descomunales porque era una...
0: ¿Era gente grande?
1: No, pero él era
2: un lugar público.
1: Era un lugar público y él era un personaje infantil.
2: Sí.
1: Entonces lo sacaron, lo desconectaron.
0: Es como inglés, la verdad.
1: No,
0: americano.
2: Suena como de Reino Unido por ahí, por esos sitios. El estilo que él tenía.
1: Él se reía así.
2: Ajá, déjame ver la película.
1: Ni a mí tampoco.
2: Paul Rubén, déjame ver dónde es ese muchacho.
0: Buenas tardes.
1: Buenas tardes, lo
2: estadounidense.
3: Okay. Buenas tardes. Con Pueblano le llamo.
1: ¿Cómo está usted, mi querido
0: Con
1: Pueblano de la Vega de Bacuí?
3: Óyese, le voy a tirar una ahí para que la entretengan a ustedes.
2: Uh-huh.
3: ¿Qué es lo que está pasando con muchos comunicadores, conductores de comunicaciones que por ejemplo, está bien, uno no puede menospreciarlo, pero ellos se lo han ganado toda la vida, los vecinos de nosotros y ahí de los haitianos, que hay que decirle ciudadanos, y ellos no, ¿cómo
1: claro
3: nos dicen a nosotros?
1: Sí.
3: ¿Mm? ¿Cómo nos dicen ellos a nosotros? Y a nosotros siempre nos patean, desde cuando Boyer y toda esa gente, que Trujillo le dijo a ellos que le acotejara su ladrón y ellos sí, estamos en eso, y nunca le puso la atención. Entonces, ellos a nosotros, dominicanos, nos patean. Nos tienen como si fuéramos, es decir, de tercera o cuarta...
2: Sí, pero por el respeto, para que no se vea como él, que uno discrimina. Uno lo dice ciudadano, residente, claro, del vecino país.
3: No. Pero por el que dice haitiano.
2: Del hermano país.
3: Porque eso es lo que ellos son, haitianos.
1: Sí, claro, lo son.
2: Porque es un insulto. Decirle haitiano solo es un insulto.
1: No, ¿y por qué?
0: El principio...
1: Por cierto, ganar
0: el principio con el que usted...
1: 4-0 a Nueva Zelanda.
0: El principio con el que usted está defendiendo su postura, que respetamos, tiene poca validez a partir de que no es necesario responder de violencia con violencia.
2: Claro.
0: No todo el que incluso si alguien le maltrata, hay procesos que son socialmente correctos para usted defenderse.
2: Claro.
1: Claro,
2: entonces
1: usted
2: le dice desde ahora en adelante, un ciudadano nacional haitiano residente en el vecino país.
0: Ciudadano internacional también puede ser.
2: Ciudadano internacional.
0: ¿Por qué de otra nación?
2: Por favor.
0: Ciudadano internacional de Haití.
1: O extranjero.
2: Entonces vamos con noticias serias. Residentes...
0: La gente no asume extranjero como haitiano.
2: No.
1: Sí, señor.
2: No, es turista que no se asume.
1: Ah, mira, a nivel de la clase media, entre señoras se dicen tu empleada es extranjera.
0: Ah, porque yo recuerdo que un amigo me dijo que estaba saliendo con un extranjero y cuando llegó la
2: mira lo natural que él se ríe. Lo natural que él se ríe, mira.
1: Y hablan de los prejuicios. No, y hablan de los prejuicios.
0: Yo tengo prejuicios, yo no
2: y después
0: tengo
2: se legal, llaman y que ay, pero es haitiano.
1: Eso es extranjero.
2: No,
0: honestamente hablando,
2: no,
0: yo se lo dije a él mismo. Yo le dije.
2: No. Ey.
0: Yo se lo dije.
2: Nere, te estás riendo, Nere.
1: Y tú pensando en la vida.
2: Nere, tú te reíste. Te reíste. Está grabado. No, usted no siempre está riendo. Usted se estaba riendo ahí.
0: Pero grande es el caso que él me dice, Porque la persona con la que yo estoy saliendo es extranjera.
2: Mírenla. Mira. Éntrale, Dilcio. Mira.
1: Todo el malo es pendejo. Él se iba a mandar porque hay un taladro allá atrás.
2: Eso. Tenemos un ruido aquí. Yo digo,
0: de repente. Claro, es que dice. Pero me parece muy gracioso porque todo pasó en una misma escena.
2: Sí, sí.
0: El amigo me dice: estoy saliendo con un extranjero. Yo,
2: bien, muy fino.
0: Qué bien. No, seguí como con mi vida. Y bueno, qué bueno. Y seguimos, cuente todo.
2: No, así no.
0: Y de repente sí, llega un morenito.
2: Sí.
0: Que pienso que va a pasar y a saludar.
2: Sí, sí, sí, sí, sí.
0: Y resulta que dice: oh, mi amor.
2: Ay, Jehová, Dios.
0: Dice: mira, mano, mi padre.
1: Pero tú ves la cosa de la vida. Porque era un tema entre seres humanos. Ay, Dios mío. Y después los grandes, cómo se victimizan y sufren.
2: Corrígelo, Nereida, que no está bien.
1: Qué mal.
2: Está discriminando.
1: Mucha discriminación.
0: Yo le di a mi amigo. Él se paró al baño. Te lo juro que todo esto es verdad. Yo le dije. Y no era extranjero.
1: Eso es extranjero. Nosotros somos extranjeros.
2: Una placer.
1: Ciudadanos de ningún lado.
0: Y yo mismo me respondí. Ay, pero es verdad.
2: Una placer. Mira, déjenme, pónganse serio, por favor, que esto es un programa de información, informativo. Informativo, pero eso que se van. Sí, porque así no. Residentes del sector Capotillo, específicamente en la calle 6, ahí en la calle 6 de Capotillo.
0: Una de las mejores calles del Capotillo.
2: Por favor.
0: En los 80, por lo menos, cuando yo vivía.
2: Sí, señor, eso lo da fe y testimonio a Albanelli familia, que vivió ahí también.
0: No, Albanelli vivía en la 42.
2: ¿Qué? Ah, pero sí, era barrial, barrial.
0: No, no es lo mismo, ¿no?
2: ¿Qué? Ah, pero esa. Al chile en la boca. Sí, no, pero digo con navajas, por favor.
0: De hecho, la 42 hacia el río vivía.
2: Sí, ella sí, no, pero no tiene que por qué destacar ya esa parte.
1: Ella, no, no, yo vivía precisamente
0: yo
1: es una, es
0: yo un, vivía en la Isabela hacia el río.
1: También. Es un testimonio así, de superación y de crecimiento. Claro, que sí.
2: Le mandamos saludos a la Peque, claro, cariñosamente.
0: No, ningún Peque.
2: No la Peque.
0: Una persona que usted le manda salud y la respeta y la está mirando, no le puede decir la Peque.
2: Pero si vive en la 42, le cae perfectamente el nombre.
0: No, ya vive en la 42.
1: No, señora Albanelli.
2: A la Peque de la 42.
0: Bueno, es que ya lo arregla.
1: Tiene que volver, tiene saludos que venir para acá. Pasó hace un rato.
0: Ah, no, peor, nombrada delincuente. Desde que dice nombrada es que la policía lo está buscando.
1: Alias.
0: Alias también.
2: Vamos con noticias serias. El residentes del sector Capotillo, específicamente les decía que en la calle 6, que conoce perfectamente Juan Carlos Alvelo, expresaron su profunda indignación. Sí, señor, y además rechazo ante un presunto abuso de autoridad cometido por el teniente coronel. Ah, no, si el teniente está bien, no es abuso. Cometido por el teniente coronel, los abusos lo cometen los cabos y los sargentos. Exceso de
0: autoridad.
2: Exceso. El cabo,
0: prejuicio.
2: El teniente no comete abuso. El teniente impone mano dura.
1: Hace lo que tenía que hacer.
2: Con su potestad.
1: Barbarazo.
2: Por el amor de Dios. Teniente coronel Erasmo García Jiménez, este señor habría rociado gas pimienta directamente al rostro de la joven Pamela Frías Vargas.
1: Pero eso no fue el del jamaqueón en los cabellos,
2: ¿no? No, parece que este es otro
1: caso. Ay, sí. Dios mío.
2: Entonces, según los testigos y los familiares de la víctima, el incidente ocurrió cuando la joven se acercó a un grupo de agentes policiales encabezados por el teniente coronel con el objetivo de preguntar sobre el destino de un hermano de ella, quien estaba siendo detenido justamente en ese momento. O sea, la famosa frase, ¿a dónde lo llevan? De acuerdo con el testimonio de la afectada, al solicitar información sobre el traslado de su pariente y reclamar la entrega de las llaves de su vehículo particular, o sea, del vehículo de su hermano, el teniente coronel, sin mediar palabras, como debe ser con una civil, por el amor de Dios, y sin provocación alguna, embadurnó el rostro de la joven con gas pimienta, ay Dios mío, directamente en los ojos de esta joven de apellidos Frías Vargas. Pregunta, oyentes, ¿me oyen?
0: Oyentes y oyentes.
2: Preguntas a autoridades, ¿las autoridades actúan o actuaron de manera correcta o se puede definir esta actuación como abuso de poder? Yo creo que no, que cuando es un teniente coronel, no hay abuso de poder.
1: Sí, abuso de poder es abuso de poder. Vamos a ver. Sí, buenas tardes.
4: Es muy bueno cuando se acusa, cuando se busca. Señores, sí, busquemos la causa porque viene la cosa. Ese
1: totalmente.
4: El hermano de ella,
2: sí.
4: Era una persona que tenía la música, todo lo que da, usted sabe lo que es Capotrillo.
2: Sí.
4: Y por eso fue que lo fueron a coger preso, porque la policía no le tira a nadie.
2: Ruido, contaminación, no
4: auditiva.
2: Sí.
4: Ahora bien, estas mujeres, que son como las mujeres de los jefes.
2: Ten cuidado con eso.
4: Porque ellas son hembras. Ajá. Y son hembras y no se les puede hacer nada.
2: Las mujeres casi siempre son hembras. Sí.
4: ¿Eh?
2: Las mujeres casi siempre, la mayoría son hembras cuando son las mujeres.
4: Sí, pero se quieren imponer porque no se les puede poner la mano, porque tenemos tres leyes. Y las tres leyes están entre la ministra, entre la justicia y entre los jueces.
2: Tú vives por ahí.
4: O sea,
2: tú vives por ahí. Tú vives por ahí porque estás hablando como
1: conmigo. No, él conoce, parece.
2: Conocimiento. Mira, de causa.
4: Yo me libre.
2: No, pero
4: yo me libre, Capitín.
2: Pero te lo digo porque tú estás hablando con mucha propiedad. Me pareciera que no. Tú presenciaste el momento, pero déjame decirte.
4: Porque sé por qué razón fue que fueron y sé por cómo actúan ellos también.
2: ¿Tú eres policía?
4: No, yo soy médico.
2: Oh,
4: pero he estado ahí en el mocoso cuello.
2: Ah, ok.
4: Cerca de
2: él. Ahí es que voy. Está bien. Quería saber cómo tú tenías tanto conocimiento.
1: La información. Bueno, pues agradecemos muchísimo. Y tiene toda la razón.
2: Un abrazo.
1: Estamos en la economía del clip y en la mediatización del clip. Y el clip no da contexto.
2: Un segundo, que Nereida está hablando.
1: Hay que siempre entender el contexto. Buenas tardes.
2: Nereida está hablando.
1: No, buenas tardes.
0: Oye. Por Dios, tú eres de Capotillo hoy.
2: Ahora sí.
5: Oye, ¿tú crees que esa muchacha fue? Uh-huh. Mire, teniente, por favor, ¿dónde van a llevar a mi hermano?
2: Ajá.
5: Yo quiero saber. Ella fue así, ¿verdad?
2: No sé. ¿Cómo?
5: ¿O fue? Mira, qué sé yo, qué madre.
2: Ajá.
5: ¿Dónde
2: ajá.
5: que nos llevan?
2: Ajá.
5: ¿Qué nos van a llevar? ¿Qué a mi hermano? Y a él le echaron su pimienta.
2: Para que se tranquilice, un estate quieto. Muy atinado este último oyente.
1: Sí, excelente comentario. Buenas tardes. Gracias por llamar al plato del día. ¿Con quién hablamos?
2: Amigo, lo llaman.
6: No, hello, Willy de este lado.
1: ¡Willy! ¡Qué gusto escucharte!
6: Igual, siempre conectado con ustedes. Willy, Teresa, tengo rato llamando.
1: Ay, gracias.
2: Nereida, la tumba, la tuya.
1: Eso no es cierto,
2: desde
1: Willy.
2: Que ella ve el 91.
6: No, yo sé que no, Samuel, yo sé que no. Tengo dos cosas que comentar, porque hubo una que nada más la pasaron por arriba. Y es el tema de los haitianos. Bueno, Juan Carlos sabe que yo hago contenido para las redes sociales, específicamente noticias. Y pues yo hice un contenido hablando acerca de la invasión desde el vientre. Uh-huh. Y un haitiano me tiró al DM diciéndome que los haitianos sí sufren de grajo, pero que los dominicanos sufren de halitosis.
2: Ay,
6: pero en el término vulgar.
1: Sí. Bueno, él combatió vulgar. Una...
2: Entonces, grajo versus bajo a boca.
1: No, él combatió un prejuicio del dominicano.
0: Vamos a pelear.
1: Es que no podemos generalizar, señores.
0: Vamos a pelear en desventaja.
1: No podemos hablar de eso ni generalizar.
0: Sí, podemos hablar de eso.
1: Ni que eso sea tema
0: tampoco. Que quede claro, sí, eso sí es tema.
1: No, señor.
6: El otro tema de la chica y de las autoridades.
0: Sí.
6: Ustedes saben que nosotros siempre vivimos hablando de las clases sociales.
2: Sí, sí, sí, sí.
6: Y no es lo mismo el trato a una joven delincuente de Capotillo a una joven delincuente de Cerrayés. No es el mismo trato. Entonces, las autoridades no pueden ser blanditas con este tipo de cosas que pasan, porque vamos a ver la conducta de esta joven en el previo antes de la grabación de la noticia. Por la noticia se graba cuando hay una agresión desde las autoridades hacia el ciudadano.
2: Recuerda,
6: pero
2: Willy,
6: ¿qué sucedió antes?
2: Willy, recuerda que la de Cerrayés no se emburuja con el policía. Esa llama a su tío general y le dice,
1: se resuelve por una llamada telefónica.
2: Aquí hay una brigada que se está llevando a Manuelito con todo y carro.
6: Otro tipo de agresión.
2: Sí.
6: El uso de influencia.
2: Claro.
0: Lo que pasa es que hay varias cosas. Lo primero, es, Willy, que en Cerrayés, uh-huh, la probabilidad de que haya una chica delincuente es de 1 en 100.
2: ¿Qué? qué?
0: Claro.
2: Es una discriminación, Nere.
0: Sí.
1: Eso es, déjame, Nere, escuchar, no, déjame escuchar el contexto. Cuenten.
2: Controla lo que está de su cuenta.
0: No, déjame. Vamos escuchar. A ver el video.
2: Nere.
1: Vamos a ver el video.
0: Uh-huh. Entren a streaming.
2: Mira, mira,
0: para que
2: mira,
0: vean,
2: mira,
0: ahí está.
1: Ella sacó el pechito. Ay, sí, no, no, eso fue un abuso. Eso fue un abuso. Ella no estaba de ninguna manera.
0: Es que nada lo justifica, aunque no. Ella venga a decirle, mire, mire.
1: No, no, no, si no. Hay que neutralizar a una persona,
0: se neutraliza. Pero hay otro video donde le entraron.
1: Sí, exacto, no, sí. Eso es un abuso.

0: Busca el otro video donde es una mujer que agrede a la otra mujer. Busquen ese. Ay, sí, para que ustedes vean que es que no se justifica. Es que estamos entendiendo cuando nos... Miren qué es lo que pasa. Miren qué es lo que
1: y
0: pasa.
1: Y se lo echó como en un descuido, tú viste.
0: Miren qué es lo que pasa.
1: Y lo guardó.
0: No, a mí me hicieron eso mismo protestando por un bar en la zona.
1: Le echaron
0: porque no querían que yo entrara y me echaron a pimienta. Wow. Claro, porque esa es la forma de la policía resolver.
1: Ay, Dios mío.
0: Eso es lo que pasa.
1: Miren que
0: lo que, miren por dónde andamos. Miren por dónde. No, puede ser un chistecito en este caso, no me molesta. Porque la verdad es que hay una cosa que justifica la otra. Miren por dónde andamos.
1: Sí.
0: Andamos por una desesperanza tal que entendemos que la delincuencia es tanta.
1: Sí.
0: Que cualquier reacción está correcta.
1: Sí.
0: Y no es así.
1: No, eso fue abuso.
0: Ese es un abuso. No, que siempre son abusos.
1: Yo defiendo, no generalizo.
0: Es que se supone que la policía.
2: No, siempre es abuso.
1: Le estoy dando el caso.
0: Siempre es abuso, Nere. Por un asunto de proporcionalidad, siempre es abuso.
2: Bueno, digamos, el otro día dijimos, estuvo bien que neutralizaran a.
0: Es que neutralizar no es eso.
2: No.
0: Neutralizar no es eso.
2: Pero
0: neutralizar no entra en la galleta como
2: para neutralizar,
0: como una señora como de 6 pies,
1: aunque te voy a
0: con
1: decir
0: cuerpo
1: una cosa,
0: de hombre y actitud, mira, masculina, le entra y desfifarra a una muchacha.
1: Pero recuerden que aquí en este video hay un fragmento de unos 3, 4 segundos y en ese fragmento ella se ve muy cerca del espacio personal de uno de los agentes. Habrá que ver qué habría pasado antes.
0: Supongamos que sí. ¿Que ella ya se alteró?
1: Sí.
0: Supongamos que sí. Que ella... ¿Y tú crees que una persona que le echen gapimiento, que viene, que estuvo peleando con una autoridad, tú crees que esa es la forma de neutralizar una mujer cuando físicamente ahí hay 30 policías más?
2: Sí, no había necesidad. No había necesidad. En este caso no había necesidad.
0: No, es que
2: pero lo que te quiero decir es que habrá casos en los que sí hay que neutralizar a una persona que está...
0: Pero es que neutralizar está bien. Neutralizar no entra en la galleta a una gente.
2: A veces neutralizar implica disparar un arma no letal.
0: Ya eso es otra cosa. Que es mejor que entrar a la galleta. No es una reacción física de tu cuerpo.
2: Ah, no, claro que no.
0: Aquí, señores, estamos viendo...
2: Es un conocimiento técnico que se aplica.
0: Exacto. Claro. Aquí estamos viendo cómo agentes de la DGCET y agentes de la policía se van cuerpo a cuerpo.
1: Sí,
0: esta policía de la que estamos hablando, que se viralizó el video en el fin de semana, es una señora que tiene un cuerpo de hombre con ropa de hombre y actitud de hombre, uh-huh. Porque se supone que la violencia la esperamos de los hombres, no de las mujeres, uh-huh. que trae a esta muchacha, una rubia, como una chichigua. La desfifarra y la ondea al viento cual sí. trapo.
1: Incluso después que estaba controlada.
0: Exacto. Estaba controlada. ¿Cómo es posible? Habiendo más gente ahí. ¿Cómo es posible? Ah, porque otra cosa. Fíjense cómo aquí ha llamado el público para decir que está bien. Solo por el prejuicio del lugar.
1: Sí.
0: En Capotillo no solamente vive delincuente.
2: Vive muchísima gente trabajadora y seria.
0: Mira, cuando nosotros llegamos aquí en el 83, sí, es cierto. Mira,
2: mucha, pero
0: tú mencionaste a Albanelli.
2: Mucha. Y en Cristo Rey también.
0: Y su papá vivía ahí.
1: Bueno.
0: Yo tengo el privilegio de conocer a Elizabeth, que es mi contadora, que viene de ahí.
1: Los mudaron.
0: Cuando nosotros llegamos en el 83, llegamos a Capotillo, a la calle La Isabela, cerca del comedor, y tenía unas tías que salían a las 9 de la noche de una cafetería frente al Politécnico. De creo que Loyola, que está allá atrás.
2: Él preparaban cena ella ahí atrás.
0: Ajá. Y sándwich y cosas de esas. Y oye, era tan peligroso en el 83 que la abuela, cuando llegamos, nosotros íbamos a buscarla. Un día me tocaba a mí con la abuela y otro día le tocaba a mi hermano con la abuela. Porque era ya peligroso vivir en Capotillo. Pero en Capotillo vivíamos nosotros, que vivíamos de trabajar en el mercado.
2: Claro.
0: ¿Entiendes? En Capotillo la mayoría de la gente que estaba alrededor de nosotros no era delincuente. Tú no puedes partir. Además, se supone que la policía está para dirimir conflictos.
1: Claro.
0: Entonces no podemos esperar que la policía dirima conflictos entrando en la galleta y echándole la pimienta a cualquiera que se acerque a conversar con ellos. Porque el problema es que eso habla de incapacidad.
2: No diga conversar. En este caso fue a reclamar. Porque conversar ella no fue.
0: Bueno, pero se supone que reclamar es su forma de conversar.
2: Sí, puede ser. Puede
1: ser. Es difícil, Dios mío. Ay, Padre Santo, pausamos y volvemos.
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0: Y en este Día Mundial de la Bicicleta, que Samuel falló en decir, porque él es el
1: bicicleta.
0: No dijiste nada, no lo dijiste.
1: Pero dije pingüe.
0: Que se celebra cada 3 de junio con la finalidad de visibilizar la importancia de este medio de transporte ecológico y saludable. Vi un post que puso una persona random en las redes diciendo que el que monta bicicleta le está haciendo daño a muchos negocios.
1: ¿Qué?
0: El primero es el de la gasolina, el de la salud, a los médicos, no está yendo a chequearse, sí, porque está bien. Es verdad. Así que ya saben, a los ciclistas.
1: Ahora, con este tema hay que pensar dos veces para salir en una jodida bicicleta, porque bueno, el calor que hay ahora mismo.
0: Miren, nos vamos con noticias que son muy, seguimos dando cobertura a este tema de la niña fallecida en instalaciones del CONANI, y hoy miércoles fueron entregados a sus familiares los restos del adolescente de 14 años que habría muerto a manos de 3 jóvenes en el hogar de paso del Consejo Nacional para la Niñez y la Adolescencia en Guerra el pasado 24 de mayo. Durante el velatorio, los parientes exigen justicia y cuestionan las condiciones del hecho. Denuncian que el cuerpo fue entregado en fundas negras, por lo que desconocen el estado en el que quedó la menor. Según los familiares, la niña se encontraba hospitalizada hacía 2 meses. O sea, en el lugar donde estaba, y en lugar de ser devuelta a su familia, fue trasladada al centro de paso sin una justificación clara. Tenemos notas que compartir con ustedes al respecto. Escuchemos.
2: La muerta. Nosotros lo que estamos pidiendo es justicia. Queremos que nos digan, en primer lugar, con qué permiso sacaron la niña del hospital para CONAMI. Y en segundo lugar, que por qué la niña falleció y no nos llamaron. Y mira cómo nos trajeron a la niña en 4 fundas. Verdad que nosotros somos pocos de recursos, pero yo quiero que el señor presidente, por favor, Abinader, por favor, condúñate de nosotros, mira cómo nos trajeron a la niña.
3: Yo pido justicia, que la autoridad que hace su justicia, que el gobierno, que con un asunto de eso, para que tome justicia de esa situación de la niña.
0: Aseguran los familiares que ante el hecho, CONANI no se ha pronunciado de cómo ocurrieron los hechos, por lo que piden justicia. El cuerpo será sepultado en las próximas horas. También surgió la información que no se ha compartido de manera masiva, pero escuché ayer que la niña era de nacionalidad haitiana, que la madre tiene temas de adicción, de problemas.
4: ¿Problemas mentales?
0: Problemas mentales que el papá había fallecido.
4: Son tíos,
0: que el papá había fallecido, y que también una de las madres de una de las niñas involucradas, de las menores involucradas en el asesinato, reclama al CONANI que por qué la habían una serie de cosas, y el CONANI ahí sí respondió: nosotros a usted la llamamos 7 veces y usted no vino a ninguna de las reuniones que se le pidieron. Pero también parece que con esa niña, a la mamá de una de las 3 involucradas en el asesinato.
4: Sí.
0: Y también le habíamos dicho esto, usted ni siquiera firmó tal cosa, o sea, una serie de cosas que la verdad.
4: Para su justificación, son buenos en el CONANI.
0: Mira, yo me añado a lo que decía el editorial esta mañana del Diario Libre, que decía que justo a las 12:30, esto ocurrió como a las 12:50 de la noche, ellos estaban dándole entrada. Ellos tienen 2 personas a cargo y un seguridad, y en ese momento estaban dando la entrada a otro niño, y habían 30 niñas de joven, 30 menores en el lugar, y estaban dando entrada a 2 más. O sea, que hay mucho trabajo para poca gente. Realidad.
4: Pero todo eso es culpa de la institución.
1: Mira, los detalles que ha ofrecido el CONANI sobre el hecho, por ejemplo, aunque no ha habido una nota de prensa, no hemos tenido acceso a ella.
0: Sí, hicieron un comunicado en los primeros días.
1: Y más nunca.
0: No, después
1: ubicación exacta, desmintió los rumores de que el crimen ocurrió en el baño, basándose en las grabaciones de la cámara, aclararon que el crimen ocurrió exactamente en la habitación. No sé si eso sea importante, que sea en un lugar o en otro, pero bueno. Cumplimiento del protocolo, aseguró que el pabellón donde dormían 30 menores cumplía con la norma de asistencia, la cual exige una guía por cada 15 niñas, y en esa área donde había 30 niñas había 2 guías y una custodia.
4: Yo lo dije ayer, 3 personas para 30 niños.
1: Sí, y entonces se produjo una ausencia momentánea a las 12:30 de la madrugada, que fue el momento en el que falleció el adolescente, donde ambas guías o sea, ambas damas o ambas personas que custodiaban a las niñas, bajaron a encontrarse con agentes de la policía que fueron coincidencialmente en ese horario a llevar a otra menor a ese centro del CONANI. Y es en ese momento cuando se rompe el protocolo de custodia, el momento en el que se comete el delito, si se quiere, de alguna manera, o el crimen. Sí, sí. Ligia Janet Pérez Peña es la actual presidenta ejecutiva del CONANI. Estuvo aquí en Despierta con CDN hace poco refiriéndose a
4: Pues está haciendo un media tour.
1: Aparentemente.
4: Porque estuvo en el Avance Media también.
1: Entonces aparentemente ha sido la estrategia comunicacional para afrontar este difícil momento de relaciones públicas por el que atraviesa esta crisis institucional. De reputación.
4: No, pero de reputación no, porque reputación no tiene.
1: Bueno,
4: el CONANI. Ay, Nere, bueno, pero no podemos ya tapar el sol con un dedo.
1: Una crisis de comunicación.
4: No. O sea, estamos hablando de que CONANI solamente. Reputación no tiene, porque si tú googleas CONANI no te va a salir nada bueno. Reputación no tiene, porque todo lo que escuchamos sobre la institución es desgracia, muerte, agresiones, violaciones. O sea, estamos hablando, Nere, de que de verdad, antes de esta muerte, ya hubo una muerte de una menor en Santiago. O sea, no es la primera muerte, pero todo lo demás ha sido agresiones, violaciones. O sea, de verdad, prestigio, reputación no tiene.
1: Y eso no podemos contar más porque no son los mismos los CAIPI y el CONANI. Porque
0: si
1: juntamos los CAIPI con los CONANI, se nos cayó el mundo con todos los casos que ha habido.
4: Pero además reputación no tiene, porque ni siquiera la gente tiene fe en CONANI.
0: Bueno. O sea, pero fíjate, no tiene fe en CONANI, pero habían 30 niños ahí
4: no
0: siendo cuidados y en tantos otros lugares, caramba.
4: Pero tú sabes cuál es el problema también. Uh-huh. ¿Sabes por qué terminan en CONANI?
1: No es voluntariamente que van a muchachitos
4: ahí. Exacto, la desgracia y tú sabes que es lo peor.
1: La policía que lo lleva.
4: Estar en CONANI, la desgracia se aumenta.
1: Sí.
0: Le voy a invitar a que

0: las condiciones en que estaba, por ejemplo, el lugar de acogida o como se le llame, de Jarabacoa, en donde no había ni ventana.
1: Además, mira cómo se cae, sí, y mira cómo se cae la teoría del protocolo. Si es una custodia por cada 15, ¿por qué bajaron dos a recibir una?
0: ¿Ya?
1: ¿Eh? Además, si es una custodia por cada 15 niñas, ¿por qué bajan dos a recibir una?
2: Uno no sabe las condiciones.
0: Bajaron la tres. La custodia y la que sé yo qué.
2: Sí, uno no sabe.
0: Hay otro, otro término.
1: Una policía, cargo. Una vigía, qué sé yo.
2: Pueden ser dos cosas.
0: ¿Por qué bajaron la tres? Sí.
2: Pueden ser dos cosas. Uno, que no estaban ahí, lo pues están diciendo.
1: La hija del diablo, la que llegó.
2: O puede ser que llega una situación crítica. Puede ser eso.
0: Todos reconocemos.
1: No, se cae la teoría ahí, Nere. Si es 15, una por cada 15, no pueden bajar dos, y mucho menos las tres, a recibir a una que
0: exacto.
1: Llegó.
0: Exacto.
1: Sí. Es más, esa en el protocolo.
0: No, que ahora tiene. Se aclaró que era una por cada 15, porque 15, la tercera tiene otra posición.
1: Sí, sí.
2: No de seguridad. Exacto.
0: No de seguridad. O sea, estamos hablando.
1: Es una regada militar.
0: Señores, pero tú sabes que lo que me molesta de todo esto es que esto es un trabajo, esto es un servicio, esto es una situación que está vigilada directamente por la presidencia de la República.
1: Ay, Dios.
0: La presidenta, la encargada, la directora, como usted le quiera poner, de lo que tiene que ver con la niñez, del gabinete de la niñez.
1: ¿Quién? La primera dama.
0: La primera dama.
1: Ay, no, pero yo esa me cae muy bien la señora, no podemos hablar nada en contra, no podemos, porque como si no la mejor primera dama que ha habido en la historia, no es la mejor.
0: Pero ¿y cuál es la mejor? Atrévanse a abrir los teléfonos. Ustedes se atreven a abrir los teléfonos. No
1: se aceptan llamadas. No se puede medir porque no son candidatas.
0: No, pero no se aceptan llamadas. No se aceptan llamadas.
1: Ahora que usted,
0: nadie llame esa
1: ahora
0: pregunta.
1: Que usted da el detalle. Ahora que usted da el detalle.
0: No se le acepta ninguna
1: ahora
0: llamada.
1: Ahora que usted da el detalle de que la primera dama es la.
0: No, aquí no sé. No.
1: Raquel Arbaz.
0: Yo me voy de aquí.
3: Doña Remé Clan de Guzmán.
0: Mire, muchacho, fue el que la que creó el CONAN.
2: Claro, la creo, la que creó.
3: Era algo tan serio que incluso recuerdo que había una leche que venía en
1: la leche.
3: En litro. Oye. Leche CONANI.
1: Leche con agua.
2: Sí, y ustedes saben que doña René fue la primera dama de muchos años, porque sí. No con Balaguer no nos dio primera dama.
0: Y yo no sé si dio tiempo a tener primera dama con el triunvirato. Pero Juan Bó tenía primera dama.
2: Pero ¿cuánto duró ese señor? Siete meses.
0: Siete meses.
2: Era doña Carmen, quería yo, ya era otra señora,
0: no
2: la primera esposa.
1: Pero podemos medir a Raquel.
0: Sí, era doña Carmen.
2: No, señor, yo no lo acepto en mi horario.
0: No lo permito.
2: No lo permito. Esa es la mejor primera dama que hemos tenido. Hemos tenido maravillosas primeras damas.
1: Lo que pasa es que veo que
2: la doctora Margarita Cedeño, doña Cela Mera de Jorge, doña Candy Montilla, todas han sido maravillosas. Maravillosas.
0: Y doña, ¿y dónde dejamos a doña Consuelo de Masluta?
2: La mamá de Consuelito, mi amiga. Doña Rosa Mejía.
0: Claro. Gómez de Mejía.
2: Gómez de Mejía.
1: No la podemos medir.
0: No.
1: Por lo menos a las últimas dos que conocemos.
0: Gómez de Mejía.
1: No la podemos medir.
0: No.
1: Por lo menos a las últimas dos que conocemos, que son. Las últimas. Esas no son las
0: que consta que se van a tomar.
1: ¿Por qué nadie habla de Candy?
2: Yo lo dije.
0: Yo la acabo de mencionar.
2: Es una dama en toda la extensión de la palabra.
0: Una mujer
2: coherente con sus creencias y sus ideales y su visión de la vida.
1: No trabajó, no hizo nada.
2: Sí,
1: no.
2: Ella
1: dio un golpe.
2: Sí,
0: ella tenía su oficina de la primera dama, mi amor.
1: El despacho.
0: Que trabajaba ahí hasta cosas. ¿Cómo se llama el amigo tuyo, el mejor amigo tuyo del periodismo?
1: No lo digas.
0: Ovalle trabajaba.
2: Ay, mi querido Ovalle, mi querido.
0: Él trabajaba. Infotec estaba ahí también en el despacho de la primera dama. No, mucho cuidado. Mírame el favor, falta de respeto.
2: Margarita ha sido buena. Margarita maravillosa.
1: Margarita ha sido buena.
2: Debió ser presidenta de este país.
1: Pero ya se murió.
2: Bueno, puede ser, si la dejan pasar.
0: Si la dejan.
1: El trabajo de Margarita, que usted le dice Margot por confianza, fue tan, ¿verdad, Stacy? Fue tan efectivo que hubo que quitarle el nombre al despacho y desbaratarlo para que no tuviese ese sello de Margot. El despacho de la primera dama. Fíjate que cuando llegó el gobierno del PRM le aconsejaron comunicacionalmente, díganle al país que eso se acabó, que no hay despacho ya. Cierren eso, porque si no, toda vez que se diga primera dama y despacho, la gente va a pensar en Margarita. ¿Sí o no?
2: Buenas tardes.

0: Dime la verdad,
1: Buenas tardes, Samuel.
0: Hola.
1: La mejor primera dama es Candy Montilla de Medina, hermano de Alexis Montilla, el hombre más serio del país.
0: Ey, así no.
2: Este señor tiene
0: con veneno no.
2: Una cosa es una cosa y otra cosa. Ella como ser humano sobrepasa todo.
0: Bueno,
2: toda,
0: Candy va ganando, entonces
2: toda situación. Anotando. Buenas
0: Candy
2: tardes.
0: Una, Candy una. Claro, Candy una. Son
2: no, diez. Yo voté también. Yo voté por Raquel Arbaje.
0: Aló.
3: La mejor Margarita, la peor
4: Raquel. Muchacho, falta de respeto. Aquí no se está midiendo la peor. No lo cuente eso. No lo cuente eso.
2: No.
0: Vean, que podemos cambiar la encuesta y medir la.
2: Pero ¿quién te manda a ti a estar haciendo encuesta?
4: No.
2: ¿Quién te manda a ti a estar haciendo encuesta?
4: No, se complotaron él y la productora.
2: Sí, míralo ahí por la risa.
4: Aquí de la
2: Dios sabe que yo.
0: Entonces está una a una, ¿verdad?
4: Esa ya bonita,
0: Margarita. Margarita,
2: muy bien, Margarita una, Candy una.
0: Ah, pues están empate,
2: Raquel una, porque yo voté por ella. Doña Cela uno, Doña Cela 10.
0: Esto es terrible. Ay, Dios mío. No, pero fácilmente gana.
2: Buenas tardes.
1: Buenas tardes.
0: Hola, chiquitico, ¿cuál es?
1: Doña Rosa de Mejía.
2: Muy bien, muy bien.
0: Doña Rosa de Mejía.
2: Muy amiga de mi mamá, déjame decirte.
0: Qué bien. Una católica ferviente, fervorosa.
2: Muy amiga de mi madre.
0: Es ferviente que se dice, ¿verdad? Ferviente.
2: Y una persona muy.
4: Sí, ferviente y fervorosa.
2: Aterrizada, tremenda, excelente, anfitriona, sí. Una persona inolvidable.
0: Sí, sí.
2: Inolvidable. Sí, sí. Todas
0: apolítica,
2: ellas.
0: No era, esa no era política.
2: Todas aportaron de una manera u otra, aportaron a la construcción de la sociedad actual. Buenas tardes.
1: Buenas, Margarita.
0: Margarita, no, no
4: te aquí. Conste que yo no estoy, ese llamó otra vez.
2: Yo no estoy siendo parte de esta encuesta.
4: Oye, ¿quién no está haciendo parte de la encuesta? Está preguntando.
2: Déjame no saludar entonces. No saludo.
0: Aló, buenas.
1: La esposa de Trujillo fue la mejor primera dama.
4: ¿Cuál de las
2: ella
4: esposas?
2: Ella fue la primera.
4: No.
1: La
2: ay,
1: mamá
2: no,
1: de Ramón
2: ay,
1: Trujillo.
2: No, no.
4: Y
2: no.
4: Doña Trina de Moya
2: la
4: Vázquez.
2: La primera fue Doña Trina Moya de Vázquez. Sí.
4: Trina de Moya de Vázquez.
2: Trina de Moya de Vázquez, la que escribió el himno a las madres, fue la primera dama de claro. Este país.
4: Y Trujillo se casó dos veces.
2: Sí, señor.
4: Trujillo estuvo casado dos veces. Entonces, María Martínez fue la segunda.
0: Usted, ya oficialmente.
2: Lea noticia que usted tiene.
0: Oficialmente me toca a mí. Conteo, Margot.
4: Los 10, gremios de salud volvieron a protestar frente al Servicio Nacional de Salud en demanda de varias reivindicaciones. Entre las los reclamantes se encuentra la Coordinadora Nacional de Salud, la Asociación de Psicólogos de la Salud, Bioanalistas del Servicio Nacional de Salud, Asociación Farmacéutica Dominicana, Tecnólogos y Técnicos, Radiólogos Profesionales y Técnicos de la Salud, Agrupación de Enfermeras Graduadas del Servicio Nacional de Salud, Enfermeras Pensionadas y Jubiladas, entre otros, quienes aseguran estar cansados de promesas y promesas.
5: Ahí. Harto ya de tanta promesa. Y nosotros somos sector salud. Lo más importante que todos ustedes necesitan, la salud. Sin salud, nadie va a una escuela. Sin salud, ustedes van a ningún lado. Ni él ni el presidente salen sin más salud. Así que nos cumplan, que necesitamos esas mujeres que están cansadas ya de trabajar, ya le han dado el todo por el todo a lo que es el Estado. Todas estas personas están aquí suplicando, mendigando una lismona que le corresponde por ley.
6: En este día reiteramos un llamado al señor presidente, un trato igualitario y el cumplimiento de las reivindicaciones de estos gremios del sector salud que hoy estamos reunidos nuevamente frente al Servicio Nacional de Salud.
4: Entre las principales demandas se encuentran el pago de los incentivos por tiempo en servicio y distancia, cambio de designación, reclasificación de puestos, regulación del personal contratado y temporero, nombramientos de nuevos profesionales, pensión digna equivalente al 100% del salario con el incentivo incluido, aumento salarial para jubilados y pensionados, entre otras demandas.
0: Ahí está la información. Mientras tanto, en lo que Nereida va contabilizando los votos.
4: Contabilizando que esa encuesta no se va a hacer aquí.
0: Los votos.

0: Yo no sé.
1: Ahí veo unos nuevos resultados y dicen que hay 5 votos para mí como primera dama.
2: Sí, sí, pero
1: del presidente del club de algo, de Vespas.
3: O no, tiene que ser como de entonces, o de cosa, de Mostaza Films.
1: No, de Mostaza Films, yo soy la esposa del presidente.
2: Pero no hay que cancelar a alguien con esa muerte de esa niña de la.
3: No,
2: de la
3: no van a cancelar nada.
2: No.
3: Acuérdate que ya ha pasado antes, incluso, y esta señora, la actual directora, lo justificó, por ejemplo, cuando murió la niña en una casa de acogida adscrita al Conani, lo que hicieron fue dar una justificación a través de un comunicado. Wow. Me parece rarísimo que ella haya salido a los medios esta vez para hablar.
1: Porque la cosa es muy grave.
3: Pero que siempre ha sido grave, que se muere una menor también es grave.
1: Pero es, ya se es reiterativo. Buenas tardes.
4: Buenas.
2: Sí, hola.
4: Me están llamando.
2: Hola, Sangrito Valencia.
1: Hola.
3: No me diga que María Martín. Hola.
4: Pero se me secó el oído llamando y usted no va a coger la llamada.
1: Pero díganos.
2: Eres la tumba.
4: Ay, no me la ataque así que ella es buena.
1: ¿Verdad que sí? Usted
4: es
1: bueno.
4: Sí, muy buena, muy buena. Óigame, pero yo creo que Margarita Cedeño fue muy buena primera dama.
1: Sí, señor. No diga más, déjalo ahí. Eso es verdad.
2: Entonces está 20-1 ganando Margarita. Dice Margaro.
1: Buenas tardes, gracias por llamar al plato del día. ¿Desde dónde nos llama?
5: Buenas tardes. Desde La Caleta, Francisco.
1: Hola. Díganos rapidito.
5: Yo me he quedado esperando a ver si uno de ustedes mienta a la esposa de Jorge Blanco, ¿no?
1: Sí, lo hemos dicho dos veces o tres. Doña Cela María, Doña Cela Mera de Jorge.
5: Mera de Jorge. Ay, hicieron tan buen trabajo que ni lo recuerdan.
1: Ay, no diga eso. Ay, para padre, nada.
2: Ah, pues no votó por ella.
1: No, parece que no. No quedó Felipe, pero no. Madre de mi queridísima amiga, dile a Leticia.
2: Sí, claro.
1: Jorge Mera. Uh-huh. Claro que sí.
2: Gente buena. Gente buena.
1: Sí. Hello. Sí, buenas.
2: Me vas a llegar porque ya sé. Aló.
6: Buenas tardes.
1: Hola, ¿con quién hablamos y desde dónde nos llama?
2: Candela, yo creo.
6: Don Carmen de Santiago, de Licey al Medio.
1: Ah, hola, Carmen, Licey al Medio.
3: Me gusta como nueva.
1: ¿Está haciendo calor por allá?
6: Sí, soy nueva, pero lo escucho siempre.
1: Ay, gracias, muchas Carmen. Gracias, díganos
2: Carmen.
1: Rapidito.
2: Carmen es como evangélica.
6: Está haciendo mucha calor.
1: Sí. Ay, sí.
6: Yo quiero que me ayuden con respecto. Ahorita ustedes estaban hablando sobre la niña de... De ahí, de Linaipi o
1: de Conani, de Conani.
2: En guerra.
6: Bueno, estamos pasando por una situación con una niña de 15 años, está embarazada.
2: Ay, Dios.
6: Y ni por el diablo quiere decirlo. Nosotros nos la jugamos ayer con su papá, porque su papá dijo, vamos a hacer lo que sea, compramos una prueba de embarazo, sí salió positiva.
2: Ajá.
6: Pero entonces la niña está neutra, no quiere decir nada.
2: No quiere decirle quién es el padre.
6: No sabemos.
1: No se sabe porque si fue una relación consensuada o si fue una violación. Es que ellos están averiguando qué pasó.
6: No, todavía no hemos ido para allá. Queremos llevarla al médico primero, porque para mí ya tiene muchos meses.
2: ¿Tiene qué?
1: Muchos meses de embarazo.
3: ¿Y no quiere ir al médico a la chica tampoco?
6: No quiere ir porque ella está errada. Ella decía, hasta ayer nosotros haciéndole la prueba, decía que no, y nosotros tenemos miedo.
1: Y negación.
3: ¿Y la prueba salió positiva?
1: Sí, ella dijo que sí.
6: Sí.
1: Bueno, ahí debe intervenir una persona que sepa bregar con adolescentes. Sí,
2: un psicólogo después.
1: Sí, señores. Más,
2: un psicólogo especializado en esa área. Claro, tiene que ser.
1: Claro, y les voy a decir algo como madre. Denle amor en este momento. No queja, lo que sea que sea. Como vecina, sí, exacto. Yo le estoy diciendo como madre yo. Lo que sea que sea.
6: Yo soy tía de ella. Yo vengo siendo tía de ella. Yo la mantuve a ella como por 3 años.
2: Uh-huh. No, yo el hecho de que usted llame preocupada
1: es que es válido que haya una preocupación por la jovencita. Uh-huh. Es válido que haya una intervención, pero esa intervención en este momento, yo no soy una experta, solo le hablo como madre, vale la pena hacerla en amor, en tranquilidad, porque el problema, no el problema, la situación se va a desembarazar más adelante. Uh-huh. Va a tener el bebé y ella va a empezar un nuevo proceso de vida, pero ahora
2: debe estar asustada,
1: va a estar asustada, está en negación, está pasando muchas cosas. Decirle, tú no eres la primera ni la última, mamacita, ven, vamos a aterrizar, qué es lo que está pasando, y tal vez se abre un poquito y les comenta
2: si tiene estudios
1: y que no deje de estudiar. Eso lo dijo mi papá una vez hace muchos años con respecto a una persona que vivió eso siendo adolescente, y dijo, lo que te pasó, ahí mi papá se me elevó. porque le dijo a esa muchachita, lo que te está pasando es algo grande, pero no es lo que te está pasando, es lo que tú hagas después de esto. Uh-huh. Y efectivamente esa muchachita fue a la universidad, se terminó de graduar, y es una tremenda madre. Pero en ese momento, en la locura de lo que estaba pasando, la queja, la acusación, ¿por qué tú hiciste eso? El dolor, ¿por qué me traicionaste así la mamá? Yo que te di toda la confianza, toda esa cosa.
2: Eso abruma.
1: Toda esa cosa, esa niña estaba abrumada. Uh-huh. En este momento, denle... Amor.
3: Que sepa que le están acompañando.
2: Esto es consultando, volvemos en breve.
1: No, esto no es consultando nada.
2: Perdón.
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0: estamos de regreso con su espacio, el plato del día. Esta es la mejor propuesta informativa. Me han pedido que diga esto y yo debo de ceñirme a los lineamientos de comunicación de este proyecto. Sí, ya, mira, ahí va pasando, ya lo dije, ya no me van a cancelar entonces. Y ahora me toca leer la información número 4 que está pautada en este guión, porque aunque usted no lo crea, aquí
1: hay un guión. Siempre
0: hay un guión. Hay un guión, sí, señor. La Dirección General de Migración lamenta informar el fallecimiento del agente migratorio Snyder Almanzar Mena, un joven de 20 años de edad. Este deceso se produjo en el Hospital Central de las Fuerzas Armadas tras un evento vial ocurrido en la intersección de la avenida o las avenidas Jiménez, Moya e Independencia, en la feria, como le llaman eso por ahí abajo. Entonces, los agentes, para que usted sepa, tenga conocimiento de cómo se produjo este lamentable evento, los agentes iniciaban en la madrugada del domingo 31 de mayo, o sea, el pasado fin de semana, sus servicios de interdicción migratoria en el Distrito Nacional. Recuerden que la Dirección de Migración está, la general está muy cerca de ahí, de esa intersección. El accidente se produjo cuando un vehículo con tres personas a bordo que viajaba a alta velocidad por la avenida Jiménez Moya en dirección...
2: Sí, también se baja.
1: También se baja esa avenida.
0: A alta velocidad en dirección norte-sur, o sea, venía como quien viene de la 27 de febrero rumbo al malecón, a alta velocidad, y entonces al llegar a la intersección de la avenida Independencia cruzó el semáforo en rojo, impactando el vehículo de la institución. La patrulla estaba integrada por 6 agentes de la Dirección General de Migración y 5 miembros, por un gentío que viene esa guagua, y 5 miembros del ejército, de los cuales 2 agentes y 4 militares, o sea, eran 11 en total las personas que viajaban, y de las 11 en una camionetica, 2 agentes y 4 militares resultaron heridos, además del fallecido. Quiere decir que de los 11, 7 sufrieron algún tipo de lesión, incluido uno que se murió. El tema de la alta velocidad, evidentemente no llama la atención, porque es normal que la gente anda violando los límites de velocidad. El tema de la luz roja a esa hora de la noche tampoco es un delito, porque después de las 11 de la noche nadie respeta una luz, y eran las 12 y pico según el reporte que hay aquí. Y hay otro elemento adicional que habíamos reseñado anteriormente, y es, hemos abogado por esto pero nadie le hace caso: ¿por qué tienen que viajar en la parte de atrás de la camioneta cuando la ley de tránsito dice que las camionetas no están hechas para transportar
1: ciudadanos? Bueno, ahí está la respuesta, mira lo que
0: en
1: pasó.
0: La parte trasera, porque ahí no hay ningún tipo de protocolo de seguridad, no hay bolsa de aire,
1: no,
0: ni hay cinturón de seguridad, no, ni hay nada que garantice la vida de un ser humano. Así que es. Vaya en esa parte.
2: ¿Y esa camioneta pertenecía a?
1: Migración.
0: Al gobierno, al Estado.
2: Exacto.
0: Sí, al Estado.
1: Al que pone las
2: al reglas. Gobierno, porque el Estado pertenece a todo.
0: Bueno, sí, al gobierno. Entonces, es una violación a la ley de tránsito, lamentablemente. Entonces,
1: la verdad, muy triste noticia. Qué pena que terminamos el programa con algo tan triste, pero que vale la pena resaltar, sí. Porque mira, la gente de la CAST anda así, la gente de migración anda así, la gente de obras públicas también anda en ese mismo formato de transporte, las oficinas de guachimanes andan con eso, una camioneta con sillones laterales, nada de seguridad. Y exactamente.
0: Y cualquiera dirá: oye, pero esto es azaroso lo que están diciendo. El carrito es el que impacta la camioneta. Yo destacando que la camioneta iba violentando. Bueno, pero es que hay que salirse del guión, de lo tradicional, de simplemente centrarse en que uno violaba. Ajá. Si los dos están violando, para prevenir o para concienciar que no ocurra futuro, hay que destacar a los dos violadores, no a uno.
1: Oh, y se entró una llamada, ya la despedida. Ay, buenas, sí. ¿Con quién hablamos? Sí,
3: Nereida José Brito, de la K no anda así. La CAS ya no andaba.
1: ¡Qué buena noticia! Cuéntenos, ¿cómo anda la CAS ahora?
3: Mira, los camioncitos de la CAS, cuando llegan, hay que prepararlo y hacerle una cabina. Y casi no usan camionetas.
0: Son
3: y si
0: como
3: no,
0: de migración.
3: Pero lo de migración sí, no, pero las camionetas de migración sí están desprotegidas. Por eso pasó, todas.
1: pero y esos de la casa tienen pero tienen por lo menos cinturón de seguridad. Ah, pero también están
3: andando turistas. No, lo que hacen es por lo menos lo que exige la ley, que estén protegidos, estén sentados y están más.
1: Pero ahora que lo pensamos, también los safari que montan turistas. Ay, Dios.
3: No, pero los safari también le prohibieron, los corrigieron.
0: Ah, bueno, pues ahí está.
1: Gracias por esa llamada.
3: Migración sí tiene ese problema todavía.
0: Sí,
3: tiene que corregir.
0: La DNCD, la CA, la policía, las alcaldías.
2: Es parte como de la agilidad de la gente.
1: Ajá.
2: Y saber montarse ahí. Sí. Señores, pero la policía tira delincuente ahí, herido. Lo tira tirado. De hecho, la imagen de un delincuentico así tirado así.
0: Yo creo que este tiene que ser el único país donde el mismo tipo que le da el tiro al individuo
1: lo monta.
0: El que le da asistencia, que no espera al legista, ni espera al médico,
1: ni se llama.
2: Y decir que esto es una práctica de los 80. Yo caí preso en una redada en el año 88.
0: ¿Qué pasa? Hay que investigarlo, dice.
1: No, tiene que ser
2: en el año 88.
1: Una vida fuera de liga.
0: Tiene que bañarse en Nigua.
2: No, yo tengo buena memoria y lo cuento. A la gente le pasa muchísimas
1: cosas. Muchísimas más.
2: Y yo recuerdo que cuando nosotros iba con mi hermano, un amigo y yo, íbamos para el colmado a comprar salami, plátano y Coca-Cola.
0: Sí. Uh-huh.
2: Y entonces cuando nos agarraron, me dice, esta es la policía. Yo le dije, mire, ¿qué policía ni policía?
1: Porque yo pensé, debería estar preso todavía.
2: Yo esperaba un policía con uniforme y yo tenía ropa normal y me dijo, me agarraron así, mira.
1: Te hicieron calzón chino. Te hicieron calzón chino.
2: Me hicieron así. Dieron para un camión.
0: Le convirtieron los pantaloncillos en colales.
2: Ay,
1: calzón chino se llama eso.
2: Ahora porque fue a un camión. Fue a un camión y metieron tanta gente que di que los presos protestando porque anduvieron gritos rey antes de llevarnos el destacamento.
0: Ah, claro, un tour.
2: De la
1: 40.
2: No, el destacamiento de la. No existía el de la 40, al del comedor.
1: Ajá.
2: Y entonces recoge gente. Y mucha gente que se conocía, güey, cuente, y en una dije, aquí no cabe más nadie.
0: Ay, ay, ay, ay,
1: que
0: ay,
1: no
0: ay,
1: cabe.
2: Hicieron así con la culata. ¿Cómo que no se cabe nadie? Y entonces, pues, vamos a echarle para allá. O sea que eso del camión no es nuevo.
1: Señores, ha llegado el momento de despedir este programa por el día de hoy con una buena noticia. Ajá. El Mundial de Fútbol será transmitido por CDN Televisión, por CDN Deportes y por CDN Radio.
0: Sí.
1: Ya les estaremos dando más detalles en los próximos días, así que esperamos de todo corazón que nos unamos a esa fiebre futbolera mundial global, que por cierto Haití le ganó un amistoso ayer a Nueva Zelanda, y que conozcamos más del mundo del fútbol. Sí.
0: Doña, la acabo de despedir.
1: Bye bye, hasta mañana.
0: Adiós.
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4: 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En CDN Radio, la hora, 2 de la tarde.

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Buenas tardes, buen provecho, buena alimentación. No es llenarse, es alimentarse. A propósito, en breve yo tengo primero tu salud estando en forma con Lili con Barna. Hacer un buen ejercicio, una buena alimentación, hidratarse, todo esto es una fusión bien combinada, ¿ok? Ya lo saben, comienza el programa de ustedes. 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Me voy entonces en este momento con algunas informaciones. Bueno, señores, hay que comenzar cómo está la temperatura. La temperatura en este momento, 33 grados. Por favor, no se expongan tanto a los rayos del sol, tomen agua. Además de esto, las personas que son alérgicas, que son asmáticas, también, si no quieren salir, si no pueden salir de sus casas, esténse tranquilos, porque con el polvo del Sahara, todos los cuadros gripales aumentan bastante. Cuando usted tiene la defensa alta, usted está bien, pero cuando la tiene bajita, ya usted sabe el tremendo lío. Pero además de esto, con esta cantidad de polvo, que usted se da cuenta, usted tiene un vehículo, vamos a decir, un colorcito ahí negro, y usted en la mañana, usted le pasa el dedo a la capota y dice, pero bueno, ¿qué hay esto? Yo lo lavé ayer, polvo del Sahara. Y así mismo como en la capota de un vehículo usted siente ese polvo, así mismo lo estamos sintiendo en el cuerpo cuando estamos ahí expuestos en las calles, en cualquier lado que no estamos cubiertos. Tengan entonces mucho cuidado, cuídense, pónganse protector solar y repito, de este polvo del Sahara vienen situaciones bastante complicadas. Ya hemos entrevistado a Orlando Sturla, el neumólogo, lo que él ha hablado, lo que ha expresado con relación a todo esto. Hay que cuidarse. Bueno, el Instituto Americano de Meteorología informa que el polvo del Sahara, precisamente va a continuar con esto, va a continuar afectando las condiciones del tiempo, reduciendo la calidad del aire y limitando la información de nubes de gran desarrollo vertical. Esto disminuye de forma significativa las posibilidades de precipitaciones en la mayoría de las provincias, aunque no se descartan chubascos locales y también tronadas aisladas en sectores del sureste, nordeste y la cordillera central. Nuestro amigo y compañero de trabajo Jim Surien también hace una advertencia que dice que la parte más densa de este evento va a incidir entre hoy y mañana, provocando un firmamento más brumoso, aumento de partículas suspendidas y mayor riesgo de alergias respiratorias, oculares y también en la piel. Las personas con asma, rinitis, sinusitis, conjuntivitis, alergias cutáneas o enfermedades respiratorias crónicas deben prestar atención especial a todo lo que van a hacer esta cantidad de partículas. Ya lo dije al inicio, mucho cuidado con esto, no se pongan tanto. El que no quiera salir o que no tenga necesidad de salir, que no salga. Mientras esto, y yo digo que a la República Dominicana llega todo, porque imagínese usted del Sahara venir polvo para acá, a la distancia que nosotros estamos. Pero la brisa, el viento, la naturaleza, todo se fusiona para que esto llegue aquí a la República Dominicana. Hay algunas personas que yo la he visto ya en las calles usando mascarillas. Eso es interesante. Es mejor cuidarse y no descuidarse. Entonces vamos a cuidarnos todos y evitar todo lo que puede traer esta gran cantidad del polvo del Sahara. Bueno, bajo una tienda situada en un barrio del condado de San Diego, pongan la atención a esto, señores, la verdad es que el narcotráfico tiene una creatividad única. Repito, bajo una tienda situada en un barrio del condado de San Diego, en Estados Unidos, se ocultaba un secreto de grandes proporciones, un túnel de 17 metros de profundidad y casi 110 metros de longitud, que según alegan los fiscales, se utilizaba para introducir contrabando, haciendo ahí de paso de cocaína por un valor de 45 millones de dólares desde México a California. Se cree que el sistema de rieles, ventilación y electricidad era operado por el cartel de la nueva generación de Jalisco y fue descubierto por un grupo de trabajo de seguridad nacional la semana pasada. Son creativos, ¿eh? Según el Departamento de Justicia de Estados Unidos, cuatro hombres fueron acusados de participar en un plan para utilizar el túnel con el fin de traficar con grandes cantidades de narcotráficos hacia Estados Unidos. Los investigadores de Seguridad Nacional comenzaron a prestar mucha atención porque, bueno, frente al parqueo de esta tienda,
había unos camiones entrando y saliendo, unos cargamentos grandísimos, y la autoridad dice, no, pero ven acá, esto no es ropa, esto no es comida, esto está medio raro. Y entonces ahí se dieron cuenta y comenzaron a darle seguimiento. En una ocasión, cuando a varios empleados salieron con unas maletas grandísimas, lo detuvieron y entonces encontraron ahí parte de la cocaína. Siguieron investigando y investigando. Cuando entraron a la tienda, buscando por toda la forma de la comunicación de cómo entraba esta droga, descubrieron el túnel. No, pero esto es increíble. Yo vi el video, señores, eso fue una estructura. Bueno, hágase de cuenta que abajo de una calle, hágase de cuenta que es el túnel ahí de la Ortega y Gasset, que sale ahí casi a la Independencia. Esto es increíble, Dios mío. Ay, mi Dios. Los creativos, pero estos creativos fueron apresados también. Nada fácil. Lo mal hecho tiene consecuencias. El tiempo va pasando, señores, 2:06, recuerden, lo dije al inicio, temperatura 33 grados. Bueno, mi gente de Baní me invita a la Feria del Mango Banilejo, que comienza hoy a las 4 de la tarde. No puedo estar, no me va a dar tiempo, termino a las 3, en lo que agarro para allá, me agarro el tapón ahí en la Plaza de la Bandera, con todo lo que hay allí, más para allá, un poquito más para allá. Es un tremendo tapón, no me va a dar tiempo, tengo muchos compromisos aquí, y tengo que en la tarde a las 6 una rueda de prensa.

0: esas cosas, pero soy agradecido de mi gente de Baní, por mucho tiempo asistí a esta feria, y lo bueno es que de que uno llega o está llegando a Baní, ya hay unas mesitas de la gente vendiendo los mangos, y uno dice, dame esa fundita, dame esa latica de mango. Y yo digo que uno de los mejores mangos, señores, el mango Banilejo, dulce, bueno, y es tan dulce que hay gente que lo le echa agua y a veces dice, no, pero que hasta la cascarita está dulce. Pero tenga bastante cuidado, ¿verdad? Cómase solamente la masita del mango. Pero mi gente de Baní, muchas gracias por la invitación. En muchos países, incluyendo República Dominicana, hay cables eléctricos que tienen unas bolas color naranja y la gente se pregunta qué funciones tienen esto. Y si usted va para San Pedro, para el este, para allá, usted se va a encontrar de aquí hacia allá, a la derecha, unos cables con tendido eléctrico, y también en otras zonas de la República Dominicana que tienen esas bolas. Y yo mismo me preguntaba hace mucho tiempo, ¿y esto para qué? Esto no es para extender el cable ni nada, ni hacerle un sobrepeso. Pero uno como periodista tiene que investigar. Y digo, no, déjame yo investigar. Resulta que estas bolas mejoran la eficiencia de los cables, pero tienen una función muy importante. Son conocidas como balizas de para darle señal aérea, y están ahí para ayudar también a los pilotos a ver los cables eléctricos, evitando así que aviones y helicópteros choquen contra ellos si van bajito. Pero también, no solamente a los pilotos les sirve esto, a las aves también. Y en el caso de estos cables que están ahí, que son como un cobre blanco totalmente, porque no tienen un protector, sino que el cable total, entonces ahí ese cable, ¿verdad? Y cuando hay sol se ve mucho menos. Por eso aquí en muchas partes del mundo, cuando hay este tipo de cable, entonces le ponen estas bolas de ese color naranja, que se ve, mire, a una gran distancia. Investigando sobre esto, digo, bueno, pero ¿por qué no la pintan de otro color? No, lo que pasa es que el color naranja se ve a una gran distancia, que no el azul no lo permite esa buena visibilidad. La blanca se ve menos, y además de esto, en el caso de las verdes, es como, pues, dicen que no, como que no era nada, simplemente color naranja. Entonces, repito, son señales de advertencia brillantes en el cielo que le protegen a los pilotos, pasajeros y también a las personas que se encuentran en tierra. Desde un avión o un helicóptero, los cables eléctricos pueden ser muy difícil de ver, especialmente cuando se vuela a baja altura. Los finos cables metálicos pueden también confundirse visualmente con el entorno, porque las bolas naranjas ayudan a que las líneas destaquen todo lo que fue su color y también la distancia en la que están. Es un color naranja vivo, muy vivo y visible al ojo humano. Sirven también para las aves, como lo dije al inicio, las aves no chocan con los cables porque ya también la están mirando, y esto es bueno. Hay que investigar. Cuando usted ve algo que no sabe para qué, investigue, como yo investigué con este tipo de bolas naranja. El momento de irme entonces al mundo de la tecnología online. Señores, uno de los mayores problemas del uso constante y mundial de la inteligencia artificial está en el impacto ambiental de esta tecnología, debido a que la demanda que se hace en los centros de datos hacen que estos alcancen temperaturas altísimas, y si no se bajan esta temperatura podrían también reventar lo que es la estructura o la infraestructura que nos ofrece todo lo que es la entrada a la inteligencia artificial. En muchos lugares la refrigeración por agua puede reducir el consumo energético de los centros de datos de aproximadamente un 10% en comparación con la refrigeración por aire. Pero el agua es bien también algo muy apreciado, y también refleja todo lo que es esta combinación de agua para refrescar, pero también de todo lo que es como un envase que también le sirve a la inteligencia artificial o los centros de inteligencia artificial. Hablan también que desde todo lo que se pueda realizar con estudios bien planificados, se determina que esta tecnología consume el año tanta agua embotellada como la que se pueden beber las personas en todo el mundo. Óigame esto, estos centros de inteligencia artificial, con todos los cables, con todo lo que tienen ahí, consume bastante agua. Lo repito, dicen ellos que, con referencia a este estudio reciente, señala que esta tecnología consume al año tanta agua embotellada como la que beben personas de todas partes del mundo. ¡Wow! ¡Qué lío! Bueno, los celulares Samsung tienen un ajuste que permite ahorrar la carga, llamado modos y también rutinas. La gente, bueno, a veces la gente usa el celular, lo compra, hago la llamada, entro a Instagram, echo a otras redes sociales y se queda ahí. Hay que ser curioso con esto, porque estos teléfonos inteligentes tienen demasiadas funciones y es bueno conocer cada cosa que tienen. Repito, en el caso de Samsung tienen en ajuste que permite ahorrar la carga, llamados, modos y también rutinas. Si bien esta herramienta no cargará lo que puede ser la batería del celular, pero si te olvidas de conectarlo, lo que sí hará será que no se te va a gastar tanto la batería. Va a durar ahí como si fuera como un centro de almacenamiento durante toda la noche para tener la máxima posibilidad cuando te despiertes. Esto es porque al activarla permite programar tu teléfono, en el caso de Samsung, para que si no está conectado después del anochecer y la batería cae por debajo de un cierto umbral, entonces se activa automáticamente el modo de ahorro de energía. Para ello tiene que establecer una rutina en tiempo específico, por ejemplo entre las 12 y también las 7 de la mañana, y un límite de batería, como podría también ser de un 30%, para que tu teléfono celular sí o sí entre en modo de ahorro automáticamente cuando se cumplan estos principios. Hasta aquí los comentarios, hasta aquí online. Lo decimos, lo cumplimos, y es verdad, ¿eh? Aquí damos más para llegar a más. En breve, Roberto Mateo con la línea deportiva.
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2: 2:14, buen provecho, buena alimentación, cuidado en el tránsito, por favor, cuidado, muchas imprudencias en el tránsito. Y me voy a adelantar con este comentario antes de darle paso a Mateo. Señores, estamos recargados de vehículos en las principales avenidas. El otro día lo grabé, lo puse, lo vimos en las calles en Instagram, bueno, y me escribieron una cuanta gente, no, pero Reyes, deja que ese pobre coquero se gane la vida. Señores, yo estoy de acuerdo que el coquero se gane la vida, lo que no estoy de acuerdo es que un coquero en una avenida de tanto tránsito, con el tapón que hay, coja un carril. Y esto está sucediendo en las principales avenidas, señores, en las principales avenidas. En el caso de un coquero que está ahí por la Churchill, en vez de en una ocasión yo le dije, mira, pero pon el triciclo ahí en la acera, que es bastante ancha, o habla con ese negocio que está ahí, que a veces hay un parqueo ahí vacío. No, no, aquí es que yo estoy bien. Bueno, el coquero dice que ahí está bien porque entonces, por el mismo tránsito, el tapón que hay, algunas personas aprovechan el tapón, bajan el cristal, dame un coco. Pero señores, vamos a hacer las cosas en orden. Vamos a hacerlo en orden. No es posible. ¿Dónde está el Intran? ¿Dónde está la DGC? Y que no me venga a mí la gente a decir, Reyes, deja que el coquero, como me lo pusieron en las redes sociales, deja que el coquero se gane, yo estoy de acuerdo que se gane la vida. Pero vamos, si aquí hay un tremendo trapón, un tremendo tránsito, cada día más vehículos, cada día más conductores haciendo imprudencias, vamos entonces a poner todo en orden. Lo mismo ahí, que lo voy a editar, porque cuando yo grabo, en el caso ya yo le estoy tapando la placa para que después no vengan, mira, esa es la placa mía, lo voy a demandar. No, yo tengo ahí en la oficina un estudio de grabación, un estudio que edito y todo, y yo le tapo la tapa. Hay un bárbaro ahí frente a, lo voy a decir, no importa, frente a la sirena ahí en la Churchill.

0: Un letrero ahí mismo, no estaciones, y él está abajo del letrero, no estaciones. Y lo grabé, digo, bueno, ahorita yo lo edito, le tapo la tapa a la placa y lo subo. Porque es que es así, señores. Es cuántas cosas están pasando en la República Dominicana, pero no quieren poner orden. A veces hay un bulto, lo que pasó el otro día, gente de la DGC, para agarrar a un pobre motorista allí. Y uno de ellos, en un caso, que a una señora, él tenía... se quitó el casco y se lo puso a la señora y él no lo tenía. Bueno, pero él está protegiendo a la señora, lo que mientras tanto hay que poner que la ley, que el de adelante y el de atrás, como yo lo vi en Bogotá, en Colombia, señores, el pasajero, el ocupante del asiento trasero del motor tiene que tener un casco. Igual como, repito, como lo vi en Colombia. Aquí, no, pues aquello cuánto. Y entonces ese motorista, póngalo ahí el motor, quitárselo, porque él le pone todo el casco. Pero cuando toda la imprudencia de la que yo estoy mencionando, de los que se estacionan bajo de las señales, los coqueros ocupando principales carriles en principales avenidas, no hacen absolutamente nada. Bueno, me voy entonces con esta información deportiva para darle la bienvenida a Roberto Mateo. Bueno, Mateo, ahora que se acerca el Mundial, tengo el dato de que el Real Madrid costaría, si lo quieren vender, unos 8.200 millones de euros. Bastante dinero, 8.200 millones de euros. Lo está convirtiendo en el equipo más valioso del mundo. A propósito, tanto CDN Radio como CDN Televisión y CDN Deportes van a transmitir el Mundial. Así que, por favor, tienen que estar atentos a todo lo que es esta programación para darle esa gran oportunidad a ustedes para darle seguimiento a esta bonita competencia de todo lo que tiene que ver con este deporte. Mateo, así te recibo. Buenas tardes.
1: Muchísimas gracias, Reyes. Como siempre, un placer compartir con usted y con los amigos oyentes estas informaciones en el ámbito deportivo. Señores, hoy arranca las finales del baloncesto de la NBA. Las Espuelas de San Antonio, que son los grandes favoritos para ganar las finales, pero quienes creen que será un camino fácil pasan por alto que los Knicks de Nueva York vencieron a San Antonio en la final de la Copa NBA a mediados de diciembre, y los Knicks dominaron el último cuarto aquella noche en Las Vegas y remontaron para lograr una victoria 124-113. Y esa victoria marca una de las 8 que Nueva York ha conseguido en los últimos 12 enfrentamientos, incluyendo 2 de los 3 de esta temporada, contando la victoria y la derrota en los 2 partidos de la temporada regular. San Antonio está en una racha tras derrotar al vigente campeón Oklahoma City Thunder en 7 partidos. En esas finales de la Conferencia del Oeste pudieron ganar los 2 últimos, 6º y 7º compromiso, pero los Knicks han tenido una actuación espectacular en estos playoffs, con 11 victorias consecutivas, incluyendo una barrida de 4 partidos al conjunto de Cleveland en esa final de la Conferencia del Este. Aún así, bueno, pues se considera que Nueva York tiene pocas posibilidades de vencer a Víctor Wembanyama y al conjunto de San Antonio. Por supuesto, la sequía de títulos de los Knicks es bien conocida. Están en las finales de la NBA por primera vez desde el 1999, cuando perdieron en 5 partidos precisamente contra el conjunto de San Antonio, y buscan su primer título de la NBA desde el 1973, que el conjunto de los Knicks no han podido ganar un título. En la última aparición de Nueva York, en esas finales del 1999, había un Bronson en la plantilla, y se trata de Rick Bronson, padre de Jalen Bronson y actual entrenador, ahora asistente del conjunto de los Knicks. Recuerden que Jalen Bronson es uno de los principales jugadores del conjunto de Nueva York. San Antonio se encuentra en la etapa inicial de la era de Wembanyama y participarán en las finales por primera vez desde que ganaron el título en el 2014 y el quinto de su franquicia. Hay que recordar que Wembanyama ha promediado 23,2 puntos, 10,8 rebotes y 3,5 tapones en 17 partidos de postemporada. El francés, que mide 2,24 metros, afirmó que la clave para San Antonio es dejar atrás su épica victoria en la serie contra el conjunto del Thunder. Así que en el día de hoy, el primero de las finales de la NBA, recuerden que al mejor de 7 compromisos se juegan los 2 primeros en San Antonio, después van a Nueva York a jugar el tercero y cuarto. De no haber barrida y la serie extenderse, entonces irían 1-1 hasta completar 7 partidos. En cuanto al baloncesto local, los Metros de Santiago superaron 84-78 a los Titanes del Sur en un partido que se estuvo celebrando en el Polideportivo de San Cristóbal. Hablo de la Liga Nacional de Baloncesto LNB. En ese compromiso, Troy Krackner encestó 16 puntos y capturó 5 rebotes, y ahora el conjunto de Santiago mejora su récord en 14-4. Recuerden que estamos en etapa de eliminación y que los triunfos en esta etapa de eliminación entonces se suman a los de la temporada regular. En otro partido, Jason Colomé con 21 puntos impulsó el primer triunfo de los Cañeros del Este en esta fase de eliminación, 83-77 sobre los Héroes de Moca. Colomé lanzó para un 31% desde el campo. Estamos hablando que de 9-22 para que los romanenses entonces consiguieran su victoria número 9 de todo el torneo. En el día de hoy, un solo compromiso se estará celebrando en la LNB a partir de las 8 de la noche. Será el compromiso que presenta entre los Reales y el conjunto de los Gigantes de San Francisco. Hoy, en la jornada del béisbol de Grandes Ligas, que ya inició temprano, se está jugando béisbol desde la 1 de la tarde, ya comenzaron los partidos, pero hay dominicanos que lanzan esta noche a las 6:40. Christopher Sánchez, señores, que tiene una racha de 44 entradas y 2 tercios que no permite carreras, que no perdió en el mes de mayo, entonces se enfrenta al conjunto de San Diego y que va a ser seguro el lanzador del mes de mayo en la Liga Nacional. De los partidos importantes a celebrarse en el día de hoy, también Shohei Ohtani estará lanzando, Paul Skene estará lanzando también por el conjunto de los Piratas de Pittsburgh. Son de los partidos interesantes a celebrarse en el día de hoy. Ayer Canadá le ganó a República Dominicana en lo que es la AmeriCup U18 que se celebra en México. 100-79 fue la victoria para Canadá. Hoy es día libre, se descansa, y mañana Dominicana tendrá de frente a Venezuela en lo que será su tercer partido. Recuerden que Dominicana ganó el primer juego ante Puerto Rico, pierde ayer ante Canadá y mañana jugará entonces contra Venezuela a partir de las 2:30 de la tarde. Esto por el momento, yo regreso contigo, Reyes.
0: Señor, muchas gracias, cuídese en el tránsito. Me voy entonces con sugerencia financiera. Muchas personas tienen el closet lleno, lleno, igual que la despensa, y con mucha comida, y en el caso del closet, mucha ropa, que a veces ni la consumen, entonces se le va dañando los productos, y dice, ay, bueno, ahora hay que botarlo. No, compre lo necesario. En el caso también de las ropas, la gente también debe aprender a reciclar. En el caso de muchas mujeres lo hacen, fíjense que se hace una combinación, esta falda con aquella blusa, o esta blusa con aquel pantalón, y a veces regalan bastante, y cuando regalan, entonces se está reciclando, porque se le está dando a una persona necesitada. Vamos a comprar lo necesario y lo que vamos a usar. Esto es Sugerencia Financiera, la pausa, y vengo en breve con el
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0: Mercedes Benz clase G, el vehículo cuadrado, el Mercedes cuadrado, que yo digo que a mí no me gusta, pero el Papa se siente de maravilla donde quiera que va con este vehículo. Recuerden, el Papa va a estar entonces ahí en España, ya lo saben. Me voy con Lamborghini. Lamborghini ha abandonado sus planes de lanzar el vehículo 100% eléctrico luego de que Ferrari presentara su modelo eléctrico también 100% eléctrico. Han echado para atrás después de hacer una gran inversión en las investigaciones, en todo lo que el diseño de carrocería. Y dicen, bueno, como que no vamos a competir con esto. Porque en el caso de... Yo lo encontré raro con la potencia del Ferrari, porque un vehículo deportivo, un vehículo que necesita fuerza, un vehículo que necesita empuje, que va a desarrollar bastante velocidad, por más potencia que tenga, más resistencia que tenga una batería, recuerden que estamos poniéndole la revolución a ese motor bien alta para desarrollarlo. Entonces, bueno, Ferrari, yo hablé de eso hace unos días, ya no, esto es de maravilla, acelera de tanto a tanto en tantos segundos, tiene autonomía de tanto, pero Lamborghini dice no. Está hecho el vehículo, pero vamos a posponer este lanzamiento, vamos a dejarlo para después, porque vamos a ver qué puede suceder. Ellos hablan de que tiene ahí una gran promesa de 1000 caballos de fuerza de potencia. También dicen ellos que falta un poquito de interés por parte de los compradores en vehículos eléctricos de alto rendimiento. Fíjense lo que le di al inicio, con todo lo que es acelerar, esa revolución altísima, desarrollar una gran velocidad, porque es un vehículo que la gente a veces lo compra. En el caso de aquí, República Dominicana, la gente es un poquito mona. Dice, déjame comprar este Ferrari. Pero entonces la aprovechan los fines de semana, se van a un establecimiento, a un negocio que está para Gustavo Mejía Ricard, o donde hay un buen restaurante que tiene una terraza, y lo que hacen es una exhibición, algunos de ellos, no todos, una exhibición de estos deportivos. Porque si un vehículo de esta naturaleza, el disfrute es acelerarlo, pero no acelerarlo en las calles ni avenidas. Entonces los fines de semana alquilar el autódromo, y entonces vamos a hacer una competencia, vamos a desarrollar velocidad en el autódromo donde no voy a molestar a nadie ni voy a poner en peligro a nadie, ni la misma vida mía. Pero se compran muchos deportivos. La República Dominicana, usted hace, mire, una encuesta, aquí hay más deportivos que, mire, yo que he ido a Miami y Puerto Rico, en Miami hay mucho porque hay mucha gente del canto, del cine y esas cosas, y lo usan, pero aquí hay bastantes vehículos deportivos. Le dan el uso simplemente un domingo, un sábado, para el figureo, estacionarlo por ahí cuando yo paso mucho por la Gustavo Mejía Ricard. Ay, mi Dios. Bueno, la tercera generación del Audi Q7, que es la jipeta grande, robusta, está en la lista para entonces lanzarse próximamente. A mí este vehículo de que salió a menú no me llamó la atención, ese vehículo tan grande, tan fuerte, no. Pero resulta que ahora mismo van a hacer el lanzamiento, el nuevecito, en muchos países. Vamos a ver si aquí llega a la República Dominicana este lanzamiento, porque los que se exhiben en cualquier parte del mundo, llega a la República Dominicana especialmente, y se comercializa también bastante. Entonces vamos a ver cuándo llega aquí. Mientras tanto, tiene su presentación en muchos países. Toyota ha iniciado la venta del nuevo Land Rover, el FJ, es el cuadrado alto, ya hicieron una modificación en carrocería, entonces volvió, habían dicho no se va a fabricar más, del Toyota no es el modelo que más se vende, y entonces tiene como su público. Pero ahora dice, vamos a retomarlo, vamos a hacerlo de nuevo, vamos a ponerlo a la venta de nuevo. Y ya se está hablando de que viene pronto para la República Dominicana. Recuerden, hablamos del Land Cruiser FJ, que por todo lo que yo tengo un amigo, una persona muy creativa, Cristian, que hace las caricaturas, me hizo a mí muchas caricaturas para el proyecto de la formación vial para un pez mero contaminado en la fundación que yo presido. Un genio, él tiene uno de esos, lo ha modificado, le encanta su vehículo, le llamé y dice, mira, viene ahora el nuevo, y dice, bueno, lo voy a apartar si llega a la República Dominicana. Con esto cierro en ruedas, se quedan con nosotros porque luego de la pausa vengo con Primero Tu Salud, estando en forma, una buena alimentación, hacer ejercicios es importante. Lili y Barna vienen en breve, se quedan con nosotros.
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8: Gracias, sigan con nosotros en este momento. Primero, tu salud estando en forma. Lili Barnas, bienvenidos. Gracias por estar con nosotros. Vamos a hacer ejercicio y una buena alimentación.
9: Buenas tardes, Reyes. Buenas tardes, Lili. Buenas tardes a ese público que nos está escuchando ahí.
10: Aquí cariño. Estamos en otra nueva entrega.
9: Cada miércoles están esa gente ahí esperando por nosotros.
8: Sí, señor.
10: Mira, Reyes, tú sabes que me encantó esa publicidad que tú pusiste.
8: Ajá.
10: Sí, porque tú sabes que hay personas que van al gym y creen que haciendo más es que van a lograr los objetivos, y ciertamente no es así.
9: Lo que pasa es que hay una fiebre de hacer todo lo que el otro hace.
10: Sí.
9: Por ejemplo, la gente está ahora mismo, a boxeo, voy a hacer boxeo. Pilates, vamos a hacer pilates.
10: Running,
9: vamos a hacer running.
10: Spinning,
9: vamos a hacer spinning. Yoga, vamos a hacer yoga. Camping, vamos a hacer camping. Fulano hace esto, yo voy a hacer.
10: Pádel, óyeme, es una cosa.
8: Ah, no, eso todo.
10: Es como en un con todo, sí, o sea, sí, es como sí, que. Claro. O sea, quieren hacer el entrenamiento de pesas, pero no obstante, también yo quiero hacer el spinning, yo quiero hacer yoga, yo quiero hacer el pilate. O sea, si tú haces entrenamiento de pesa con una sola actividad adicional a esa, está bien que tú agregues a la semana. En el caso de las personas que quieren perder peso, ojo, los que no, con hacer ejercicio de fuerza 3-4 veces por semana está más que bien.
9: Ah, que tú hablas de la parte que tú trabajas, pero vamos por eso. Sí, porque ya está defendiendo su parte, ya está hablando de la pesa. Pero si usted escoge cualquier actividad física, la que sea, usted debe complementarlo con lo que usted tiene en el día a día, una buena alimentación.
10: Correcto.
9: Descanso, hidratación. Ahora, ¿qué es lo que pasa? Que la mayoría de las personas están incursionando en la vida fitness y lo primero que quieren es coger como lo que sea más fácil, no lo que necesiten. Uh-huh. Porque sí, yo te escuché decir que tú decías que comiencen despacio y que tomen algo que, por ejemplo, que les guste. Lo que pasa es que la mayoría de las personas no escogen el que les guste, no por un gusto, sino porque entienden que es el que en ese momento ellos pueden decirte, este es el más fácil para mí. El primer punto que una persona debe tener pendiente es para qué tiene actividad física, o sea, cuál es su meta, su objetivo. ¿Por qué? Porque usted no puede ir, si usted lo que quiere, por ejemplo, perder peso. Usted no puede ir, por ejemplo, quizás para un running, porque usted todavía no está capacitado para ir al running.
8: Claro.
9: Entonces, por ejemplo, si usted es una persona que quiere conseguir masa muscular, no se puede ir, por ejemplo, a un pilates, porque el pilates no crea masa muscular. Entonces, lo que pasa es que la base, por eso le decía que él está defendiendo la pesa, pero era de forma irónica que lo estaba diciendo, porque al final la pesa, el ejercicio de fuerza, es la base y lo demás puede ser un complemento. Pero ¿qué sucede? Tú vienes y te vas al gimnasio hace cuatro días a la semana de pesa y coge dos días y te va un running. Ya tú perdiste lo que tú hiciste ahí. ¿Por qué? Porque tú no fuiste con una planificación del trabajo. Entonces, aparte de eso, suponte que tú te vas cuatro días y te vas dos días más a hacer, por ejemplo, cualquier actividad. ¿En qué parte de ahí llega el descanso? Entonces, por eso que tú ves que la gente te dice que la vida va muy rápida, que ya hoy es miércoles y mañana es miércoles otra vez. Entonces, ¿por qué? Porque es que no hay una hora, o sea, no hay un descanso, no hay una pausa, no hay un pare. Y el cerebro registra con tantas cosas juntas que el tiempo va muy rápido y que tú no estás viviendo. No, es que usted está haciendo demasiadas cosas para el tiempo que usted lleva. Entonces, ¿qué es lo primero que tiene que hacer cuando usted va a iniciar, como tú decías ahorita, esa actividad física? Primero, ¿qué es lo que esto me va a proporcionar a mi vida con respecto a lo que estoy haciendo? Dos, ¿cómo me educo? Si busco una ayuda, si me informo, para ver si eso es lo que yo realmente necesito, según la meta que tengo. Importantísimo. Hemos dicho aquí que no hay edad para comenzar el gimnasio. No hay edad para comenzar el gimnasio, pero no es lo mismo cuando comienza una persona de 20 a 28 a 30 años a cuando comienza un niño de 14 a 19. E igual la tercera edad, cuando comienza una persona que nunca ha hecho ejercicio después de los 50 años. Ese primer grupo puede ir orientándose, mirando, observando y educándose. El segundo grupo debe ser asistido. ¿Por qué asistido? Porque no hay un control en esa edad de que el niño haga el ejercicio que debe hacer y que no se lesione. Y en la tercera edad es todavía más cuidadoso. ¿Por qué? Porque son personas que no tienen la habilidad del segundo grupo y tampoco tienen la destreza para eso. Entonces tienen el riesgo que si viene una lesión, esa lesión dura mucho más tiempo, Reyes, para recuperarse que la de un niño o con una persona de edad término medio. Entonces es súper importante que usted se eduque antes de iniciar. O sea, bueno, no arranque para lo que coja el bón, como decimos nosotros, y vaya a darle.
10: No, eso, y otra cosa también, Barna, que las personas cuando inician, como no tienen un manejo o un conocimiento, por así decirlo, ¿qué hacen? Que van y quieren hacer todas las máquinas, y eso no está bien. Igual quieren ir los 5 días. O sea, quieren entrenar los 5 días y de la misma forma. Eso no está bien. ¿Qué una persona que va a iniciar puede hacer? Bueno, yo voy a iniciar con 3 días. De entrada, utilizar el peso de tu cuerpo. ¿Para qué? Para que tu cuerpo se vaya adaptando. Algo que es objetivo, ¿qué cantidad de ejercicios yo puedo hacer? Bueno, una persona que está iniciando, lo más recomendable es de 5 a 8 ejercicios. No pasar de ahí. No es que tú vas a llegar y vas a durar una hora ahí entrenando, no, porque tú eres nuevo y tu cuerpo se tiene que adaptar al entrenamiento. Ahora, después que tú pasas esa fase, nos vamos a la fase de carga, que es donde podemos agregar peso, podemos subirle 1 o 2 ejercicios, dependiendo de cómo tu cuerpo se vaya adaptando.
9: Lo que pasa es que la gente va al gimnasio ahora, como yo decía a ustedes, es muy diferente a la masa de personas que van. Yo tuve la oportunidad en estos días de, a veces uno vive una burbuja y no se da cuenta. Sí, porque por ejemplo yo me levanto a trabajar a las 4:30 de la mañana, yo salgo del gimnasio 9:30, voy a la casa, preparo comida y voy al negocio. Vuelvo y salgo otra vez al gimnasio. Entonces tú te haces una burbuja y no te das cuenta. Pero yo he visto, Reyes, las últimas veces que me ha tocado estar en la calle, que es tan enferma está la población. Entonces, ¿qué sucede? Como tú dices, ¿cuántas personas van al gimnasio porque lo mandan para recuperar su salud? Tú simplemente ves los que llegan a tu burbuja. Pero cuando están llegando personas ahora por condiciones de salud que no tienen la habilidad para entrenar. Entonces, ¿qué sucede? ¿Qué está pasando? Que cuando tú llegas en esas condiciones, necesitas una ayuda presente.
8: O sea, pero, póngale un puntico ahí. Esa ayuda, en el proceso de uno decirle a una persona como ustedes, que son los especialistas, mira, te voy a contratar para que tú me orientes. Yo creo que el gimnasio tiene que tener un equipo que ya ni... Yo recuerdo cuando en algunos gimnasios había un médico, había una persona entendida para evaluarte. No, pero espérate, tú estás midiendo aquí, dónde te duele allí, y había una orientación para qué ejercicio podía hacer. Ahora mismo, y te lo digo donde yo estoy, la gente llega, eso es una mina, ¿verdad? Está de moda, todo el mundo. Y la gente comienza a hacer un ejercicio y nadie le dice nada. ¿Quién se le acerca? Bueno, un entrenador que está pagando una mensualidad al gimnasio, a la administración, para entonces dar un servicio allí. Y si no le pagan, entonces no orienta a nadie. Eso está pasando, ¿eh? Yo creo que necesitan más del gimnasio, de la compañía, una orientación para el que llega.
9: Mira que lo que pasa, Reyes, y esto es preocupante, pero hay un punto, y yo te voy a dar otro punto. ¿Qué está pasando ahora mismo? Que la mayoría de las personas están esperando una condición de salud para ir, y necesitan una persona de tú a tú. Sí. Yo te estoy diciendo que, por ejemplo, tú tienes años entrenando, pero si ahora mismo tú llevas un amigo tuyo con tu edad, que nunca ha ido al gimnasio, no hay manera que una persona de piso pueda ayudarlo. No tiene la capacidad. ¿Por qué no tiene la capacidad? Porque es que hay que llevarlo paso a paso.
8: Sí. Entonces, claro,
9: ¿qué está pasando?
8: Determina.
9: Entonces, ¿qué está pasando? Que se ha convertido, no tiene la capacidad, porque es que hay que llevarlo paso a paso.
8: Sí.
9: Entonces,
8: claro,
9: ¿qué está pasando?
8: Determina.
9: Entonces, ¿qué está pasando? Que se ha convertido, como tú dijiste, en un negocio realmente.
10: Sí,
9: pero
10: sí,
9: también la población ha permitido que se convierta en un negocio. ¿Por qué? Porque nos está cuidando, Reyes. O sea, te explico. Por ejemplo, yo tengo personas allá. Mira, yo creo que yo no conozco otro entrenador que la gente lo quiera tanto porque ayuda a los demás como yo. Yo, oye, yo soy la minita, pero yo te puedo ayudar un día. Pero yo tengo 10 clientes.
8: No, exacto.
9: Entonces, claro, ¿qué pasa? Allá, por ejemplo, hay 2 o 3 de piso, pero hay 30 personas en esa condición. O sea, para que eso se dé, van a tener que hacer clases de grupo.
10: Exacto.
9: Para personas así, como se hace zumba, como se hace spinning. ¿Por qué? Te estoy diciendo que ha sido, o sea, yo creo que no se vio venir tampoco.
10: No,
9: porque es una turba.
10: Exacto, ese oleaje de personas.
9: Sí, Reyes, te estoy hablando que, digo que ahora es que me estoy dando cuenta por qué se estaba rotando el gimnasio al salir de la burbuja de personas con condiciones de salud. Que es crónico, o sea, estamos hablando de personas que tú lo ves que no pueden con su cuerpo. O sea, hay personas que, o sea, yo te digo que yo admito haber despertado de una burbuja porque estoy en una parte de trabajo día a día, o sea, haciendo un servicio, porque yo no entreno personas, yo soy una persona que da aportes aparte de lo que que puedo tener. Claro. Pero yo salir y ver cómo las personas están, créeme que vamos a tener que hacer o gimnasios públicos, como se hizo hospitales, o vamos a tener que hacer así en los parques como están haciendo, pero con personas trabajando. O sea, el gobierno va a tener que hacer, y yo recuérdate que yo no soy una persona que vivo hablando, sino
8: vamos a tener que muy excelente, y ahora que se gasta en el caso de la alcaldía de diferentes sectores,
10: claro,
8: de diferentes sectores, inventan dinero, pero no están pensando en eso.
9: Exactamente.
8: Simplemente es lo visual que están ofreciendo.
9: Sí. Pero también,
8: lo visual, sí, no vamos a ofrecer.
9: Si esto sirve.
8: Pero que no, perdón, que no lo hagan como Roberto, que ese barbarazo, amigo mío, pero tiene que un bárbaro. En Guivia pone un gimnasio. Señores, el óxido se comió, ese salitre se comió su hierro.
9: Sí.
8: ¿Quién fue ahí? Y era una sonadera, cuaqui. Porque imagínate tú, ese salitre acabó con millones y millones de gastos Roberto ahí. Ay, Carolina, vamos a hacer algo, ¿eh?
9: Sí, sería bueno si ella pudiera escuchar esto. Yo lo voy a decir responsablemente. Se necesita la intervención, porque es que yo estoy diciendo que lo que yo estoy viendo, yo tengo 15 años siendo profesional de esto, y lo que yo estoy viendo ahora mismo, los gimnasios no pueden con lo que está pasando. O sea, y cada día más va a sufrir más la misma población.
10: Y otra cosa, Barna, también, que hay personas, de ese tipo de personas, que no pueden costearse un gimnasio. Entonces, esa parte de que si le ponen las facilidades, de que le pongan en un parque y le tengan a alguien ahí para que le asista, eso sería excelente, porque de verdad se está necesitando.
9: Es que se puede hacer como si fuera así mismo, por muchachos jóvenes que pueden, tienen la capacidad de guiar un grupo, de por ejemplo ser funcionales, y que se haga un apoyo con respecto a eso. Entonces, son propuestas que se pueden llevar para la gente de la juventud, o sea, lo que es salud pública como tal. Realmente, yo entiendo que lo que está pasando es preocupante, porque hay tantas personas buscando salud. Los gimnasios abarrotados, porque tú te consta que antes tú decías viene Semana Santa y está abarrotado, pero
10: ahora
9: diario, todos los días. O sea, yo nunca había visto tantas personas en el gimnasio en junio, en un Día de las Madres. O sea, estamos hablando de situaciones que ya se sale del fin. Entonces, son pequeñas cosas. Antes yo decía como tú, y siempre ha pasado eso, Reyes. Por ejemplo, cuando yo pertenecí a una de las cadenas más altas, de renombre de los gimnasios, y yo pensaba que cuando yo llegara me iban a parar con una toalla, el trato iba a ser, es todo lo contrario. Pero ahora te estoy diciendo que ya los gimnasios no pueden con... Mira como tú dices, se inscriben 200, sí. Antes iba un médico, pero ahora ni siquiera la capacidad para tener esa cantidad de gente, tiene que haber 5 o 6 médicos. Entonces sí, tampoco el gimnasio tiene la capacidad para atender esa cantidad de casos. Entonces va a tener que...

0: entrar las instituciones que puedan aportar en base a eso, porque en verdad lo que yo estoy mirando es preocupante.
1: Pero también hay que reconocer, y que tú sabes, ustedes son gente humilde, gente que aporta, sí. Pero los gimnasios es un tremendo negocio. Y no es barato, no, que la claro. suscripción, que la mensualidad y lo otro, entonces uh-huh. nada, vamos a dar un poquito más de servicio.
0: Sí, pero, o sea, yo te digo, yo te dije que siempre ha pasado, o sea, no, sí. no, lo que pasa es que ahora, aunque sí ha pasado todo el tiempo, es como yo le decía hace unos días a una señora, uh-huh. ok, tenemos esta situación, ¿la queremos resolver o buscar un punto? Entonces, se puede resolver, porque es que yo sé que ahora es un nuevo campo para crear nuevo empleo. Para que tú, a ti que por ejemplo como tú hablas de la política, tú tengas un espacio de tú poder manejarte, entonces se puedan hacer los parques como tú dijiste, sí. no para allá para Salitre, pero también se pueden crear espacios,
2: sí,
0: o sea, asumo como tú hiciste por ejemplo una farmacia del pueblo, tú puedes también hacer los gimnasios del pueblo.
1: Muy buena claro. idea.
0: Entonces a
1: muy
0: eso que yo idea. Me refiero, o sea, son cosas que por ejemplo se pueden aportar desde ese punto, porque de verdad yo estoy diciendo que cada día más los médicos han descubierto que mandando a hacer ejercicio a las personas sí. mejoran resistencia a la insulina, uh-huh. enfermedades catastróficas.
1: Se duerme mejor.
0: Y claro. ahí es que voy, no tanto lo físico, Reyes, porque nosotros estamos pasando por una crisis de salud mental.
2: Oh, sí, eso.
0: Entonces, imagínate al nivel que estamos viviendo, ahora con este calor, con estas condiciones que estamos viviendo, hay que aportar, todos nos tocan, como tú dices, también
2: el gimnasio. A mí me pasó en ese aspecto un caso reciente con una cliente, ella me dijo, wow, Lili, tú no sabes que, o sea, su salud mental ha mejorado bastante, inclusive ella me dijo, mira, yo siento más confianza, yo me siento más segura. Ella me dijo, si tú quieres, tú nada más tienes que ir a mi red social y tú ver las fotos de antes y la de ahora. O sea, que eso es algo que no es solamente lo físico, o sea, es en todo que te va a aportar hacer actividad sí. física. Y desde que tú dejas de hacer actividad física, tú lo sientes. A los 2 o 3 días, tú te sientes el cuerpo como que, óyeme,
1: pesado.
2: Yo podía subir 5 escaleras y sí, no me cansaba. Pero ahora no, ahora me estoy cansando. Uh-huh. O sea, que no es que lo estamos diciendo, sino que es real.
0: Sí, porque yo le decía a alguien, hay conocimientos que son, tú entras a Google y encuentras.
2: Sí.
0: Lo que tú encuentras en el día a día con las personas, Reyes, eso no aparece en todos los sitios. Uh-huh. Tú lo estás mirando, o sea, cuando tú ves esas condiciones de salud y ves personas que mejoran muchísimo. Yo le decía, hay 2 señores que tienen 60 y tantos años ya. Sí. Y yo le decía, yo tengo familiares que vinieran a ver, porque es que yo los invito al gimnasio.
1: Mira, fíjate lo que Lili me dijo la otra semana, lo está diciendo ya cada vez que viene, que yo estoy haciendo en la promoción, en la promoción. Señora, hacer ejercicio aporta esto, uh-huh. esto. Estoy aportando inclusive, claro. motivando a la gente a hacer ejercicio en la misma promoción,
2: sí.
1: definiendo muchísimas cosas.
0: Sí. Bueno, de hecho, tú no estás lineando prácticamente, llevándonos el tema antes de nosotros llegar aquí.
2: Sí.
0: Porque tú estás hablando de lo que venimos aquí, que es aportar.
1: Exacto.
0: Entonces, cuando tú abres un tema, ya nosotros decimos, mira cómo dice Lili.
2: Sí.
0: Mira, Reyes dijo un tal tema. De hecho, cuando yo abrí, porque tenía mucho trabajo esta mañana, fue Lili que me dijo, ¿tú viste lo que Reyes escribió? Dije, por favor, vamos a abrirlo. Y cuando yo vi lo que decía, yo no tuve que buscar un tema, es un tema que está aquí.
1: No,
0: en el tapete.
1: Sí.
0: Entonces, tuve personas llegando, te estoy diciendo, tú sabes que se da mucho también, que tú montes una rutina y el que está mirando la rutina va y la hace. Pero ¿sabes qué pasa con eso? Que no está bien, es una habilidad. Ahora, si es la tuya.
2: Exacto.
0: Si es la que le toca. Por ejemplo, Lili te fue a entrenar con la muchacha, con Elisa. Y le está contando a otra persona y le dijo, pero pásame esa rutina para yo hacerla. Y yo le pregunté, pero tú sabes si esa rutina está apta.
2: Exacto,
0: para ti.
2: Exacto, va para.
0: Entonces, está pasando eso.
1: Sí.
0: Personas, como tú dijiste, sobreentrenando a los clientes. Personas poniéndole pesos que no llevan. Y vuelvo y le digo, tenemos una responsabilidad con la salud de muchas personas.
2: Sí.
0: Y más como te dije, están agregando personas que ya no van por bonito al gimnasio. Ya hay personas que van por salud. Por ejemplo, tú que tienes problemas en la espalda, que yo vengo y te Reyes, que tú puedes.
1: No, es que yo sé, yo sé lo que hago y las libras que hago.
2: No, y sobre todo.
1: Y me ha favorecido.
2: Y sobre todo, Reyes, que tú dependes, tú eres tu producto.
1: Ajá.
2: Barna también el de él, yo el mío. Entonces nosotros tenemos que cuidarnos nosotros y cuidar a cada asesorado que tenemos.
0: Claro.
1: Pero ahí donde yo estoy, algunos entrenadores me están mirando mal. Sí, porque fue el caso de la delgadita mía, uh-huh, mía,
2: sí.
1: con la barra y
2: 6 discos.
1: Pero digo, mija, pero ven acá, y la columna tuya, ¿dónde está? Y la cadera tuya. El tipo solamente me miró. Y al final, Reyes tiene razón, yo no puedo con esto.
0: Claro.
1: Viejo, no me la explote. Se está explotando. Mira, ayer yo vi un jovencito, estaba a mí compartiendo ahí en pierna, subiendo, bajando y eso. Y él tiene un protector en la rodilla. Y tú sabes la cantidad de peso que ese jovencito tenía. Digo, vean, que eso fue un médico que te dijo que hiciera tantas libras. Ahí, ese peso para la pierna.
2: Esa es la máquina de una de las máquinas de ego.
1: Sí, dice, no. Digo, pero vean acá, viejo. No, ¿qué tú tienes en las rodillas? No, yo una vez me caí, tuve una rotura, pero ¿cómo tú le metes todo ese peso entonces para hacer piernas, mijo?
0: Reyes, él tiene esa rodilla por esa forma de pensar, ¿sí?
2: Sí.
0: Él tiene esa rodilla averiada por la forma de pensar, porque te está diciendo que la tiene averiada, claro, y aún sigue
1: dando.
0: Entonces, ¿tú sabes por qué está protector?
1: Exactamente.
0: O sea, yo siempre digo, con un ejercicio duele, oye, cuando el ejercicio duele, el costado no está bien.
2: Sí, no
0: es. Él te puede, hay un tipo de dolor de recuperación muscular, pero mientras me dice un joven ayer, y la lumbar es obligado que tiene que doler, no, algo está mal.
1: No.
0: Claro. Yo no estaba entrenando, le dije, no, algo está mal, vamos a chequearlo. Cuando vimos, era un ejercicio de espalda alta, él estaba menos arqueado de lo que iba.
1: Entonces, no se
0: involucraba, se jalaba, antes de jalar con el brazo, el jalón con los brazos, lo daba primero con el, por la espalda, baja.
1: Exacto.
0: Entonces ahí viene el umbral. Entonces, eso que tú dices de cuidarse es súper importante, porque es que tú no puedes ir, y en ahora mismo hay personas que, lo que te digo, que confían en la persona que lo asesora. Entonces nosotros tenemos la responsabilidad de entender que nosotros cuidamos esa salud y que nos la pusieron en nuestras manos para que nosotros lo cuidemos. Tú no puedes lesionar a una persona porque tú tengas un ego que te diga, dale, dale, dale.
2: Claro.
0: No. Y está pasando eso mucho, y más como tú dices, en las redes sociales, tú ves personas subiendo videos, porque lo que vende es hacer eso. Pero al final no es lo que tú necesitas.
1: No, y hay unos vivos que ya tú sabes.
0: Sí, y tú sabes qué pasa, que yo le decía, por ejemplo, que lo dije hace unos cuantos programas acá, sobre los famosos experimento científico o estudio científico, que yo te puedo decir, mira, hubo un estudio que dijo que las personas de tu edad pueden hacer tantas pesas, o los famosos 3 minutos para descansar.
2: Por ahí que ver.
0: Pero lo primero es con quién lo probaron.
2: ¿Con qué población exacto se probó?
0: Seguimos con eso la semana.
1: Vamos a seguir con esto. Señores, número de teléfono.
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1: Esta sesión se llama Primero tu salud estando en forma. ¿Qué significa eso? Vamos a estar en forma con el ejercicio, una buena alimentación, pero no con una lesión, ¿ok? Así finalizo el programa. Se quedan porque viene la expresión de la tarde. Pásenla muy bien y cuídense en el tránsito.

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0: 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En CDN Radio, la hora 3 de la tarde. 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

0: Bien, buenas tardes República Dominicana, buenas tardes país. Tres en punto, arrancamos con nuestro programa La Expresión de la Tarde. ¿Cómo está todo?
1: Bien, bien, aquí estamos echando el pleito. Buenas tardes República Dominicana, buenas tardes país. Buenas tardes al equipo, a los compañeros, a los amigos que nos sintonizan de lunes a viernes de 3 a 5. La Expresión de la Tarde por CDN Radio. Patricia Dipré.
2: Muchísimas gracias, Roberto. Muy buenas tardes al equipo, Adolfo Salomón, al patrón Ángel Acosta, al extraordinario equipo técnico coordinado por Román en compañía de Dalvin, a quienes cada tarde nos prestigian y acompañan con su valiosa sintonía. Para mí es un placer estar aquí y compartir escena con ustedes. Patrón, buenas tardes.
3: Muy buenas tardes, Patricia. Buenas tardes a Adolfo Salomón, Roberto Gil, al equipo que nos acompaña en el soporte técnico, a todos los dominicanos. Feliz inicio de tarde.
0: Bueno, tal como yo te dije un día y tú no me quisiste creer, Trump abre las puertas para reunirse con el líder supremo de Irán. Tú dijiste que Irán estaba dividido, que había tres cabezas, que uno era lo que decía el ministro.
4: Y lo reitero.
0: Ah, bueno, pues dejemos ese tema.
4: Tú verás eso ser
0: desmentido. No, vamos a entrar en eso disparate tuyo.
4: Sí, lógica. Pues está bien, pues no me pregunto.
0: ¿Estás viendo ahí? No, yo no te estoy preguntando. Eso. Yo iba a poner un tema para analizar, pero no, si pero tú vas.
4: Pero yo lo confirmo, Adolfo, mi opinión.
0: Y lo reite,
4: pero respeta mi opinión, hermano.
1: Espérese los argumentos.
0: La respeto tanto que ni siquiera la voy a compartir por eso.
4: Oye, esa vaina. Qué maldito respeto.
0: Eso se llama respetar.
4: Este es igual que
0: cada. Ni siquiera te voy a poner el tema porque no tiene sentido lo que te iba a decir a partir de que tu posición sigue fija. Y si sigue fija, ¿qué hacemos? La respeto.
1: Sin embargo, y no tocamos el tema. Sin embargo, a mí me gustaría escuchar.
4: Mira,
0: bueno, Adolfo, pero hoy, hoy. Que no te voy a hablar de eso.
4: No, pues, no quiero. No. Porque hay, sigue habiendo tres sectores opinando.
0: Está bien, perfecto.
4: Opinando. ¿Dónde está el canciller de Irán?
0: Yo te diría a ti, puede haber.
4: Lo has visto en las últimas dos semanas.
0: Hermano, yo le dije, usted puede haber 10 sectores, pero ahí. No. En Irán hay una sola cabeza, que es la
4: hoy
0: que
4: es la guardia.
0: Y hoy le ha dicho, no, ninguna guardia. Y lo ha dicho
4: hoy
0: Trump.
4: Es la guardia.
0: ¿Con quién dice Trump que va a hablar?
4: Chequéate bien.
0: Con si el jefe, Trump, no, pero claro que
2: patrón,
0: Trump.
2: Patrón, pues yo no comparto eso a partir de que sociedad como esta.
0: Es imposible que haya tres cabezas.
2: No, está bien. Es prácticamente imposible.
4: Sin contar la opinión del pueblo, ¿eh?
2: Es que ahí ese, prima eso no ante una todo.
4: Sí, contar la opinión sí, del pueblo.
0: Hablando de cabezas directivas.
4: De los 90 millones de habitantes, hay 70 en contra del gobierno.
0: No, no es verdad. Si hubiera 70 en contra del gobierno,
4: está bien.
0: Búscame dónde tú saques ese número.
4: Está bien, está bien.
0: Pero búscame.
4: Yo lo estoy diciendo aquí, tú lo desmientes. Bueno, y lo investigo.
0: Mira lo que dice hoy Donald Trump. El presidente de Estados Unidos, Donald Trump, abrió las puertas a reunirse con el líder supremo de Irán, el ayatolá Mojtaba Jamente, en una entrevista pública para este miércoles. Primero que tú decías que no hay un líder, no se sabe cuál es el líder. El líder está desaparecido, está identificado, y te lo está diciendo Trump. Me gustaría conocerlo, me encantaría conocerlo, y a todo el mundo me gustaría conocerlo, y probablemente nos reuniremos en algún momento dependiendo de cómo se desarrollen las cosas. Oye, el discurso, el tono sí. En que ha bajado Donald Trump.
4: Que ha bajado.
0: Me parece exactamente, porque de un discurso agresivo al posicionarse de esta forma, me parece que ha bajado.
4: La semana pasada
0: Donald Trump bueno, dijo. Y qué bueno, qué correcto que así sea. Donald Trump la semana pasada y en cualquier semana, e incluso hoy, puede decir 22 cosas
4: distintas,
0: diferentes las 22 cosas, ¿sí? Porque ese es Donald Trump. Pero como el horno no está para galletita y las cosas no han salido como tú dijiste que le iban a salir a Estados Unidos, que le diste incluso un mes a la guerra, yo te dije, no, es que no están, con esta gente no es tan fácil ponerle tiempo.
4: Es sí, recuerdo que dijera lo que no es tan fácil, pero yo no le he dado un mes a la guerra.
0: En ese día.
4: Yo he dicho aquí
0: te dije que, no es tan
4: que
0: fácil,
4: esa guerra podrían anunciar su término ahora, pero no termina. Bueno. Eso no va a terminar, hermano. No hay forma de que termine.
0: Yo no sé si va a terminar.
4: Y yo acabo de ver, Adolfo, el documento que tú me mandaste. Lo único que ha servido que tú me has mandado, porque tú me mandas mal para que te disparate. De lo que tú me has mandado, ese documento, óyeme, volví a verlo. ¿Por qué, hermano? Porque yo estoy convencido por la reacción ayer de Bahrein, de Arabia Saudí y de Kuwait y de los Emiratos Árabes frente a al ataque que hizo Irán a los vecinos, porque no es ni siquiera Estados Unidos que está atacando a los vecinos. ¿Qué han demandado ellos? Que Estados Unidos, que los metió en ese problema, ahora debe articular una operación conjunta contra Irán, porque esa gente no se va a quedar dado, porque si bien estos son persas, los otros son árabes.
0: Sí, pero eso no se trata de que tú seas persa o árabe. Ah,
4: pero ¿qué es lo que tú acabas de decir?
0: De que soy guapo.
4: Que tú sabías que ellos no iban a entregarse por entregarse, como no se han entregado.
0: Pero a partir precisamente de su historia cultural.
4: Están respetando a Donald. Y con miedo a Donald. Donald fue y cogió a Adolfo. Porque hay que entender las circunstancias en que Donald metió a esta gente del Golfo Pérsico en el problema. ¿Tú recuerdas cuando él fue a Arabia Saudita? Le regalaron un avión de 700 millones de dólares. Tú regalaron un avión y bríncalo para aquí. Y chupa tú, préstame el cabo. Y no, y que cojo para aquí. Hasta se pusieron unos turbantes. Y esta Gringolandia. Preparando el terreno para esto. Ahora, los dañados. Más que Estados Unidos, los dañados son Emiratos Árabes, Arabia Saudí, Kuwait, Bahrein, Emiratos Árabes Unidos, están todos dañados. Mientras Estados Unidos le sobra dinero hoy para pagar la guerra, porque el petróleo que está vendiendo, lo está pidiendo, está vendiendo mayor cantidad y al doble
0: del precio. Que tú vuelves
4: vuelve a verlo. Es
0: que tú todo lo reduces a don dinero. Y Estados Unidos, el problema, perdóname, el problema de Estados Unidos no es de dinero.
4: El de Arabia Saudí es de dinero.
0: De ninguno de los dos.
4: El de Irán es de dinero.
0: Pero déjame decirte, el problema de Estados Unidos, al igual que el de Irán, es de poder, no es de dinero. Estados Unidos tiene todo el dinero para todo lo que quiera.
4: El poder
0: y cuando no lo tiene, tiene capacidad para comprometerse en préstamos con todos los millones del mundo más 20 pesos. El problema de Estados Unidos ahora es geopolítico.
4: Perfecto.
0: De un poder geopolítico.
4: Que ha perdido.
0: De aquí mando yo, pero yo ahora ya no mando porque China me lo quitó. De déjame coger aquí antes que China venga y sea la que mande. De déjame agarrar aquí en Latinoamérica, que ya están demasiado cerca de los chinos. De eso que se trata. No es de que ahora tiene y Trump está ganando que sé yo cuántos miles de millones al día porque Adolfo, se quedó con los pozos petroleros, no es eso.
4: Adolfo, el primer paso que discutimos en esta mesa de los acontecimientos a la llegada de Donald Trump fue la recomposición, el reordenamiento global, sí o sí.
0: Político.
4: Sí, exacto.
0: ¿Qué ha pasado? Económico.
4: ¿Qué ha pasado?
0: Económico de Estados Unidos.
4: Es perdió más poderoso Estados ahora. Unidos el apoyo de Europa. Total.
0: No perdió total. Nada.
4: Ustedes verán a Donald Trump ahora en el G7.
0: Pero por lo OTAN, diferente.
4: Con el rabito entre las piernas.
0: Pero
4: ustedes lo van a ver ahora.
0: Pero por lo diferente.
4: Pero perdona, para terminarte la idea nada más, hermano. En Medio Oriente, donde Estados Unidos tiene 7 estaciones militares en 7 pueblos distintos. A lo que hoy se suma la gran flota naval que está en el sitio. ¿Qué dicen los aliados de Estados Unidos en esa zona? Que tienen como enemigo a Irán por años, donde Irán construyó un espacio frente con tres puntales de amigos en la región, dispuestos a hacerse harakiri por Irán. Hezbollah, Gaza,
0: hermano, mire.
4: En Gaza, la gente de Hamas. Y en los hutíes en el otro estrecho. ¿Y
0: mira,
4: qué ha pasado?
0: Mira qué es lo que pasa.
4: ¿Qué ha pasado?
0: Mira qué es lo que pasa, hermano.
4: ¿Qué ha pasado?
0: Es que todo eso que usted menciona es parte de la carga que lleva el burro, que se va arreglando en el camino. Todas esas son cargas comestibles.
4: Es que es una
0: guerra
4: que estaba pautada,
0: Adolfo. Que te dejan hablar, entonces tú no.
4: Tú te dejó,
0: tú me dijiste, claro. Y te dejé. Ahora óyeme a mí, pues yo te oigo.
4: Una guerra.
0: Sí. Se trata de una carga que se arregle en el camino. ¿Por qué? Porque ya tiene simplemente tres resortes
5: principales. Ellos están como Trump y
0: tiene simplemente
5: y Irán, que no ponen de acuerdo.
0: No, es que no hay que ponerse de acuerdo necesariamente. La gente que nos escucha tiene dos
4: visiones. Para su propia conclusión.
0: Exacto, y eso es lo mejor que puede pasar. Él no tiene que estar de acuerdo conmigo. Y no es obligatorio eso. Pero lo que te quiero decir, se trata de la carga de un burro que está amarrada con tres resortes. Lo que va adentro con el movimiento mismo se acomoda. Ahora, lo que no pueden romperse son los resortes. porque entonces se pierde toda la carga. Eso pasa con la geopolítica. ¿Por qué te digo esto? Porque tú mencionas que Trump ahora tendrá que buscar la vuelta a Europa, que Europa le sacó los pies a Trump. No, ponlo diferente. Trump le sacó los pies a Europa completa. Le sacó a todos, que eran unos mantenidos económica y militarmente por Estados Unidos, a todos. Le dio, no, páseme mi cuarto para acá, aquí todo el mundo va a tener que poner su cuarto, y es un mínimo un 5%. Todo el mundo está guapo con Trump. Pero no es que ellos están guapos con Trump, es Trump con ellos. Trump es quien lo ha maltratado a ellos.
4: Vamos a ver la reunión de Cuba el día 7.
0: Está bien, Turquía, el día 7. Puede cambiar, depende de la carga. Son esos tres resortes. Pero para que sea justo, es Trump quien se la ha ensañado contra Europa completa.
4: Y recuerdo haberte dado la razón.
0: Pero claro, pero Adolfo, por eso que le digo,
4: Adolfo, hay tres resortes. Pero reconoce, hermano, que en ese momento que tú, como buen trumpista, avalabas ese comportamiento frente a su aliado, tenía un garrote, un chucho Donald Trump contra su aliado europeo, más tenía la manito de seda para el hijo de Putin, el enemigo de Europa. Yo te di la razón.
0: Putin es uno de los resortes.
4: Pero yo te di la razón.
0: Tú no puedes pedir, por ejemplo, que Trump se comporte con Putin como se comporta con Europa. ¿Por qué? Porque Europa la mantiene Estados Unidos. Exacto. A Putin no lo mantiene
4: Ahora, Estados Unidos. Ahora tú, yo te di la razón en el ataque y dije. Días después dije, pero óyeme, al final le va a beneficiar a Europa, porque le obligaron a encontrarse con su propia realidad. Y hoy se están rearmando, realmente rearmando. Tú sabes lo que eso significa en el mundo. Haberle abierto las puertas a Alemania, a Japón, unido a Francia, a Gran Bretaña,
0: te digo lo que
4: en una eso. Conflagración, hoy tiene que poner su barba y remajo Rusia.
0: Te digo lo que
4: para que tú lo tengas claro. Pero, eso le conviene al mundo.
0: Pero también, no,
4: chequea lo que acaba de decir Xi Jinping, el ministro.
0: Pero
4: de,
0: te digo lo que significa todo eso. Exactamente, que la carga se va arreglando en el camino.
4: Ah, bueno.
0: Porque cada país de Europa ahora va a tener que arreglarse.
4: Hablaste como solo. Un buen campesino, yo no te entendí, sí. Pero ahora lo explicaste
0: pero
4: mejor.
0: Pero eso es lo que te estoy diciendo.
4: Pero,
0: que hay tres resortes y que hay una carga adentro que se arregla sola en el camino.
4: Pero en función de tu punto de partida, para nuestro público y para ti, si tienes el chance, Adolfo. Yo me di el tiempo anoche, dejé grabando la intervención de Marco Rubio, de los cuatro ministros que estaban en el Congreso, la de Marco Rubio. Y Marcos Rubio hace una referencia al Ayatollah Khomeini.
0: ¿Él cree que no está vivo?
4: No. Él dice, todos estos acuerdos, estamos en acuerdo, pero ustedes no pueden seguir insistiendo en que hagamos los acuerdos mañana. Ahí hay temas que se van a tomar meses, dice Marco Rubio. Por ejemplo, usted no puede decirle que vamos a sacar el uranio que está enriquecido ahí de un día para otro, no se puede sacar.
0: Exacto.
4: Eso tiene que ser, nunca nadie ha pensado cómo tratar.
0: ¿Cuál es el cargo de Marco Rubio?
4: El canciller de la.
0: Perfecto, un discurso total y absolutamente diferente al que tiene
4: Donald,
0: que vive diciendo no quiero ese acuerdo para mañana.
4: Pero perdóname,
0: eso tiene que resolverse mañana.
4: Pero perdóname, el tipo dice adicionalmente, y miren, los acuerdos van tan bien, porque no nos desesperemos, van tan bien que se está integrando cada día más a la discusión, a la base de ese acuerdo, el Ayatollah y líder Mujtaba Khamenei.
0: Sí.
4: Perfecto, él dice eso y pasa, la prensa te ataca. Dice Marco Rubio que se suma al ministro. No han oído lo que le ha dicho. Óiganlo, yo les pido que lo escuchen. Entonces, a eso se suma un poco más tarde Donald Trump y da esta declaración. No tienes fundamento la declaración de Donald Trump, más que lo que dijo. Está bien,
0: tiene
4: no hay problema. Lo vamos a ver en la próxima.
0: Tiene fundamento.
4: Una cuestión de horas.
0: Tiene fundamento porque eso es parte, pero déjame explicarte otro punto.
4: Puede
0: Exacto,
4: ser.
0: Eso le iba a decir.
4: Pero lo que más,
0: eso es parte de una relatoría mediática tendente a que.
5: Tiene que haberla, pero
0: oye,
5: buena o mala tiene que haber.
0: Pero oye, ¿cuál es la estrategia en torno a ese tema que tú te refieres? Porque yo lo escuché también enterito.
4: Qué bueno.
0: Te digo cuál es la estrategia. Porque
4: estamos coincidiendo.
0: Es que no estamos coincidiendo en nada. Estamos hablando de dos puntos diferentes.
4: Pues yo voy a tener que aprender.
0: ¿Cuál es el problema? Que ciertamente Estados Unidos, aunque llamen a una reunión como lo ha hecho Trump con Khomeini y como lo ha dicho él, en el fondo ellos no creen que Khomeini vive. Por eso yo te dije que esa sociedad es difícil de que tenga tres cabezas.
4: Ni claro. Que se van a juntar con él.
0: Aún cuando se
4: que muera le mataron él, su papá.
0: Exacto, aún se cuando se con... muera él, hay pero alguien
6: eso
0: que
6: fue, está... Eso puede ser una estrategia también, a ver son si sale.
0: De ellos también. Ah,
6: bueno. A ver si sale.
4: Exacto. Bueno. No, eso es. No, le tienen...
6: A ver si sale.
4: Lo que dice la prensa, iraní ayer, respecto de por qué la ausencia de Jamenei en los espacios públicos es porque su equipo de seguridad le tiene prohibido salir a la opinión pública por un está peligro bien. Frente a Israel.
0: Pero eso es lo que dice la prensa. Óyeme, en guerra, la primera mentira es la prensa. Sí, tú tienes que llevarte de lo que piensan y dicen las cabezas. El que tú viste saliendo como jefe del ejército es un hombre de ahí, de la almohada. Y si sale él y no sale el jefe es por algo. Porque allí hay una hegemonía. Allí no habla cualquiera ni cuando quiera. No es como aquí, que Guido ha dicho una vaina, el otro dice otra vaina, el otro dice otra vaina, y tú tienes que terminar diciéndote a quién le creo. No, allá el igual, que os... No, no viejo.
4: Allá es peor.
0: Bueno, está bien. Pues vamos a comenzar. Allá es peor. Mira, la Junta está conforme porque dice que entregó 1,000,000 de cédulas ya. Ha sido desde el inicio del proceso de renovación del documento. Yo tuve problema
4: para sacar mi cédula.
0: ¿Por qué?
4: Bueno, yo he ido a sacar la cédula y yo no me había dado cuenta que en mi cédula tengo la dirección de una oficina que ya hace años vendí y que hoy es el local de Luna TV en Santiago. Coño, esa es mi dirección, yo no puedo seguir con esa dirección cuando la reviso. Ah, pero usted no puede decirme cuál es la dirección, pero yo tengo aquí mi licencia de conducir. Tiene mi dirección nueva. No, mire, tiene que traer una factura contrato, o de Corazán, claro, o de Norte.
0: Que diga, sí, que usted...

0: vendió eso.
1: Una copia,
0: pero eso sí. tiene lógica.
2: Sí, eso tiene sea, lógica. Por encima de mi documento, de un documento símil de identidad.
0: Pero
2: tiene
0: el principal lógica. Documento de identidad es la cédula.
2: Está bien, pero.
0: Y el que está mal es la cédula.
2: Está bien.
0: El que está mal es la cédula.
2: Está bien.
0: Y no te ha pasado a ti, hermano.
1: Yo tuve que dejar la dirección.
0: Y a mí me pasó también,
2: yo por tenía eso. Dirección. Yo no quiero dejar la dirección vieja porque ya es un
1: local. Yo, porque no iba a buscar
0: bueno,
1: ahí.
0: Entonces busca un documento de que tú vendiste eso y te la cambian y ya.
1: Volver a la casa, buscar
0: una dirección. Yo en principio tenía dirección de Pernales. Cuando tuve que cambiarla, tuve, no, mire, yo vivo aquí, me voy aquí, mire mi vaina de luz de aquí. Ya. No,
2: veo no, pero una irracionalidad.
1: Claro. La gente tenga que llevar, claro, eso es correcto. No,
2: que lleve algo que es correcto, pero yo tengo una licencia de arma y de conducir con mi dirección correcta.
3: Pero tiene asidero lo que dice
2: no tiene.
3: Adolfo, a partir de que el principal documento de identidad...
2: Es la factura de que,
3: no,
2: yo,
3: el principal
2: de que yo pago la luz ahí.
3: De identidad.
1: No, que te, eso es lo que indica que tú vivías ahí.
2: Y se va a llevar por encima de un documento como la licencia, se va a preferir la factura de la luz. Coño, pero explíquemelo.
3: ¿Cuál es la diferencia? El principal documento de identidad es la cédula, patrón.
2: Está bien.
3: Yo no lo entendí.
2: Y la van a corregir.
3: De
2: y la van a corregir. El principal documento de identidad es la cédula. Y lo van a corregir con otro documento oficial del gobierno, sino con una factura. Coño, pero explíquemelo bien
0: para yo entenderlo. Entiende el proceso, yo por usted lo estamos aplicando.
2: Sí. Ah, pues está bien.
0: Una factura.
2: Porque yo soy bruto.
0: Se supone que tiene un origen también lícito. Exacto. Y tiene una dirección. ¿Qué tú hiciste después de haber vendido ese local? ¿O es tan simple como tú llevas una fotocopia del contrato de que vendiste eso?
3: Recuerden.
0: Yo, miren, yo vendía eso.
1: Entonces no vale
0: y ahora
1: de nada.
0: Lo que hay
3: usted
0: un
3: va a una entidad financiera, no, patrón.
2: Documento oficial.
1: No.
3: Usted va a una entidad financiera.
1: La seguridad que le pusieron a la nueva licencia.
3: Sí, está bien, pero por ejemplo, ustedes van a una entidad financiera y necesitan utilizar un documento de identidad.
2: Pero no eso no está en discusión, Patricia, no esa no es la discusión.
3: Una licencia, no le van a recibir nada, le van a recibir la cédula.
2: Patricia, que eso no está en discusión. Lo que estamos en discusión, mi amor, lo que estoy en discusión es, óyeme,
3: yo
2: por
3: no
2: favor.
3: Entiendo.
2: No me entiendes. Lo que estamos en discusión es, ¿con qué tú vas a validar una información que yo quiero corregir? Yo te estoy diciendo,
0: documento.
2: Tengo un documento oficial del gobierno. Oficial, mírala aquí.
0: Pero la ley dice que no es hecho el gobierno.
2: Dice no, tiene que traerme una de dos cosas, dice la chica.
0: Exacto.
2: Ah, perfecto, pues lo dejamos para la semana que viene, yo se la traigo. O una factura de Corazán.
0: Sí.
2: O una factura de Edenor.
0: Te digo por qué.
2: Ya.
0: En una licencia. O sea,
1: no, una factura, no, un contrato.
0: Es que
1: no dice nada.
0: La
1: factura no dice nada.
2: Dice la dirección.
1: La factura no.
2: Sí, la factura dice la dirección.
1: Pero yo soy el que pago la
2: bueno,
1: mi casa.
2: Ya yo tengo la mía.
1: Yo pago los dos contratos de luz, pago yo. Y ninguno dice la dirección.
3: Pero está el nombre tuyo.
1: En las facturas que me dan, ninguno, y te lo puedo mostrar. Yo lo llevé cuando fui.
0: El problema es que
1: cuando ya no hay contrato, el contrato es que dice.
0: Exacto. El problema es que cuando tú vas a sacar una licencia, nadie te va a preguntar. Tú cambiaste desde donde vives. No, tú pones exacto. La dirección que tú quieres en una licencia. Ahora, con una copia de un contrato de que tú ya no vives ahí, para tu documento principal, que es el de la cédula.
1: Y que paga un servicio ahí
0: fijo. Y que paga un servicio ahí en esa casa, que ahí es donde te llega el agua, donde te llega la luz. Ese es lo que se procura, no es otra cosa.
3: Sí, en la factura.
0: Usted quiere una excepción con usted.
3: Parece... La dirección.
1: Pero cuando yo pago, no me da.
2: La lógica mía está extraviada. Lo reconozco.
0: Ya.
1: En el contrato, pero cuando yo pago, no.
3: En mi factura sí sale. En mi factura sale.
0: Hablando de lógica, me parece correcto lo que ha dicho Pepe Abreu.
2: Que
0: parte de lo que decíamos aquí. Pepe Abreu dice que el tema de la cesantía está cerrado. Ese tema está cerrado. Y aquí lo decíamos ayer. ¿Qué es lo que busca el empresariado? Primero ganó en el 98% de los temas y ahora su único tema es comenzar a discutir en torno a la cesantía que ocupa el 2%.
2: Y hoy quisieron argumentar un nuevo elemento.
0: Exacto.
2: El que yo referí, uno de los que yo referí ayer.
1: Esa ha sido la posición de trabajo
2: eterno,
1: de principio, que, esa,
0: sí,
1: que
0: pero
1: la
0: cesantía
1: no debe entrar en ningún tipo
2: Y se concentró toda la discusión en eso y hasta el día de hoy tenemos ya 4 años con ese tema en debate en estas últimas dos
0: legislaturas. Pero el problema no son los empresarios, yo insisto, son los congresistas, porque ellos están tan claros como nosotros de qué es lo que busca el empresariado.
2: Sí, claro.
0: Y ya han discutido 72 veces más 10 veces.
2: Hoy estuvo Eddie Olivares.
0: Todo relacionado con el código.
2: Hoy estuvo Eddie Olivares en el Congreso y dio, junto a un grupo de voceros, entre los que están de Fuerza del Pueblo, garantías de que en esta legislatura la modificación al código saldrá aprobada. Y entonces uno de ellos manifestó que la nueva contradicción, la modificación al código, es la que se está discutiendo, el código laboral.
0: No, un nuevo código, ¿no?
2: No, no, no, un nuevo código. Ahí hay 24 artículos nada más que se están modificando.
0: No,
2: ahí se leyó entero, Adolfo, pero nada más son 24 artículos.
0: Hay 72 cosas propuestas y modificadas.
2: Mm. Son casi 400 artículos del código.
0: Perdón. Bueno, pero
2: está bien. Entonces, plantean, en la disposición hay un elemento nuevo que lo pone en el escenario el amigo Ricardo de los Santos cuando se discutió en el Senado, o sea que tampoco es de ayer en el Senado, de que el proceso judicial cuando un empleado y un empleador van a la justicia no debe durar más de 2 años, como un caso penal no dura más de 4, ¿verdad? Se dispone que dure 2 años. Yo me encuentro mucho 2 años para un caso de un debate por un salario, por una cesantía, por una liquidación. 2 años es demasiado. Pero acordaron 2 años. El empresariado no está de acuerdo con 2 años. Hoy, después que se discutió en el Senado y se aprobó, eso tiene ya 2 años y medio aprobado. Hoy manifiestan que no están de acuerdo con que el plazo máximo de duración de una injusticia, de un debate por la paga de las prestaciones laborales, sea de 24 meses. Una locura, otra locura nueva.
1: Pero entonces, bueno, con eso tú le das mucho más razón a Adolfo cuando dice que la responsabilidad es exclusiva del Congreso, claro, de la República.
2: Tienen
1: que, porque ¿quién le legisla? ¿Los empresarios o el Congreso?
2: Bueno, hoy no me queda claro eso. ¿Quién es el poder fáctico real del país?
0: No te queda claro.
2: Porque detrás de eso está el ministro de Trabajo, que está yendo ahí a dar la cara. Entonces, ¿dónde está el gobierno? Que tiene 146 diputados en el escenario. 146. Solo se necesitan 127.
0: Si hay una cosa.
2: Ahí hay 146 de una sola banda.
1: En la que los legisladores han sido. Tú sabes lo que ha dicho Pacheco 70 veces.
0: Exacto, pero además recuerda una cosa. Hay aspectos, hay temas en los que los legisladores no tienen que ser sumisos al poder ejecutivo.
2: Claro, estoy claro.
0: Sobre todo en temas como ese, porque hay muchos legisladores que son empresarios. Y la otra mitad es vaqueada por los empresarios. Entonces, de eso es que se trata. Cuando tú ves que está aprobado ya en primera lectura y que todos pensamos que en 2 días teníamos un código, el empresariado hace así, hace temblar el Congreso. Eso te dice a ti quién es que bate el cobre.
2: Violentaron el procedimiento, ¿entiendes?, legislativo.
0: ¿Y por qué tú crees que violentan?
2: Se queda sobre la mesa un tema y es obligatorio que en la próxima sesión, en la próxima sesión se comienza con esa.
0: ¿Y por qué tú crees que lo violentaron?
2: Lo violentaron.
0: Una ¿pero cosa por increíble. Qué tú crees que lo violentaron?
2: No, no me atrevo a especular.
1: ¿Quiénes los violentaron?
3: Exacto.
2: Los legisladores.
0: No, los no.
2: Es que hay alguien que. La dirección legislativa de la Cámara de Diputados, Alfredo Pacheco.
0: Y el presidente de la Cámara de Diputados.
2: Pero se compusieron también los voceros.
0: Sí, pero eso es lo que dije el
2: presidente. Los veo compuestos.
0: Porque el orden de los temas
2: que yo vi a Castillo opinando hoy,
0: el tema que se quedó encima de la mesa, como tú dices, es obligatorio mediante ley continuarlo al otro día.
1: Es que
0: so pena de que el presidente
1: lo modifique. Es que ahí entra lo que acaba de decir. No. Es que muchos de los legisladores son empresarios.
2: ¿Qué es vaquear, compañero?
0: Que no vaquear es sustentar económicamente. Mantenerlo.
3: Exacto. Usted no conoce ese tema.
2: No sabía vaquear.
3: Usted tiene que salir más a menudo de Santiago.
2: Sí, pero
1: es un término que se utiliza mucho.
2: Una metrópoli con mucho mundo, nivel.
0: Sí.
1: En el tema del
2: narco. Ah, eso es del bajo.
1: En el tema del narco se escucha mucho.
0: Y en el tema.
2: ¿Cómo voy a saber de eso, Patricio?
1: En el tema del tigueraje. Estoy vaqueando.
0: Un tema pueblerino.
1: O sea, te estoy dando seguimiento, estoy detrás de ti.
0: Cuando tú sales con la jovencita, tú la estás vaqueando.
3: Sí. Señor, escúchalo.
2: Pero el vaqueo, ese es otro tipo de vaqueo.
0: Ah, pero un vaqueo. Vámonos a comerciales.
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Bien, son las 3:30 minutos. Continuamos aquí en nuestro programa La Expresión de la Tarde. Hay dos temitas que quiero compartir con ustedes. El primero está relacionado con una información que al llegar aquí veo respecto a lo que dice Antonio Marte. Antonio Marte está pidiendo el cierre de la DGCET y del Intran. Y el amigo Antonio Marte amaneció este miércoles con eso, pidiendo el cierre de la DGCET y del Intran, órganos que tienen la responsabilidad compartida de dirigir y aplicar la ley respecto del tránsito. Él dice que hay que cerrarlo porque han sido incapaces con el tema de los motoristas. Y parecería exagerado este pedimento de Antonio Marte, pero a partir de los resultados de los trabajos que ha realizado la DGCET y el Intran versus el presupuesto que ellos consumen, esas instituciones ciertamente merecen ser cerradas o al menos reformadas, o que comencemos a idear algo mejor, lo cual yo entiendo que no puede ser tan difícil. Sin embargo, y este es el punto, si no hay una voluntad política para hacer lo que hay que hacer, no habrá soluciones a corto, a mediano ni a largo plazo. Lo que significa que esa voluntad política es determinante para romper ese maridaje perverso que hay entre los políticos, los gobernantes y los sectores del transporte. Hoy el estimado Antonio Marte pide el cierre de la DGCET y del Intran por ser incapaces frente a los motoristas. Pero olvida, mi amigo Antonio Marte, que esa actitud de los motoristas es un reflejo del desorden que ellos, los choferes del transporte público, comenzando por Antonio Marte, Juan Ubiere y otros, impusieron a este país.

0: ese comportamiento de los motoristas es parido, es heredado de los choferes. Un comportamiento que los choferes tenían en años anteriores, que era todavía más mortífero, más avasallador frente a la gente y frente a los gobiernos. Los choferes del transporte público paralizaban gobiernos. Y paralizaban gobiernos y tenían tanto poder que se hizo necesario hacer con ellos un crossover, atraerlos al ruedo político para poder controlarlos, porque eran muchos. Por eso vemos en el día de hoy varios legisladores que solo saben manejar un camión, pero como son muchos, han logrado incidencia en el Congreso Nacional. Ya aquí no se puede hacer nada sin pensar en los señores del transporte público. Los choferes del transporte público paralizaban el gobierno. Repito, y por eso se hizo necesario hacer el crossover, atraerlos al ruedo político para controlarlos. Hoy en día son una realidad y los partidos le temen y no se meten con ellos, so pena de pagar un precio en las elecciones. Con los motoristas pasa exactamente igual que con ustedes los choferes, amigo Antonio Marte. Son muchos, son maleducados, son violadores de las leyes, son desafiantes, son avasallantes, son sin régimen y son sin control. Y hasta que no apliquemos la ley, sin pensar en el costo político momentáneo, no habrá una solución al tema. Porque se trata de una confabulación y miedo para que este desorden siga prosperando. Lo peor es que nuestra clase política no entiende que en la medida en que se ataque a esos sectores como se debe, la sociedad estará del lado del partido político y del gobierno que lo haga, porque se trata de resolver un tema que ha hecho metástasis y afecta absolutamente a todos. En fin, amigo Antonio Marte, ese comportamiento desgraciado de los motoristas es aprendido de ustedes, los choferes del transporte público, de las federaciones de transporte, que no respetan a nadie, que ponen a cualquiera al volante, que no les importa la vida de los demás. Y el siguiente paso será, y tómenme la palabra, ver a motoristas aspirando a senadores y diputados y alcaldes. Y lo peor de todo será ver a los partidos políticos apoyándoles, porque son muchos. Entonces, ¿a dónde iremos a parar? Yo digo que pase lo que tenga que pasar, y el último que salga, que apague la luz.
1: La semana pasada comentamos en esta mesa que iniciaría el Intran un operativo contra las paradas ilegales. Y hoy recoge la prensa que ese operativo iniciaría hoy. ¿Se ha iniciado?
2: ¿Pero porque, cómo se iniciaría? Pero, si se dijo que en el fin de semana anterior a que se anunciara esa medida ya habían comenzado el operativo.
3: Pero yo le quiero hacer una pregunta.
2: Y que se tuvo no sé qué
1: resultado. El problema es la credibilidad de las instituciones.
3: Yo le quiero hacer una pregunta a
1: usted. Le están dando la razón, Antonio Marte tiene la razón.
3: En relación al Intran.
1: No han cumplido su rol.
3: ¿Cuál es el problema del Intran? ¿El problema del Intran es un problema de director o es un problema de las autoridades del gobierno?
1: Bueno, de voluntad, lo que yo leo y casi coincido con Adolfo es que no se quiere tener un choque político
2: de voluntad
1: con
2: política.
1: Un sector que tiene un peso determinante.
3: Entonces tú descartes que sea un problema de director.
1: Bueno, sí. El problema es que él es un actor político.
3: Bueno, pero...
2: Sí, pero no es un problema del director.
3: Porque ahí estuvo
1: un experto, seguro.
3: Un experto de transporte, señores, de los pertenecientes a Juan Ovieres. Estuvo. ¿Y Arias, qué pasó?
1: Arias.
3: Incluso lo vi hace unos días
1: sugiriendo
3: cosas que él no hizo.
1: De Antonio Marte.
3: Exacto.
1: Era el secretario general de CONATRA.
3: O sea, por eso, y ha estado gente que uno entiende que...
1: Arias.
3: Por eso pregunto, el problema del ITRAN es de un director.
0: Falta de voluntad política, sobre todo, porque es un costo muy alto. Someter primero a los señores choferes del volante que no son motoristas, porque usted no puede comenzar ni que a resolver el tema de los motores de los motoristas y no resolver el de los demás.
3: Es ley en sentido general.
0: Tiene que comenzar a aplicar lo que dice la ley. Y eso implica enfrentarte a poderosos sectores de choferes. Exacto. Y a poderosos sectores de motoristas hoy en día. Cuando digo que van a aspirar, no lo digo porque me salió de la nada. Conozco dos directores de asociaciones de motoristas que van a aspirar a diputados.
1: Claro, patrón.
2: ¿Sí?
1: Claro.
2: Y ganan.
0: Y pueden ganar, pero nada más te ganó.
3: ¿Por cuál es partido?
0: Y hay varios. Y hay varios, ¿eh?
1: Todos los partidos no van a votar.
0: Hay uno que, optará por el PRM. Oye. Yo quiero ver eso.
1: Suman votos.
0: Porque eso es lo que impide, claro, que aquí se solucionen los problemas. Porque, perdóname, Patricia, te paso. ¿Cómo podría un gobierno, el que sea, después de haberlo apoyado, como lo apoyó Leonel, como lo apoyó Hipólito, como lo apoyó Danilo, como lo está apoyando Luis, cómo podría de repente meterle mano a más de 400 mil motoristas?
1: Si Almanza decide ser senador de la República, el que vaya como senador de la capital tiene problemas.
0: ¿Quién es Almanza? Replica la
1: el presidente de FENAMOTO.
2: Exacto.
1: La Federación Nacional.
2: Lo peor del caso es que si una de esas personas se postula y quiere hacerlo por uno de los principales partidos, no le van a decir que no.
1: No.
2: Pero el asunto en función de que mueven votos.
3: Sí, pero es que ahí
2: y lo que mueve voto a mí no me importa.
3: Sí, pero ahí se da. Ahí se da lo que incluso Adolfo en ocasiones ha puesto de manifiesto aquí. Ok. Usted va a tener que enfrentar sectores. Pero usted sabe que si usted resuelve eso, pues es la mayoría que queremos orden. Somos la mayoría. Los que votamos que queremos orden, que queremos vivir tranquilo y en paz, somos la mayoría.
2: Pero
3: ¿qué pasaba, por ejemplo, con el asunto aquí de la Duarte con París? Y es que nadie le metía mano porque eso, y no le metieron mano. ¿Y qué pasó?
2: Y la pulga del 12.
3: O sea, entonces eso es como una excusa que utiliza para no hacer lo que tienen que hacer.
1: Sí.
2: Pero sí, perdóname, patrón, sin embargo, recuerda, Roberto, que con el tema de los motoristas se da un fenómeno muy parecido a quienes tienen vínculos al narcotráfico y al negocio de bancas y apuestas.
1: Adolfo,
2: es muy difícil decirle que no,
3: y no
2: a partir de todo lo que
3: no es en beneficio de los motoristas
2: y
3: no es en beneficio de los motoristas. Lo que pasa es que el asunto de los motoristas es el que más ruido ha hecho y está haciendo. Uh-huh. Pero los conductores privados no están fuera de
2: no,
3: toda
2: claro
3: la vagabundería,
2: que no, claro que no.
3: Porque incluso hablan solamente de los guagüeros. No, yo he visto conductores privados haciendo diablura.
0: Pero hermano, es que es un comportamiento
3: en jipeta de categoría.
2: Falta de
0: es que las sociedades tienen lo que se llama un comportamiento de manada, ya exacto, sea positivo o negativo.
1: Sí.
0: Porque nosotros que hemos estudiado, también a veces violamos la ley. ¿Pero por qué? Porque no todo el mundo la viola. Tú dices
1: en un momento dado.
0: Exactamente. Metiéndose.
3: No, que coge uno, a veces coge grupo. Uno una cuerda.
0: Exacto.
3: Y entonces a veces va a elegirse a tía
0: que tú te que estás
3: óyeme.
0: Sí.
3: Óyeme.
0: Porque tu carrito es diferente al de un tigre del transporte público.
1: Para que Antonio Marte tome nota, el director general de la policía.
3: ¿Hay un director general de la policía?
1: Sí, claro.
2: Bueno.
0: Se parece cualquier cosa, menos un jefe de policía.
1: Director general.
0: Es lo mismo el jefe.
1: No, jefe no, los jefes los matamos aquí en este país. Agentes de la Fuerza Tarea Conjunta.
3: Hay jefe.
0: Exacto.
1: En coordinación con técnicos del Instituto Nacional de Tránsito y Transporte, Intran, desarrollaron este miércoles hoy un amplio operativo de supervisión y regularización de paradas de motoconchos en el Gran Santo Domingo. Previo al despliegue, el director general de la policía, mayor general Cruz Cruz, exhortó a los agentes a actuar con profesionalidad, respeto a los derechos ciudadanos.
3: La ley la que dice cómo
1: apego
0: actuar. No, y tú forma a los agentes para tener
3: que
0: exhortarle toda la semana lo que tiene que hacer, significa que no los formaste.
3: Es la ley que
0: dice
3: cómo
0: actuar. Una vez un policía sale formado, como se supone están formados los nuevos policías, con un año de entrenamiento. No es posible que cada vez que usted vaya a hablar disparate tenga que exhortarle a la policía a hacer lo que tiene que hacer.
1: Asimismo afirmó que las intervenciones deben hacerse con firmeza, responsabilidad, transparencia, promoviendo el cumplimiento de las relaciones del Intran y el contribuyente, y contribuyendo a la movilidad, a una movilidad más segura, ordenada, es, de todos.
3: Es una,
0: una retórica.
1: Están en la calle,
0: por eso que uno no cree en la policía.
1: Están en la calle ordenando las paradas.
2: Preguntaba Adolfo si hay
3: director. Es que los, de la policía tienen que ser como los jueces, tienen que hablar por la ley, por sentencia.
2: Yo no sé.
3: Por acción. Por
0: es que cada vez que tú ves que lo ponen a decir esos mismos disparates repetitivos, claro, sí, es una muestra de que la policía no está haciendo nada.
1: Claro, o sea, en conclusión, este es un operativo de propaganda, ¿verdad?
2: Yo decía.
3: Yo no creo en eso. Eso es un ruido para bajar un chingo.
2: Propaganda. Yo decía que preguntaba a Adolfo sobre si había director de la policía y tuve que hasta buscarlo, porque no recordaba su nombre. Uno de los primeros directores Cruz de la gestión del presidente Binader fue Eduard Sánchez, y en él yo veo el retrato del actual
0: director
2: de la policía. Y es una pena.
0: Debió quedarse manejándole a Freddy Veragoico, pero bien.
3: ¿Cómo va a ser?
0: Sí, sí. Ah, ¿verdad que Freddy hace
2: un Perdóname.
3: Es que la policía no puede seguir con ese discurso.
0: Sí. Miren, hay otro tema que quiero compartir. Está relacionado con algo que ha dicho la Iglesia Católica. La poderosa Iglesia Católica pide evitar se agrave el desborde de la criminalidad en el país. Wow. La Arquidiócesis de Santiago afirma que la sociedad dominicana está enferma y pide que se busquen nuevas medidas, porque la violencia se está volviendo demasiado cotidiana. Lo primero es que, aunque no lo digan, decir que la violencia se está volviendo demasiado cotidiana y que hay que buscar paliativos para una sociedad enferma significa que las autoridades no están haciendo nada para combatir la delincuencia y la criminalidad por esos actos de violencia, aunque no son exactamente lo mismo, pero una cosa lleva a la otra. Pero yo estoy de acuerdo con esto que dice la Iglesia Católica, pero le pido a la Iglesia Católica que ponga también su cuota, que aporte. ¿Por qué yo digo que la Iglesia tiene que aportar, tiene que ayudar? Es muy sencillo. Vuelvan a su papel, vuelvan a predicar, vuelvan a estar cerca de la gente, ¿eh? No cerca de los gobiernos, como ahora quieren todos los religiosos. Actúen como humanistas, no como comerciantes, no como empresarios de la palabra de Dios. Dejen de pedir tanto a los gobiernos para fines personales, a cambio de apoyo político. Por eso hoy en día sabemos que el PRM tiene sus propios curas y sus propios padres. Uh-huh. El PLD tiene sus propios curas y sus propios padres. La Fuerza del Pueblo tiene sus propios curas y sus propios padres, porque todos están tendenciados. Entonces, yo lo que quisiera de una Iglesia Católica todavía fuerte, porque la gente cree mucho en las iglesias, sobre todo en la católica, que vuelvan a ser comerciales humanitarios, solidarios, como los que se hacían antes con la Iglesia de Jesucristo de los Santos de los Últimos Días, que tú lo veías y te daba en el alma. Tú ver esos comerciales de una señora brindando un pan a un hambriento, de un señor motorista fuerte ayudando a una anciana a cruzar una calle. Todas esas cosas tenemos que reeditarla para curar esa sociedad de enferma. Vuelvan a las prédicas a los jóvenes en las tardes. Vuelvan a los catecismos. Vuelvan a dar a Dios lo que es de Dios y dejen al César lo que es del César. Pero no, la iglesia o las iglesias, sobre todo a la católica, están ahora abrazando a Dios, pero quieren agradar al César. Y eso no se puede, porque la Biblia lo dice, te tiene que ser frío o caliente, porque vomitan lo tibio.
3: A la Iglesia Católica, y que me disculpe quizá la comparación,
0: yo sabía,
3: le está pasando, desde mi modo de ver, le está pasando como a los partidos políticos
0: de París,
3: que la falta de acción y el mismo discurso aleja a feligreses.
0: Claro.
3: Porque por ejemplo, eso que está diciendo...

0: la iglesia debe decirlo, pero con hechos, con acciones.
1: Sí, pero en materia de seguridad, Adolfo y Roberto, en materia de seguridad, el llamado tiene que ser al gobierno y la iglesia.
0: Sí, pero ya está hablando ahí de prevención.
1: La iglesia.
0: Ya está hablando ahí de prevención, de evitar eso.
1: ¿Y cómo evitar se evita que caigamos cosas? En un.
0: Exacto. Entonces la iglesia ahí puede jugar un rol importantísimo. Lo ha jugado. Y
1: creo que lo está jugando. Por eso yo te iba a decir, creo que lo juega, porque yo no me imagino a nuestra sociedad sin la iglesia. Sin la iglesia católica, sin la iglesia evangélica, que ha proliferado significativamente. Donde un porcentaje alto de esta sociedad se moviliza a actividades religiosas cristianas en todos los zonas de día a día. Yo no me imagino esta sociedad sin eso. Ahora, el llamado tiene que ser a la autoridad de que hay un desbordamiento en la criminalidad. Yo no sé si ustedes han visto los últimos videos de cómo está operando la criminalidad en el país. No solamente la criminalidad barrial, el raterismo y la vaina, sino el crimen organizado operando en el país. Por suerte, este fin de semana se vio un operativo de gran dimensión desde la Procuraduría General de la República. Entonces, el llamado de atención es válido en boca de la iglesia, que tienen la calidad para hacerlo. Lo que yo creo que la iglesia está hablando en el desierto.
2: Yo creo que la iglesia...
1: En el desierto.
2: El llamado general no tiene sentido porque sí, hay responsabilidades. Si la iglesia fuese más coherente y hace el llamado al gobierno, tiene sentido porque está enfrentando al gobierno.
3: Correcto.
2: Al responsable. Pero no, te está dando un discurso en el que todos, la sociedad, debemos cambiar, es lo que te está pidiendo. Y por eso es que yo le hago a ellos el llamado como sociedad.
0: Exacto.
2: Porque ellos jugaban un papel social sumamente lindo, importante, la iglesia católica. Las iglesias tenían, incluso en mi pueblo, una cancha donde los jóvenes de la iglesia iban
1: a estar. Los principales jóvenes que se formaron. Entonces,
2: había
1: en el país,
2: catecismo, había de todo.
1: Había dos fuentes de formación, sí. El comunismo en la UAS. Exacto. Y la iglesia en el.
2: Y eso formando lo
1: a nosotros los buenos dominicanos.
2: Eso lo hacían los padres, los curas. Había incluso una escuela de música para atraer a jóvenes.
1: Cultura,
2: pero
1: y teatro.
2: Ya nada de eso
1: y
2: existe.
1: Obras de teatro.
2: Ya hay curas que hasta beben. Y los fines de semana se van con un grupito y a compartir.
0: Además
2: porque
0: hay,
2: tienen derecho a compartir.
0: Además hay un
2: y comparten en los ríos.
0: Hay un problema de credibilidad.
2: Claro.
3: Yo creo que el verdadero papel de la iglesia y el peso que representaba la iglesia a nivel de opinión quedó supeditado a ese papel de concertación que por muchos años jugó un Agripino y que perdió en el tiempo conforme fue saliendo del escenario.
1: Pero sí al lugar, Adolfo, y en esto estoy contigo, a que la iglesia afirme su principal vocación, que tiene que ser la evangelización.
2: Sí, claro, y de ayudar a los jóvenes.
1: Tiene que tener su tarea muy clara de cómo evangelizar, cómo atacar a la sociedad, cómo involucrarse con la sociedad. Mire, con los recursos tecnológicos que hay.
2: Y pueden hacer mil cosas que no pueden hacer los gobiernos.
1: Eso es cierto.
2: Y quiero decir esto como testimonio, porque yo fui beneficiado. Cuando yo era joven, los que terminaban del bachillerato, había un cura en Pedernales que se llamaba Raúl Pérez Rosso, que murió. Todo el que terminaba el bachillerato y tenía voluntad de superarse, lo traía a la capital y le buscaba un trabajo cualquiera.
1: O el obispo de Barahona.
2: Yo fui parte
1: de
2: un grupo. Sí, pero Mamelto era otra vaina. Yo fui parte de un grupo que fue beneficiado. El señor Raúl Pérez Ross, que Dios lo tenga donde él entienda, fue quien me consiguió mi primer trabajo aquí en la capital. Porque mi madre sabía que yo tenía voluntad de venir a estudiar. Y cuando me trajo a mí, trajo a 20 jóvenes más. Los 20 nos hicimos profesionales. Los 20 estamos bien insertados. ¿Entiendes? Pero antes de esa camada a la que yo pertenecí, hubo varias. Después de mí, hubo varias. Esa es la mejor forma de cómo
1: por eso comparto,
2: poder ayudar.
1: Por eso comparto, porque yo vengo de ese mismo litoral. Mi formación, toda mi formación, se la debo a la iglesia evangélica.
2: Por eso es que yo, esté donde esté, si hay un pedernalense que yo pueda darle la mano,
1: se les tiene.
2: En lo que sea, yo estoy obligado moralmente a hacerlo.
1: Correcto.
2: Porque conmigo lo hicieron.
1: Claro.
2: ¿Entiendes?
1: Reverendo Néstor Lira, Grano de Oro, gente que me ayudó en mi formación, tengo que reconocerle. Ahora, la Iglesia Católica, reitero, su principal vocación tiene que ser la evangelización. Pero quisiera pedirte que identifique el cambio que se está materializando luego del arribo a la dirección de la iglesia de Carlos Tomás Morer Diplán.
2: ¿Cuál es?
1: El arzobispo adjuntor de la capital. Hay un cambio el comportamiento percibo de la iglesia. Te invito, porque quizás uno no se da cuenta porque no se involucra. Pues si no te involucras, no, te vas a dar cuenta.
2: Yo me involucro con la iglesia católica. Yo me involucro con las iglesias evangélicas porque mis padres eran, mi madre es evangélica desde antes de que yo naciera. Lo cual
1: pero,
2: no significa
1: como referencia
2: que no estoy con la iglesia católica. ¿Tú entiendes?
0: Pero al final el
1: concepto es vinculante.
2: Pero sí, que no sé ni qué es lo que hace Diplán, ni cuál es. ¿Tú entiendes? Y sé que después de ahí lo que ha habido mucho
0: conflicto. Pero la iglesia evangélica hacen una contribución fenomenal en esa parte. Hay que decirlo, porque incluso los evangélicos, con algunas excepciones, hacen un sacrificio a veces mucho más fuerte que los propios católicos. Claro. Porque es más fácil ser católico. Es más fácil ser católico, que tú sales de la propia iglesia a hacer vagabundería y eres católico.
2: El catolicismo es como la democracia.
0: Exacto.
2: Sin embargo, la iglesia no es demócrata.
0: Exacto.
2: Vámonos a comerciales.
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0: Bien, 3:58 minutos, continuamos aquí en su programa La Expresión de la Tarde. Adelante, Roberto, pero hay una llamada antes. Buenas tardes.
1: Muy buenas tardes, Salomón, Patricia, Roberto, Ángel Acosta. Antes del comentario, es bueno señalar que como una hormiguita trabaja la Iglesia Adventista del Séptimo Día. Esta gente tiene un programa lindísimo con los niños, con, en fin, con la sociedad en sentido general, y no hace, usted ve que no hace mucho ruido. Miren, me van a perdonar, Ángel Acosta, nosotros los dominicanos exigimos derechos, pero no cumplimos nuestro deber. Voy a orientar en cuanto a lo que tiene que ver la Junta. Muchas instituciones no mandan la factura a la casa, pero sí tú puedes buscar, porque una cosa a veces, Roberto, es el recibo y una cosa es la factura. La factura tiene la dirección de la casa de uno, ya sea de teléfono, de luz, de las cosas. Entonces lo que usted tiene que ir es, mira, dame la factura, por ejemplo, de mayo, y llevarlo a la Junta y punto, cumplamos con nuestros derechos, por favor. Buenas tardes.
0: Buenas.
2: Buenas, ¿cómo están?
3: Hola, buenas.
2: Aquí vengo yo hablando con mi madre y estamos hablando de los seguros médicos y la ley de seguridad social, casualmente. Y ella me dice, y me hizo una pregunta, y yo quisiera ver por qué pasa eso. Ella me dice, ¿por qué los anestesiólogos, ninguno cogen los seguros? Te pregunta.
0: No solo los anestesiólogos.
3: ¿Los psiquiatras?
0: Hay otros profesionales como los psiquiatras, muchos psicólogos, que no cogen seguro.
4: Lo que pasa es que los médicos a veces no quieren coger lucha con los seguros.
0: O sea, Joaquín, pues yo no cojo seguro.
4: Los seguros, por ejemplo, duran
0: ¿y eso que
4: tres humanista? Meses para pagarle a los médicos.
0: Lo es.
4: Tres meses para pagarle
0: como
4: a los
0: humanista,
4: médicos.
0: Un hombre que no atiende a los pobres. Que para verte a ti tú tienes que ponerle 5,000 a la secretaria. ¿Cuál es la obra caritativa?
5: Cuando yo le he llevado, que le he llevado
0: cuando tú le has
5: docenas
0: llevado,
5: de personas,
0: cuando cualquier periodista, con cualquier gente
5: lo atiende, renombra, él lo atiende igualito,
0: eso es verdad, eso
5: que me... a cualquier otra, a otro postentado que le paga
0: eso me han
5: la
0: dicho.
5: Factura más cara, con las mismas condiciones, los mismos equipos, y sale bien. Acabo de mandarle uno la semana pasada, que tenía un hospital una cita para noviembre.
4: Sí, eso,
5: mire, doctor,
4: eso es lo que hace.
5: Esto no aguanta noviembre.
3: Pero no todo el mundo ahora tiene la oportunidad de comunicarse con usted
0: dicho
3: para que usted le tramite.
5: Bueno, eso sí, yo lo entiendo.
4: Eso no, y en todas esas cosas que se canalizan muchas veces a través de los medios.
0: No, tú vas a su oficina porque el tipo es bien reputado y hay 14 viejitos esperando.
5: Sí.
0: ¿Entiendes? Y los 14 tienen que dar sus $5,000.
4: Exacto.
0: Porque no es altruista si lo mando yo porque es mi canchanchan.
5: Ese si tú vas a su despacho particular es así. Ahora, si tú vas a Secano directamente a su oficina,
0: no, de la fundación, no, yo fui a su despacho particular.
5: Sí, en su despacho particular es así.
0: Hay que pagar.
5: Como tú dices,
0: sí,
5: en su despacho particular.
0: Pagarlo,
5: pero en la fundación no es así.
0: A mi madre, sí, donde él.
5: Sí.
0: Y tuve que pagarlo. Sí. Bueno. Lo cual no me quejo, ¿eh? No me quejo en nada.
5: No, yo no hay sí queja en tu manifiesto. No.
0: Buenas tardes.
6: Buenas tardes. ¿Cómo estamos, Adolfo?
0: Bien.
6: Patrón, Crispín.
5: Ey, que Roberto, bien, adelante.
6: Patriz. Adolfo, mira, déjame aclararte algo para ver si tú no sabías. La Iglesia de los Santos en los Últimos Días no es católica, ellos son los mormones.
0: Claro, hermano, eso lo sabemos. Pero yo mencioné porque cuando yo era niño y adolescente...
4: Los adventistas son uno.
0: Había unos anuncios de la Iglesia de Jesucristo de los Santos en los Últimos Días.
5: Los Eden.
0: De una señora comprando un pan, que le regalaban un pan. Yo no sé si ustedes llegaron a verlo.
4: Los pentecostés son otros.
0: Que decía la solidaridad, pásala, ¿tú entiendes? Y muchas cosas bonitas.
4: Hay muchas iglesias.
0: Sí, tenía unos comerciales hermosos. Buenas tardes.
7: Buenas tardes.
8: Buenas tardes.
3: Buenas.
8: A mí, sí, con relación a las iglesias, usted sabe que la Iglesia Católica tiene su reglamento, la de los mormones, pero a mí hay una parte que no me gusta, principalmente con la Iglesia, como que son del área de la parte como pentecostal, que le llaman iglesia cristiana, y es que yo veo que en eso no hay mucho control, porque es que cualquiera por ahí levanta una casucha, alquila un local por una cabecilla y ya tiene una iglesia y es pastor de esa iglesia sin ningún tipo de control.
0: Bueno, pero que Jesús no tuvo que ir a ninguna universidad para pastorear sus ovejas.
8: No,
0: una cosa es predicar y otra cosa es usted coger las iglesias para usted enriquecerse. Siempre habrá fariseos, siempre habrá fariseos, pero la Biblia misma establece: donde quiera que haya más de dos en mi nombre, ahí está la iglesia.
4: Exacto. Lo que hay que ver es
5: no son cuatro paredes.
4: Lo que hay que ver es el trabajo.
0: Adelante,
4: ese pastor Roberto. Bueno, muchas gracias, compañero. Gracias a los amigos que nos sintonizan siempre. Miren, como he hecho una costumbre cuando entra este periodo, me quiero referir al tema de la temporada ciclónica, que ya está en ruta en este mes, hasta el 30 de noviembre, cada año, 6 meses de la llamada temporada ciclónica. Y lamentablemente uno tiene cada año que venir a decir prácticamente lo mismo. Llega ese periodo y usted ve las mismas situaciones en los mismos lugares, en las mismas comunidades, las mismas personas, incluso mucho más personas, porque a medida de que avanza el tiempo, esos lugares se vuelven más vulnerables, y usted ve a esa persona siempre en los mismos lugares, donde cada año, cuando hay, se produce algún ciclón o alguna tormenta tropical, mucha lluvia, pues usted ve que entonces ocurre lo que todo el mundo sabe que va a ocurrir cada año en ese tipo de lugares. Y entonces las autoridades solo apelan a cuando ocurre lo peor, ir entonces presentarse allí como los salvadores, y no se hacen las previsiones reales para por lo menos reducir el grado de afectación. Entonces vemos cada año que se repite lo mismo. Cuando se anuncia un ciclón, cuando se anuncia un fenómeno, ya sea que va a generar mucha lluvia, pues ustedes ven que hay un activismo de las autoridades las dos primeras semanas, después de la semana, entonces se inmiscuyen en el tema de que la gente abandone esos lugares, de que comienzan con una publicidad institucional que yo nunca la he entendido, porque no es verdad que una casita de yagua cayéndose, una gente va a poder prender ningún tipo de luz. Y si esas personas no tienen para vivir decentemente, dignamente, o para poder tener los alimentos necesarios, mucho menos van a tener la facilidad de adquirir las baterías y tener los focos y tener las cosas que se dicen que debe tener una gente para prepararse. O sea, yo eso no lo he entendido. Pero bueno, el tema es, señores, que uno no ve, y pasa con la sequía, que por suerte este año llovió en los meses anterior ya al verano.
5: El pasado año.
4: Exacto, no, sí, llovió, entonces
5: se sintió.
4: Exactamente, los embalses se llenaron. Pero tampoco uno ve que hay la previsión necesaria cuando en la época de sequía, a sabienda de que se tiene claro cuáles son los meses. Entonces eso pasa con la temporada ciclónica. Usted ve que hacen los mismos operativos ya cuando está montado un fenómeno, cuando se anuncia un fenómeno, van a hacer un operativo en el mismo lugar vulnerable de cada año. Entonces, así nunca va a haber una situación de resolver la situación en sentido general. Entonces, lo que buscan es muchas veces, porque esos lugares son habitados incluso, a veces motivados por asuntos hasta politiqueros. Porque yo recuerdo aquí un alcalde que motivaba la construcción de viviendas en lugares no aptos para vivienda, en los alrededores de ríos, y todo el mundo sabe que el río va a buscar su cauce, va a buscar su espacio. Entonces, cuando usted ayuda o resuelve una casita en un lugar vulnerable, ¿qué usted está haciendo? ¿Qué usted está propiciando?
5: Que se quede ahí para que se joda.
4: No, además usted está dando una invitación a que más personas utilicen ese lugar y que además personas utilicen otros lugares, porque la gente vive donde puede. O sea, el pobre vive donde puede. No es verdad que pueden aparecer algunos que quieran negociar, pero no es verdad que a la gente le gusta vivir a la orilla del río. Eso no es verdad. O a la orilla de una cañada. Eso no es verdad. No es verdad que a la gente le va a gustar vivir en una casita construida con hojalata. Eso tampoco es verdad. Entonces pueden haber dado, se dan casos que hay personas que le pueden dar una casa en otro lugar y para negociar vuelven a ese lugar. O sea, son casos excepcionales, pero no es la mayoría, porque utilizan eso muchas veces para justificar esas construcciones y esos arreglos en esos lugares vulnerables. Entonces el asunto no es solamente de prevención en discurso cuando llega la temporada ciclónica. La prevención debe ser que se tiene que aprovechar y se tiene que hacer un trabajo constante. Usted puede ver que hay lugares, cuando ahora venga la temporada, que ya está en lleno, ustedes verán yendo a esos lugares a hacer operativo y a hacer cosas. Pero cuando pasa esa temporada, nadie vuelve por ahí. Nadie pasa por ahí. Nadie sabe qué ocurre ahí. Y las casitas que se arreglaron, nadie sabe cómo están de nuevo. O si se mudaron más personas. Entonces no se le da el seguimiento a eso, porque eso se utiliza como un ciclo vicioso. Cada vez que llega la temporada ciclónica, las instituciones todas se activan.
3: ¿Pero permitido por quién se vuelve en un círculo vicioso? Por la misma autoridad.
4: Exactamente.
3: Promovido por la autoridad.
4: Exactamente. Entonces se activan y hacen un ruido y todo el mundo. Bueno, ya escuché incluso a la Cruz Roja que ya va a dar a conocer un protocolo. Tiene que ser un trabajo constante. Pero creo que la Cruz Roja hace un trabajo diferente.
5: Se puede. Sí. Pero hay un punto ahí, Roberto. Tú tienes toda la razón. La ley manda a que iniciado el periodo de la temporada ciclónica, se activen los organismos.
4: Sí, los protocolos.
5: Hay un protocolo ya establecido y frente a esos organismos están los ayuntamientos y en las provincias los gobernadores, que convoca a los alcaldes.
4: Mira qué buen ejemplo, que si los ayuntamientos hicieran ese trabajo de forma constante.
3: O las gobernaciones.
4: Evitaran muchísimas cosas. Porque es una responsabilidad en esa parte fundamental de los ayuntamientos.
5: Hoy, usted ha visto desde el día primero hasta hoy, en estos 3 o 4 días, usted ha visto cómo el Ayuntamiento de Santiago, la Gobernación de Santiago, la Alcaldía de la Capital, la Defensa Civil, ha convocado a toda su estructura para orientarla de que inició la temporada ciclónica. Ahora, ¿qué es lo que falta? Porque se habiliten estos comités, se va a salvar vidas, se va a evitar daños, los daños que ha estado sufriendo la gente. Yo acabo de conocer un tipo que tenía un estudio de grabación mucho más grande que este ahí en Los Praditos, y el aguacero que cayó ahí le metió a un segundo piso, estaba en el primero, eso se fue todo a pique. Perdió todo. ¿Quién le va a reponer? ¿Quién le ayuda? Nadie. ¿Qué se ha hecho desde el año pasado y los acontecimientos que se dieron en la capital y en Santiago al día de hoy? ¿Qué han hecho las autoridades para evitar que eso se repita? ¿Qué
4: exacto,
5: han
4: hecho? Ese
5: nada, ese patrón. Tema, habilitar las comisiones ahora es de rigor, como tú dices, es un protocolo, es protocolar. Pero la autoridad, que acaban estas jodidas autoridades de nosotros, aprobar 600 millones de dólares para una vaina del clima y para una vaina de un acueducto de los ricos de allí, de la Altagracia. Coño, pero hay que resolver el problema del drenaje pluvial de la capital y de Santiago, que suponemos que son más de 1,000 millones, deben ser 2,000 millones de dólares. Pero por algo hay que empezar. Vamos a empezar con esos 600. Vamos a empezar.

0: que ya tuviera metido una tubería que evitaría que se inundara los prados, por lo menos. Coño, pero no han hecho nada. Los mismos eventos que generaron daño el año pasado lo van a generar este año ese aguacero. Por suerte este año parece que el fenómeno es el niño y no la niña.
1: Sí, pero depende del comportamiento del niño. El niño también causa muchas situaciones.
0: La miona es la niña.
1: Entonces, el tema es ese. El tema no, es que debe haber una mayor previsión y que tiene que haber un trabajo constante.
2: En reflexión.
1: No simplemente protocolar. Bien, por porque es como, ya el tipo está enfermo, entonces le llevan una pastilla. Bueno, pero lo que hay que evitar es que la persona entonces se enferme. En este caso. Buenas tardes.
3: Hey, buenas tardes.
2: Hola, buenas.
3: Buenas, Patricia.
2: Sí.
3: Mira, yo me quiero referir con relación a lo que decía el patrón ayer del no lugar de los funcionarios, de Gonzalo y el otro, y el administrativo. Mira, hay que tener mucho cuidado, que él dice que ellos son víctimas sobre eso. No, ellos no son víctimas, porque el juez le dijo a ellos que ellos son inocentes. Falta de prueba, que es muy diferente. Ahora sí, si el juez se hubiese referido, son inocentes total.
0: Ahí eso se aclaró, ellos, patrón. Eso se aclaró. Porque no, ese juicio es a la prueba, no es un juicio de fondo.
3: No, exactamente. Pero inocente.
0: Ellos lo que son es víctimas, es que no inocentes.
2: El tema de inocencia se define en un juicio de fondo, ¿no?
0: En el fondo, claro. El juez de fondo dice inocente. Exacto.
3: El juez en su sentencia dice falta de prueba.
0: Sí, porque lo que evalúa es la prueba, hermano, no evalúa otra cosa. Pero
1: lo que está diciendo
3: ellos no son víctimas, ellos son inocentes.
0: En cuatro años que yo tengo aquí, la primera vez que Adolfo coincide conmigo es que son víctimas.
2: Inocentes no son. Es que no se debate en esa etapa, Roberto.
0: No.
1: Por eso.
4: Buenas tardes, patrón.
0: Hey.
4: Permítame hacer una denuncia.
0: Haga dos.
4: En la carretera amarilla, calle amarilla de Pantoja, rumbo a los Girasoles. Todas las noches, toda la tarde paran el promedio de 10, 12, 13 camiones y sí, con la cola, con los furgones. Mira, ayer hubo un accidente y falleció una joven.
0: Está complicando ahí, sí.
4: Eso no tiene mamacita. A ver quién pone el cacabel al gato. Entonces, por otra parte, patrón, ¿qué van a esperar para agarrar por la cámara, por lo como sea, a los que están prensivos, que se están robando los cables del tendido, de las lámparas de la 27 ahí ya no tiene luz, la prolongación 27 prácticamente desde Loyola.
0: Pero es el centro hasta, del pueblo.
4: Ya no, mire, no tiene luz. Temprano, y usted va, mire, sí. Usted va ahora mismo, usted sabe que son unos postes como de metal y tienen una tapa que es un registro para por ahí. Ya eso no tiene la tapa. Y le robaron los cables, ya las lámparas. Yo pasé ayer, venía del sur ayer. Y eso está oscuro. No tiene que haber guardia. Ahí no tiene que haber guardia. Ahí tiene que haber la cámara y agarrar esos tipos y meterle 5 años. Porque ¿qué vamos a hacer?
0: Es un sistema nuevo, recientemente instalado.
4: Miren, no hay una lámpara que...
1: ¿Y cómo se da eso así? Sin que...
0: Tú abres el registrico que está ahí en el poste. Los alambres están ahí, coge un alicate cualquiera, los agarra, los jala, se van a desprender de arriba y se desprenden abajo. Por eso es una cosa.
5: Tú sabes mucho.
0: Pues he sido
5: víctima.
0: Sí, víctima.
5: Vámonos a comercial.
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0: aquí estamos de regreso en la expresión de la tarde, son las 4:20. Patricia Dipré.
1: Gracias, Roberto. Saludar a quienes están en sintonía con nosotros. Este programa que se hace...
0: Este programa es en vivo y que dicen por ahí.
1: Fuera de récord, es maravilloso. Miren, compañeros, hoy yo quiero hacer referencia a una decisión del Tribunal Constitucional que a mí, de cierta forma, me apena por la forma en la que se pone en tela de juicio la institucionalidad del país. El Tribunal Constitucional anuló por inconstitucionalidad el decreto presidencial número 178-25 que estableció una nueva escala de rangos en las Fuerzas Armadas al comprobar que viola varios artículos de la Constitución debido a que crea un nuevo escalafón de rangos y de plazos legales para los ascensos de los suboficiales y alistados en las Fuerzas Armadas. El órgano argumentó que por mandato de la Constitución y de la Ley 139-13, que es la ley orgánica de las Fuerzas Armadas, el ámbito de la carrera militar debe ser regulada por medio de esa ley orgánica y que solo una ley de dicha naturaleza puede modificarla, porque ante una materia reservada al legislador, la intervención de potestades reglamentarias es limitada en virtud del principio de jerarquía normativa. Y en una democracia, el primer obligado a respetar la Constitución es el propio Estado. Cuando es precisamente el gobierno quien incurre en excesos regulatorios o invade competencias que le corresponden al Congreso, entonces se erosiona ese principio de legalidad. Y ahí es donde entra el elemento de que constantemente se juega a castigar, a lastimar esa institucionalidad que no debería estar nunca en juego. Y resulta entonces difícil usted exigir

0: un ciudadano que se riña a una normativa que cumpla con lo que les corresponde como ciudadano, si usted es el primero como autoridad en violentar las disposiciones legales, y no es la primera vez que pasa. En múltiples ocasiones, incluso tuvimos al presidente, al propio expresidente del Tribunal Constitucional, Milton Rey Guevara, en múltiples ocasiones referirse a cómo, de manera casi que rutinaria, se violaban disposiciones establecidas en la Constitución de la República. Y lo preocupante, a mi juicio, de todo esto es que no es un simple error administrativo, porque quienes asesoran y acompañan al presidente en materia de qué promulgar por decreto, sobre todo en esta parte particular de cuerpos castrenses, perfectamente sabían que estaban incumpliendo con lo establecido en la Constitución y en la Ley Orgánica de las Fuerzas Armadas. Por fortuna no se tocó la parte de la Policía Nacional. Pero con esta decisión del Tribunal Constitucional, a mi juicio, se abre una oportunidad ideal para poner varias cosas en el escenario de discusión, en el espacio de discusión. Porque si existe un consenso generalizado entre los principales actores, legislador, gobierno y los miembros de los cuerpos castrenses, en que se pueda aprovechar la oportunidad para sugerir modificaciones, entonces se debería de propiciar un cambio en la forma en la que están estructuradas no solo la Ley Orgánica de las Fuerzas Armadas, sino de la Policía Nacional, y acabar con ese lastre que por muchos años le ha hecho daño al cuerpo castrense como institución. Oficiales con 14 años en un rango, sin oportunidad de poder ascender, cuando ven que cualquier subalterno, por amiguismo político, por coyuntura política, le puede sobrepasar en cuestión de 5 o 6 años, avergüenza y le hace un flaco servicio a ese principio de institucionalidad que se debe de preservar. Ojalá y este nuevo llamado de atención que hace el Tribunal Constitucional a la forma en la que desde el Poder Ejecutivo se propicia la violación a disposiciones constitucionales sirva para definitivamente enmendar errores en los que por muchos años se ha incurrido en nuestra vida democrática. No sé qué piensa usted.
1: Yo, Patricia, yo no entendí esa acción, porque la Ley Orgánica de las Fuerzas Armadas y la de la Policía Nacional, igual, porque es un símil una de la otra en el tema de los rangos, definen un procedimiento muy claro del periodo. Lo que aquí tienen que procurar es que en el mecanismo de aplicación de la ley, el comandante, no el comandante supremo de la Fuerza Armada, que es el presidente de la República, sino el comandante general, que es el que recomienda al presidente la lista de los ascensos, de violentar el procedimiento de ley, tenga alguna consecuencia.
0: Sí, correcto.
1: Porque es que le llevan al presidente una lista de ascensos, de los amiguitos, de los cuñados, de los sobrinos, de los tíos, de los vainas.
0: Que no tiene el presidente que por qué detenerse en saber cuánto tiene fulano en un rango.
1: Ni tiene mecanismo para hacer una auditoría. No lo tiene. Entonces, si tú le dices a ese, queda suspendida la pensión, con lo menos que se va a un general son con 350 mil pesos de pensión, porque es jefe de Estado Mayor. El director general de un cuerpo catrense que es violento, tiene una consecuencia. A que no lo hacen más. Pero no hay ninguna. Quedó mal ahora el Poder Ejecutivo. Eso por un lado. Por otro lado, yo creo que el tema de la policía es distinto, Patricia. El caso de la policía.
0: Vamos de la mano, patrón.
1: No, pero el caso de la policía, lo que hay que tomar el toro por los cuernos. La policía no debe tener rangos militares porque no es un cuerpo castrense. No debe tener rangos militares. Busquen en Colombia, estamos tomando como ejemplo a Colombia.
0: Es un cuerpo civil armado.
1: Exacto, vayan a Colombia a ver dónde queda un coronel, un general, un capitán. Vayan a Nueva York, ¿cuál es el general? Pero tú te imaginas el jefe de la policía de Nueva York. Mayor general, es un, ¿cómo que se llama? Un mariscal de campo, el jefe de la policía. No puede ser un mariscal de campo. A lo más que llegue a sargento.
0: Ahora bien,

0: ver cuántas cosas se devuelven desde el Congreso y desde otros litorales firmadas desde Palacio.
1: Y ahora
0: se supone que un decreto declarado inconstitucional, que no es el primero, tiene que haber pasado por las manos de Antoliano y su equipo.
2: Claro.
0: Consecuentemente, todo lo que sale mal, que el Tribunal Constitucional o cualquier tribunal le rebota al presidente. ¿Es responsable de Antoliano?
3: Claro.
0: ¿El presidente no es abogado?
3: No.
0: Y para eso tiene un consultor jurídico.
3: No tiene por qué saberlo.
0: ¿Eso es?
2: Sí, ahí hubo.
0: Pero además, el sentido común.
1: Pero el consultor es suero hizo.
3: No, sí, pero eso, ahora, eso, pero fue, del 2025. Eso fue en el 2025.
0: Sí. Yo espero que con Subero ahí, que se le reputa un hombre conocedor, no pasen esas cosas. Exacto. Aunque cuando él estaba en la Suprema también ocurría muchísima diablura. Uh-huh. ¿Entiendes? Pero en este país es mejor caer en gracia que ser gracioso.
1: Así es. Y felicitar a los agraciados del anuncio. Buenas. Que hizo Suero Isa hoy.
0: ¿Qué anunció?
1: El estadio.
4: Buenas tardes, Trump. Adelante. Buenas tardes.
1: Adelante, hermano.
4: Nosotros tenemos la fórmula de disminuir la delincuencia, que los jóvenes a partir de los 16 o 18 años tengan que ingresar a las Fuerzas Armadas al servicio militar obligatorio. Como tenemos unos vecinos que a nosotros nos gobernaron una vez, igual que Israel, las hembras durarían 3 años y los varones 2 años, y ahí serían jóvenes preparados para la vida útil. Buenas tardes, Luis Rodríguez.
0: Buenas tardes.
5: Buenas tardes a todos allá, estimados y estimadas. Le habla Wainer de este lado.
3: Hola.
5: Acaban de anunciar un maravilloso proyecto, no sé si ustedes se dieron cuenta, de un parque ecológico en los Arcarrizos, y surgieron una serie de críticas y comentarios cuando subieron el proyecto, subieron la imagen del parque ecológico, y cometieron un sinnúmero de errores que las personas están criticando, periodistas y todo, y todas las personas. ¿Qué es lo que ustedes acaban de decir? ¿Cómo pasa eso? Lo primero, que la imagen tal es de Géminis. Cuando usted hace una la IA de Géminis, te pone el loguito de que fue Géminis que hizo esa imagen, es lo primero. Y lo segundo, en la imagen ustedes ven concreto por todos los lados. Entonces, la gente se está preguntando que qué es lo ecológico. Lo escucho en radio, pase todo, buenas tardes. Eso es un desastre, otro desastre que cometieron ahí, un error político.
1: Bueno. Próxima llamada.
4: Buenas. ¿Qué se entiende con eso?
1: Repita. La próxima llamada. Buenas. Vamos a la pausa.
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0: Regresamos a la mesa, a la expresión de la tarde, son las 4:36. Ana la Costa, mira, a ver,
1: sí, yo quiero, una llamada. Tenemos una llamadita, pero yo quiero tratar muy breve dos punticos,
2: nada más. Roberto Salomón, lamentablemente tenemos un congreso que para aprobar préstamos son, como dice un comercial, en lo que dicen berenjena. No le sigan dando vueltas al código, que les puede pesar con los trabajadores, porque son los que hacen la riqueza a los empresarios. Bolívar.
1: Buenas.
3: Sí, CLN Radio.
1: A su orden.
3: Vengo escuchando la nitidez que de su emisora y estamos por la ruta de Nagua. Y esto se escucha nítido.
0: Ay, qué bien. En 87.7 en Nagua, ¿verdad?
3: 89.7.
0: Sí.
3: 79.7. Sí.
4: Excelente, para, patrón. Gracias por su sintonía. Hay que hacer lo mismo con Duvergé, que extraño a sí. 22.
3: Aprovechar la oportunidad para mandarle una nota de sugerencia, sugerirle algo a Guido Gómez Mazara, de que en las cárceles de nuestro país aún siguen los delincuentes chantajeando gente, chantajeando a los usuarios de los teléfonos.
0: O sea, que siguen saliendo las llamadas.
3: ¿Perdón?
0: Siguen saliendo las llamadas.
1: Hay un compromiso de Guido Gómez Mazara, pero tiene que viabilizarlo la dirección de prisiones. Corríjame, señor coronel.
0: Y ese...
1: dirección complejo, de prisiones. O sea, porque... que parece que Santana va en serio con la dirección.
5: Eso
1: de...
5: es tumbar un negocio mensual. Exacto. De más de 40 millones.
0: Ese es el problema.
5: Eso no lo tumba nadie.
1: Qué barbaridad. Miren, señores, yo quiero tocar dos temas muy, muy, muy puntuales. Una recomendación al gobierno que quiero hacer de la mejor buena fe que pueda haber, de la mejor buena fe. Y previamente referirme a una denuncia que yo no he entendido porque no me queda claro, que hace el presidente del Instituto de las Energías Renovables de la UAS, quien ha manifestado que le entregó una comunicación.
0: ¿El impuesto al sol?
1: El impuesto al sol. yo tuve que hasta leer y buscar la ley, ¿cómo impuesto al sol? Pero ¿y por qué esta cuestión? Él denuncia que las EDE han decidido, en su forma creativa de generar equilibrio en la recuperación de efectivo, imponerle un impuesto a las personas que tienen uso de paneles solares. El panel solar te da una posibilidad, primero, de tú reducir el consumo de energía en tu residencia o industria o planta o empresa, y si te sobra energía, subir la línea con un contador de doble vía que te coloca la EDE, y esa facturación de lo que sube a la línea te la mide el contador y la EDE te lo reembolsa en recursos efectivos. Uno o dos meses después te está llegando el pago. Él no veo la forma, porque no entiendo el mecanismo. Las energías renovables están exentas del pago de una serie de gravámenes y de impuestos. Él dice que le están poniendo un impuesto a la energía solar y que está en este momento dañando y se lo están facturando a todo el que tiene un panel solar instalado. Está hablando una persona que no es un desconocedor. José Luis Moreno de San Martín es el presidente del Instituto de Energía.
0: ¿Se discutió en el CES?
1: Se discutió en el CES con el
0: porque él está hablando que
1: le como a Toribio. Le notificó a Toribio que se está imponiendo, porque en la modificación al código, ¿cómo que se llamaba? El pacto eléctrico, está el tema.
0: Exacto.
1: Está el tema. Entonces ahí, al recogerlo ahí, él se aproximó, se acercó a un árbol que da sombra, que es el de Rafael Toribio, presidente, director general del CES.
0: Consejo Económico y Social.
1: Del Consejo Económico y Social. Yo creo que a donde hay que ir, estimado amigo, es a la Superintendencia de Electricidad. Es la apreciación que quiero hacer. No es al CES. El CES es un órgano normativo consultivo, que ya completó su tarea, consultivo, correcto, que ya completó su tarea, generó una norma, una propuesta de norma, porque no es normativo, corrijo, el juez sugirió una norma que fue consensuada y luego fue firmada, recogida la firma por los actores principales, por mandato de la ley de la estrategia nacional, que se creara un pacto eléctrico, que se creó, y que este gobierno en el 2020 modificó e implementó. Entonces, a donde hay que ir si hay una violación al pacto es a la Superintendencia de Electricidad, que es otra de las superintendencias que no sirve para nada, que no sirve para nada, que no defiende al consumidor, que no defiende al usuario del sector eléctrico en la República Dominicana. Es ahí que tiene que ir el amigo Moreno, y lo sabe, José Luis lo sabe.
0: ¿Quién es el superintendente de electricidad?
1: El que hizo la fullería en EDE. El que hizo la fullería en EDE. ¿Ustedes no se acuerdan? El que hizo la fullería en EDE, que le subieron la factura a un grupo de gente y que después hubo que echarlo para atrás. Que el presidente
0: pero él no había renunciado a ese señor.
1: No, él lo sacaron de allá, de EDE, y lo mandaron a la superintendencia. Él es el superintendente. Sí, wow. Claro, ahí está. Entonces les recomiendo al Instituto de Energía de la UAS, que ellos lo saben, que el ente rector es la Superintendencia de Electricidad, no es el CES, y ellos lo saben. Por otro lado, yo quiero invitar a mis compañeros, no sé si se puede leer, Adolfo, tú me autorizas o me desautorizas, unos daticos aquí de una encuesta que publicó ACD Media hace unos días.
4: Ahora sobre... la Junta Europea Fundemiao, patrón.
1: ¿Qué es esto? Pero esto es un programa de radio. ¿Pero qué es esto?
4: No, yo le estoy preguntando.
1: ¿Tú oíste la expresión? ¿Qué es eso?
4: Tengo que ser lo más coloquial posible para que la gente me pueda entender.
0: La Junta, porque...
1: ¿Qué fue lo que ella dijo?
0: Está prohibido, ¿No
1: puede traducir? El
0: la Junta y los partidos, en este caso.
1: Los partidos están en línea con eso.
4: violación a la ley, pero
1: saco, bueno. No, a que se prohíban las encuestas. Están los partidos, están en eso. Se sienten afectados, se sienten violados.
4: Pero que debieron de pensar
1: sienten, en eso los partidos sienten ley. No, los partidos sienten.
4: ¿Quién aprobó la ley? ¿No fue el legislador? Sí,
1: pero ellos sienten que desde fuera están narigoneando proyectos políticos.
4: Pero perfecto.
1: Poderes fácticos, poderes económicos. Entonces se han apoyado en la Junta para emitir un reglamento.
4: Pero deténgase en mi
1: Pero yo no voy a mencionar lo electoral para no afectar.
4: Pero sensibilidades. Mire, patrón, deténgase en mi inquietud. ¿Quién fue que decidió las cosas así? ¿No fue el legislador?
1: Sí, claro.
4: ¿Y a quién representa el legislador en el Congreso?
1: 95%
4: a los partidos políticos. No es a nadie independiente.
1: Pero iba a ser muy evidente si lo hacían por esa vía.
4: Pero...
1: lo que quiero resaltar es...
4: ¿Que promuevan entonces una modificación a la ley?
1: ¿Y se que acabó? Esta medición que acaba de publicar...
0: Pero entonces se ve obligada... a establecer las sanciones que
1: a esa empresa, a ese de
4: no puede porque no puede, la ley no lo permite.
1: Pero además la ley no lo permite y fue apelada esta decisión, está en un tribunal que hoy debió tomar decisiones el Tribunal Superior Electoral respecto de la resolución de la Junta. O está apoderado el tribunal
0: por un grupo, una institución,
1: un grupo de empresas, de medios de comunicación y de encuestadoras se presentaron ante el tribunal y presentaron una instancia de oposición para que se
0: que la Junta ha debido rectificar eso.
1: Bueno, el hecho es que en esta medición yo no voy a entrar a los datos electorales, quizás lo haga mañana si el jefe aquí nos autoriza mañana, a leer los resultados electorales.
4: Mañana usted no va a leer
0: mañana
4: nada.
0: Mañana lo va a hacer, sí, de la casa. Sí,
4: usted no va a leer nada mañana.
1: Esta
4: no
1: encuesta resalta un deterioro de la imagen del gobierno muy marcado. Esta encuesta que publicó el lunes, el día primero, ACD Media. Muy marcado el deterioro respecto del anterior, que fue en abril. Muy marcado. Yo la única explicación que...
0: sigue por 50, creo yo, ahí.
1: Luis sigue con 50, 54. Pero el gobierno, en toda la relación negativa, es 54-58-40. La negatividad, el reflejo negativo de la gestión de gobierno y las posibilidades de la mejora de la situación económica. Hay un pesimismo extraordinario en la población dominicana, lo refleja la encuesta, lo refleja la medición, y yo me pregunto, pero ¿por qué eso? ¿Por qué cambió eso de dos meses para acá? Ustedes saben dónde está la clave. que el gobierno tiene que entenderlo. Y aquí mi consejo de la mejor buena leche, de la mejor buena fe, presidente, es que el gobierno tiene que abocarse a anunciar cuál es el sacrificio que va a asumir en la crisis económica. Al día de hoy, la crisis económica solo la estamos asumiendo los consumidores, la clase media baja y los descamisados y jodidos de este país. El gobierno no ha hecho el primer sacrificio, ni lo ha anunciado, ni lo va a anunciar. Hicieron un consejo de gobierno para anunciar esa vaina y no han hecho absolutamente nada. Toda la población lo está viendo con los ojos de la cara.
0: Yo vi una información dada por la vicepresidenta de la República que decía que el presidente está trabajando en un subsidio focalizado sobre los combustibles.
1: Pero el subsidio focalizado puede ir, parece que va a atender a los motoristas.
0: Para los sectores más vulnerables.
1: Va a ir en favor de los motoristas.
0: Ahí viene con el asunto.
1: Va a ir a favor de los motoristas.
4: La vulnerabilidad, ¿y tú?
1: Sí. Va a ir a favor de los motoristas, pero ese subsidio no es un sacrificio del gobierno, Roberto. ¿Cuál es el sacrificio del gobierno? Pero ¿cuál es el sacrificio del gobierno? Es ninguno. Al día de hoy no lo hay por ningún lado. Entonces, yo reitero. No, yo no estoy hablando de combustible. Ah, no, todavía no voy a hablar, voy a hablar de eso luego. Porque la realidad es que nos hemos quedado como perico en la estaca, esperando que el gobierno, que hizo un consejo de gobierno, un consejo de ministros, para anunciar medidas, y dijeron que le iban a anunciar la semana siguiente. Yo tuve un pleito con un hermano mío, con mi hermano Nelson, por ese, y tú que estás diciendo que te oí en televisión. Digo, sí, hermano, dije, sí, pero nosotros vamos a presentar el plan. Perfecto, lo estoy esperando, Nelson. No ha llegado el plan, ni va a llegar. Ya ha pasado un mes de ese consejo de ministros y no hay un plan.
0: Y además, no solo que hay un plan, sino que tampoco uno percibe el llamado este
1: a la austeridad.
0: La austeridad
1: del gobierno, o sea, del sector oficial. O sea, no hay ninguna austeridad del sector oficial. Lo único que
0: incluso después de eso han anunciado cosas, y vino el cariñito, y vino esto y el otro. Ahora creo que

0: estadio. Bueno,
1: entonces, la tenemos única dinero, la única hay dinero. La única autoridad, el único que está cargando el costo y que ha anunciado la autoridad es el aumento del costo de los combustibles, que ya está en 147, 48, en 47, 48 pesos lo que le han subido en los últimos dos meses a los combustibles. Que es mucho, señores. Solo eso es lo que sustenta el sacrificio que está haciendo no el gobierno, sino la población. Porque eso ha implicado, como tú dijiste aquí hace unos días, el aumento de los precios de los canastas familiares. En esa encuesta de hace de media se refleja la crisis cuando la gente demanda solo el tema económico y alimenticio como aspiración a solución de problemas del gobierno.
0: Yo estoy de acuerdo contigo. Yo pienso que el gobierno debe analizar bien esas encuestas.
1: Se está deteriorando la imagen porque del gobierno. Y yo creo que la encuesta
0: que caen los gobiernos a veces.
1: Y yo creo que el gobierno está cuidando la imagen del presidente. Es mi interpretación personal. Puedo estar equivocado y me pueden demandar si quieren.
0: Sí, pero Luis no es candidato.
1: Pero están cuidando la imagen del presidente. Pero lo demás es un desastre en esa medición.
0: Sí, pero aquí para los fines electorales la imagen del presidente, si no hay una compensación con el gobierno, no significa mucho para el PRM, porque ya Luis no es el candidato.
1: No es el candidato, esa es la realidad.
0: Entonces,
1: ¿quién es? Entonces,
0: yo me imagino que en los aspirantes presidenciales del PRM tiene que haber algún tipo de preocupación.
1: Bueno, los aspirantes nada más son dos, o Carolina o David, debían estar preocupados por esta situación. Son los únicos que podrían estar preocupados. El amigo oyente refirió hace un momentico lo del estadio Quisqueya.
2: Correcto.
1: Yo espero que el programa que nos continúa, La Voz del Fanático,
0: va a tener una capacidad de 20,000
2: fanáticos. Sí. Y ya no lo tiene.
0: Como lo exigen.
1: Creo que tiene 25,000. No, el estadio, el
0: Centro Olímpico. Sí, pero aquí meten por ahí que tú no puedes ni siquiera.
1: Sí, pero, asientos
2: colocados. Ahí me perdí un dato.
1: Asientos colocados, no grada de concreto.
2: Ahí me pierdo un dato porque el pasado fin de semana fue el concierto de Kany García y de acuerdo a la producción del evento, el público. La convocatoria se dio las 20,000 personas.
0: Porque
2: y
0: eso,
2: fue en el estadio.
0: Sí, y lo anuncian como un logro cuando eso es una irresponsabilidad.
2: Pero por supuesto, entonces yo estoy escandalizada ahora mismo.
0: Anuncio, como ha pasado en algunos juegos que ha habido una cantidad.
2: Yo estoy escandalizada.
1: El anuncio es.
2: Pues yo tenía entendido que será la capacidad. Un país como este.
1: El anuncio es la construcción de un nuevo estadio.
0: Y el dominicano
1: estadio.
0: Que es como loco, que va a arriesgarse. Porque
2: yo
0: ¿cómo yo voy a un lugar?
2: ¿Qué será que, la capacidad?
0: Un lugar que mi tenga corazón. Capacidad para 15,000 gente. A una cosa que hay en 17, 18.
2: Yo ahora me estoy desayunando con el dato de que la capacidad no es de 20,000.
1: La mayor
2: personas.
1: Capacidad de asientos en el país que tiene un centro deportivo es el Estadio Félix Sánchez.
2: O el Centro Olímpico Pablo. El estadio, correcto.
1: Es el de mayor correcto. Asiento establecido.
2: ¿Qué es de?
1: Poco más de 25,000.
0: Sí. Pero 25,000 que la gente puede moverse, puede caminar, salir.
1: Los asientos establecidos, pero si tú llenas la pista, si tú
0: exacto.
1: Llenas, se llena, toma mucho más.
0: Entonces ya eso está fuera incluso de
1: pero
0: la
1: pero yo creo que era necesario tocar el estadio Quisqueya, creo necesario modernizarlo, construir allí una infraestructura.
0: Pero ¿y entonces el costo de eso, el gobierno?
1: Dicen que es inversión privada.
2: No pero sé. En una oportunidad, cuando se incendió el séptimo privada, cielo, okay. Se hizo una importante inversión
1: sí,
2: y remodelación
1: pero es para
2: del
1: construir
2: estadio.
1: Un estadio con un hotel, con una plaza, con unas condiciones en todo el
0: para
1: entorno.
0: Para juegos de Grandes
1: que
0: Ligas.
1: Que hasta el aquí. Local del Partido Reformista.
0: Para celebrar juegos, por sí, ejemplo, claro. Clásico Mundial.
1: Para juegos de Grandes Ligas.
2: Ok, perfecto.
1: Pero la información no las debe aclarar los muchachos de
0: sí,
1: la voz.
0: Sí, ellos deben tener toda esa información. ¿Terminamos?
2: Terminamos por hoy. Viene La Voz del Fanático. Será hasta el viernes.
0: Así será.
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4: En CDN Radio, la hora 5 de la tarde.
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0: Dale, dale.
1: Que bueno, saludos, República Dominicana. Estamos celebrando 23 años.
2: Hay un intruso aquí hoy, ¿eh?
1: De la voz del fanático. Y no, nos hemos introducido, ¿no?, de manera subrepticia a boicotear, a sabotear esta presentación para decirle hola a toda República Dominicana. No podíamos quedarnos en casa ante esta celebración. Saludo a todos los fanáticos que nos siguen tanto en República Dominicana como en el mundo, porque durante todos estos años hemos tenido el feedback, la retroalimentación de gente que nos escucha en Italia, en España, hasta en la isla de Fiji, en el sur del Pacífico, y ni hablar de los Estados Unidos y Colombia y otras partes, de los hermanos que viven en otros países. De manera que contentísimo de estar por acá con los muchachos. Repito, de manera subrepticia nos hemos introducido, le hemos apagado el micrófono a todo el mundo para poder permitir nosotros saludar. ¿Cómo está, Joan?
0: Yo estoy bien, Charlie. Saludo y contento de saludarte, de verte por aquí en tu casa, sobre todo en un día tan especial como lo es el 3 de junio para la voz del fanático, que cumple 23 solamente.
1: 23 años se dicen rápido.

0: pero son muchas las cosas que se viven en 23 años. Nosotros hemos sido parte de la voz del fanático desde que arrancó en Universal hace tiempo. Siempre le he dicho a Odalí Santiago, que ha sido el mentor de este proyecto, que yo escuchaba en mi casa cuando comenzó el programa, y yo decía, pero acá esto es como la catedral, no, la universidad del deporte. Roosevelt, Biembo,
1: Félix Olivo,
0: Mickey Mena,
2: bueno,
0: yo decía, esta es la verdadera universidad del deporte, porque no solamente da resultados, que los damos, ¿verdad? Damos los resultados, pero lo interesante es las historias que están detrás de esos resultados, la parte humana, que por lo menos a mí es la que más me interesa, esa parte humana, parte antropológica del deporte. Y 23 años es mucho tiempo.
1: Eso es así, y qué bueno que hemos sido parte de esos 23 años, en gran parte de ellos, porque yo te caí atrás a ti en el 2010, por ahí llegamos a Universal y seguimos aquí firmes. Saludar entonces al resto del panel que está por aquí: Alex Luna, Jordani El Abreu, nos acompaña hoy Mayrini Andrickson y Daniel Araújo. A Dios la gracia que nos permite otra vez juntarnos aquí en la cabina de CDN Radio 92.5 y también a través de nuestro canal de YouTube, La Voz del Fanático.
0: Sí, porque lo primero es agradecer a Dios.
1: Míralos ahí, los Original Five.
0: Ah, bueno, aquí están, mira, Biembo, allá a la izquierda, en el centro, Roosevelt y Bauer. Sí, ahí está. Dice Marco Sánchez que él cargaba, pero con ese peso. Él no estaba así.
3: Y dijo que él subía al Pico Duarte con Jorge Allen.
0: Jorge Allen. No, pero hay que agradecerle a Dios siempre todo. Hay que, cualquiera que sea el concepto que usted tenga, la idea que usted tenga de Dios, tenemos que agradecer a Dios siempre por todas las cosas que se van produciendo, ¿verdad? Porque usar un micrófono es un privilegio. Nosotros somos privilegiados dentro de una sociedad. El que ejerce la comunicación es un privilegiado, al que le gusta la comunicación, porque nos pagan para aprender. Así que yo lo visualizo. O sea, a mí me pagan para aprender, porque el que está en esto tiene obligatoriamente que leer sí o sí, por más bruto y más ñame que uno sea, tiene obligatoriamente que desarrollar algún hábito de lectura y de curiosidad. Pero nada, vamos a saludar a todos los compañeros, a don Alex, ese monstruo que lo veo orondo siempre.
4: Saludos, Carlos, saludos al resto del panel, también a los amigos oyentes y los que nos siguen en YouTube. Gracias al cuerpo técnico que nos hace fácil el trabajo todos los días. Ha sido un recorrido largo, pero estamos aquí al pie del cañón cada día, todos los días, tratando de tener una buena dinámica con nuestros amigos oyentes, con los que nos ven en diferido, con los que nos siguen en las redes sociales, y siempre con buen ánimo, porque esto es para pasarla bien. La Voz del Fanático se ha convertido en una familia, en lo particular desde el 2018, pues por acá, pero ya el programa tenía un tiempecito cuando arrancamos por acá, por estas lides. Reitero las gracias, perdón, a Odalí Santiago, que es el productor general de este espacio, y también a cada uno de los compañeros. Yo siempre hago la historia, cuando llegan estas fechas, de que en el momento que llegó la oportunidad de yo ingresar a La Voz del Fanático, Odalí sometió a votación algunos nombres, y cuando de manera mancomunada se mencionó el mío, yo creo que fue una aceptación general en ese sentido, porque básicamente el grupo coincidió en que encajaba en el perfil, no necesariamente en el ámbito profesional, porque hay muchos profesionales en la crónica deportiva, pero la forma en la que aquí nos relacionamos, tanto dentro como fuera de las líneas de cal, yo creo que dice mucho de la consolidación que se ha tratado de tener con este equipo de La Voz del Fanático. Así que bienvenidos sean todos. Saludamos al señor Daniel Araújo, que está por aquí, que también tiene un par de años acá en La Voz del Fanático.
5: Oye, yo estaba pensando justamente ahora, usted que menciona su año de ingreso, lo rápido que pasa el tiempo. Yo recuerdo que yo hacía unos hilos ahí en Twitter, e hice un trabajo específicamente de Jacob DeGrom a final de la temporada regular del 2018, explicando por qué un lanzador con solamente 10 victorias debía ganar el premio de jugador más de Cy Young, mejor dicho, en la Liga Nacional. Odalis vio el trabajo, me invitó a La Voz del Fanático a exponerlo. A partir de ahí me quedo yo viniendo al programa dos veces a la semana. Y ya eventualmente, ¿verdad?, en 2020 fijo. O sea, estamos hablando ya de 6 años, más de 6 años.
0: Oh, fresco.
5: Lo rápido que pasa el tiempo es extraordinario. Y la realidad es que este es un privilegio, poder llenar una plaza, un micrófono en este programa, donde ha pasado tanta gente. O sea, ya mencionábamos los originales, ese núcleo inicial de Don Roosevelt, Don Bienvenido Rojas, Jorge Allen Bauer, quienes han pasado luego, Mario Emilio Guerrero, Don Mickey Mena, José Antonio, que cubría las vacaciones de su padre en su momento por acá, José Luis Mendoza también, que tuvo una estadía breve. El caso de José Armando Acta, de Damaso García, uno particularmente ha aprendido mucho, ¿verdad?, de cada uno de los compañeros, de José Armando, las tantas metáforas, esa manera, ¿verdad?, tan entretenida de comunicar, Damaso, lo completo, ¿verdad?, que pudo, con sus análisis, lo completo que fue, lo pudo demostrar, ¿verdad?, por acá.
1: Sí, pero Marco no lo vio.
5: Y ni hablar, ¿verdad?
1: Marco no lo notó eso.
5: No, bueno, lo dejó fuera, ¿verdad?
1: Exacto.
5: Del ranking del top 10. Pero la realidad es que son muchos los colaboradores que han pasado por acá, de los cuales uno ha aprendido bastante. Tú sabes que...
1: Y Alfonso Ureña, que estuvo durante un día aquí también en La Voz del Fanático.
5: De muy despedido se le llama eso. Tú sabes que cuando uno está como oyente en el programa, a veces uno sueña, ¿verdad?, con la oportunidad de estar detrás del micrófono, y uno entiende que puede realizar el trabajo sin ningún tipo de problema. Ahora, ya cuando llega la oportunidad, es que entonces uno se da cuenta realmente de la dificultad del trabajo, que hay que investigar para poder estar detrás de este micrófono día tras día. Conlleva una preparación, hay que dar una milla extra, y la realidad es que es lo que uno ha podido hacer aprendiendo, ¿verdad?, no solamente de los compañeros, sino de los fanáticos, porque hay muchos fanáticos, ¿verdad?, que tienen un gran conocimiento y que en esta tribuna tienen la oportunidad entonces de compartirlo día tras día. Así que 23 años, esperando, ¿verdad?, que sean muchos más, y bienvenidos a todos a una edición más. A un año más de La Voz del Fan.
0: El que llega aquí, como dice Araújo, encuentra, ¿verdad?, que la vara es alta. Pero ¿cuál es la única forma en que una gente crece? Es con la vara alta.
5: Claro.
0: O sea, si los equipos, si las selecciones nacionales no van al exterior y se foguean, cualquiera que sea el deporte, voleibol, baloncesto, cualquiera, béisbol, es jugando contra equipos que son mejores que tú. Entonces, aquí, toda la gente que están trabajando aquí son personas investigadoras, trabajadoras, dedicadas. Entonces, eso es lo que te empuja a ti, tú también tener que buscar. Porque si tú te quedas nada más en lo de siempre, pues tú no vas a crecer.
1: Totalmente.
0: Martínez, vamos a saludar a don José Luis Martínez, que ha sido nuestro coordinador durante todos estos años. Don José Luis Martínez, ese monstruo, ha sido nuestro gran coordinador. Para él yo traje un cheque en euros. ¿Cómo? Que lo vamos a entregar al cerrar esta entrega aniversario.
1: Están bebidos esos
0: cuartos. En euros.
1: Bueno, hermano.
0: Y mañana es feriado.
1: ¿Qué hoy?
0: Están bebidos esos cuartos.
1: Miércoles.
0: Y mañana es feriado.
1: Mañana es feriado, hermano.
0: Y hay casa de cambio que nos cierran.
5: Vamos a darle la bienvenida, señores, a un hombre que ha dejado un gran legado aquí en La Voz del Fanático. El señor Jordan Abreu, que se ha destacado, ¿verdad?, entre tantas
0: Daniel
5: cosas
0: Abreu,
5: por sus conocimientos más allá del deporte, ¿verdad?, en el mundo de la música, un tipo muy versátil, pero sobre todo con sus chistes malos. Bienvenido, Jordan.
6: Saludos, Daniel.
1: Mentira. Qué distintivo.
6: ¿Eh? Mentira no es, pero es una realidad. Saludos, muchachos. Buenas tardes. Tú sabes que yo llegué a La Voz del Fanático, Odalis, viendo un trabajo que yo hice sobre Juan Francisco, y creo que era sobre,
1: el Juan Franciscólogo de La Voz del
6: así
1: Fanático.
6: Así fue que yo entré a La Voz del Fanático. Fue con un trabajo de Juan Francisco y la frecuencia jonronera de esos jugadores que habían tenido más de 50 jonrones. Odalis vio la capacidad, según entiendo. Y me dijo que siguiera viniendo.
1: Según entiendo. Qué humilde.
6: Me gusta su humildad. Me dijo, ven.

0: por lo menos dos veces a la semana, una vez a la semana. Así fue como vine iniciando La Voz del Fanático. Y luego en el 2019, en marzo, él me dijo: dale para acá, y te necesito de lunes a viernes aquí.
1: Mira, pero me están escribiendo por aquí que hay algo que tú has, digamos, adquirido en este tiempo.
0: ¿Cómo el qué?
1: Aparte del conocimiento.
0: Ah, sí,
2: así. Masa muscular.
1: 100 libras.
0: Sí, yo creo que el conocimiento va de la mano con el aumento de libras.
1: Va directamente proporcionado. Pero tú eres muy inteligente.
0: Va proporcionado.
1: Tú has adquirido mucho conocimiento.
0: He adquirido mucho conocimiento en La Voz del Fanático, y parte de eso es en parte también de las pizzas que han traído aquí durante todos estos años. Yo creo que todas esas pizzas, todas esas hamburguesas.
1: Qué referente.
0: Y Pizza Hut y Wendy's me han surtido del gran talento que tengo por el tema de las pizzas y las hamburguesas. En el caso de lo siguiente, también hay que mencionar todos esos segmentos como Lidón en Rap, que si Dios quiere vuelve ahora en octubre.
2: Aunque
1: te debiendo Lidón en Clásico.
2: En Clásico.
0: Sí, el Clásico en Rap. Tengo esa duda
1: con
0: los fanáticos.
1: Ya.
0: No, pero para Lidón en Rap. Uh-huh. Y pues se me han abierto muchas puertas de aquí de La Voz del Fanático. Por ejemplo, empecé a trabajar con El Escogido, llegué aquí a CDN, ahora estoy con el tema de los Juegos Centroamericanos y del Caribe. O sea, La Voz del Fanático ha sido como ese pupitre.
1: Trampolín.
0: Para la escuela, para uno aprender. Y de ahí irse desarrollando y poder lograr cosas también fuera de...
1: Sí, ¿cuánto vale el show? Johnny Ventura decía que era el trampolín a la fama.
0: Así mismo es. Así que gracias, Odalicia, a todos ustedes que han aportado a mi crecimiento, tanto personal como profesional.
3: De las cosas que siempre ha tenido este programa, verdad, es que se habla de todo, de todos los deportes. Cuando en ningún programa se hablaba de Fórmula 1, ya aquí estaba, ¿verdad?, el doctor Ricardo Pérez Pandelo, ni hablar del mundo del tenis. Durante mucho tiempo Michael Monero como colaborador, tuvimos la oportunidad, ¿verdad?, de tenerlo en el día de ayer. Manuel Vidó también con el tema de la MMA, el tema cinematográfico, Carlos Almanzar, el tema de la música, ¿verdad?
4: La cuando se habla de perdóname Daniel, cuando se habla de voleibol también, Yoshira duró unos años aportando aquí a La Voz del Fanático.
5: ¿Quién sufrió temprano, Yoshi?
3: Héctor Gómez, señores, también, que fue colaborador.
0: Hay una anécdota muy bonita de Héctor
6: Gómez. Tenemos velocidad.
0: ¿Cuál? Que Héctor vino entusiasmado a estar en La Voz del Fanático, su primer día. Como invitado, y Charlie se le ocurre decirle: mira, en este sobre te tengo un cheque por $10,000. Usted va, y él se fue emocionado de aquí cuando abrió y chequeé la carta, cheque en donde.
3: Bueno, y dentro de tantos colaboradores tenemos a uno acá que es Mayrini Andrickson en un día ideal, ¿verdad? Porque hay que hablar hoy de manera larga y extendida acerca de la final del baloncesto de la NBA que inicia en el día de hoy. Así que bienvenido, Mayrini, ¿qué tal todo?
7: Saludo equipo y saludo a todos los que nos escuchan en un día de júbilo para La Voz del Fanático, un programa que a todo el que vamos normalmente en el carro a esta hora es un imperdible. Uno siempre es fanático del espacio y honrado cada vez que me dicen: pasa por aquí, vamos a hablar un poco de deportes. Yo, de mil amores, un programa que ya ustedes han abundado sobre la universidad que es en el deporte y en la crónica, los grandes nombres que han pasado, y siempre que uno puede sentarse aquí, más que honrado, en especial un día como hoy.
6: Bueno, tenemos que irnos a la primera pausa, pero cuando retornemos, Mayrini va a comenzar a desglosarnos un poquito algo de este choque de trenes, este choque de patanas que arranca esta noche entre los New York Knicks y el equipo de San Antonio Spurs en las finales de la NBA.
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6: Hombre, sin relajo, estaba entrenando a los muchachos aquí, instruyéndolos sobre nuestra práctica de alimentarnos de aire cósmico, lo que nos permite durar hasta una semana sin ingerir ningún tipo de alimento.
4: Y por consiguiente, sin alterar la
6: cartera. Oh, ustedes saben que nos han entrenado para ello en la India. Allá nos entrenamos en el Tíbet.
4: ¿Usted ha practicado, Charlie, en ingerir dos comidas al día durante un tiempo específico para reducir la cantidad de gastos?
6: No, pero dos es demasiado. ¿Cómo va a ser? Una está bien.
7: Habla de un sobregiro.
6: Mayrení, háblame un poquito de qué podemos esperar de este choque de trenes.
7: Para mí, una serie que arranca con un detalle interesante. Se repite la serie de 1999, Spurs, Knicks, último viaje de los Knicks a unas finales de la NBA.
6: Hace mucho tiempo ya.
7: 27 años.
6: Yo como que me sorprendí, Mayrini, pues yo no pensaba como que los Knicks tenían como ese chance de colarse hasta la final.
7: Los Knicks fueron uno de los equipos que en serie regular causó muchas dudas. La llegada de un nuevo dirigente como Mike Brown, el equipo ya se había visto de forma competitiva en temporada pasada, pero no terminaba de convencer. Dos equipos que viven realidades muy, muy distintas. El equipo de los Spurs, un equipo muy joven, con un De'Aaron Fox, Dylan Harper, Victor Wembanyama, Devin Vassell, Keldon Johnson, un núcleo debajo de los 30 años, que es la base primordial. Que nadie esperaba tenerlos en esta instancia, a pesar del cúmulo de talento a su alrededor. Del otro lado, tú tienes unos Knicks más cocidos, tipos que han tenido más recorrido: Karl-Anthony Towns, Jalen Brunson, Michael Bridges, George Hart. Un núcleo que la rotación no es tan larga. Fuera del quinteto titular, ellos tienen tres jugadores que normalmente ven minutos, que son Jordan Clarkson, Mitchell Robinson y Miles McBride. Puede colarse en cierto momento Landry Shamet, que para mí una pieza interesantísima como historia para este conjunto, porque puede entrar en el conjunto porque Malcolm Brogdon decide retirarse. Sin el retiro de Malcolm Brogdon no hubiera podido ser parte, y hoy es el mejor triplista del equipo en porcentajes. Una pelea de estilos. Tienen una historia, ya jugaron la final del NBA Cup durante la temporada que ganaron los Knicks. Eso le pone un poco de peso para mí a la serie. Tú logras entender un poco de los matchups. Vamos a ver cómo ajustan A pesar de que en Las Vegas sale favorito San Antonio, yo me inclino más por los celestes.
4: Ahora, me gustaría saber, Iván, esta es una serie, vamos a decir, un poquito compleja por algunos elementos que ya he mencionado y que hemos mencionado en los últimos días. Pero, ¿es tan serio el hecho de que Oklahoma deje de ser el principal equipo de la NBA, el mejor equipo de la NBA, y de que Víctor Wembanyama le quite el título de mejor jugador de la liga tan rápido como de un año a otro a Shai Gilgeous-Alexander?
1: Sí, porque es que ante el cúmulo de talento que hay ahora mismo, eso es posible que suceda. Fíjate cómo Nikola Jokic, por ejemplo, irrumpió de un año a otro. Irrumpe también Shai Gilgeous-Alexander, porque en el 21 nadie lo conocía. Y el equipo comenzó a meterse en playoff a raíz de las buenas negociaciones de Sam Presti, arma otro equipo championable, y de buenas a primeras, él se mete en la escena del dominio de la liga. O sea, y en el caso de Wembanyama, lo único que había duda era con relación al físico, que de hecho todavía hay gente que tiene dudas de su físico, pero tan pronto como el año que viene, ya Wembanyama, usted en el listado que usted haga puede ser lo más personal que sea, usted no va a poder sacarlo del top 3 del año, el año que viene.
6: Le vamos a dar suero de filete, como decía
4: Marlon Lemberg.
1: Cocido de pata de
4: suero de
1: filete. ¿Sabes qué yo pienso, Iván?
4: De buey prieto. Yo, por lo menos yo, porque estamos hablando de un tipo de más de 7 pies, no tengo grandes expectativas de que su masa muscular vaya a crecer de manera exponencial por lo espigado que es.
1: Pero no necesariamente lo... Yo entiendo lo que tú dices, pero el hecho de que se vea flaco no necesariamente lo hará ver como un tipo débil.
4: No es débil. De hecho, no lo es.
1: Exactamente.
4: De hecho, no lo es.
1: Porque
4: hoy no lo es.
1: O sea, estamos hablando de un tipo que llega de aquí a aquella cámara. Llenar eso es complicado, tú ves. Entonces, pero el tipo, yo creo que sí, que va a tomar la fuerza necesaria en las piernas para poder dominar la
4: NBA. Es la definición literal de un monstruo.
1: Tú no ves, por ejemplo, Daniel, que llegó aquí flaquito.
4: Pero Daniel es el mejor ejemplo. Mira el mejor ejemplo, usted lo tiene aquí al lado.
1: Sí, pero esa caja no había mucha dificultad para llenarla.
4: Y se llenó rápido.
1: Daniel.
3: Tú sabes que la mayoría de los medios le están dando cerca de un 70% de probabilidad a San Antonio de...
1: Le dieron un 14 con Golden State en el 22.
3: Bueno, 86-14. Exacto. En aquel año. Esta vez está 68-32 según diferentes medios. ¿Te parece, Iván, que eso va acorde a la realidad o crees que están siendo injustos?
1: Me parece que va un poco acorde porque hay dos elementos básicos que lo cumple San Antonio. Tienen al mejor jugador de la serie y tienen la ventaja de la casa. Y eso a nivel de apuestas o de porcentajes siempre va a inclinar, porque son dos aspectos fundamentales que tú tienes que tener en una serie para tú tratar de ganarla. Si tienes el mejor jugador de la serie, tienes a un tipo que puede dominar un escenario en una serie corta.
4: Y ese mejor jugador de la serie es el mejor defensor.
1: Es un tipo que ya le viene de ganar al mejor jugador, equipo de la NBA. Uh-huh. Se enfrentó al MVP vigente, fue a su casa dos veces, le ganó dos veces y dominó el escenario de un séptimo partido con una madurez que quizás muchos no pensábamos que iban a adquirir y que la adquirieron en la evolución de una postemporada, porque es de los pocos equipos que no ha sudado tanto la camiseta. De hecho, no la habían sudado. Se van a convertir, quizás, si gana la serie, la NBA, en apenas el tercer equipo de este siglo, del 2005 a la fecha, que gana un anillo, una copa, un trofeo, sin haber ganado una serie de playoffs la temporada anterior. Se unirían a Lakers y al equipo de los Celtics de Boston del año 2008. Para mí, si gana San Antonio, vuelvo y lo digo, será el campeonato más orgánico de la historia. Estamos hablando de 4 o 5 jugadores que fueron drafteados en este mismo lustro que está terminando ahora. Y yo creo que sí, que desde ese punto de vista el porcentaje no es descabellado. Pero creo que al mismo tiempo se está subestimando un equipo que también encontró la forma de cómo venir de menos a más, también en medio de una postemporada. Si uno mira hacia el futuro, dentro de muchos años lo que vamos a recordar también, aparte de lo que puedan hacer los jugadores, son dos de los grandes ajustes en medio de playoffs que hemos visto. La administración del tiempo de Wembanyama, luego de que Minnesota les enseñó que él no podía jugar 40 minutos como juegan los caballetes en playoffs, de manera permanente en una cancha, con los descansos normales, y por eso que yo valoro mucho la adquisición de Luke Cornett, que cobró importancia capital en estos playoffs, y en el caso de Mike Brown, el ajuste que ha hecho con

0: pies históricamente. Si tú logras establecer la presencia de Towns detrás del arco, siendo una amenaza real, ¿a quién tú le lanzas a Towns? ¿A Keldon Johnson? ¿A Devin Vassell? Tienes que mandar a Víctor Wembanyama. Y si logras establecer que te envíen a Wembanyama, lo alejas de la zona pintada y abres espacio para que Jalen Brunson, Michael Bridges, Josh Hart, OG Anunoby puedan llegar al aro, sacar a Wembanyama o obligarlo a que tenga que estar la mayor cantidad del tiempo en recorrido de cara al aro, porque los jugadores de la naturaleza de Wembanyama, que van tanto al bloqueo, siempre tienen una inclinación en su movimiento hacia bloquear esos lanzamientos. Y eso, con un Karl Towns que ha demostrado que, como es tan buen tirador, puede amagar muy bien. Si tú logras también meter a Wembanyama rápido en problemas de falta, vas ganando la mitad del pleito.
1: Yo creo que esa es una de las ventajas que tiene New York, sobre todo cuando uno mira el matchup con relación al que tuvo San Antonio en la serie anterior. Oklahoma, lo primero es que tenía dos bajas importantes, sobre todo, ¿verdad?, la de Jalen Williams y en menor medida también la de AJ Mitchell. Pero además ellos tenían a un Lucas Dort que hay que decir que en este playoff básicamente no ha estado dentro del rol que ha tenido durante mucho tiempo.
2: Se despidió,
1: este
2: equipo, creo yo.
1: Muy probablemente desconcentrado por todos los rumores, ¿verdad?, de que él no va a regresar a esta organización. Y ni hablar de lo limitado que se vio ofensivamente Chet Holmgren. No sé si amilanado por la presencia de Víctor Wembanyama.
2: Yo ya creo lo aseguraron.
1: Que New York puede ejecutar ese juego, ¿verdad?, de los cinco jugadores exteriores, cinco tiradores, de una mejor forma de como lo pudo hacer Oklahoma en la serie anterior. Y entonces ahí entra un dilema. Si tú le das a Karl Towns la marca de Wemby, lo sacas, ¿verdad?, de el área restringida, y el conjunto de New York puede llevar su juego de muchas puertas traseras y de muchas penetraciones. Creo que eso vaya a pasar.
2: Hubo un partido de los enfrentamientos donde Towns lo defendió, creo que por 30 posiciones uh-huh. parciales. Y Wemby le tiró de 7-3, pero eso no
0: es una muestra muy reducida.
2: Es una muestra bastante corta. Mira, poniéndole nombre y apellido, ¿tú tenías algo más?
1: Bueno, que yo creo, Iván, que no vamos a ver eso mucho tiempo. Ver a Wembanyama defendiendo a Karl Anthony Towns, no sé si están de acuerdo conmigo. Pudiéramos ver más lo que ha sido en cierta parte una tendencia de ver a Wemby defendiendo al tirador menos efectivo del conjunto de New York, y él entonces siendo un defensor flotante donde sale, pero se mantiene
2: lo que siempre
1: más que nada concentrado en proteger la
2: pista. Yo creo que él va a ser la defensa de ayuda contra Jalen Brunson cuando Stephen Castle, que yo creo que es quien lo va a tratar de contener, esté como el defensor primario de él, porque él tiene la capacidad de entrar, de salir al perímetro y recuperar terreno como nunca lo habíamos visto en el baloncesto de la NBA. Mira, poniéndole nombre y apellido a lo que decía Mayrení, yo creo que hay tres claves de cada lado, que si se cumplen, el equipo que las cumpla a cabalidad puede tener un gran chance de definir la serie. En el caso de Nueva York, tiene obligatoriamente que limitar las transiciones de Dylan Harper y de Aaron Fox. Si, en otras palabras, Nueva York tiene que obligar a San Antonio a plantarse en la media cancha. Es ahí donde, donde Jalen Brunson trata de conseguir los espacios, los huecos defensivos de la oposición. Tienen obligatoriamente que hacer eso, y obviamente Nueva York, la gente se deslumbró por el nivel ofensivo que mostró. 123 puntos por cada 100 posiciones, pero Nueva York mostró un nivel defensivo contra Cleveland específicamente, que si lo lleva a la serie final uh-huh. va a ser un equipo también difícil, porque ojo, San Antonio no se ha librado del juego físico. San Antonio va a seguir recibiendo el juego físico. En el caso de San Antonio, creo que hay algo muy básico, que no hay que ser científico de la NASA para saber que Wembanyama tiene que estar dominando en ambos costados de la cancha, tiene que estar presente de la misma forma como lo ha estado la serie completa en ambos costados de la cancha. La combinación de tiradores que tuvo San Antonio, bueno, si uno lo ve en la final otra vez, a Champagne y a Vessel, con el ritmo ofensivo a distancia que ellos mostraron, que no lo

0: Mostraron precisamente contra Nueva York en los tres partidos que se enfrentaron, y incluida la Copa NBA. Yo creo que también va a ser un factor interesante para el equipo de San Antonio, y obviamente un tipo como de Aaron Fox, que pueda zafarse del juego de media cancha y pueda generar las ventajas que él generó ante el equipo de Oklahoma con la ofensiva de transición. Si cualquiera de esas tres claves que se cumplan de cualquiera de los dos lados, yo creo que eso puede definir la serie.
1: Yo voy a agregar un comentario ahí, y para mí va a ser un factor a tomar en cuenta cómo maneja Víctor Wembanyama la presión del escenario, porque ha mostrado que es un tipo muy sentimental. Las altas son muy, muy altas y las bajas son muy bajas. Wembanyama ha mostrado que sucumbe ante los propios sentimientos en los escenarios, y para mí eso puede ser un factor muy importante de cara a esta serie.
2: Sí, hay que mencionar entonces un factor X por parte de cada uno de los equipos. ¿Cuáles serían?
0: Bueno, yo creo que De'Aaron Fox y Anunoby para mí son los factores X. Anunoby, por algo básico, todavía no se tiene tan claro que Mitchell Robinson vaya a cumplir con lo que quisiera el dirigente Mike Brown. Primero, por la lesión que tiene, hay que ver cómo él viene. Y segundo, por algo que yo le decía a Mayreni fuera del aire, que en ocasiones puede ser que San Antonio recurra a lo que recurren la mayoría de equipos: faltas intencionales para llevarlo a la línea, reducir la capacidad ofensiva del equipo de Nueva York. Eso obligaría a Mike Brown a retirarlo a la banca por momentos quizás importantes, y eso conllevaría que OG Anunoby tenga una presencia capital al lado de un tipo como Karl Anthony Towns en la línea frontal. Y en el caso de De'Aaron Fox, por lo que ya he explicado de la ofensiva de transición, que a San Antonio le conviene esto, porque hay algo también: independientemente de que San Antonio jugó 7 juegos contra Oklahoma, ahí nadie pasa, ahí nadie llega a 30 años, ahí todavía hay mucha gente que va a jugar mucho baloncesto mucho tiempo en la cancha.
2: Y hubo muchos días libres entre ese juego 7, ¿verdad?, y el inicio de esta serie final. Factor X, Mayreni.
1: Stephon Castle por San Antonio, lo que puede hacer defensivamente, intercambiando las marcas y defendiendo de la 1 a la 3, para mí va a ser un peso, en especial porque, como Iván decía más temprano, todos tenemos claro que va a ser el defensor primario de Jalen Brunson. Del otro lado, Mikal Bridges. Su capacidad defensiva no es una cuestionante. Todo el mundo sabe que ante cualquier persona que tú le pongas el frente, defensivamente es primo. Pero ¿podrá llegar la ofensiva de Mikal Bridges a esta serie? Eso para mí, si Bridges llegó anotando el triple, los Knicks tienen una oportunidad real.
2: Yo creo que sin duda va a ser una serie muy interesante, más cerrada, ¿verdad?, de lo que mucha gente piensa. Este conjunto de Nueva York, señores, tiene algo, y es físico. Incluso yo diría que tienen dos jugadores que el conjunto de Oklahoma no tenía. Un perfil como OG Anunoby, un tipo 6'9", que por cierto, Anunoby fue el jugador que mejor defendió a Wemby, o el que mejor lo ha hecho en las últimas temporadas, específicamente en la media cancha, en el set play. Y durante mucho tiempo vamos a ver a OG Anunoby, muy probablemente, ¿verdad?, defendiendo a Víctor Wembanyama. Pero yo creo que en el macheo, el hecho de que el conjunto de los San Antonio Spurs jueguen casi siempre con tres guard juntos, que ofensivamente, ¿verdad?, es muy favorable para ellos, pero defensivamente, aunque son muy buenos jugadores defensivos, no sé qué tanto eso pudiera jugarle a favor a la estatura que tienen, más que nada, los aleros del conjunto, ¿verdad?, de New York. Y el hecho de que Karl Anthony Towns muy probablemente va a estar siendo defendido, ya sea por un guard o por Julian Champagne, que es un jugador al final del día de 6'7", defendiendo a un tipo, ¿verdad?, de 7 pies. Que en cuanto al drible, yo sé que se le complica bastante a esos jugadores altos, pero quizás le puede facilitar tanto el tiro de 3, como también que Towns puede ejecutar el rol de facilitador para sus compañeros, que es algo que ha venido haciendo bastante bien a lo largo de esta serie. Y yo creo que Josh Hart, señores, va a tener un rol muy importante en este conjunto de los Knicks, porque si hay un jugador que va a tener tiros abiertos en Nueva York, va a ser Josh Hart. Y Josh Hart tiene que encestar esos triples. Defensivamente lo necesitan, Landry Schammer no es un mal defensor, pero no le da a este conjunto de New York lo que le da, ¿verdad? Joe Hart. Y yo creo que New York va a necesitar a ese jugador durante más de 30 minutos juego tras juego, y va a necesitar que él ofensivamente pueda producir. Por eso yo creo que luego de Anunoby, Joe Hart vendría siendo el factor X para este conjunto de los Knicks, con tal de que puedan conseguir el milagro y vencer entonces al favorito, que es sin duda el conjunto de los Spurs de San Antonio.
3: Bueno, tenemos que hacer pausa, pero ustedes saben que esto es La Voz del Fanático, y en un ratito estaremos abriendo líneas para que ustedes hagan sus preguntas o sus comentarios sobre esta serie final que arranca esta noche. Recuerden que el equipo dueño de casa, la ventaja de casa la tiene San Antonio.
2: Correcto.
3: Sí. Si se va a 7 partidos, pues el último será celebrado precisamente allá en San Antonio,
0: en el Frost Bank.
3: En el Frost Bank. De manera que vámonos con nuestro ingeniero, ese monstruo, Román, es que está por allá.
4: Sí, señor.
3: Entrégamele a Román un cheque de $10,000 de inmediato ahí. Ese colombiano, monstruo colombiano. Supervisando
4: $10,000 colombianos.
3: Supervisando todas las estaciones en la zona fronteriza. Adelante, Román.
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0: Bueno, señores, seguimos por aquí en este programa aniversario de La Voz del Fanático. Vamos a recibir ahora a Marco Sánchez, que ha sido otro de los colaboradores. Tenemos que saludar a mucha gente que iremos mencionando, ¿verdad?
1: Por ejemplo, rompe.
2: Sí. Antonio Tavares.
0: Antonio Tavares con el boxeo.
3: El mejor analista de boxeo del país.
0: Sí, sí.
4: Del país, yo diría que todo el área.
0: Bueno, Sánchez, dame tu pensamiento, Sánchez, de este aniversario.
4: Antes que todo, Carlos, la buenas tardes para todos ustedes y lo consiguen en las diferentes plataformas. Dale gracias a Dios. Dios está por encima de todo. Estamos acá reunidos gracias a Él. Era que primero a Él las gracias, que cada día lo quiero y lo respeto más. Y simplemente darle las gracias a Dalí, que me dio la oportunidad con mi famoso ranking, que yo de una u otra manera he causado impacto en esta sociedad.
3: O sea, el señor Marco Sánchez ha tenido un segundo pico de carrera.
1: Royal Clemens le dice.
3: Rankings en la voz del
1: Royal Clemens de la voz del fanático.
3: Sí, correctamente. Sí,
4: tratando de lograr impacto con esos rankings, que muchas veces me arriesgo la faja. Me he encontrado enemigos como este últimamente.
1: Tuvo que venir con un seguridad.
4: Sí, porque ahora los rankings que hice de los coditas deportivos más polifacéticos.
0: Ay, qué lío.
4: Me he encontrado realmente personas que me dicen, no, tú me veas, tírame adelante.
0: Oye. Tírame tú adelante.
4: Sí, esto es una broma. El asunto es que yo trato de hacer un trabajo profesional.
1: Avísame para no salir contigo.
4: Sí, no se pega. Yo trato de hacer un trabajo profesional.
1: Lo único que no me gusta de los rankings de Marco Sánchez es que yo cojo colita. A mí me dicen muchísimas malas palabras en las redes. Gracias a Marco Sánchez.
4: Pero lo importante es hacer un trabajo profesional que sea de agrado a todos ustedes y los oyentes. El fanático es el que manda en este espacio. Por algo es la voz del fanático. Y tratando cada día de hacer un trabajo que se logre el impacto y la calidad, que es lo más importante, porque si algo existe en este programa, que es el más completo, sin él quizás, es la calidad.
1: ¿Usted consume alcohol?
4: Trago social.
1: Ok, no, al amigo que me preguntó, es social el trago, por si acaso. Sí, porque me ha preguntado, pero Marco es borracho que está, me han preguntado. No, hermano. Ese es su criterio.
0: Ahora, Marco Sánchez tiene que hacer un ranking de cuáles son los que trabajamos en esta área de los sportscasters. Que duramos más tiempo sin comer y aguantamos más. ¿Qué usted cree de eso, Alex?
1: Bueno, yo he adoptado, visiblemente no, la cultura de Carlos Almanzar de probar una semana comiendo guineo y pan de agua.
3: Yo soy testigo de que eso no es cierto. Alex Luna es una verdad de los peores seguidores suyos, Marco Sánchez, porque no ha cumplido su ejemplo. Yo sé que Carlitos puede durar sin comer un par de días, pero Alex Luna no sale de un restaurante.
1: Soy de buen comer.
3: Bueno, saludos, señores, también a Fausto Medrano, claro. A Luis Sánchez, que la realidad es que han demostrado que conocen al dedillo el mundo de la Fórmula 1. Y a José Luis Montilla, que todos los años, por un espacio de unos 4 o 5 meses, comparte con nosotros.
0: Cuando también llega la temporada de la NFL.
1: ¿Le suena el nombre de Gabriel Santiago?
0: Gabriel Santiago.
3: Claro que sí. Bueno, iba a mencionar a Jorge Allen por su rol ahora, pero ya lo habíamos mencionado, ¿verdad?
4: Mencionamos a Mike Monegro.
3: Claro que sí.
0: Hace rato, sí.
1: Manny Paredes,
0: sí.
3: Claro.
0: Manny Walls.
3: Y la materia prima de este programa, ¿verdad? Que son cada uno de nuestros fanáticos. Y una mención muy especial a todos aquellos que han sido fieles desde el primer día a nuestro canal de YouTube, que nos han dado su apoyo también, ¿verdad? Por esta vía, que están ahí dándole like a la transmisión para que esta pueda seguir llegando a más y más personas. Así que gracias a todos, incluyendo a André Antonio, que siempre llega temprano al chat haciendo una pregunta, y hoy lo que dice es que San Antonio va a ser el próximo campeón de la NBA.
1: Una gran posibilidad tiene.
0: Sí. Bueno, vamos a romper el hielo con las llamadas. Adelante, buenas tardes.
5: Saludo, Carlos Almanzar. Pena, les saludo a usted y a todo el elenco de excelsos profesionales que engalanan las onda gerciana de la Radio Nacional. ¿Cómo me salió, Carlito?
0: Excelente.
1: Buscate en Google.
5: Estaba escrito aquí un lado. Mire, Carlos.
0: Dígame.
5: Yo le voy a decir una cosa. Hay momentos, creo que, bueno, que hay poco, no hay béisbol, se acaba, tan lo creo que en el sprint training, se acaba la temporada de aquí, hay poco deporte. Uh-huh. Y aún así este programa, Carlito, no baja el interés. Y es por lo diverso, porque los temas que ustedes tocan, y sobre todo de la manera como lo hacen, Carlito, porque programa, información, ya todos tenemos en nuestro celular, Carlito, todos los resultados, toda la estadística, todo, sí. Pero no se trata de eso. Por eso yo, por ejemplo, cuando tú estás transmitiendo, Carlito, son misceláneos que tú le das, eso es lo que le da la cherry del pastel. Así que yo realmente felicito en primer lugar a Odalis, sí, pues. Adiós sobre todo, ¿verdad? Que le hago salud a ustedes para poder todos estos años y adelante, y lo exhorto a seguir como el primer día. Carlito, mira, tú dijiste, para concluir, no extenderme mucho, el privilegio que ustedes tienen de tener un micrófono delante, pero aparte del privilegio, la responsabilidad, hermano Carlos, porque ustedes con sus buenos mensajes que llevan, ¿verdad? Realmente influyen en mucho en una sociedad de jóvenes que gracias a ustedes han incursionado inclusive en la crónica siguiendo su ejemplo, así que felicidades y voz del fanático para rato, Almanza.
0: gracias, sí, definitivamente, al margen del conocimiento técnico especializado que tenemos los diferentes compañeros aquí, prima por encima de todo eso el respeto al público, el tratar de elevar un poco el nivel cultural, educativo, formativo del país, de la gente que nos escucha. Repito que somos un privilegio, grupo de privilegiados, porque estamos llevando entretenimiento, información de algo que quizás pocas cosas se consumen universalmente. El deporte lo consumen niños, jóvenes, adultos, personas de edad avanzada, hombres, mujeres. Es decir, tenemos ese privilegio de que trabajamos en esa área, pero no nos queremos circunscribir solamente al aspecto del deporte en sí, sino que queremos trascender hacia lo humano. Si hay un problema que está afectando al mundo, pandemia, llámese guerra, llámese una situación económica difícil, este año que se espera que el niño en el Pacífico sea más fuerte que en décadas, esperemos un verano muy fuerte. A nosotros nos gusta aportar algo de orientación en ese sentido. Otra cosa que destaco de este grupo: aquí nadie se cree que está por encima de nadie. Aquí no hay ese pugilateo. Aquí lo que hay es una hermandad de complementarse uno con otros. No, que yo esto, que yo soy más, que yo sé más que tú de esto, que yo manejo esto más que... No, eso yo nunca lo he sentido aquí. Nunca, nunca. No sé en otros sitios si eso exista, pero por lo menos yo hablo por lo que yo veo aquí, lo que oigo, ¿verdad? Yo nunca he sentido eso aquí, de que se crea nadie que está mejor que el otro y por encima de eso. No es verdad que eso va a pasar aquí. Vámonos con la llamada de la línea 1500, José Luis.
3: Mira, 1521.
2: Adelante, buenas tardes.
4: Hola.
2: Buenas. Adelante, buenas. Buenas tardes.
6: Buenas tardes, caballero, ¿cómo están ustedes?
0: Ah, pero bien. Ese matatán del baloncesto. No, Ángel no está en Nueva York ya.
6: Sí, señor, viendo mucha gente ya andando con su camiseta en la calle.
0: Mira, Ángel, yo quiero que tú viajes a San Antonio con los Knicks. ¿Estás dispuesto a eso?
6: Bueno, si ellos me dan todo, yo voy. Claro que sí.
4: ¿Cómo tú ves esta serie, Ángel?
6: Bueno, mira, son dos equipos que tienen el factor defensivo, porque ambos equipos defienden. Y también se pueden emparejar en los machos. Yo lo que entiendo que como vaya Víctor Wembanyama y como vayan también los GAR, que demostraron garra, un núcleo joven, el cual nunca se amedrentó de un equipo de Oklahoma que lo atacó físicamente, un Dylan Harper que hizo un tremendo trabajo tanto cuando venía en el quinteto titular como desde la banca, demostrando el por qué fue seleccionado como segundo pick del draft. Entonces, Jaron Fossey está bien de su pierna. Yo creo que va a ser un equipo difícil para los Knicks de Nueva York. Oye, Abunobi mide 6'7 de estatura, es un jugador fornido, que si los Knicks de Nueva York, oye, mantienen el plan de juego que ellos ejecutaron en las últimas series, la agresividad y repartir el balón a la ofensiva.

0: pueden dar una gran serie. Pero yo me inclino por el equipo de San Antonio. Creo que Víctor Wembanyama va a ser un factor decisivo en cuanto a defender al señor Karl-Anthony Towns. Son dos jugadores. No, oye.
1: Vamos a mandar a vivir para San Antonio.
0: Oye, porque yo vivo en Nueva York, yo no puedo estar ciego. Todos mis amigos, ya tú sabes conmigo, oye lo que yo le hice esta mañana. Estamos en un chat, yo me puse un jury que yo tengo de los 10 en Nueva York de maldad. Y estaban ellos, ay, ya perdimos, porque ellos dicen que yo soy salado. Bueno. Pero yo muerto risa, nada, yo me voy a disfrutar mi serie. Lo que yo le dije, si los Knicks de Nueva York ganan esta ciudad, hay que cerrarla por una semana.
2: Por cierto, Ángel, estaba leyendo ahorita en la prensa que prohibieron esos proyectores y esos actividades que se hacen para ver los juegos en la ciudad de Nueva York.
3: En la calle.
2: Sí, porque si Nueva York gana la noche de hoy en San Antonio, ustedes saben lo que va a pasar. Recuerden lo que pasó cuando Milwaukee ganó en la ruta.
1: Hay mucha gente que está loca porque gana Nueva York para hacer desastre.
2: Exacto.
3: Bueno, pues vamos a agradecerle a Ángel. Dame la línea 1405. Hola, buenas tardes.
2: Tenemos una llamada de New England.
3: A New England.
4: Hola. ¿Aló?
3: Sí. Adelante.
4: Buenas.
3: Sí, adelante.
4: Saludos, buenas tardes.
3: Hola.
4: Muchas felicidades por el espacio. Yo lo escucho. Yo recuerdo que la primera vez que yo oí el programa, yo oía un programa que tenía Pablo Rosso, el interactivo, y ahí venía la voz del fanático, y extraño mucho la novela que hacía el señor Roosevelt con el asunto de Tiger Woods, de Alex Rodríguez, cuando estaba, que deberían poner esos cortecitos que eran muy entretenidos, y lo felicito siempre por su espacio, que es muy bueno. Y quiero hacer una pregunta a Carlito, que vi en las redes, a ver si es verdad que la película de Rocky 3, la canción de Rocky 3, que supuestamente la que iba era una de Mercury.
3: Sí, tú dices la música que se iba a usar era supuestamente, se fue
4: la canción que iba supuestamente, eso es para confirmar, a ver si tú sabes, de Mercury.
3: Ah, de Mercury.
4: Y parece que no, los derechos no lo querían pagar o no querían dar los derechos. Y pusieron la banda de la que canta la canción de Rocky 3.
3: Ok.
4: A ver si.
3: Vamos a buscar algo de eso, sí.
4: Sí,
3: vamos,
4: sí,
3: a buscar eso, la música de Rocky 3. A ver qué controversia. Puede ser, tú sabes que eso es muy delicado en Estados Unidos, el respeto a los derechos de autoría. El copyright. O sea, yo no puedo tomar una canción y menos utilizarla en una película si no tengo un acuerdo previo con la persona que compuso esa música.
2: ¿Está sujeto a demanda?
3: Claro, te pueden meter una demanda muy grande. Claro. A mí me gusta mucho la música de cine, el score. Vamos rápidamente, antes de la otra llamada. El score es la partitura musical incidental. Por ejemplo, yo llego con un maletín con $2,000,000 y me voy moviendo para entregárselo a Iván a las 3 de la mañana en una esquina, en esa oscuridad. Esa música que acompaña cuando yo salgo del carro, chan chan, chan chan, eso es lo que se llama el score, la música incidental. Ahora, aparte de eso, están las canciones, que muchas veces se toman canciones que se popularizaron en una época tal.
2: Por ejemplo, la película de 1990, The Ghost, La Sombra del Amor, Ghost, tiene una canción, sí. Sí. Que se hizo popular a raíz de
3: ¿pero
2: de,
3: qué de los 60?
2: Es de los 60, sí. Pero se popularizó a raíz de esa canción, perdón,
3: de
2: la a raíz película, de esa película.
3: Sí,
2: esa porque es, era como la, en escenas específicas, salía una parte neurálgica de la canción.
3: Sí, porque esa canción es de los Righteous Brothers.
2: Es banda sonora.
3: Los Righteous Brothers. Pegaron esa canción en los años 60, 62, 63, por ahí. Y como dice Alex, quizás logró, oigan eso, su momento más grande de popularidad, cuando la incluyeron en la banda sonora de Ghost.
5: Correcto.
3: Adelante, vámonos con otra llamada. Adelante, buenas tardes.
6: Hola, hola. Y buenas tardes, ¿cómo están ustedes?
3: Todo bien por aquí, hermano, dímelo.
6: Qué bueno. Iván.
5: Sí.
6: Mairení se fue ya.
5: Sí.
6: Ah, pues entonces aclárame algo, Iván, que Mairení me dejó con una duda. Si mal no me equivoco, Mairení dijo que Carl Towns es el tirador con 7 pies más prolífero de la historia.
3: Así fue que lo dijo, sí.
5: Correcto.
6: Sí, sí. Y no Whiskey. Aclárame eso, porque ahora yo tengo una duda. Aclárame eso, Iván, por favor.
1: Bueno, es otro de los grandes. Quizá él se quiso referir, bueno, él dijo de la historia.
5: Y centro.
7: Pero yo creo que él hablaba del tiro de tres, y en el tiro de tres tiene mayor volumen y mejor porcentaje que Anthony Towns.
1: Ah, sí. De hecho, tiene una cantidad de triples para su edad, que ya ha ido superando.
7: Exacto.
1: Algunos escalones.
7: Anthony Towns es el mejor centro
5: tirador
7: triplero de todos los tiempos.
3: Adelante, adelante, adelante. Buenas tardes.
8: Sí, bueno, me gustaría escuchar un análisis de alguien de ustedes que no tenga, por ejemplo, las condiciones. Si fulano defiende a fulano, si juega bien tal jugador o X, sino un poquito más objetivo, porque así no, o sea, para nosotros los que no sabemos de básquet, ilustrar.
3: Bueno, gracias por tu llamada. Hemos tratado de dar varias versiones, ¿verdad? De varios enfoques o ángulos de esta serie que arranca esta noche, para tratar de aclararle a la gente la mayor cantidad de ideas, ¿verdad? Solo hay que ponerle un poquito de atención, ¿verdad? Cada vez que los muchachos estén
1: porque
3: explicando.
1: Lo que no entendí fue cuando él habla de objetividad, porque exacto, tratamos de poner sobre la mesa qué tiene que hacer uno, qué tiene que hacer el otro
5: para poder ganar.
1: O sea,
5: exacto. Una pregunta, ¿no se puede descartar que el dirigente Brown de los Knicks doble, quiera doblar a Wembanyama?
1: No creo que sea una gran estrategia por cómo se han comportado los acompañantes de Víctor Wembanyama.
3: Uh-huh. Bueno, vamos a aprovechar. Bueno, una llamada antes de irnos a la pausa. Adelante, adelante, buenas tardes.
9: Hola. Dios bendiga, le habla Anderson. Ayer me insultaron.
5: ¿Qué?
9: Antes de acabarse.
5: Ay, se fue.
3: Llama de nuevo, hermano.
2: Mira, Martínez tiene las dos manos ocupadas, por si acaso.
7: Se le acabaron los minutos.
5: Eso de un lado y un refresco del otro.
7: Ojalá que pueda volver a llamar.
1: Mira, Towns en este momento en su carrera tira 39.7%. Bueno, básicamente 40% detrás del arco. Como hombre de 7 pies.
5: Wow.
1: Este año bajó un poquito, pero tenía 3 de las últimas 4 temporadas previas a esta tirando por encima de un 40%.
5: Eso es excelente. Y agregar que el jugador más alto en la historia, bueno, que sí, ha ganado la competencia de tres, es juego de estrella. Es ahí.
3: Vamos a aprovechar la pausa para nosotros disfrutar de algo que nos ha traído el colega
5: Martín,
3: don José Luis Martínez. Si no nos escuchan hasta dentro de un año, ustedes saben que estamos. Román, esto es tuyo.
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7: Retornamos con La Voz del Fanático. Y bueno, señores, hay que hablar un poco de béisbol de las grandes ligas, porque por fin salieron los premios del mes en el béisbol de las grandes ligas.
2: Se lo llevó el pana.
7: Y se lo llevó Christopher Sánchez.
2: Yo le preguntaba al señor Ramos el otro día que si era un premio de consolación a Mizorowski, el premio de lanzador de la semana, porque él tuvo dos salidas, tuvo impacto, ¿verdad? Tuvo un mes de mayo extraordinario. Y la parte histórica de Christopher Sánchez podría ser un elemento que moviera a los votantes, y parece que se dio así, no necesariamente porque sea un premio de consolación, porque la actuación de Mizorowski no es meritoria de consolación, es que elemento histórico del dominicano Christopher Sánchez se impuso aquí.
22: Yo por eso le respondí, yo no sé quién va a ganar, pero votaría por Mizorowski.
7: Exactamente. Siempre una cosa es...
2: Sabias

0: lo que uno haría y otra que es lo que uno no sabe, que es lo que va a pasar. Al final, obviamente, esto no es injusto. Miserovsky también lo merecía. No dieron el premio compartido. Sí,
1: Sánchez no es injusto, tenía el factor histórico.
0: Perdóname, no es injusto, conociéndonos a nosotros, los dominicanos, porque lo ganó el dominicano.
1: Porque yo recuerdo una frase célebre que siempre Iván cita de don Roosevelt Comarazami. Dominicaniza al americano y americaniza al dominicano.
0: Correcto.
1: Y si eso pasa, probablemente seamos un poquito más justos.
0: ¿Sabes qué? Por cierto, hoy Christopher vuelve a lanzar. Recuerden que la racha está en 44 entradas y un tercio. 10
1: ponches y 7 de una
0: para celebrar. Enfrenta al equipo que menos carreras ha anotado este año en MLB, que son los Padres de San Diego. Los Padres de San Diego, que por cierto, hoy le dieron de baja a Nick Castellanos. En este equipo absolutamente nadie batea, aunque hay que decir que Fernando Tatis ayer conectó 3 imparables.
1: Y si se vuelven locos,
0: incluyendo un doble. Y está bateando casi 400 Tatis en sus últimos 14 partidos, aunque solamente tiene un cuadrangular dentro de ese tramo.
2: Él y Adames han ido subiendo poco a poco.
1: Si se vuelven locos hoy contra Christopher Sánchez.
0: ¿Usted cree? No creo que vaya a pasar. Ojalá, verdad, que Christopher pueda extender lo máximo esa racha. Recuerden que le faltan 14 entradas, 15 entradas, 14 y 2 tercios específicamente para llegar al récord histórico que le pertenece a Orel Hershiser.
1: Mira, perdóname, Daniel, no sé si tú vas a darle continuidad al tema, porque lo voy a cambiar drásticamente. Dice Buster Olney de ESPN que los Medias Rojas de Boston están desesperados, a propósito de lo que tú mencionas de Nicolás Castellanos, están desesperados por añadir un bate derecho. Y voy a leer textualmente lo que dice. Lo que he oído es que están buscando agresivamente un bateador derecho y enviando una señal a la industria. Miren, estamos dispuestos a asumir dinero. Entonces, bajo esa premisa, a mí me surgen 3 nombres de bateadores derechos, los cuales tienen el perfil de asumir dinero. Los Medias Rojas. Javier Báez, que está en un equipo de los Tigres de Detroit, que no tienen oportunidades.
2: Pero Javier Báez.
1: Bueno, lo que pasa es que habla de un bateador derecho asumir dinero.
2: Lo que pasa es que Javier Báez me luce a mí que es un tipo que se para a batear a la derecha. No, que es un bateador derecho.
1: Bueno, perfecto. Pero
0: le estaba yendo bien antes
2: él de la se lesión. Para a batear a la derecha.
1: Perfecto. Perdón, pero encaja en el perfil que dice.
2: Yo te pensé que tú estás hablando de Mike Trout, por ejemplo.
1: No, yo no creo que lleguen. No creo que lleguen a esos niveles ellos.
2: Bueno, pues Mike Trout al día de hoy.
1: No, pero yo estoy hablando.
2: Está en el juego de estrella.
1: Pero yo estoy hablando del el contrato de Mike Trout. Es por ahí que voy, no es por el desempeño del jugador.
2: O sea, voto lo que quiere es un contrato grande, no importa quién sea.
1: No.
2: Ah, ok. Ellos aclárame porque
1: ellos quieren que lo ayuden. Pero otro nombre que me llega es Gleyber Torres, también bateador derecho, a quien le adeudan $22 millones. Puede ser un bateador derecho que los ayude a ellos, porque Gleyber es mejor que lo que ellos tienen ahora mismo. Esa es la realidad. Y otro bate derecho de los que están bajo contrato, que ellos tendrían que asumir no una gran cantidad, es el dominicano Marcelo Osuna, que no está teniendo tampoco un buen año.
0: Lo que pasa es que ellos quieren resolver un problema. Y no creo que Marcel le vaya a dar la garantía.
2: No, ninguno de los tres.
1: Ninguno de los que ha mencionado resuelve el problema. Ninguno de los tres. Entonces, Giancarlo Stanton no es. Manny Machado no es. Porque esos son elementos que están bajo contrato y son bateadores derechos.
0: Mira, aquí yo estoy leyendo a Robbie Hyde, un periodista internacional que cita a Buster Olney, y justamente dice lo que tú mencionas, y él tratando de buscar contratos de jugadores, bateadores derechos que están en equipos que están teniendo problemas y que pudieran considerar cambiarlos, cita aquí a Willy Adames, que tiene un OPS de 852 desde el 1 de mayo, cita a Matt Chapman, que tiene un contrato, verdad, que está más cercano a expirar. Tiene un OPS de 825 en las últimas 2 semanas. Está el caso de Marcus Semien, que el conjunto de los Metros pudiera considerar cambiarlo. Tiene un OPS de 1041 en los últimos 7 días.
1: Me está dando un ataque de ansiedad.
0: Y entonces, el caso de Bobby Shedd, que tiene un contrato corto. Que pero
2: mete la Sander Bogart ahí si tú quieres.
1: Oye, pero me va a dar un ataque de ansiedad escuchando
2: mira,
1: a este
2: pero
1: hombre.
2: No, Arenado no ayudaría.
1: Claro que oye, ayudaría, pero Arizona está en competencia.
0: Hay un problema. Arizona está en competencia.
1: Entonces,
0: y Arenado
1: esos encajan en el mismo perfil de los tres que yo te di.
0: No, en el mismo perfil.
2: Arenado yo creo que está un poquito por encima.
1: Pero no, que él no lo mencionó Arenado.
0: No, pero que no ponga a Javier Báez en el nivel de William.
2: En Colorado debe haber alguien derecho que esté bateando.
1: Sí, claro, debe haber.
2: ¿Y en Washington?
1: Tú ves, lo que pasa es que Washington, si va a disparar a alguien, sería
2: bateador seguro. Ah, pero te voy a buscar el hombre ya.
1: ¿Cuál? ¿Quién?
2: Boston, Byron Boston.
0: Oh, sí. Lo que pasa es que ellos no quieren cambiar un jardinero.
2: Y Minnesota no tiene nada. Minnesota tiene que convertirse en vendedor en algún momento. Hay dos peloteros en Minnesota que le arreglan la vida a cualquiera. Uh-huh. Byron Buxton y Joe Ryan.
0: Totalmente, totalmente.
2: Y en Kansas City está Michael Wacker.
0: Sí, que es el líder en salidas de calidad de esta temporada en todo el béisbol de las Grandes Ligas.
1: Tú sabes que Buxton le hace sentido a varios equipos en Grandes Ligas. Porque es que él es un paquete completo. Él nada más necesita salud, porque el talento está ahí.
0: El problema en Boston, ¿verdad?, es que Zidane Rafaela es el center field. Y yo creo que más que nada ellos estarían buscando un perfil
1: infielder, bateador del
0: infield o bateador designado, ¿verdad? Que serían los lugares que ellos perfectamente pudieran llenar. Ustedes saben que hablábamos hace un rato de los Phillies, del dominicano Christopher Sánchez. Y ahí hay que destacar lo que ha estado haciendo el dominicano Joan Durán. Señores, Joan Durán ayer consiguió su 13 salvamento. Tiene 13 salvamentos en 13 oportunidades, ponchó a los 3 que enfrentó en el día de ayer. Y en sus 13 oportunidades de salvamento, él tiene 19 ponches en 2 entradas y 2 tercios. Tiene 2 boletos solamente, no ha permitido carreras. Y la realidad es que si hay un relevista dominicano que ha brillado esta temporada, ese es justamente Joan Durán. Y eso, que sus números no son más grotescos, no saltan más a la vista, porque Durán estuvo un par de semanas en la lista de lesionados. Otro que le ha estado yendo bastante bien es Gregory Soto, que está en el conjunto de los Piratas de Pittsburgh. Y en un año donde no hay tantos dominicanos, ¿verdad?, destacándose en sentido general, Gregory Soto, señores, se ha consolidado como el principal relevista del conjunto de los Piratas.
1: ¿Quién lo diría, eh?
0: Y ni hablar de Wacker Brazoban, que ha estado también abriendo juegos. Es el relevista intermedio del conjunto de...
1: Ese no comenzó en Grandes Ligas, ¿eh? Uh-huh. Ellos al comenzar la temporada...
2: Antes de que tú salgas, de ese apellido, el primero que tú mencionaste,
0: Joan Durán.
2: Hay que mencionar a Ezequiel.
0: A Ezequiel Durán, sí.
2: Le está yendo bien.
0: Totalmente.
2: Le está yendo por encima de muchos dominicanos que al día de hoy pensábamos que iban a tener los números de Ezequiel Durán.
1: Pero Durán es otro que si Texas se termina yendo...
2: Y juega infield.
1: A Boston le cae bien.
0: Para Boston,
1: claro, Durán es otro que si Texas se termina yendo podría encajar en ese perfil de Boston sin gastar dinero. Sí,
0: y barato.
2: Sin gastar mucho dinero.
0: Correcto.
2: Aquí Manuel Pérez me menciona a Goodman de Colorado, que juega tercero y lleva 16 cuadrangulares.
1: Ah, bueno, sí, ese sí.
0: ¿De Colorado?
1: Sí.
0: Hunter es receptor, dígale Manuel.
2: Ah, bueno.
1: Hunter Goodman. Ah, bueno, lo que pasa es que él lo dice desde...
2: Ah, él dice que puede jugar tercero, bateador
1: derecho.
2: Pero mire, Ezequiel Durán le cae bien a Boston.
1: A cualquier equipo, hermano. Porque
2: ahora mismo como
1: es
2: está.
1: Que Durán te da versatilidad defensiva también.
0: Oye, Joan Durán está bateando 2.94.
2: Quisiera los Yankees no tener al Morenito y tener a Durán ahora mismo. Yo le digo de cariño, Morenito, Morenito.
0: Yes. Es duro el Morenito. Está mal, pero...
2: Sí, pero compáralo.
0: No, Ezequiel Durán está mucho mejor. Que por cierto, ustedes saben que hoy se abren las votaciones para el All-Star Game. Y yo me puse a revisar cuáles serían por mérito. Sabemos, ¿verdad?, que los titulares lo determina la votación. Pero por mérito, ¿quiénes serían los titulares de cada una de las
2: Yo lo voy a ir mencionando y usted me va a decir sí o no. Y usted también.
1: Okay.
2: Atención.
1: Okay. Dele.
2: En la Liga Nacional. Jardineros.
0: Titulares.
2: Sí.
0: Ok.
2: Juan Soto.
0: ¿Como titular?
2: Sí.
0: No.
2: No. ¿Y tú?
1: Es posible que no.
2: Es posible que no.
1: No.
2: James Wood.
0: Sí. Sí.
2: Andy Pajés.
0: Sí. Sí. Líder en remolcada, hermano.
2: Pero Soto, ¿quién sustituiría a Soto?
0: Lo que pasa es que Soto tiene... No es calificado ni siquiera.
1: Sigue mencionando.
2: Max Muncy, tercera base.
1: Espérate, en los jardineros está Brandon Marsh, que está en los líderes de bateo de la Liga Nacional.
2: ¿Y el de Arizona, señores, cómo se llama?
0: Corbin Carroll.
1: Corbin Carroll.
0: Y está Jordan Walker. El de los Cardenales. No,
2: es el tercer. Vámonos
0: con Corbin Carroll. Yo saco a Carroll y meto a Jordan Walker.
1: Yo meto a Jordan Walker.
2: Max Muncy, está bien.
0: Para es que no hay tercera base. El otro no lo han ganado en la Nacional. Tiene que ser más monstruo.
2: Eli de la Cruz.
1: No.
0: El campo corto.
1: No, no, no le van a dar, porque es que él va a durar 4 semanas lesionado. Entonces, eso le va a restar
0: pero
1: en relación a James Wood.
0: Si no es el líder

0: Cruz es otro dominicano, que es Joto López, que en el ejercicio que espérate, yo hacía, creo espérate. Que...
1: ¿Y James Wood?
0: No, no, porque es para
1: perdón,
0: las cortas.
1: Perdón.
0: Para las cortas.
2: Ahora, Abrams.
1: No. Abrams, sí.
0: Ay, sí, Abrams.
2: Washington. Wow. Sí, porque Joto López todavía no tiene, no, está, no, está es flojo de señority. No,
1: es que el líder es flojo de señority, pero el no, líder no, es que
0: ese muchacho Abrams tiene más de 40 remolcadas y tiene 15 jonrones.
2: Brandon Lowe.
0: Tú sabes que la posición más nutrida en este momento de tipos que pueden hacer el partido de estrellas es la segunda base de la Liga Nacional.
1: 100%.
2: Brandon Lowe,
1: Arraez. Espérate, que en un par de días va a haber que contarle los votos a Ketel también. Que se ha metido de lleno en esa conversación otra vez.
0: Yo creo que sí, es pero cierto. Hay una competencia muy, muy
1: y
0: grande.
1: Lo que pasa es que el seniority y la popularidad la tiene Ketel.
0: Correcto.
1: Y si él comienza, si él sigue bateando como está bateando, cuidado.
0: Pero mira, en la segunda base está Brandon
2: ¿qué tiempo Lowe. Falta para definir eso?
0: No, más de un mes.
2: Un porque mes. Acuña está por ahí también.
1: Ay, mi madre.
0: Pero mira, en la segunda base de la Liga Nacional está Xavier Edwards.
2: Ay, sí.
0: Está
2: ese está duro.
0: Luis Arraez, que es tercero en bateo y tiene las mejores estadísticas defensivas de la posición.
2: Oye, Brandon Lowe. Luis Arraez está como un policía persiguiendo a un ladrón en la Duarte con París con Otto López. Otto López lo tiene de atrás ya.
0: Bueno, está Brandon Marsh, que ayer conectó cuatro imparables. Creo que Otto batea 335, Brandon Marsh 332 y 324.
1: ¿Sabes por qué yo menciono a Brandon Marsh? Porque el juego de estrellas es en Filadelfia.
2: Ay, sí.
1: Eso pesa. Eso probable es que eso le pesa. Ayude a ser titular.
2: Uh-huh. Por eso, ¿ustedes creen que haya algún caso en la primera base de los Phillies y de Atlanta? Partiendo de eso que tú mencionas.
1: Lo que pasa es que yo creo que además de seniority, están los números de Olson, que no se pueden esconder.
0: Del 17 ayer, Olson.
2: Sí, no y tiene casi
1: 50 base. O sea, Olson va a llegar al juego de estrellas con más de 20 jonrones.
2: Eso y más de 20 dobles.
1: Sí, son palabras mayores.
2: Ok, entonces...
0: Sí, yo creo que Kyle Schwarber y Brandon Marsh, además, ¿verdad?, de Christopher Sánchez, que puede abrir, ya eso es.
1: Los tres representantes.
0: Una buena representación.
2: Drake Baldwin.
0: El receptor titular.
1: Pero de sin dudas, hermano.
2: Dicho Geo Tani, el
1: designado. Aunque no. Baldwin...
2: ¡No!
0: Kyle Schwarber.
1: Schwarber.
0: El designado titular.
2: Schwarber. No, a Otani no hay quien se lo quite.
1: No, yo creo que Schwarber este año lo va a quitar.
2: ¿Tú crees que Otani va a... No, o sea, tú me estás diciendo a mí en esta cabina que Otani va a salir de la banca en el juego de estrella.
0: No. Lo que pasa es que por votación, Alex. Y bueno, a Otani nadie le va a ganar.
1: También es un tema de que el tipo es japonés.
0: Exacto. Entonces, tipo japonés. Tiene un mercado detrás, ¿verdad?, que le favorece.
1: Porque bastante. Como es voto popular, el tipo es japonés.
0: Correcto.
2: Vámonos con la americana. Jardineros.
0: Pero entonces, haciendo un resumen, los titulares de la Liga Nacional... Drake Baldwin en la receptoría,
2: Matt Olson
0: en primera, en la segunda base hay demasiados candidatos.
2: Dudas en la segunda base, dudas en el shortstop,
0: pero yo creo que CJ Abrams tiene la
2: delantera. Sí, tiene la delantera.
0: Sobre todo con la lesión, ¿verdad? De
2: Max Muncy, porque no hay otro.
0: Max Muncy en tercera y los jardineros, que hay muy buenos candidatos,
2: Walker,
0: pero yo Pages, creo que Andy Pages, Jordan Walker y James Wood deberían James ser Wood, los titulares, los con Corbin Carroll y Brandon Marsh muy cerquitica, y yo creo que Juan Soto estará en la banca.
2: Vámonos ahora con los jardineros de la americana. Cody Bellinger.
0: Sí.
2: Mike Trout.
0: Sí.
2: Aaron Judge.
0: Esos son los
1: tres. Esos son los tres.
2: Ok. Tercera base, Miguel Vargas.
0: Totalmente.
1: Sí, 100%.
2: Bobby Witt Jr.
0: Campo corto titular siempre.
2: Bazana.
0: Travis Bazana,
1: es novato. Un excelente año, pero no tiene el seniority.
0: Pero...
2: ¿A quién tú pones?
0: Pero ese es el punto. Que no hay un segunda base que esté teniendo un buen año en la Liga Americana. Ahí está Chase Madrod, el del conjunto de los Medias Blancas de Chicago, que yo diría que es el más notable
1: tiene,
0: de todos.
1: Pero tiene menos seniority también.
0: Exactamente, ninguno tiene seniority.
2: Ben Rice.
0: Primera base
1: de calle, titular. De calle.
2: Jordan Álvarez.
0: DH
2: designado.
0: Titular, DH. Claro.
2: Y Chia...
1: Langeliers. Ese es el catcher de planta de la Liga Americana.
0: Y cuidado, señores.
2: Está un poco más claro la americana.
0: Sí. Y cuidado, señores, con Dylan Dingler, que ya la sacó en el día de hoy. Ya tiene 14 jonrones, llegó a 40 carreras remolcadas. Está encendido
1: el. Que está complicado. El abridor de la Liga Nacional para el juego de estrellas. Christopher Sánchez.
0: No, es que es en Filadelfia.
1: Chris Sale. Sí, eso pesa, como dije, de Brandon Marsh, que para mí va a ser el titular. Pero ¿qué pasa? La competencia que tiene Sánchez es muy fuerte. Jacob Mizorowski, Christopher Sánchez y Chris Sale. entre los tres se van a sacar chispas.
2: No, si siguen en competencia, yo creo que Christopher Sánchez, por el tema de que es en Filadelfia, va a ser el abridor.
0: Que por cierto, lanza esta noche. ¿Tú te imaginas eso? Sánchez primer inning, Mizeroki el segundo. Wow. De ahorita meten a Polskin ahí. Polskin tercero. Es
1: una figura.
0: Chris Sale el cuarto, James Burns el quinto. Ay, va a ser difícil.
1: Elige tu veneno.
2: ¿Y el americano quién abre?
0: No, Kyle Schlitter. En este.
1: Sí, no hay duda.
0: Este ahí, no hay dudas. Pero el punto, señores.
1: Tanto que yo quise ver a Lima contra Pedro.
0: El punto es que en este momento, si nos vamos a mérito, ningún pelotero dominicano sería titular en su posición.
1: ¿Qué?
0: En el partido de estrellas. Ninguno, porque no. Quienes lo merecen son.
1: Pero no mencionamos a José Ramírez.
2: Óyeme, yo apuesto por Soto.
0: Pero tienen a CJ Abrams.
2: La popularidad de Soto se va a imponer.
1: Sí, pone, sí.
2: Pero no, y tiene números que no están tan lejos de lo que ahora mismo están por mérito.
1: No se impuso el año pasado.
0: Mira, otros que tienen mérito.
2: ¿Quiénes fueron?
1: Francisco Lindor de los Mets, por ejemplo. Que no está este año. ¿Tú sabes que eso le puede convenir a él? De que este.
2: ¿Tú me estás diciendo que Lindor es más popular?
1: Lo fue el año pasado.
2: Ok.
1: Según el termómetro de la votación. Ahora, este año, yo le estaba mostrando a Iván ahorita un arte. Señores, los equipos comenzaron hoy a promover sus jugadores y sus figuras para el juego de estrellas. Y el arte de los metros incluye, naturalmente, a Juan Soto en el centro. Y en un extremo está Bobby Shedd. Y en el otro está Marcus Semien. ¿Qué le parece a usted
2: esto? Eso es como cuando tú en una tienda pone un televisor, un televisor de la marca que no es la que tú vendes. Carísimo. Y lo tuyo a 2x1.
1: Un 3x1. Tiene que, para llevarte a Soto, tiene que llevarte todo.
0: Exacto. Mira, otros jugadores que yo creo que por un tema de popularidad pudieran terminar yendo al partido de estrellas. Aunque en este momento creo que no son ni uno ni dos en su posición. Está en el caso de Ketel Marte. Ya mencioné, ¿verdad? 6 intermedistas con años extraordinarios en la Liga Nacional, que creo que hoy lo merecen más que él. El caso de O'Neill Cruz, que tiene 14 jonrones y 44 remolcadas, tiene 19 robos, pero igual hay muchos jardineros, ¿verdad?, teniendo un gran rendimiento. Y entonces los casos de José Ramírez y de Junior Caminero, si es por mérito, tanto Miguel Vargas como Josh Jung están teniendo mejor temporada que los dos peloteros dominicanos, pero ellos, ¿verdad?, con el camino que hay, este mes de votación que falta, no están tan lejos, y con una buena semana, sabiendo el talento de esos dos peloteros, finalmente pueden insertarse sin dudas en el partido de las estrellas. Nosotros nos vamos a la pausa y en breve continuamos con sus llamadas aquí en La Voz del Fanático.
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0: Muchas gracias, Román. Bueno, al amigo que nos preguntó sobre la canción que es el tema central de la película Rocky 3, que es Eye of the Tiger, el ojo del tigre, Eye of the Tiger, de la agrupación Survivor. Originalmente, el amigo que nos llamó tenía razón, porque iban a utilizar del grupo Queen Another One Bite the Dust, Another One Bite the Dust. Esa era la que se iba a utilizar, Another One Bite the Dust, que literalmente que otro mordió, muerde el polvo. Sí. ¿Sabes? Cuando te dan un tiro en el viejo oeste, tú mordías el polvo. Esa era originalmente la canción, Another One Bite the Dust, del grupo Queen. Pero finalmente, y yo creo que esta Eye of the Tiger, que se popularizó mucho, ¿verdad?, fue la que Sylvester Stallone escogió. Porque Stallone, después del primer Rocky, que fue todo un éxito en la crítica, en la taquilla, ya él comenzó a producir sus propias cosas, ¿verdad? Y él estaba metido en eso. Entonces ahí hay un hermano de él que se llama Frank Stallone, que grabó algunas canciones para... Grabó, por ejemplo, Take You Back, Pushing. Entonces se la canta Frank Stallone, que es hermano de Sylvester Stallone. Pero la música incidental, el score, lo hizo Bill Conti, que fue el que compuso también el tema de Rocky original de la primera.
1: Qué bien. Carlos, como estábamos metidos en cine, la semana pasada yo traje un ranking que atrae controversia, el asunto de los 10 cronistas deportivos más polifacéticos. Yo coloqué a Johnny Naranjo, porque Johnny, tú sabías la calidad de Johnny, no solamente como comentarista.
0: Johnny era ingeniero civil, estudió en Estados Unidos, después fue presidente del Licey. Sí. O sea, Johnny era un
1: comercializador.
0: Exacto, era un gran comercializador. Sí. Porque la gente no entiende. Por ejemplo, Johnny le vendía a las Águilas Cibaeñas y le vendía a las Estrellas Orientales. Porque Johnny trabajaba para las dos empresas, las dos corporaciones, Águilas y Estrellas.
1: Okay. Háblame el asunto que las escenas donde participó Johnny y el asunto del Padrino parte segunda, que aquí se hicieron en República Dominicana, uh-huh, en vez de ser en Cuba.
0: Bueno, sí, porque en ese momento el embargo, claro, todavía persiste el embargo económico de Estados Unidos hacia Cuba, se mantiene. Muy difícil la situación en Cuba ahora mismo. Entonces lo que utilizaron esto, Santo Domingo, como si fuera en la Cuba de Batista, de Fulgencio Batista. Eso se filmó aquí en República Dominicana, se le dieron todas las facilidades al señor Francis Ford Coppola y a Paramount. Paramount Pictures en ese momento pertenecía a la Gulf and Western. Okay. Y la Gulf and Western era la que estaba aquí manejando el Central Romana, el Casa de Campo y todas esas cosas. Exacto. Alto de Chabón. Entonces le dieron todas las facilidades y filmaron en el Palacio Nacional aquí. Exacto. Que es un privilegio que te permitan filmar eso ahí. Claro. Para que hiciera las veces del Palacio Nacional de Cuba, de La Habana, ¿verdad? Entonces Johnny Naranjo en esa película aparece como el traductor del presidente Batista. O sea, el presidente Batista hablaba algo en inglés, en español, y él lo traducía, y viceversa, ¿verdad?, en otro idioma. En esa película trabajaron como extras jugadores importados de los Tigres del Licey. Creo que trabajó Bill Buckner, Steve Garvey,
1: Tom Pasiore estaba ahí.
0: Tom Pasiore, La Mondonga,
1: Don
0: La Sorda, que fue el dirigente del Licey en ese momento. Y entonces ellos trabajaron, pero como extras. O sea, los pelaron, le dieron un corte de pelo a la época de Batista. Entonces ellos trabajaron como extras. No estoy diciendo que tuvieran de qué papeles importantes, de hablar, diálogo, nada de eso. Simplemente de
2: NPC se le llama a esos, ¿eh? NPC se le llama a esos actores, sí, como que están ahí, que
1: sí, se hicieron escena en el Palacio Nacional y también en la zona colonial
0: utilizada. Y en la feria. En la feria reconstruyeron con parquímetros. Por eso ustedes ven la gente en la película rompiendo los parquímetros, con bates, con una estaca, rompiendo los parquímetros. Esos parquímetros lo instalaron ahí en la feria, en la feria, bajando ahí, la Churchill, toda esa zona donde está el Congreso Nacional y todo eso.

0: de la bolita del mundo, toda esa cosa. Ahí se preparó también, que él son las escenas cuando ya los principales funcionarios de Batista huyen del país. Huyen ya, salen rápido, aceleradamente. Pero eso se hizo, repetimos, porque era como para ambientar la Cuba de los años 50. Fidel entra, llega al gobierno en el 59.
1: Es correcto.
0: Entonces, ahí Batista se va a ese régimen.
1: ¿Tú entrevistaste a Coppola?
0: Bueno, hablé un poquito, sí, más o menos, porque él era un hombre, es un hombre muy accesible, muy sencillo. Yo, cuando yo trabajé en el aeropuerto, y yo estaba en la universidad, yo saludé hablé con mucha gente.
1: Al Pacino, ¿tuviste?
0: Sí, por ejemplo, yo hablé
1: Barry
0: con
1: White.
0: Yo es Barry White, Edgar Winter, que era o es un albino, un hombre blanco, la ceja blanca, la pestaña, un albino, un rockero, vino a divorciarse al vapor. Ahí uno saludaba a mucha gente porque la persona que los recogía a ellos en el aeropuerto para traerlos a Santo Domingo para divorciarse al día siguiente, porque había una ley de divorcio al vapor.
1: Michael Jackson se produce aquí en La Vega con la Jebre
0: Fría. La Vega. Exactamente.
1: Mucha gente
0: no era esto. Bueno, yo vi en el aeropuerto, hablé con Mia Farrow. Mia Farrow vino a divorciarse de Frank Sinatra. Wow. Y andaba con esa niña que ahora es la esposa de Woody Allen, vino chiquita aquí con ella. La china, sí, que es la esposa ahora de Woody Allen, vino aquí. Entonces esa gente en el aeropuerto, yo repito, la persona que los recogía me llamaba a mí, Carlos, estoy saliendo ya para el aeropuerto a recogerlo, por favor, cuando lleguen recíbemelo y explícale que ya yo voy llegando en 20 minutos. Entonces yo lo estaba esperando afuera y salía del sitio donde yo trabajaba, iba y le tiraba, tú le decía, excuse me teacher, excuse me teacher. Entonces le explicaba todo, espérense, vamos a sentarlo aquí unos minutos que lo vienen a recoger, que yo qué, porque son gente que están llegando a un país que ellos no conocen, tú ves. Entonces lo llevaban al hotel embajador y al otro día se producía el divorcio al vapor.
1: Hay personas que ignoran que se hizo una escena de Rocky en la parte en el este, por ahí por el Celta Romana.
0: Aquí filmaron un pedazo de Jurassic Park en este país. Y en Costa Rica también.
2: Creo que Fast and Furious también tuvo escenas
0: aquí. Fast and Furious, sí. Vámonos con la llamada, Román.
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0: Adelante, adelante. Buenas tardes.
4: Hola, hola. Buenas tardes.
0: Dígame.
4: Ángel Román Santana Gómez por aquí. Muchas felicidades por el aniversario del programa.
1: Gracias,
4: hermano. Si tuviera cerca, hubiera llevado con esta calor una cuanta, ustedes saben. Dos cosas. Iván y los muchachos, mucho análisis de NBA, pero no se la han jugado. ¿Quién y en cuánto juego?
5: Yo no lo dije, yo estoy con Nueva York.
4: ¿Pero en cuánto juego?
5: Serie larga.
4: Puede ser
5: 6 o 7.
4: Yo creo que San Antonio en 5 se lo lleva.
1: ¿En 5? Okay. ¿Cómo?
4: Sí, San Antonio
5: en 6. Él llamó para decir eso.
4: Y otra cosa, Soto va sí o sí. Es igual que los que van a clasificar, Soto va al juego de estrellas sí o sí.
5: Yo creo que tiene el chance. Pero una pregunta. ¿Tú recuerdas cuándo eligieron a Soto el año pasado para el All-Star? Fue de las últimas sustituciones.
2: Fue una sustitución de las últimas.
5: Soto no fue.
2: No fue el juego de Soto. Sí, cierto.
5: Soto no fue. Soto lo dejan fuera.
1: Crítica por todo esto, no llevar.
2: Incluso en las sustituciones, porque los jugadores no lo eligieron. Incluso hubo críticas de que era un tema de los jugadores de que no eligieron a.
5: Correcto, Soto no fue al juego de estrella el año pasado.
2: Para que tú veas, Dios
5: con que se quede fuera es posible. Y claro, más en un año como este, ¿verdad? Donde hay tantos jardineros que están teniendo un rendimiento extraordinario.
0: ¿Cómo está Araújo? ¿Qué cantidad de ponches tiene ya O'Neill Cruz? porque él era el que más ponche tenía hace una semana.
5: Sí, él le pasó incluso a Munetaka Murakami. Él tiene 93 ponches ya.
0: Ay. Estamos apenas en 2 meses y pico.
5: Y estamos a 3 de junio.
1: ¿Qué forma que este muchacho haga ajuste su mecánica? Me preguntás esos ponches.
5: 93.
1: Hemos llegado a.
0: Va a llegar como a 200 y pico.
5: Está ready para diciembre ese ya.
0: Vámonos con otra llamada.
5: Con relación a la primera pregunta, yo estoy con Iván. Yo creo que los Knicks van a terminar ganando esta serie en una serie bastante larga.
0: Bueno, yo también, pero adelante, buenas tardes. Buenas
4: tardes, Antonio. El sol de Sammy por aquí, Carlos. ¿Cuánto tiempo?
0: Sí, así es, hermano. Andamos por aquí. Ya vamos a comenzar a regularizar y venir todos los días. Faltan un par de semanas más y estaremos por aquí.
4: Felicidades, yo cogí un quille el día que empezó el programa, porque yo ya mi merengue, un programa que tengo universal esa hora, y yo cogí un quille, ya le pusieron ese programa de deporte, sin embargo tengo como 15 años con no fallo en oírlo.
5: Gracias por la llamada, defensor, y la fiel sintonía. Miren, saludar a Mario Espinal, a Osiris Mármol desde el ensanche Las Américas, a Rubén García, Luis Payano, Eladio Rosa, Said Bobadilla, que dice que parece que fue ayer que escuchaba esa promo que le llamó tanto la atención. Me llenaba de curiosidad, solo podía escuchar una hora del programa, ya que era imposible escuchar la FM allá en Baní. Gracias a Said, que si yo no me equivoco, el último programa de Nación Deportiva en ESPN Dominicana, Said Bobadilla estuvo por allá, yo como fanático también estuve por allá despidiendo, ¿verdad?, a los muchachos, así que saludos para Said. También para Xavier Muñoz, que nos felicita por la buena calidad. Saludar a Juan René Martínez, al profesor Omar Santana, que le mando un gran saludo a Carlos Almanzar, el verdadero picoteador del efectivo. Y también a Freddy César, que dice que 23 años no es fácil, muchos años dando orientación. Gracias a todos por la fiel sintonía.
0: Vámonos con otra llamada.
6: Sí, buenas tardes, muchachos, ¿cómo se sienten?
0: Adelante, hermano.
6: Sí, Carlito, hay una película, no, el nombre no lo tengo, es como de un asesino que él viaja aquí incluso a salida del aeropuerto de las Américas y todo eso.
0: Exacto, sí,
6: como
0: sí.
6: Camino a Sosúa, no sé cómo se llama esa película.
0: Sí, Michael Fassbender.
6: Pero está, se llama así, sí, está en Netflix. Muy buena esa película, sí, por cierto.
0: Está en Netflix, sí, sí. Se llama Asesino.
6: Sí, sí. Otra cosa, con relación a los Knicks, yo no sé, pero, o sea, el amor que se le tiene a ese equipo, mucha gente que va a los Knicks, no sé por qué. Asegura que los Knicks pueden ganar esa serie, ¿verdad? Porque que juego es juego, pero que en el básquet no es como en la pelota, que te aparece un novato de triple A que te tira un no-hitter. Yo, a mi entender, los Knicks se van a ver como se veía LeBron cuando arrasaba en el este, se va a encontrar con el salvaje oeste. Yo no creo, yo de verdad no creo que Bronson resista esa presión que tenía Chai con este muchacho, con Basel, Castle y Harper encima de él. Y yo considero que Town tiene que hacer cosas que no ha hecho en su vida de basquetbolista. Muchas faltas tontas a temprana hora del juego, o sea, y como que se va del juego. Y aquí también hay una desventaja con Robinson, que Robinson es un tipo que él absorbe todos los rebotes, pero es un tipo que se le puede poner un chat a comenzar a darle falta porque no mete tiro libre. O sea, y no veo que esa banca que tiene Nueva York soporte ni siquiera el sexto hombre que tiene San Antonio. Se van a dar cuenta, puede ser que sea juego peleado, pero la serie va a ser corta. Yo doy eso en 5, a lo sumo 6 juegos.
0: Perfecto.
1: Mira, seis juegos no es corta, mi amigo.
0: Sí, sí, porque 6 es larga.
1: Solamente faltaría uno para el máximo.
5: Exacto.
1: Sí, sí. Ya arrancó el partido de San Diego frente a los Phillies. Está lanzando Christopher Sánchez, ya sacó el primer out. Es que bueno, Christopher comenzó este partido con 44, está de 2/3, o sea que tiene ya 45.
0: 45 entradas consecutivas, wow. Sí.
1: Tratando de alcanzar a Orel Saiz, Orel que llegó a una racha de 59 entradas consecutivas sin permitir carrera en 1988. Donde era que, suerte Christopher, que Dios esté contigo a tu lado y te ayude a que siga detrás de San Marcos.
0: Vámonos a la última pausa de esta jornada. Adelante, Román.
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0: Bueno, vámonos con la llamada de inmediato. Hola.
15: Adelante. Buenas tardes.
0: Sí.
15: Miren, ¿a cómo estará la libre soga en la ferretería?
2: Ay, ay, ay, ¿por qué?
0: La libra de,
15: sí, la libra Soto, de soga. ¿Por qué? Si Soto no va, sea escogido, miren, se disparará venta de soga.
2: Sí, Soto estaba tranquilo el año pasado descansando y metió 43 para la calle.
15: No, estoy hablando de números. Es si no lo llevan al juego de estrellas. Sea escogido, sea de cualquier
2: los jugadores el año pasado.
15: Sí, el año pasado para mí fue una mezquindad y este año no lo llevan también. Pero si no lo llevan, que se preparen la ferretería y no la americana. Miren, por otra parte, hay que mandarle un mensajito dominicano a Town, que no es tiempo de estarse mirando la mano, meter un tiro y mirarse la mano y salir huyendo. Es tiempo para meter un tiro y ir allá al otro lado, a hacer posición como los guardias. Que esto, ese equipo de San Antonio tiene una defensa demasiado fuerte y lo vimos contra Oklahoma. Si se fijan, el banco, cuando presentaban a Oklahoma, esos tipos tenían la lengua afuera y esos muchachitos de San Antonio prácticamente estaban igualitos. Y si podemos ver, darle el güey. Entonces, es verdad que Nueva York tiene un largo descanso, pero esa defensa de San Antonio es para hombres. Dios le bendiga.
0: Gracias por tu llamada. Bueno, ganar un séptimo juego como visitante ante el equipo campeón de la NBA de la temporada.
1: Que tiene al MVP de la temporada actual.
0: Que tiene al MVP, exacto. Mire, mi hermano, eso moralmente puede catapultar a un equipo.
1: Eso te eleva, hermano.
0: Adelante, buenas tardes.
16: Hola. Sí, buenas tardes.
0: Hola.
16: Sí, una pregunta. Los pinches relevistas dominicanos que van para Juegos de Estrellas este año, yo creo que Soto fuera el de los piratas, tiene mérito para ir para Juegos de Estrellas.
2: Sí, por ahí anda Joan Durán, que está haciendo un buen trabajo. Miren, antes de...
5: Pero relevista es más complicado, ¿verdad? Porque son pocos puestos. Normalmente
2: hay muchos estelares americanos.
5: Cuatro, la mayoría de los lanzadores que van, ¿verdad? Son abridores. Mason Miller está teniendo un gran año. Raisel Iglesias, señores. Pero yo creo que Gregory Soto, si hay un relevista dominicano que tiene un caso, es él. Joan Durán pudiera tener. El problema con Joan es que solo tiene 3 entradas, porque estuvo, verdad, en la lista lesionada y su muestra no es tan larga.
2: Hay que ver de aquí a allá cómo él puede acumular.
0: Está reportando en este preciso instante Bob Nightingale que el as de los Diamondbacks de Arizona, Corbin Burns, ha tenido un contratiempo en su recuperación de la cirugía Tommy John debido a una distensión en la parte dorsal. Eso quiere decir que los Diamondbacks ahora retrasan su regreso para posiblemente tenerlo de vuelta en septiembre, y también indica que si Arizona continúa en competencia como está hasta el momento, entonces tiene que explorar la oportunidad de ir detrás de un lanzador abridor de nivel para poder mantenerse en competencia, porque ellos, si hay un handicap que tienen en este momento, es precisamente su rotación de abridores.
2: Eduardo Rodríguez ha hecho un trabajo aceptable, ha estado mejor de lo que uno esperaba, incluso le lanzó bastante bien.
5: Y Ryan Nelson también.
2: A los Dodgers en su última
1: apertura. Eduardo está buscando su victoria número 100 en la grandes
2: ligas. En ese caso, entonces, hay que ver qué lanzador podría irse allá.
5: Hoy el problema del relevo de la Liga Nacional, Robert Suárez en Atlanta, tiene efectividad de 0.68 y tiene un whip de 0.83. Mason Miller, le batean 118, efectividad de 0.72.
0: ¿Cuánto le batean a Miller?
5: 118.
0: Ay, padre, ay, Dios.
5: Y tiene un FIP de 0.49. Raisel Iglesias tiene efectividad. O sea, oye, los Bravos pueden llevar 2 relevistas al juego de 3, señores.
0: Sí,
5: Roger, efectividad Robert de 0.96. Un whip de 0.91 y un FIP de 1.22. Por ahí anda Antonio Senzatela, que es el relevista que más ha laborado, porque es un relevista largo, está en el mejor año de su carrera con el conjunto de Colorado. Por eso es difícil, ¿verdad?, que un relevista dominicano pueda ir al partido de estrellas. Sobre todo, se le da mucha prioridad a los cerradores. Así que vamos a ver las probabilidades de Gregory Soto, pero no es tan fácil.
0: Vamos a recibir la próxima.
2: Hola. Buenas.
1: Hola, hola.
17: ¿Cómo están ustedes, muchachos?
1: Todo bien, gracias, hey,
17: todo a Dios. Bien. Oye, desde aquí de Santiago, una pregunta que yo le quería hacer a ustedes. ¿Cómo ven ustedes el desempeño de Caminero? ¿Lleva la misma línea del año pasado o va a ser mejor?
0: Junior Caminero.
1: ¿Lleva ritmo de sobre 40? ¿Es correcto?
5: Sí, en términos cuadrangulares, él lleva un buen ritmo. Él tiene 13. Así 14. Que 14. Sí. 14 cuadrangulares. ¿Sí? Pero vamos a comparar también sus promedios con relación al año pasado en breve.
0: Bueno, yo creo que mañana, ¿verdad? Porque ya estamos sobre el tiempo, a menos que.
18: El viernes mañana.
0: ¿Verdad? Que mañana es día de Corpus Christi. Adelante, buenas tardes.
17: Buenas tardes.
0: Sí.
1: Buenas.
0: Le tiró foul.
17: Oh, muchas felicidades a todos ustedes y a los fundadores, a Biembo y a José Allen y a Papá Rubén, donde quiera que se encuentre.
0: Mira, Rodolfo,
17: sí.
0: ¿Desde qué país tú estás llamando?
17: Bueno, ahora mismo estoy camino a Mónaco porque voy a ver la carrera de Fórmula 1.
0: Ah, pero tú estás bien, estás trabajando con la Cancillería. De manera que tú estás pateando los filetes y los purés de pan. Bueno,
17: saludos y me alegro de escuchar.
0: Gracias por tu llamada.
2: Un abrazo.
0: Tenemos una llamada, Martínez.
2: Daniel tiene algo antes de despedirnos.
0: Una última, ¿no?
5: Bueno, gracias a Gabriel Santiago, el partido Panamá-Dominicana a las 8:45, hora República Dominicana, partido amistoso en el mundo del fútbol, ¿verdad? Preparación de Panamá de cara al Mundial. Y entonces va por aquí por CDN Deportes, ese partido, excelente. Y entonces, el caso de Junior Caminero está teniendo ofensivamente mejor año que la temporada pasada. En este momento él lleva un ritmo de 40 jonrones, pero su OBP está en 379.
2: Bastante bueno.
5: El año pasado fue apenas de 311. Ya él tiene 36 boletos. Tiene
0: pasando más, ¿sí?
5: Tiene casi la misma cantidad de boletos que consiguió el año pasado. De manera que el poder se mantiene, pero está llegando mucho más a la primera base, de manera que sin duda Caminero, al menos ofensivamente, no es el caso de la defensa, pero ofensivamente está teniendo mejor temporada que el 2025.
0: Bueno, señores, terminó el tiempo. De nuevo reiteramos las gracias a todos los oyentes que han estado todos estos años siguiendo el programa. Es difícil mantenerse tanto tiempo en el aire. Usted se va convirtiendo en una especie de institución. Uh-huh. Alex, Jordaniel, profesor Iván Joel Ramos, Daniel Araújo, don Marco Sánchez, gracias, don José Luis Martínez, Román. ¿Quién es el jefe de cámaras? Darwin. Darwin es el jefe de cámaras.

0: Muchas gracias a todos ellos. Aquí tengo unos cheques en dólares para cada uno de ellos. De manera que ya saben, el viernes estaremos de vuelta, porque mañana, día de Corpus Christi, es día de que no se trabaja. Es día feriado.
1: Pero yo voy a trabajar.
0: ¿Por qué?
1: Como hombre de trabajo.
0: Bueno, pues gracias a todos, señores, y muy buenas tardes.
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3: En CDN Radio, la hora, 7 de la noche.
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0: Buenas noches y buena suerte. Gracias por la sintonía que siempre nos dispensan, que ustedes nos distinguen con la fidelidad de su audiencia y nosotros nos sentimos afortunados aquí. Gracias por la sintonía a través de CDN 92.5 para el Gran Santo Domingo, el Sur y el Este, 89.7 para la zona norte del país y 89.9 desde Punta Cana. Independientemente del lugar donde usted esté, puede vernos y escucharnos a través de cdnradio.com.do. Hoy vamos a conversar con el doctor Roberto Rosario, expresidente de la Junta Central Electoral, pero fundamentalmente miembro de la dirección ejecutiva de la dirección política del partido Fuerza del Pueblo y quien forma parte de varias comisiones que tiene ese partido, trabajando ya su estrategia para las elecciones del 2028. Gracias, doctor, por estar con nosotros.
1: Bueno, gracias a usted, ¿verdad? Un espacio como este donde se puede conversar distendido sobre temas de interés de la amable audiencia.
0: Yo quisiera, desde que vi la declaración de la embajadora de los Estados Unidos con relación a algo que ella sostuvo en, creo que fue un programa así de esto, de las plataformas, que ella planteó o reconoció más bien que el tema de la cancelación de visas de funcionarios, personalidades de países, ha tenido un cierto tinte político, un manejo para fines políticos de por parte de algunos representantes diplomáticos. Por supuesto que no todos son así. De hecho, la propia embajadora Lía Francis Campo ha demostrado que no tiene ese enfoque. En una ocasión usted fue víctima de una situación como esa en la gestión del señor embajador Wally Brewster y inmediatamente usted había denunciado que fue por razones de presión política, que no se le puede acusar de nada que valide la cancelación de un visado, aunque esa es una decisión autónoma de cada país, ¿verdad? Entonces me gustaría como conocer su opinión con relación a ese tema.
1: Bueno, es un tema que al que he tenido que responder insistentemente en los últimos tiempos, es normal, porque estamos hablando de que quien asume la representación diplomática en la República Dominicana ha colocado el tema en la agenda y eso genera curiosidad. La embajadora obviamente se está refiriendo a periodos anteriores, no al actual. Lo que yo he escuchado de ella decir es que precisamente ella quiere corregir esa práctica y evitar que algunas personas pudieran ser afectadas por el ejercicio abusivo que hubo, o malintencionado, o políticamente dirigido, de restringir lo que es la libertad de tránsito nacional e internacional de cualquier persona, o de usar el visado como un estigma de carácter moral hacia los ciudadanos. A ti, si a una persona se le quita o se le cancela el visado para ir a otro país, cual que sea, no genera esa preocupación. Pero se interpreta generalmente que cuando una persona se le quita el visado es porque está vinculado a narcotráfico, o a temas de corrupción, o a temas de trata de personas, a una serie de variables no honrosas para quien es afectado por esa decisión. Y efectivamente en mi caso se produjo una decisión no contra la persona, que quizás no hubiese provocado el impacto público que ocasionó la medida en mi contra, sino a la función pública que ostentaba, porque yo tenía un visado privado y tenía un visado público. Y en ese caso se procedió a cancelar ambos visados, pero sobre todo el que correspondía al presidente de la Junta Central Electoral. Y eso evidentemente tiene que ver con una polémica que yo tuve en esos días con el embajador del momento, que entendía que nosotros teníamos que proceder a inscribir en el registro civil a personas que no llenaban las condiciones que establecía o que definió la sentencia 168.13 emitida por el Tribunal Constitucional, que redefine, porque ya estaba definido en la Constitución, cuál es el criterio que ha normado la República Dominicana del 1929 hasta la fecha sobre quiénes tienen derecho a recibir el el beneficio de que se les reconozca la nacionalidad dominicana cuando son hijos de extranjeros o cuando son hijos de dominicanos, ya sea por jus sanguí o ya sea por jus soli. Entonces, esa discusión vino porque él insistía en que yo debía inscribir personas fuera de lo que establece en ese momento la ley 169-14, que a su vez también fue otra ley que dictó el Congreso de la República, que le dio facilidades a una cantidad de personas, unas 250 mil personas, para que pudieran acceder a la misma. Y entonces, en esas circunstancias se produjo, digamos, esa fricción, y nosotros, lamentablemente, como funcionario público, no teníamos que hacer otra cosa que cumplir con el mandato de la sentencia que dictó el Tribunal Constitucional y con el mandato del Congreso de la República, que en la ley 169-14 estableció quiénes tenían acceso o no. Así es que en estos días he tenido que explicar eso y decir que no he querido tener ninguna acción sobre el particular que no sea simplemente aclarar los hechos a la opinión pública, agradecer a todos los medios de comunicación de ese momento, porque es bueno que se sepa que fui yo que informé a la opinión pública, fui yo que presenté la cancelación de la misma, porque eso para mí no era un motivo de vergüenza, al contrario. Y además de eso también, de que una vez lo hicimos, de inmediato, también todos los medios de comunicación del momento emitieron editoriales, portadas, y ahora de nuevo, cuando ha vuelto la embajadora, tengo el grato placer de que casi a unanimidad todos los medios de comunicación han tenido palabras de reconocimiento y valoración hacia mi persona, que me hace sentir satisfecho por mi labor al frente de la Junta Central Electoral.
0: Solamente José Armando, ya está aquí en el estudio también nuestro querido compañero de trabajo, José Armando Polanco, que él dice que fue un tapón, que lo hizo llegar tarde, realmente, pero no hay tantos tapones hoy.
2: Realmente sí,
0: hay mucho,
1: porque la hija mía, perdón, que viene a acompañarme, tiene casi una hora.
2: Sí.
0: En taponada.
1: Y me excusa, no es que quiero tapar.
2: No, realmente es así. Pero gracias por la ayuda.
0: Doctor, me voy a atrever a preguntarle.
1: Pero usted sabe por qué hay tantos tapones, ¿verdad?
0: ¿Por qué?
1: Bueno, porque los gobiernos que hemos tenido en los últimos tiempos han descuidado la política de la implementación de vías de tránsito adecuadas.

0: aquí solo los gobiernos del presidente Fernández se ocuparon de desarrollar una serie de corredores, de elevados, de túneles, que permitió que la ciudad pudiera ahora estar más tranquila. ¿Ustedes tienen idea de lo que significaría la ciudad capital sin la 27 de febrero, sin los túneles, sin los elevados, sin los puentes que tenemos? Y eso que fue bastante objetado. Entonces, ¿qué ocurrió? Que en un momento tú puedes implementar, y eso puede ser lo más revolucionario del momento, pero si tú no le das seguimiento construyendo obras complementarias que permitan que eso se siga expandiendo, entonces volvemos de nuevo al congestionamiento. Por esa razón hoy tenemos problemas de tránsito en Santiago, en la República Dominicana, en el Gran Santo Domingo y hasta en Punta Cana. Ahora mismo se producen unos tapones
1: en larguísimos. Punta Cana. Ay, sí, santo sí, padre.
0: Ahí tú vas, a veces tiene que durar tu horita. Porque se supone que no es solamente tirar una vía, tú tienes que estar atento y cada determinado tiempo ir introduciendo mejoras. Mira, si tú vas a Estados Unidos, tú vas a Nueva York, tú te vas a encontrar que siempre que tú vas a ver que están arreglando las calles.
1: Ay, sí, eso es una construcción eterna, por Dios.
0: Porque ellos se ocupan de ir garantizando que no disminuya. Allá se producen tapones más grandes que aquí, pero de que por lo menos hacen el esfuerzo, sí, de que fluya el tránsito.
1: Sí. Doctor, pero antes de pasar a otro tema, yo quería preguntarle si es que usted puede compartir con nosotros esa información. ¿Usted ha tenido algún tipo de acercamiento con las autoridades diplomáticas, consulares de los Estados Unidos para que le explique su situación y si ellos lo han considerado?
0: En honor a la verdad, yo no he tenido ningún contacto directo con ellos, ni he solicitado el restablecimiento de la misma, porque yo fui víctima de una agenda política predominante. Y no importa lo que yo hiciera, ni la razón que tuviera, el resultado iba a ser el mismo. Por tanto, entendía que yo hacerlo, lo que podría era generarme una situación innecesaria de más abuso y de afectación que no valía la pena. Quise esperar que ocurriera, sobre todo si tú te encuentras con que el gobierno dominicano, y qué bueno que tú me tratas ese tema, que los gobiernos sucesivos de entonces, lejos de distanciarse de esa agenda, abrazaron esa agenda. Porque el gobierno del momento siguió utilizando ese embajador y el gobierno actual lo tiene nombrado como asesor de la República Dominicana en política migratoria.
1: ¿En política migratoria?
0: Sí, él es contratado.
1: Ah, sí.
0: Él es un lobista oficial.
1: Sí,
0: un lobista oficial contratado por el gobierno dominicano. Entonces, como que para mí en esa circunstancia, cuando yo sé que cuando eso se produjo en el gobierno de Danilo Medina, yo sé que eso fue concertado y consultado con el gobierno y contó con el beneplácito de ese gobierno.
1: El gobierno,
0: como que yo no,
1: incluido el presidente de la República.
0: Claro que sí.
1: ¿El presidente Medina?
0: Sí, claro que sí.
2: Pero es como un poco contradictorio que ese embajador esté contratado como asesor migratorio cuando precisamente toda su accionar era para que la República Dominicana permitiera el acceso de migrantes.
0: Yo lo que espero ahora, que como hay un cambio de agenda, yo pienso incluso que eso debe ser molestoso para el actual equipo que está representando a los Estados Unidos en la República Dominicana, que precisamente cuando Estados Unidos tiene una política totalmente contraria a la política que ese señor o esa señora representó, que ahora entonces lo tenga contratado oficialmente en la República Dominicana para que lo asesore en esos temas.
2: Exacto.
0: Cuando la actual presencia de la delegación diplomática responde a la política de Trump, que es diametralmente opuesta a la implementada por el Partido Demócrata. Yo supongo que el gobierno del presidente Abinader a lo mejor se siente cómodo con esa agenda y por eso no quiere terminar de romper con ella.
1: No, el presidente Abinader tiene muchos discursos de defensa al interés nacional. Quizá no se siente tan cómodo.
0: Bueno, él tiene un discurso de defensa, pero una práctica contraria. Y yo siempre he dicho que a la gente hay que valorar a la gente, no por lo que dice, sino por lo que hace. ¿Qué sentido tiene esa supuesta denuncia si tiene contratado a la persona que más daño le hizo a la República Dominicana en materia migratoria y en materia de otras políticas que son contrarias a la política de la actual administración del gobierno de los Estados Unidos?
2: Eso es lo que extraña de que usted revele que esa persona está como asesor precisamente.
0: Pero él lo comunicó en una ocasión.
2: Sobre todo cuando su accionar como embajador era todo lo contrario.
0: Así es.
1: Bueno.
2: Yo quería, vamos a hacer la pausa.
1: Ah, bueno. Si tú quieres hacer la pregunta, la dejamos en el aire, pero el doctor responde.
2: La hago completa para que no se pierda.
1: Bueno, pues vamos a una pausa y ya regresamos en Buenas Noches, Buena Suerte.
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0: 7:19 minutos, estamos de regreso en Buenas Noches y Buena Suerte por CDN 92.5 para el Gran Santo Domingo, el Sur y el Este, 89.7 para la zona norte del país y 89.9 desde Punta Cana. 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José Armando Polanco.
1: Gracias, Yanesi. Retomando un poco lo que era las declaraciones de la embajadora y ese comunicado, ayer hablábamos con Lady Blanco de Participación Ciudadana y le preguntábamos que si ella entiende que ese comunicado de la embajadora pudo presionar a los jueces para la sentencia que se dio a favor de Gonzalo Castillo y José Ramón Peralta. Le hablo a

0: pregunta. ¿Usted cree que ese comunicado de la embajadora pudo haber incidido para ese no al lugar a favor de esos exfuncionarios?
1: Mira, quiero ser cuidadoso con esa respuesta porque no quisiera que se malinterprete desde el punto de vista político, por lo que voy a tratar de, como abogado, emitir un juicio. Yo vi un comunicado ayer o antes de ayer de la magistrada Procuradora General de la República que me llamó mucho la atención porque primero avanzó que va a apelar el fallo y que de igual manera expresó su disgusto con la medida de manera pública. Me llama la atención porque todos sabemos que aquí había una especie de pacto no escrito entre la Procuraduría General de la República y la Embajada de los Estados Unidos. Lo que significa que ese comunicado pudiera ser que exprese un disgusto o un distanciamiento en esas instancias sobre lo que es la persecución de la política anticorrupción. Podría ser también que quizás la magistrada que emitió el fallo haya visto una señal equivocada o haya visto la señal correcta. Eso no soy la persona para decidir cuál de las dos es. Pero no hay duda de que es un tema que va a llevar tiempo. La magistrada hizo una aseveración en ese comunicado que de alguna manera sé que dará lugar a mucha discusión cuando se abra. Pero no va a durar mucho porque ahora lo que va a proceder es que seguro el Ministerio Público va a apelar ante la Corte. Eso va a generar en poco tiempo rápido una discusión, una audiencia pública. Y ahí entonces se podrá aclarar el tema de manera tal que si se confirma, pues ahí termina el pleito. Si no se confirma, pues se amplía. En cualquier escenario yo dije, y quiero repetirlo, que el tema del dirigente político González es un enigma para el Partido de la Liberación Dominicana. Es un péndulo. Porque por un lado, si se daba esa decisión como se dio, abre la especulación para que mucha gente entienda de que ahí hubo un tipo de concierto para generar dispersión y confusión en la oposición, acusando de alguna manera u otra al gobierno de haber cambiado su política de persecución contra la corrupción por una conveniencia política momentánea. Pero por otro lado está que si se confirmaba la acusación, entonces esa acusación iba a caer encima del partido que postularía a esa persona si resultara ganador en las internas. Ahora hay una reacción pública, pero eso no terminará de resolverlo, porque una vez el Ministerio Público vuelva y apele, esa bulla vuelve, ese tema vuelve a la opinión pública y desde mi punto de vista lo afecta. Tú me dirás, bueno, pero ¿y por qué tú reaccionas así? Porque tú eres de otro partido y cuando viene a ver a usted hasta le conviene. No creo que no convenga, porque nada que le pueda hacer daño a un partido a nosotros no debe alegrar. A nosotros nos conviene un sistema de partido fuerte donde ese tipo de situaciones no se den. Obviamente hay demasiada, como que eso es más complicado de lo que se ve, porque paralelamente, por ejemplo, está corriendo el expediente de Senasa. Los precedentes que se hagan con este expediente pudieran servir para resolver otros expedientes. Es decir, hay demasiada especulación y demasiados elementos que deben ser valorados para uno definitivamente poder tener una visión. Yo, hasta que no lea completamente la sentencia, quisiera preservarme de no emitir un juicio categórico y definitivo sobre el tema.
2: Doctor, quisiera entrar al tema político. Eso tiene su impacto político, pero más de su partido. Como uno observa el escenario, ya el Partido de la Liberación Dominicana va a definir su candidatura en octubre de este año. El PRM, aunque va a esperar las primarias, pero parecería que hay una definición hacia una candidatura. Los que hacemos el ejercicio de observar el panorama político, vemos que la única organización que tiene su candidatura definida es la fuerza del pueblo, me refiero a la candidatura presidencial, es la fuerza del pueblo, y sabemos que internamente ese es algo que está resuelto. Sin embargo, de vez en cuando aparece en la opinión pública algunos voceros, no sé, personas como interesadas en hacer creer que hay una competencia entre el presidente Fernández y su hijo Omar por la candidatura presidencial. ¿Usted cree que eso sería importante que se defina? ¿Es parte de una estrategia interna de la organización de ellos dos? Porque uno escucha muchas cosas con relación a ese tema.
1: Mira, el PRM, yo estuve leyendo algo de la mitología griega y parte de la mitología también romana. Había un dios que la gente creía mucho en él, que era Saturno. Saturno se conocía porque Saturno quería tanto el poder y todo lo que representaba la deidad, que terminó devorando a sus propios hijos. Y cada vez que yo pienso en el PRM, cuando estaba viendo ese tema de la mitología, no sé por qué me vino a la mente Saturno, porque es como si ellos estuviesen imitando a esa deidad. Si tú te pones a ver, ellos para ganar y llegar donde están, tuvieron que recibir el apoyo de un importante sector de la sociedad civil. Ese sector de la sociedad civil, entre otros, era representado por el senador de la provincia de Santo Domingo. Y yo me puse a ver las redes sociales y lo han devorado. El PRM se ha encargado de devorarlo y él mismo se ha encargado de decir que por más que habló con el presidente y por más que habló con los dirigentes de que había que aplicar la agenda por la cual ganaron, ellos se negaron a cumplirla. Es decir, según el senador Antonio, la política anticorrección del gobierno colapsó. Las políticas económicas también colapsaron y por tanto, ahora el PRM lo que está es devorando en las redes sociales al senador Antonio. El PRM tuvo, por ejemplo, a su jefe de campaña. Ellos mismos lo devoraron, al que fue ministro de Educación. Lo devoraron a Roberto Fulcar. Simplemente vendieron la imagen de que había sido el peor ministro que habíamos tenido y que era una persona con antecedente de corrupción. A Macarrulla no lo dejaron ni siquiera sentarse. Una persona que me merece mi mayor respeto, pero su propio partido se encargó. Entonces, ellos, el poder lo ha llevado a un estado que ellos devoran a todo el mundo. Entonces, ellos quieren arrastrar a la fuerza del pueblo a esa práctica nociva. Ellos creen que en la fuerza del pueblo se van a desatar los demonios y que se va a producir un enfrentamiento entre Omar Fernández y Leonel Fernández y una competencia. Eso no va a ocurrir. En la fuerza del pueblo no hay una competencia por la candidatura presidencial. Hay una competencia en los medios de comunicación, en las redes sociales, por grupos que algunos se sienten identificados con Omar, lo cual nosotros vemos como muy positivo, y otros entienden que hay que apoyar a Omar, pero que todavía no es el momento. Nosotros hemos querido dejar que eso de alguna manera se dé, porque no hay por qué molestarse. Pero ahora mismo, al interior de la fuerza del pueblo, yo te diría que más, no diría el 100%, para no ser exagerado, pero más del 95 al 98% de la fuerza del pueblo está claro que el candidato de la fuerza del pueblo es Leonel Fernández. Es un tema de formalizarlo. Pero ya que tú tratas el tema, yo creo que ya llegó el momento en que la fuerza del pueblo debe abordar ese tema con seriedad. Yo creo que la dirección política debe agendar la discusión de los procedimientos para la elección o para la oficialización de la candidatura presidencial e incluso de los procedimientos para la selección de las candidaturas locales y nacionales por lo siguiente. El Partido de la Liberación Dominicana ha anunciado que en el mes de octubre ya ellos tendrán una indicación de cuál va a ser su candidato presidencial. El gobierno, de alguna manera, ha venido avanzando y ha venido proyectando un candidato presidencial. Paralelamente, ellos quieren a nosotros crearnos un ruido alrededor de la candidatura presidencial. En esa circunstancia, lo inteligente, lo adecuado, es que la dirección política agende ese tema y evite que se produzca una confusión que pudiera afectar lo que es ahora mismo un proceso que va bien, donde tú tienes

0: José Armando ahí. Usted, ¿cómo se construye la agenda de la dirección política? Un dirigente, por ejemplo, en su caso, puede proponer ese tipo de tema. Eso es así.
1: Pienso que cualquier dirigente puede formalizar una solicitud ante el presidente, el secretario del partido, preferiblemente ante el presidente, y se coloca en agenda.
0: ¿Y usted haría eso? ¿Usted piensa hacerlo?
1: Definitivamente voy a hacerlo.
0: ¿Próxima reunión?
1: No puedo ser categórico, pero sí creo que hay que agendarlo.
0: ¿Usted lo va a proponer de manera formal?
1: Sí, de manera formal.
2: Doctor, esos que aspiran a Omar fuera del partido, ¿no se estarían llevando de algunas encuestas que lo ponen incluso en la favorabilidad por encima del presidente Fernández? Incluso la última encuesta a Gallup le daba un 54, creo.
1: Y posiblemente puede ser más. Yo creo que el compañero Leonel tiene un alto nivel de favorabilidad y nosotros eso lo valoramos como positivo y va a contribuir a la fortaleza de la Fuerza del Pueblo.
2: Yo digo Omar,
1: creo que Omar, ese nivel de favorabilidad es bueno y yo creo que es más. Creo que los medios de comunicación no están siendo justos porque Omar ni ha sido presidente ni ha cometido ningún acto que le haga daño. La favorabilidad de Omar es enorme comparado con otras personas que han ejercido la función pública. Otro tema es ya la intención de voto. Nosotros esperamos también construir esa favorabilidad de Omar en intención de voto para el cargo que lo postulemos, que todavía no lo hemos definido, porque eso va a llevar una conversación de él y su padre y del partido y él, y entonces se decidirá para ver desde qué espacio él puede contribuir con el partido y con el compañero Leonel en su condición de candidato presidencial, que ahora mismo es el dominicano que en la mente de la gente está siendo proyectado como el idóneo, el necesario ante la situación de crisis en la que nos ha llevado el PRM y la posibilidad de que sea el futuro presidente a partir de la próxima elección, incluso con posibilidades de lograrlo en la primera vuelta.
2: Es decir, que Leonel es el candidato a vencer ahora mismo.
1: Ahora mismo sí, según las mismas encuestas. Observe que todas las encuestas que han sido publicadas, todas sin excepción, han excluido la pregunta presidencial. ¿Usted no se ha dado cuenta?
0: ¿Y por qué?
1: Ellos solamente preguntan, por ejemplo, el PRM, en todas las encuestas que han publicado, tanto algunas como Gallup, para poner un ejemplo, han publicado la simpatía de los precandidatos al interior de su partido. Pero dejaron, desde el mes de febrero del año pasado, dejaron de publicar la opinión de las personas respecto de la competencia entre los partidos. Y ya, por ejemplo, antes te preguntaban qué opinaba la gente si le presentaran una boleta donde estuviera Leonel u Omar y donde estuviera, digamos, David Collado o Yayo o Guido o Carolina, o donde estuviera Gonzalo o Francisco Javier, para ponerte un ejemplo. Esa pregunta la estuvieron haciendo en el año 2025. Y esa pregunta volvieron y la hicieron en febrero del 2026. Y en todas las encuestas, cuando Leonel no aparecía arriba, hubo en una sola que tuvo un empate técnico con David. Después en todas las otras, búsquenla porque Google está ahí y eso se puede acceder. En todas las demás aparecía por encima.
0: Esas encuestas son favorables a la Fuerza del Pueblo.
1: Bueno,
0: o sea, son de la, porque dicen veámoslo, que las encuestas es
1: no, favorecen de esta
0: al
1: manera.
0: Que la pagan. Son ustedes que la pagan.
1: Bueno, a Gallup no podemos pagarla. Y a Hace de Media tampoco.
0: Yo digo que eso es lo que dicen ustedes.
1: Bueno, pero mire qué es lo que pasa. Si en el año 2025 ellos hacían, introducían esa pregunta y le decían al ciudadano, por ejemplo, si yo te presento esta boleta donde está este, donde está Leonel, donde está David, donde está Francisco Javier o Gonzalo, ¿por cuál tu voto? Y viene Leonel y te aparece a ti por encima de ellos. En el caso de David, apareció en un empate técnico. Esa es la verdad. Pero después de eso, ellos no volvieron a hacer más preguntas. ¿Por qué? Porque el PRM ahora mismo está en una situación de descalabro institucional y de lo que hay un sentimiento de desilusión, de desesperanza y de desconfianza en el PRM. ¿Por qué? Tú te pones a ver todos los hechos que se han presentado desde el mes de septiembre o noviembre del año pasado hasta ahora. Los únicos que se han producido son hechos que tienden a afectar al partido de gobierno. Desde el escándalo de Senasa, que es lo más grave, de los accidentes con el metro, que prácticamente han

0: avergonzado a toda la población, desde las grandes inundaciones que se han producido como consecuencia de que no hay una limpieza adecuada de los invernales o no se ha desarrollado una política de construcción de redes, digamos, de distribución de las aguas residuales. Es decir, que de alguna manera eso la gente lo ha visto y eso ha hecho que la gente se sienta indignada, porque a la gente le hicieron promesas que han sido incumplidas. Entonces, el gobierno en los últimos 6 meses lo único que ha recibido es golpes, golpe tras golpe tras golpe. Fueron tanto que llegó un momento que el propio presidente de la República, en un acto de sinceridad pública, dijo que él se sentía decepcionado de muchas de las personas que lo estaban acompañando en la administración pública. Y tú sabes lo que eso quiere decir. Bueno, eso lo que quiere decir es que no están haciendo su trabajo y se lo están dejando a él solo.
1: Doctor, con su anuencia, vamos a ir a otra pausa comercial y ya volvemos en Buenas Noches, Buena Suerte.
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1: Minutos, estamos de regreso en Buenas Noches y Buena Suerte por CDN 92.5 para el Gran Santo Domingo, el Sur y el Este, 89.7 para la zona norte del país y 89.9 de este Punta Cana. 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Vamos a seguir conversando con el doctor Roberto Rosario, dirigente, miembro de la dirección política del partido Fuerza del Pueblo. Además del tema de la candidatura presidencial, que ya usted planteó su visión sobre ese desafío que tiene la Fuerza del Pueblo, usted también es el coordinador de una comisión que tiene que ver con el tema de las candidaturas municipales. La gente cree que falta mucho tiempo, pero no es tanto así. Ya falta, por ejemplo, medio de un año para definir las alianzas y las reservas de la candidatura, y eso así tiene es. Mucho que ver con la definición de candidatura. O sea, los partidos tienen que estar ya enfocados en esto. Esa comisión que usted preside, ¿qué es lo que está haciendo? ¿Qué fue lo que hizo? ¿Y cuál es la visión, la estrategia que tienen? Porque la verdad que si le dan un golpe en febrero, van forzados en mayo.
24: No, mire, la dirección política del partido y su presidente designó una comisión de la que yo soy uno, que la está coordinando, casi unos 15 o 20 compañeros de la dirección política, para que hiciéramos una definición de lo que nosotros entendemos debe ser la estrategia electoral que se va a aplicar de cara a las elecciones de febrero del 28, que son las municipales. Ya esa comisión se reunió y en la parte que tiene que ver con la discusión y elaboración de esa estrategia la concluyó en cuanto a la presentación del proyecto. Ahora ya eso pasa a mano a la dirección política, que tendrá que verla y definirla de manera definitiva, valga la redundancia. Pero mira, a propósito de eso que tú dices, que debemos prestarle atención, claro que debemos prestarle atención, porque estamos en un escenario que nosotros estamos obligados a forzar un cambio en el statu quo. Estamos hablando de que ahora mismo entre los... eso está distribuido de una manera desproporcional. El Partido Revolucionario Moderno tiene aproximadamente el 85% de las alcaldías. Y donde, y si hiciera el 85%, lo agrandó, porque incluso algunos, como es el caso del Pedro Brand, donde nosotros ganamos, vinieron y lo compraron después que...
2: digamos, en otras palabras,
24: lo adquirieron, para no exponerme, ¿verdad? Y se lo llevaron. Es decir, que es una realidad que nosotros tenemos que cambiar. La ventaja y la suerte que tenemos es que al día de hoy eso, ya en términos populares y en términos de percepción ciudadana y de intención de voto, ha cambiado de una manera muy amplia. Por ejemplo, hay lugares como el Distrito Nacional y todo lo que es el Gran Santo Domingo, donde en estudios de opinión que nosotros hemos hecho al día de hoy, como partido nosotros estamos encabezando lo que es la simpatía de la población. Y pensamos que si los tres partidos mayoritarios concurren con candidaturas separadas, la Fuerza del Pueblo podría llevarse la mayoría, si no la totalidad, una buena parte de las candidaturas a alcalde del Distrito Nacional y el Gran Santo Domingo. Es decir, el PRM podría sufrir, y parece ser, en función de lo que estamos trabajando, que va a sufrir una gran derrota en materia de los alcaldes en febrero del año 2028. Primero, porque el desempeño no ha sido el mejor, el de los funcionarios edilicios. Y segundo, porque además de que no han tenido un buen desempeño, la impopularidad del gobierno y del Partido Revolucionario Moderno los arrastra. Y entonces aquí se va a producir, digamos, una batida. Y por esa razón, yo diría que vamos bien. Es verdad lo que usted dice. Contrario a lo que la gente cree, este año prácticamente es un año preelectoral, porque el año que viene ya nosotros tenemos que hacer la reserva. Tenemos incluso en octubre ya que empezar a hacer los eventos para la selección de los candidatos. Ya a partir del mes de junio, en julio, son oficiales las encuestas de opinión que se autoriza por la Junta Central Electoral, ya por resolución que emitió. Es decir, ya el año que viene nosotros estamos en campaña para las elecciones de febrero y para la elección de mayo del 28. Por tanto, no hay mucho tiempo, al contrario, ya hay poco tiempo y debemos avanzar en la parte operativa interna para nosotros tener esa logística definida. Y estamos en eso, que ahora mismo estamos viendo cuáles son las personas más idóneas, dónde vamos a hacerlo, donde nosotros, el objetivo nosotros está definido y lo puedo avanzar. El objetivo de nosotros es derrotar al PRM en todas las alcaldías posibles. Y para derrotarlo, esperamos contar con los compañeros nuestros que estén bien posicionados. Y donde no esté bien posicionado uno nuestro, vamos a irlo a buscar, aunque sea en una iglesia, aunque sea un cura que esté dando misa. Vamos a convencerlo de que acepte una candidatura por nosotros y participe. El plan es derrotar al PRM para llevarle tranquilidad a la población. Y sabemos que eso no debe ser solamente un propósito a la Fuerza del Pueblo. Ahí nosotros tenemos que lograr compenetrarnos con las asociaciones, con las iglesias, con las organizaciones comunitarias. Y en aquellos lugares donde algún líder comunitario, algún líder religioso o alguna gente vinculado a un sector económico tenga la presencia suficiente para que nosotros podamos ganar con mayor facilidad, pues ese va a ser el candidato nuestro. O sea, nosotros estamos enfocados en que el pueblo dominicano, a través de la Fuerza del Pueblo, pueda obtener un resultado favorable para mayo, pero para eso tenemos que salir bien de febrero.
2: Pero ustedes denunciaron que en elecciones pasadas ustedes denunciaron que el PRM compró las elecciones. ¿Y qué garantía tienen ustedes que no la van a volver a comprar ahora?
24: Mira, nosotros estamos haciendo un trabajo a nivel de base en toda la estructura del partido. Y en adición a eso también estamos haciendo todo lo que es un trabajo a nivel internacional para garantizar que con tiempo haya un proceso de fiscalización y observación. todavía nuestro país no ha logrado avanzar lo suficiente en materia

0: control del gasto público en procesos electorales. Hay países, como es el caso de Francia, que tú te encuentras con el expresidente Sarkozy, que 20 años después, o creo que 10 o 15 años después de ser presidente, lo condenaron por haber ganado una elección con dinero no lícito, y lo condenaron a prisión. Acaban de modificar la prisión ahora para que sea prisión domiciliaria, pero está condenado a prisión domiciliaria. Aquí ya nosotros debimos haber sometido al Partido Revolucionario Moderno por la actuación de ellos en las elecciones. Primero en la del 20, porque en la del 20 ellos actuaron para ganar, evidentemente, según han revelado algunos de los actores, con el contubernio de personas vinculadas al narcotráfico, según algunos de los propios imputados o confesos narcotraficantes. Hubo lugares como La Vega, Santiago u otros, donde el capital del narcotráfico fue el que decidió la elección, dicho por ellos mismos en canales de televisión y radio. Pero además de eso, ahora ha resultado ser que los imputados de haberse apropiado del dinero de la salud del pueblo dominicano para ganar una elección, han dicho que el dinero de Senasa fue utilizado no en beneficio personal, sino con fines políticos electorales. Esos dos hechos debieron dar ya lugar a sometimiento contra esos partidos, porque si no actuamos de esa manera, no lo van a volver a hacer en las elecciones que vienen. Entonces la oposición política en eso debiera unificarse para proceder a poner bajo las cuerdas al gobierno para que situaciones como esa no se presenten, doctor, o por lo menos que disminuya.
1: Doctor, usted dice que van a buscar líderes, dirigentes, personalidades para garantizar el triunfo en las municipales, pero esa gente no son de la fuerza del pueblo. Obviamente cualquier brisita se lo podría llevar después entre el gobierno, por así decirlo.
0: Sí, o sea, pero nadie
1: pasaría que, lo mismo que pasó la otra vez.
0: Nadie
1: creerían, se lo comprarían.
0: Nadie que va a ganar se va. Y en el 24 no había una percepción de triunfo a favor de la oposición. Ahora mismo hay una percepción de derrota del PRM y de triunfo de la fuerza del pueblo. Entonces, en esa circunstancia, nosotros entendemos que estamos compitiendo en mejores condiciones que las anteriores. Mira, yo a veces escucho la narrativa que han querido colocar en la opinión pública, que si no se alían, pierden. Y eso no
2: es así.
0: Y eso no es verdad. Lo voy a explicar por qué.
2: Pero yo hice un análisis, una revisión histórica, y todas las alianzas han fracasado.
0: Mire qué es lo que está pasando.
2: Solamente
0: la 96, población decide en función de cuando llegamos a situaciones como la que estamos, donde hay una polarización, la población decide un bando u otro. En el 78 el PRD encarnó los sentimientos populares, y el PRD, no importa los recursos que usó el doctor Joaquín Balaguer, lo derrotó y lo sacó. Después ocurrió en el 86, cuando Balaguer volvió a ganar. Después en el 90, aunque hicieron un fraude, pero el PLD encarnó la voluntad popular en ese momento, y no hubo ninguna alianza, y ustedes vieron lo que ocurrió. En el 94 el doctor José Francisco Peña Gómez fueron divididos, el PLD y el PRD fueron divididos. Sin embargo, no hay duda de que la oposición logró un triunfo a tal extremo que hubo que cortar el periodo y forzar un acuerdo. Igual pasó en el 2004, no hubo ninguna alianza, y como quiera ocurrió. Lo que va a ocurrir ahora es lo mismo. Hay una voluntad de cambio real de la población, y se va a canalizar a favor de aquel partido o aquel líder que la población vea que tiene mayor posibilidad de desplazar al PRM. Y yo entiendo que hasta el día de hoy, conforme a esas mismas encuestas que no responden a nosotros, que se están siendo realizadas, el que está perfilado para ocupar la presidencia es el presidente Fernández. Con alianza, sin alianza, no importa, la gente va a votar por un opositor que desplace al PRM. El PRM, sencillamente, es para afuera que va.
2: Bueno, gracias, doctor Roberto Rosario, que nos ha acompañado. Siempre se quedan temas pendientes. Vuelva por aquí pronto, no nos abandone, que usted a veces uno lo invita, entonces no se entretiene. Venga siempre por aquí, doctor, que siempre hay informaciones interesantes.
0: Bien, gracias a ustedes.
2: Nosotros nos vemos de nuevo mañana. Buenas noches, buena suerte.
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7: Y hasta aquí. Buenas noches, buena suerte. Agradeciendo su sintonía y esperando contar con su audiencia a las 7 de la noche, cuando regresemos con otro invitado especial.
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8: 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En CDN Radio, la hora, 8 de la noche.
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